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Estábamos charlando fuera de micrófonos con la gente del programa que acaba de terminar, las amigas de Carnaval de Radio. También con los amigos que estaban vendiendo bananas en la puerta, los amigos de Juan Quelimpani. Tiene amigos vendedores de bananas, pasan cosas muy raras en esta radio. Y estamos en FM La Tribu, programa número 23 del año. 23 tortuosas semanas de transmisión. En la operación técnica y puesta en el aire, Lechu. Lechu, muchas gracias por aguantarnos todo este tiempo. El amo del post-punk, que es Juan Quelimpani, se está yendo con su remerita de ¿Dónde está Wally? Mi nombre es Fabián Jara. Hoy tenemos un programa muy nutrido. Tenemos varias cosas. En la primera media hora vamos a tener dos entrevistas telefónicas. Muy dispares, muy diferentes, muy distintas una de la otra, pero unificados por la calidad musical y el riesgo artístico, ¿tá? Porque por un lado vamos a hablar con una banda de metal extremo de la República Oriental del Uruguay que se llaman Queer is Heavier. Creo que nunca lo voy a pronunciar bien. Hay que decir Heavier. No me sale, no puedo. Y por otro lado, un músico de jazz, baterista, que tiene su propia banda, algo bastante poco común. El otro día lo hablaba con otro baterista, ya me va a salir, que es Gustavo Telesmanich, de Rosario. Uno no puede dejar de pensar en música cada vez que habla de Rosario. Rosario, Santa Fe, Argentina. Pero los rosarinos son rosarinos, es así. Vamos hasta las 23 horas y en vivo, en persona, van a estar acá los integrantes de la banda. Vamos, estamos muy federales hoy. Viene una banda de sanjuaninos radicados acá en Capital, sí, radicados en Argentina. Y empezó un problema de internacional. Radicados en la Capital Federal, que se llama Temblores. Realmente surgen todo el tiempo bandas. Igual ya tienen una hermosa trayectoria de los Temblores. Y nosotros estamos acá para hacer este programa que ya decimos 23 semanas con la producción del personal completo. Y como siempre vinieron todas las personas que se encargan de que este programa salga al aire. Por supuesto, nunca falta, antes que la producción, nuestro oyente honorario y tenaz, que es el señor Ducato, que nos está escuchando desde Comodoro Rivadavia, ahí en el extremo sur de la nación. No sé si es el extremo sur, pero queda bien decir el extremo sur. Estamos acá ante la atenta mirada de Osvaldo Bayer, así que tenemos que ser precisos en los comentarios que hacemos. Decíamos que la producción es Caridad, Hoffman y Tordini. Arriba está, en otro de los pisos de la radio, de la emisora, está Jimena López Constantini, que en un rato, a las 23 horas cuando termina este programa, cuando llega a las postrimerías, cuando este programa se desvanece en el aire, por el mismo aire que sale, porque esta es una radio de antena, entonces salimos al aire. La antena está funcionando ok, ¿verdad? Está ok, o sea que usted quiere escucharnos por el 88.7 y nos escucha por el 88.7. Esto es Temporada de Koalas, y además por fmlatribu.com. Hoy especialmente salimos entonces, como decía, en la primera media hora con la República Oriental del Uruguay y también con Rosario, y luego viene una banda de San Juan. Muy federales, este programa conducido por este oriental, por este uruguayo. Voy a decir una frase ahora que no me ve nadie, que no me escucha nadie, que no está nadie presente. En estos días se está diciendo mucho la cuestión de que el argentino nace donde quiere. Lo admito, como argentino que he nacido en Uruguay y como uruguayo que he nacido en Uruguay, digo que los uruguayos morimos donde queremos y yo voy a morir aquí en la República Argentina. Y me emociona. Vamos a empezar este programa que siempre se destaca por sus opiniones políticas cada vez más importantes. Vamos a hacer un separador y un tema porque entra de primera el señor Javi Punga y en instantes nos vamos a comunicar con Gustavo Telesmanich aquí en Temporada de Koalas, que se presenta este viernes 31 en el Centro Cultural
Rojas. Vamos a empezar a escuchar Telesmanich. Vamos a empezar a escuchar Telesmanich. Mientras hacemos la comunicación, empezamos con Centro. Desde el álbum Pulsión. Sí, sí, la producción me corrigió. Me dijeron, no, si vas a hacer una entrevista en la primera media hora, empezá con el artista que vas a hablar para luego subirnos a su música y charlar con Gustavo Telesmanich desde su disco, primer disco, como frontman, podríamos decir así, Gustavo Telesmanich, Centro en temporada de Koalas.

0: Estamos escuchando una parte del primer disco como solista de Gustavo Telesmanich, desde Rosario. Se llama, el nombre verdadero es Gustavo Telesmanich Grupo. Yo sé que una persona periférica del jazz, escucho jazz muy periféricamente y tanto en otros estilos musicales también, es muy poco común orquestas, bandas, grupos, tríos que el director orquestal de la banda sea un baterista o el baterista. Y en este caso le vamos a pedir explicaciones y que nos cuente un poco sobre él a Gustavo. Muy buenas noches, Gustavo Telesmanich. ¿Qué tal? ¿Cómo estás?
1: Hola, Fabián. ¿Cómo estás? Buenas noches.
0: Buenas noches, muy bien, muy, muy contentos de poder hablar con vos.
1: Bueno, yo también muy contento de hablar con vos y ahí con toda la audiencia de Temporada de Koalas.
0: Gracias, muchas gracias. Decía que así como descubrimos tu música gracias a la curaduría de Karina para tocar en el Rojas, yo siempre voy chequeando todo lo que programa, ya que también soy programador del Rojas y siempre está bárbaro. Aparte vienen unos artistas, vos a ver, conocerás la programación y es muy buena.
1: Sí, está buenísimo, sí.
0: Es realmente,
1: sí, es un placer.
0: Una gran calidad. Y para mí, una persona, para no decir que soy un neófito, en realidad diría que yo escucho jazz periféricamente. Por lo general hay mucho jazzero que se ha acercado al rock, mucho rockero que ha hecho jazz, muchos artistas de otros estilos indefinibles, como grupos como... Porque a mí me hizo acordar a mucha música de películas, me hizo acordar un poco a Morphine, por ejemplo.
1: Ajá,
0: sí. Y te quería preguntar y consultar, además de hablar del show del próximo viernes, ¿cómo, uh-huh. cómo es tu incorporación, tu vida en la música rosarina? Uno habla de Rosario y no puede evitar hablar de la gran tradición y la gran tradición de música, porque hay de todo tipo de es una como una capital mundial adentro de la Argentina mismo, Rosario, ¿no? ¿Cómo te insertás vos en esa cultura musical rosarina?
1: Bueno, primero te escuchaba, que está buenísimo lo que me compartís, que también tengo mi corazón adolescente del rock, me encanta, claro, el rock, así que también hay muchas cosas ahí dando vueltas en la composición. Y con respecto a lo que decís de Rosario, bueno, me encanta Rosario, soy rosarino de pura cepa y también orgulloso de todos los artistas que han nacido acá como referentes en el mundo y nada. También es algo que me pone en un lugar que también de dar lo mejor como, sí, para, digamos, darle el nombre de Rosario que tiene eso, pero bueno, a la vez, sí, me, sí, relajo y también lo disfruto y nada. Es un poco eso, muy orgulloso de estar acá en la ciudad. Y bueno, pertenezco a algunas formaciones dentro del jazz. Seguramente sabés que nos vamos ahí como armando grupos en algunas tocadas, sí, se va

0: se va generando un poco así, pero en este caso, bueno, hacía tiempo que quería hacer un grupo, componer esta música y bueno, sacar un álbum y salir a tocar, que este grupo es ya es fijo hace unos 4 años que estamos tocando.
1: Eso es algo también novedoso dentro de todo, que las formaciones son tan fluctuantes, ¿no? Y que mantengas un
0: Sí.
1: cuarteto armado y fijo, realmente eso es una constancia de laburo, me parece, ¿no?
0: Sí, la verdad que sí, y agradecerlo a los músicos que están en el grupo, que apoyan el proyecto. Bueno, también son parte de todo esto, más allá de
1: Vamos
0: que...
1: a mencionarlo: Jorge Palena en el contrabajo,
0: Sí,
1: Tomás
0: Jorge.
1: Bozano en el piano, sí, y Juan.
0: Y Juan Manuel Oviedo en guitarra, exactamente, que como te decía, más allá de las composiciones que las he hecho, ellos han hecho un gran aporte, porque una cosa es, creo yo, componer y otra es darle vida a esa
1: Claro
0: composición
1: que sí.
0: de algún modo real, con instrumentos acústicos, y bueno, eso es, se hizo un gran trabajo. Creo, para llegar a sacar el álbum.
1: Bien, y hablando de eso, y justamente de lo llamativo de que, o por lo menos a mí, capaz que vos me decís, no, mirá, hay tal, tal, tal, pero yo recuerdo, por ejemplo, yendo a lo muy común. Siendo que común es hablar lo que voy a decir, voy a mencionar a Chicorea o a
0: Sí.
1: Sahuinul, o sea, no recuerdo un Pastorius, ¿viste? No recordás bateristas, si bien hay grandes maestros de la
0: Sí,
1: batería en
0: sí.
1: el jazz, pero no que comanden grupos, vos sos el que comandás, sos el director y le das al mismo tiempo una preponderancia. A mí una cosa que me enamora de este disco también es el piano. ¿Cómo le das protagonismo al pianista?
0: Sí, bueno, es algo que siempre me gustó lo que es la rítmica, en cuanto a la rítmica, escucho mucha música desde ese lugar. Cuando hay proyectos o grupos o pianos solos, eso es
1: Bien.
0: algo que siempre me llamó la atención y de alguna manera trabajo esta intención de hacer la música para poder trasladársela al pianista que él hace todo de una marav con tan maravilloso de co todo lo que hace. Entonces, a eso agradezco que pudo captar de alguna manera el pianista, bueno, Jorge también en el contrabajo y Juan Manuel Oviedo en guitarra, ellos pudieron captar lo que yo quería transmitir, sobre todo también Tomás, que por lo que decís del piano, ¿no?
1: Bien, estamos hablando con Gustavo Telesmanich, que se va a presentar este viernes 31 de julio a partir de las 20 horas en el Auditorio de Abuelas de Plaza de Mayo, una sala hermosa del Centro Cultural Rojas. Pueden sacar las entradas online o el mismo día de la función, a partir de 2 horas antes de la hora de comienzo, en efectivo, en la puerta de la boletería del Rojas. Te quería consultar, ¿bandas o grupos previos que has integrado antes de tomar tu camino solista, por favor?
0: Bueno, acá en Rosario he compartido en agrupaciones como Julio Cobrin Quinteto. Julio Cobrin es un saxofonista, un referente acá de la ciudad, de Rosario. Mariano Ruggeri, también
1: Ah,
0: un
1: sí.
0: pianista muy reconocido en la ciudad. Bueno, Chivo González también es un saxofonista, un referente también de la ciudad. Y como te decía, podría nombrar varios también, porque está esta cosa del jazz que nos vamos intercambiando en grupos,
1: Retroalimentando,
0: agrupaciones,
1: claro.
0: sí, de
1: Sí.
0: alguna manera. Y bueno, los que te nombré, podría estar nombrando algunos más o muchos más.
1: Está bien.
0: Y bueno, estamos ahí en lo que es la movida de jazzera rosarina compartiendo música siempre.
1: Te pregunto por tu set de batería, porque viste que a veces están las baterías tipo Stewart Copeland, las baterías metaleras, las baterías. Siempre cuando se habla mucho de, digo, Ringo Starr tenía, creo que tenía tres, dos, una chancha, un
0: Sí,
1: bombo, ¿no? Era, y
0: un
1: fue,
0: estándar,
1: claro, un
0: sí.
1: estándar, y lo mismo Charlie Watts. ¿Cómo es tu set de batería habitual?
0: Bueno, es un set comúnmente jazzero, digamos, eso se complementa con bombo, un redoblante, un tom aéreo, como ven a veces arriba de lo que es el bombo, y
1: Sí.
0: otro al costado, que es el ton de pie. Y platos, bueno, uso generalmente algunos más que otros, pero podría decirte unos 5 platos en el set, bien, pero también llevo algunas cuestiones así, algunas cosas de percusión, que me gusta hacer algunos efectos, porque la música tiene un poco de eso, y bueno, lo pongo en el set de la batería también.
1: Bien, y por ejemplo, otra cosa que también a los neófitos o periféricos del jazz, que nos llama siempre la atención, es el tema, cómo alternan palos y escobillas. ¿Vos con cuál te llevas mejor? O si no, mira, usás, capaz que no usás escobillas.
0: Sí, me encanta. Mirá. Me encanta porque, bueno, en el álbum sobre todo hay mucho cambio de ese... entre palillos, escobillas, bien, otros también que son un mix de esos dos, y tiene que ver con la textura de lo que quiero lograr en la, claro, música. A veces con un palillo puede sonar demasiado fuerte una textura que yo quiero generar un clima mucho más tranquilo. Entonces, lo que tiene de bueno el jazz es que cada momento puede ir cambiando, y bueno, es como un, como una cocina, una paleta de, no sé, de un pintor, que vas agarrando y vas improvisando, y eso está buenísimo.
1: Bien, una pregunta por ahí medio tonta, porque desde que te vi en imagen, y que voy a corroborarlo cuando te vea este viernes, me parece, uh-huh, que sos una persona muy alta, ¿verdad?
0: Sí, así es.
1: ¿Qué estás, en un metro es, 90, un poco más?
0: No, un poco más, 1.95.
1: Claro, y ahí sí, la pregunta tiene que ver también con el set. ¿Tuviste que, porque me imagino que no puedes llegar a esto que hacen los yaceros de tantas jams, capaz que caes en un bar, están tocando y quedás, ¿cómo haces para acomodarte?
0: Bueno, es una buena pregunta, porque creo que cuando... En realidad estamos en ese momento y nos toca un instrumento que no es el nuestro...
1: Sí.
0: En este caso, con mi altura, me tengo que adaptar. Mi cabeza dice, bueno, adaptate, hacé música con esto. Bien. Entonces me siento con eso, y sí, a todos músicos nos gustaría tener nuestro instrumento en ese momento, pero no. Claro. Entonces es un desafío muy lindo, como a veces nos toca en la vida ciertas cosas que queremos hacer y no las tenemos y nos tenemos que adaptar. Entonces lo tomo un poco así. Bueno, hago música y a veces me divierto más que,
1: claro,
0: como si estoy tocando con mi set.
1: Claro, porque es un desafío, claro, que de resolución instantánea, ¿no? Claro.
0: Exacto.
1: Y me imagino que tendrás tu banqueta particular y personal, digamos. Entonces,
0: sí, sí.
1: Es algo.
0: Eso también. Las alturas. Todo tiene que ver. Bueno, una noche me tocó. Hace mucho tiempo atrás veníamos tocando, tocaba una banda antes, después tenía que subir yo y no había tiempo y no se podía correr nada, y el baterista era
1: zurdo,
0: mucho, ¿no?, más bajo que yo,
1: más bajito, claro,
0: y me tuve que sentar y
1: salir al
0: porque
1: toro.
0: eran esos shows que, viste, no te daban tiempo a nada. Entonces, bueno, me adapté y lo pasé bárbaro, porque también creo que es eso, la cabeza como llega a un piloto automático que uno, bueno, puedo hacer esto bien, y disfrutarlo
1: bien,
0: y me parece que es más una filosofía en ese momento. A ver, digo esto en un contexto como vos dijiste, en una jam,
1: claro.
0: Ahora en un show llevo mis sets,
1: por supuesto,
0: y demás.
1: Por supuesto. ¿Cuál fue el último disco del género que estuviste escuchando, así, tanto como contemporáneo como histórico? Si mirás así ahora en el equipo o en la compu donde escuchas música, ¿qué es lo último que estuviste escuchando?
0: Y a ver, estuve escuchando moderno. Bueno, hay un pianista que me gusta mucho, que se llama Tigran Amasyan, que, bueno, viene de Oriente, pero también está, creo que hoy está como radicado en Estados Unidos, y es tremendo, tremendo la musicalidad que hace. Es un jazz contemporáneo, bueno, pero también hace algunas cosas así como...
1: Muy
0: bastante
1: bien.
0: Versátil.
1: Anotamos. ¿Vas a presentar el disco completo? ¿Vas a incursionar en alguna otra pieza musical por fuera de Pulsión?
0: Vamos a tocar Pulsión completo, sí, exactamente. Vamos a hacer ahí uno o dos temitas de un artista que nos encanta. No voy a tirar nombres ni nada de eso. Es un artista mundial que, nada, admiramos mucho con el grupo, y nos gusta también tocar la música en vivo de él.
1: Estuve a
0: Nos
1: punto de
0: sentimos.
1: preguntarte si había versiones. Sí, me
0: Sí,
1: imagino. Está muy
0: son unas
1: bien.
0: versiones. Y también un tema o dos de lo que puede ser el próximo álbum
1: Qué bien. Adelanto.
0: que estamos en proceso de música nueva.
1: ¿Te
0: Así que de eso
1: imaginás
0: se va a tratar.
1: de incorporar al cuarteto, al grupo, en algún momento voces, alguna voz?
0: Sí, mira, en realidad, según el contexto, hacemos coros en el grupo.
1: Bien.
0: Hay dos o tres temas en el álbum donde, bueno, yo grabé las voces y cuando tocamos en vivo, dadas las condiciones, en este caso de nada, si hay micrófonos o no, según el
1: Claro.
0: contexto que se arma, lo hacemos. Y si no está bien y queda muy bien igual, entonces
1: Claro.
0: cantamos, hacemos
1: Ah,
0: coros con los
1: bien, bien,
0: chicos. Y
1: bien.
0: en este caso, lo que decís, sí, ¿por qué no? En un próximo agregar, porque yo creo que es un instrumento, uno de los más primitivos,
1: La
0: y
1: voz.
0: es los que más, sí, los que más me encantan y me seducen para, a veces uno puede componer con una melodía en una voz y la llevas a un instrumento, así que
1: Fabuloso,
0: me encantaría.
1: fabuloso.
0: Sí.
1: Este viernes 31 de julio, Gustavo Telesmanich, grupo en vivo en el Centro Cultural Rojas, a partir de las 20 horas. Gustavo, muchísimas gracias por esta comunicación.
0: Fabián, muchas gracias a vos, a todos los oyentes de Temporada de Koalas,
1: Muchas
0: a la
1: gracias.
0: radio FM Tribu, también a Karina Barroso,
1: Por supuesto, y a
0: por la
1: Wanda.
0: invitación,
1: Karina y Wanda.
0: a Wanda Macher, que está en la producción, en la gestión de prensa. También saludos para ella y bueno, y un abrazo grande para vos.
1: Gracias, nos vemos el viernes y nos vamos con un fragmento de Pulsión. Muchas gracias.
0: Muchas gracias, abrazos.
1: Buenas noches.

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3: Estamos en temporada de koalas, programa número 23. 23 semanas escuchando esta cortina musical de New Order, Blue Monday, porque es lunes. Suelen ser un poco tristes. Hay lunes más tristes que otros. Pero nosotros estamos muy contentos que vamos adelante con este programa y vamos a empezar a anunciar. Siempre le damos para adelante a todas las cosas de la República Oriental del Uruguay, básicamente porque hago corporativismo uruguayo, he nacido en Montevideo y hacemos apología del Uruguay. Y este 7 y 8 de agosto se presentan en La Plata y en Barracas, dos lugares hay que llegar, a La Plata y sobre todo el Pura Vida que tiene el escenario que se llama Federico Moura. Tuve el gusto de pasar música en el Pura Vida, lugar visitado por muchos platenses conocidos como Sergio Pángaro y algunos más. El escenario Federico Moura, hay que estar ahí. Ahí van a tocar otra banda de la República Oriental del Uruguay, que es, como verán, me gusta mucho decir República Oriental del Uruguay. Va a tocar Bichicome, Mare Magnum, Lumbalga y un montón de grupos más. Y el sábado, en una especie de locación secreta, toca el combo uruguayo de Bichicome y Quiris Haver, Ajinomoto, Mare Magnum, Crotoxina. ¿Alguien? A ver. Todos tienen menos de 40, ¿verdad? Estoy hablando a la gente de la radio. Todos tienen menos de 40, salvo él. A ver, si yo digo Crotoxina, ¿se acuerdan qué es la Crotoxina? No. Acá me dice que es de los crotos, no. Les cuento. De paso voy a empezar a saludar a Cala. Ahí está, vamos a hablar. Ya estamos en comunicación con Uruguay, ¿verdad?
4: Sí, estamos por acá.
3: ¿Qué haces? Ezequiel.
4: ¿Todo bien?
3: Acá no me he dado cuenta de que una de las bandas que toca se llama Crotoxina, con ustedes.
4: Sí.
3: Yo no sé si vos tenés idea de lo que fue la Crotoxina en la Argentina.
4: No, y la verdad.
3: Bien, pasó algo muy, muy extraño. Te cuento a vos y le cuento a todos los oyentes mientras estamos hablando acá con Ezequiel Rodríguez, ¿verdad?
4: Sí.
3: Bien. Estoy apelando mi memoria cada vez empeorada por las drogas y el alcohol, como te imaginarás, una persona. La Crotoxina, un día había un programa muy importante que se llamaba, no me acuerdo cómo se llamaba, con el señor Abrevalla, con Jorge Ginsburg, y interrumpieron el programa para explicar que la Argentina había conseguido la cura del cáncer. Se paralizó el país, fue impresionante, el programa salía por Canal 7. No era ATC, era Canal 7. Estamos hablando de 1988, en 87, en la misma época del Plan Austral y todo eso, y se paralizó. Y la Argentina, una persona había desarrollado la cura contra el cáncer. Una cosa que quedó muy extraña y muy en el tiempo. Había un doctor de un apellido mucho más memorable, pero esto no fue lo que hoy se diría una fake news ni algo que fue un loco. Era un estudio que estaba realizado y digamos que lo que podría pasar es que se adelantaron como a que fuera aprobado, y ahí entra, sí, un poco la conspiranoia y todo, que es que si alguien del sur, ¿no?, del continente, inventara o lograra tener una cura del cáncer, sí la podrían desarrollar. Les dejo esta inquietud, Ezequiel, para que pienses.
4: Polémico.
3: Es polémico. Pero eso fue la Crotoxina. Realmente me emociona que un grupo de seguramente, al igual que ustedes, ¿no? Porque seguramente son bandas parecidas a Quiris. A ver si lo digo bien, Ezequiel. Quiris Haver.
4: Quiris Haver.
3: Quiris Haver, está bien.
4: Quiris Haver. A veces le dicen quién es Javier también.
3: Ah, quién es Javier, claro, porque sí, eso que pasa. Vos sabés que
4: le pasa a todo el mundo. Es como un trabalenguas,
3: está bien. Pero bueno, pero sabemos que queer es queer. Eso ya lo sabemos.
4: Sí.
3: Está bien. Escuchame una cosa. Ustedes son un trío, vamos a mencionar a los integrantes. Exe Rodríguez en voces y en la voz y sintetizadores. Joaco, tremendo, Charruti en batería. Y Fefi Muso en guitarra, que hemos visto unas cosas tremendas con la guitarra. me interesa mucho, no sé si viste que en la historia que hablé mencionándolos a ustedes, puse música de Mesuga, porque ustedes se conocieron, sí. Armaron la banda viendo a Mesuga. Contame cómo fue eso.
4: Bueno, un poco sí, nosotros ya, o sea, ya nos conocíamos y como que teníamos, como compartíamos ese gusto por esa banda, ¿viste? Y bueno, se dio que hace un par de años vino, fue hasta ahí a Argentina a tocar en el Knopfest, pero fue, y bueno, armamos un viaje, hay un tour entre varios y como que a partir de ahí como que volvimos como con otra cabeza, ¿viste? Como
3: claro.
4: Nos voló mucho la chapa ese toque y bueno, la banda en realidad en principio la armó Fefi con Joaco. Y a los dos meses más o menos, una cosa así, entre yo.
3: Bien.
4: Que en realidad ellos ya la tenían antes de ese. Ya la habían armado un poco antes de ese viaje a Mesuga.
3: Claro, ya tenía como el plan de hacer. Claro.
4: Sí, en una noche ahí de que estábamos ahí, de full escabio y sustancias, tipo, yo le dije, oh, yo estoy para pegarnos grita ahí.
3: Sí, sí.
4: Y tal, cuando volvimos, entré ahí, bueno, a partir de ahí, como que la formación se mantuvo así.
3: Yo quisiera que por favor, si pudiéramos poner de hecho, viste que yo mandé dos canciones, una que es un poco más larga, que dura 6 minutos, no sé si digo canciones y está bien, ¿no?
4: Sí.
3: Para que la gente vaya a tener una idea de lo que es esta banda con la que estamos hablando, que se presenta, insisto, en La Plata. Te repito,
4: sí.
3: El escenario de Pura Vida se llama Federico Moura, en homenaje a Federico, el cantante de Virus, que justamente lo fui a ver el viernes pasado. Y el 8 de agosto en Barracas, un barrio.
4: Sí, es en Casa La Gomera, se llama el lugar.
3: Casa La Gomera, sí, sí, que es, creo que es una especie como de cooperativa, si no me equivoco. Una,
4: eso, exacto, exacto.
3: Y lo que sí, la dirección hay que pedirla por inbox, igualmente,
4: sí,
3: después
4: la
3: gente lo va sabiendo. Vamos a escuchar que me encanta. Primero quiero fijarme una cosa. Sabés que este programa tiene una gran producción, pero improvisamos constantemente. Quiero que lo sepas.
4: Yeah.
3: Por otro lado, quería saber que vos estuviste tocando en Catacumbo también.
4: No, en realidad...
3: ¿O bueno, es un rumor de las redes?
4: O sea, no. había como un chiste ahí.
3: Sí.
4: Fefi y Joaco... formaban parte de Catatumbo.
3: Ah, mira.
4: Y yo era como era amigo.
3: Era como el que no estabas en Catatumbo. Al revés, eras el que no estabas en Catatumbo.
4: Me invitaban a. Claro. No, me invitaban a tocar. Eso. Claro. Y había un chiste de que yo iba a ser el nuevo bajista de Catatumbo y nada. Unos chistes ahí que.
3: Claro.
4: Era interna acá la cortita, ¿viste?
3: Sí.
4: En la escena, acá en la vuelta, se decía esa estupidez, pero no, o sea, yo era invitado siempre,
3: porque
4: a veces tocaba el bajo en algún tema, en otro cantaba.
3: Claro, porque lo que quiero decir yo, que a mí me llama la atención, como le pasa a la mayor parte del mundo, es la cantidad de músicos, de artistas, de gente que hay en Uruguay que se dedica a todo tipo de expresión artística, y que bueno, es que estén todos tan vinculados con todo. Quería, primero te voy a pedir 30 segundos, un minuto para esta canción que tiene uno de los mejores nombres de la historia. ¿Qué es?
4: ¿Cuál es?
3: Sí. ¿Estás enojado? ¿Podés decirlo vos? ¿Estás enojado?
4: Ahí va. Ojo, ese es un disco, para comentarte, eso es el primer disco que sacó Curry Heavier, que ahí yo no estaba en la banda. Eso
3: bueno,
4: lo armaron entre Fefi, claro.
3: Está bien.
4: No me acuerdo bien el nombre, es algo, ¿estás enojado? Es una pataleta de ego narcisista.
3: Eso,
4: bueno,
3: eso. Vamos a,
4: eso.
3: Para, igual, a pesar que no estés en esto, la banda suena.
4: No, para mí está. Sí.
3: La banda suena así, yo quería mostrar la banda, porque aparte hoy está lleno de gente la radio, y quería que se sorprendieran y, a ver, escuchemos un poco de Queer Is Heavier, que se presenta el 7 y 8 de agosto. Ponemos un...

0: Bueno, una pequeña aproximación a lo que debe ser esto, esto en vivo, ¿no?
1: Sí, creo que estos primeros discos tienen como la esencia del en vivo como muy bien lograda, ¿sí?
0: Sí.
1: Eso, es como un infierno a veces.
0: Es como un infierno, sí, sí.
1: Sí, tal cual. Esos primeros discos que grabaron ellos, tiene, para mí, tiene como esa esencia de lo que es bien el en vivo, ¿viste? Que es un... por momentos es una demencia, ¿sí? ¿Viste? Como muy... como que te sentís atrapado entre una caja fuerte y de ruido y así. Es satánico, momento, ¿viste?
0: Claro,
1: una cosa
0: no,
1: como muy,
0: realmente
1: muy, te comprime mucho, ¿viste?
0: Me hizo acordar entre Napalm Death, brujería, muchas
1: sí,
0: cosas muy, muy tremendas.
1: Tiene mucho, sí, Napalm Death es como una banda ahí que está siempre a la vuelta, ¿viste?
0: Bien.
1: Pero bueno, sí, es eso, ¿no? Como que está.
0: Pasó algo. Que, ahora.
1: O sea,
0: sí, sí, perdón.
1: Que, eso, como que cuando estás ahí, ta, no te queda otra que entregarte a eso porque no pasas peor.
0: Claro, claro. Lo que estamos escuchando se llama ¿Estás realmente enojado o estás haciendo una pataleta de ego narciso lastimado? Así. Es un buen nombre. Claro, si hay una banda que se llama Él mató a un policía motorizado, perfectamente un disco se puede llamar así o una canción, por supuesto. Los nombres largos de las cosas. Escúchame, vos no solamente, y siguiendo con lo asombroso de esto, a ver si no me equivoco, vos no solamente sos lo que haces en la banda, sino que también participás de un colectivo, de una editorial, ¿verdad?
1: Sí, también, sí, soy, bueno, ilustrador.
0: Sos ilustrador también. También con otra,
1: sí, sí.
0: Otra, ya te diría así, otra. Recién hablábamos con el artista rosarino de la tradición de la música de Rosario. Estoy pensando en Turcati, ¿no? Estoy pensando en el muchacho que toca en Service the Sound, que tocó en Los Chicos Eléctricos, sí. Que también es ilustrador. Sí.
1: Sí.
0: Pero es muy, muy. Bueno, ¿me puedes hablar un poco de la editorial, el nombre, todo, que es realmente muy, muy grato?
1: Bueno,
0: ¿Y cómo mezclas esta vida satánica con el diseño y la ilustración?
1: Bueno, es un poco lo que vos decías hoy, viste, de como que siento que acá en Uruguay eso que decías, como que hay ciertas personas como que están vinculadas con muchas cosas a la vez, viste.
0: Sí.
1: Es como que acá medio que tenés que inventarte las cosas para divertirte, viste.
0: Claro.
1: Entonces, nada, si te realmente te como te interesa meterte como las cosas, así, la música y eso, bueno, empezás como a agarrar como... Hay muchos nichos acá chiquitos, ¿no? Pasa un poco eso, ¿viste? San Chico Uruguay.
0: Tiene un nombre muy particular. Tiene un nombre muy particular. La editorial se llama Lo Moderno. ¿Cómo se llama?
1: La modernidad lo exige.
0: Sí.
1: Yo eso no sé bien cuál es la historia del nombre, porque yo en realidad como ilustrador no soy el que...
0: Sos parte del staff, digamos.
1: Sería como parte del staff.
0: Bien.
1: Ahora se llama La Modernidad, ahora cambió.
0: Ah, mirá.
1: Pero creo que viene no me acuerdo bien, no sé.
0: No, era por el orden, era sino para recomendar la editorial que se llama La Modernidad, que además tiene un elenco así de artistas. Hay una
1: sí.
0: historieta muy buena que se llama algo así de la caca seca, que me pareció notable.
1: Caca seca.
0: Y la que ilustraste vos, ¿cómo se llama?
1: En Los Pinos Donde el Sol Nunca Brilla.
0: No, impresionante.
1: Sasuna, sí.
0: Y también sé que el baterista también es docente, enseña música y también hace una cosa.
1: Sí.
0: Ambos. Y Fefi también, unas cuestiones también.
1: Sí,
0: con
1: Fefi,
0: la
1: bueno, Fefi docente también. Docente de. Ella está re metida en el mundo de los sintetizadores, ¿viste? Y,
0: sí,
1: y da como
0: todos los circuitos que tiene, sí, los cables,
1: eso,
0: cablerío.
1: Todo,
0: me encantaría
1: todo
0: poder ese, charlar
1: y
0: con.
1: Viste que, sí, no, es increíble. Vas a el taller que tiene, es tipo. Es eso.
0: Estuve viendo imágenes y a mí me hizo acordar, le recomiendo que mire, seguramente ya sabe la historia de Ernesto Romeo, que es un músico de una banda que se llama Klaus acá en Argentina, que estoy seguro que se tienen que, si no se conocen ya, se deberían de conocer con Fefi, porque realmente es impresionante. Contame un poco, también, así como pregunté de la acrotoxina, ustedes son como una, porque vi que tocaron bastante con Bichicome.
1: Sí. Bueno,
0: ¿comparten algún integrante?
1: No. O sea, nos conocemos también, viste, como de la escena, obviamente, eso, acá es
0: sí,
1: como
0: sí.
1: poco, viste, entonces, como nos conocemos todos. Y bueno, un poco como que Vichicome fue el, por lo que tengo entendido, cuando Joaco y Fefi se como que se metieron a hacer, como que vieron, sabían que existía esta banda Vichicome y dijeron, no, esto está pasando acá en Uruguay, Greencore,
0: claro,
1: extremo, viste, con toda esa mala onda, sin mala onda, pero en el sentido musical, digamos, como que eso fue como un impulso, viste, para hacer la banda. Y bueno, se ha dado de compartir algunas fechas. Inclusive hace poco hicimos una fecha que fue increíble, si no fue la fecha, la mejor fecha que tuve en mi vida, no.
0: Ah, mira.
1: Llega en el palo. Porque, bueno, hicimos una fecha para recaudar fondos para ir ahora a tocar ahí.
0: Sí.
1: Y lo que hicimos fue un versus. Armamos doble backline, digamos, y tocábamos un tema.
0: Un tema cada banda.
1: Fue como,
0: qué impresionante.
1: Sí, estuvo increíble.
0: ¿Cuántas bandas eran? Eran dos.
1: El versus fue entre Vichicome y Queer, y abrió otra banda que se llama Sadba, acá una nueva, de unos guachos ahí que está increíble, también se tocan todos.
0: Sí.
1: Y bueno, nada, hicimos ese verso, un tema cada uno, y fue una fiesta, ¿viste? O sea, la verdad.
0: Qué interesante ver ese formato, ¿eh? La verdad que he visto todo tipo de cosas raras, pero salvo en programas de televisión y no compiten, que es el de programas de Jules Holland, que tocan 10 bandas al mismo tiempo con diferentes backline, pero no hacen versus. Qué bárbaro.
1: Sí, no, estuvo increíble y muy divertido. También, viste, como que esa energía, viste.
0: Me gustó lo que dijiste recién, que dijiste Greencore extremo, ¿no? Porque el Greencore ya de por sí es muy extremo. Greencore extremo.
1: No, es increíble. Es increíble. La banda, la verdad, Vichicome está. Y está bueno porque son, o sea, cualquiera de las dos bandas tiene un formato no tan tradicional de banda, porque no hay bajo, ponele.
0: Claro, claro.
1: Son solo guitarra, bueno,
0: sintetizadores. Claro. ¿Y cómo te llevas cómo te llevas con esta categoría que supongo que Bandcamp, para subir las cosas, les debe pedir definiciones? Que en esto, que para mí todavía es nuevo, pero ya creo que tienes 10 años mínimo, que es del math.
1: El math rock, sí. Math rock, math metal, sí.
0: Exactamente. ¿Cómo te llevas con esa categoría que para mí es distinta y nueva?
1: Sí, es que venimos de ahí, o sea, toda esta música nace un poco de ahí, de bueno, escuchar Meshuggah, Carbón, Dillinger Escape Plan, Fantomas.
0: Fantomas, la banda de Mike Patton, claro.
1: Sí, todas las bandas de Mike Patton, viste, o sea, como que son bandas que obviamente nos gustan y intentamos hacer cosas parecidas.
0: Escúchame, no quiero que hables por ellos, pero si podés, sí, contame vos que sepas bandas de Uruguay que les gusten a ellos, y contame vos así dos o tres bandas que te gusten de Uruguay. Y cuando te digo eso, entiendo que vas a nombrar bandas de la escena, pero quiero que me nombres de las bandas de la música uruguaya. Te pongo en un aprieto. A ver si no te pongo. Quiero ponerte en aprieto.
1: Me pones un poco en un aprieto.
0: En un aprieto. Está bien. No, peor sería que dijera qué banda no te gusta. Pero bueno.
1: ¿Qué banda no me gusta?
0: No, voy a preguntar
1: hay
0: eso.
1: Hay bandas que no las quiero ni nombrar, ¿viste?
0: No, bandas que te gusten. Por ejemplo, a mí me gustó mucho. Viste, vamos a decir, a caer en un lugar. Me gustó el primer disco de. Viste que los primeros discos de siempre de bandas que. Capaz que te gustó algún primer disco de alguna banda histórica.
1: Bueno, o sea, si vamos como así, rock uruguayo de pendejo, que obviamente que son bandas que la escuché de chico, como que me impulsaron a ser músico, digamos, por ejemplo, Bufón, por ejemplo, fue una banda que no sé si la tenés.
0: Sí, claro.
1: Pero es como mi de pendejo, son bandas que escuché de
0: que
1: acá.
0: Falleció el cantante, ¿verdad? Falleció el cantante de Bufón.
1: Sí, sí.
0: Claro, sí, sí.
1: Al día de hoy capaz que ni las escucho, digo, pero son bandas que en su momento dije, como que me llevaron a interesarme más por la música, ¿viste?
0: Ahí va. Eso era más o menos lo...
1: Sí, sí. Claro. Pero hay otras bandas que están buenas, yo qué sé, Cross.
0: Claro, te iba a decir, acá vive Marcelo Cross, que bueno...
1: Marcelo Cross, obviamente.
0: Impresionante.
1: Bueno, yo qué sé, pero hay otras bandas que están de más, yo qué sé, Siglo, ponele, o sea...
0: ¿Ves? Ahí va, claro, Siglo, que sí, Ideación es un discazo en el mundo, sí.
1: Claro.
0: No, realmente, claro.
1: No sé lo gurice, la verdad, que...
0: No, pero bueno, está. Por supuesto que no.
1: Igual mucha música como más de afuera, ¿no? Como más por la música que tocamos, viste, que...
0: Y ahora cuando vengas
1: de los gringos...
0: La Argentina no es la primera vez que vienen ni siquiera tampoco a tocar. Por ejemplo, de la Argentina, se me ocurre que capaz que consiste o te gustó Brede, por ejemplo. No sé si
1: no,
0: la tenés.
1: No la tengo.
0: Ah, mira,
1: no.
0: Te recomiendo. Brede con B corta, R-E-D-E, de los... que después es hizo compañera Asma, otro estilo, pero Breve, una banda muy extrema argentina, y en principio, finales de los mediados de los 90. Breve, te la recomiendo mucho. Estamos hablando, y vos tenés otra banda que no tiene nada que ver con esto, ¿verdad?
1: Sí, bueno, un poco de compartir, como o se comparte capaz que
0: Güero,
1: el
0: ¿verdad?
1: Metal, pero Güero, sí, o sea, va por, no tiene nada de grincor, digo, pero es música pesada igual.
0: Música
1: pero,
0: pesada, o sea, claro.
1: Y pesada y experimental, viste que hay como que rozamos por ahí también de como, bien. Que no sea
0: coro,
1: tan,
0: coro verso coro, coro verso coro, ninguno.
1: Estamos peleados.
0: Está muy bien. Estamos hablando con Ezequiel Rodríguez, que el viernes 7 de agosto, junto con Chris Javier y Bichicome Mare Magnum, y después ya me pierdo en los logos, van a estar a partir de la medianoche en el Pura Vida, en La Plata, República, provincia de Buenos Aires, y el sábado 8 en Casa La Gomera, en Barracas. También el combo de Bichicome y Chris Javier con Ajinomoto, Mare Magnum, Crotoxina. Desde ya me voy a buscar ahora Crotoxina para ver si los puedo traer para que vengan el lunes que viene. Deben ser, espero que sea. Y Aterrada, ¿está? También podría preguntar si alguien sabe el origen de Bichicome. ¿Vos sabés de dónde viene Bichicome?
1: No.
0: También.
1: Creo que lo hemos charlado en algún momento, pero viste, en algún momento capaz que.
0: Está bien, entonces.
1: Cabio eso, y como que no retenés mucha data.
0: Bichicome vendría a ser lo que es un linchera en la Argentina, pero Bichicome
1: sí.
0: Era la gente que limpiaba la playa. Beach is Beachcomers. Entonces Bichicome y esas pavadas. Yo tengo un montón de datos inútiles, Ezequiel. Así que.
1: Pero está de más. Está de
0: ¿Cuándo
1: más,
0: se van ustedes? ¿Cuándo se van? Se van el lunes mismo, ¿no?
1: El domingo nos volvemos.
0: El domingo, claro, sí. Pongan el sábado, se van el domingo.
1: Sí, sí, porque ya el lunes, viste, hay que.
0: ¿Cuáles son sus?
1: Yo en realidad me voy a quedar como una semana.
0: ¿En serio? ¿Te vas a quedar una semana? Sí. Bueno, pero venite el lunes al programa y todas estas preguntas tontas quedan. Tienen más sentido si te las hago cara a cara. Claro.
1: Está genial. Obvio, de una.
0: Está. Entonces después combinamos.
1: No sé. Sí.
0: Combinamos y te venís a la radio, claro, y así podemos hacer apología de lo extremo en vivo, claro.
1: Por eso, capaz que, viste, si Fefi está, capaz que también ya viste que se sume Fefi.
0: Me encantaría. Siempre, una vez le iba a preguntar, pero que no quería quedar como un psicópata por Instagram, yo estoy totalmente seguro que un día la vi caminando por la calle, acá, porque estaba igual que en el video de... En el video de bloque, entonces dije, viste, puede ser, pero no me animé. Bueno, invitamos a todas las personas con entradas, por supuesto, populares, a ver a esta banda de la República Oriental de Uruguay, que vamos a escuchar en instantes, invitándolos a que vayan a La Plata y que vayan a Barracas también. Gracias por esta charla, gracias a Pato Curbelo.
1: Un gran saludo a Pato ahí, que fue la que nos hizo el nexo ahí contigo.
0: Sí, yo voy a decir algo que democráticamente no está permitido, pero yo los voté en los premios el bloque. Marcharon igual, ¿no? Me acuerdo que aparte yo
1: no
0: dije.
1: Quiero hablar mal de los premios el bloque, pero están en la tapa del libro, ¿no?
0: Pero vos sabés que no, pero fue muy democrático. Yo participé del proceso de selección y realmente voté y le pegué a unos cuantos y después los voté mucho a ustedes y a Alicia en el Barro y marchamos. Pero bueno, tiene el encanto también, el encanto de la derrota digna.
1: Sí, obvio.
0: Así que,
1: no, está bien, igual, o sea, claro, nosotros como también para mostrar que esto sucede también un poco, ¿no?
0: Por supuesto, una escena alucinante, y gracias, o sea, toda la merda para el fin de semana que viene, y te comprometo.
1: Bueno, gracias.
0: Te comprometo, es un contrato formal, al aire, que es espurio y efímero, a que vengas el lunes a la radio, que queda acá en Almagro, seguramente vas a estar cerca de acá, así que quedamos conectados. Genial. Y vamos a irnos con un tema de ustedes, que tiene el nombre mucho más corto. Pero bueno, a ver, ponemos un poco, a ver si vos te das cuenta cuál es. Ahí va. Un abrazo, Ezequiel.
1: Sí, bueno, vamos arriba,
0: no me acuerdo el nombre. No importa. Te mando un abrazo gigante.
1: Le ponemos otro nombre.
0: Le ponemos otro nombre. Claro. Nos vemos, un abrazo gigante, loco.
1: Dale. Chau, bueno, chau. Gracias, un abrazo.

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0: Seguimos en temporada de koalas. Venimos de lo siguiente: de entrevistar en la primera media hora primero a Gustavo Telesmanich, baterista de la banda que le pone el nombre, Gustavo Telesmanich Grupo, banda de jazz que se va a presentar el viernes en el Centro Cultural Rojas. Luego hablamos con Ezequiel Rodríguez desde Uruguay, de la banda Queer is Heavier, que hacen greencore extremo. Estamos muy variados, muy diversos hoy. Y ahora estamos con unos muchachos que se llaman Temblores.
1: Hola.
0: Buenas noches, Tortuga. Buenas noches. Y Germán. De Temblores, que vienen de San Juan.
2: Sí.
0: Y quería saber qué hace cada uno en la banda, por favor.
2: Bueno, yo soy Tortuga, buenas noches para todos. Toco el bajo en Temblores. Y vos presentate vos.
3: Y yo soy Germán, y toco la guitarra en Temblores, también canto.
0: También canta.
3: Exacto. Y acá nos faltan Facundo, que toca la bata, Mateo, que toca la guitarra y canta, y Milagros, que es la directora artística visual.
0: Ah, mirá qué interesante. Es como una integrante más del grupo.
2: Sí.
0: Y, por ejemplo, nosotros estamos con ustedes porque una gran parada, este domingo 16 de agosto, van a estar presentándose en vivo en el Conex, un mítico lugar, junto a una banda que ya la voy a tratar de hacerlo yo, pero si la dicen ustedes mejor.
2: Nave Nodriza.
0: Con Nave Nodriza.
2: Los amigos de Nave Nodriza, que
0: sí, tengo
2: un bandón.
0: Acá tenemos el flyer, sí, tengo acá la información, pero lo vamos a dejar acá. Y en el Abasto, está bien, porque hay que poner en el Abasto. Viste, ahora si las bandas tocan en Niceto, ponen en Palermo.
2: Exacto. Sí.
0: Si tocan en Armedio, ponen en Chacarita, porque hay toda una cuestión de...
2: No hay sé. Una cosa legal, que como que hay lugares pactados para la publicidad, y entonces puede... No, si
0: un gris.
2: Lo pones, si
0: un
2: hay
0: gris,
2: un gris
0: legal.
2: Los grises que nos gustan, las fallas del sistema que nos gustan.
0: Claro, también hay que entrar por ahí. Esto es en el Conex un domingo temprano.
2: Uh-huh. Lunes feriado
0: el otro día, así que mirá vos que
2: un valor. Feriado importante también.
3: El general.
0: El 17 de
3: San Martín,
0: por supuesto. Que tiene que también, ¿no? Ahí vamos a hacer un poco de historia, porque pasó.
2: Exactamente.
0: San Juan, ¿verdad?
2: Sí. Pasó, durmió en San Juan, estuvo sus problemas ahí en San Juan también.
3: Hizo campaña de recolecta para la campaña, la hizo Ignacio de la Rosa, que la calle principal de San Juan se llama José Ignacio de la Rosa.
2: José Ignacio de la Rosa.
3: Él es el que lo...
0: El sanjuanino original. Por
3: claro, el que hizo todo el... Medio que después lo trataron de estafador, porque el chabón me empezó a pedir para la campaña y medio que alguna gente le prometió cosas que
0: otro
3: no
0: gris,
3: le dio.
0: Otro gris,
3: pero lo bancamos porque era para una causa súper noble.
2: Claro, una cosa super para liberar noble. La mitad de Latinoamérica.
0: La mitad de Latinoamérica. Y en este momento, que es estigmatizando a los sanjuaninos, les quiero preguntar un par de cosas que yo he vivido un poco periféricamente. Pero, por ejemplo, si yo te digo la palabra dinamita... ¿Ustedes qué me dicen?
2: Oh,
0: con la dinamita.
3: Minería.
2: Cansado de la minería. Cansado de que nos roben el agua.
0: Mirá.
2: Directamente.
0: Claro.
2: Yo tengo recuerdos de muy chico. Yo vivo en San Juan, vivía en Rivadavia, más cerca de la montaña. Sí. Y tengo recuerdos de chico escuchar las dinamitas.
0: Claro.
2: Y que se diga en los barrios, que se diga, están rompiendo la montaña.
0: Ah,
2: y
0: claro,
2: han pasado años,
0: tremendo, ¿no?
2: Y sí. Están rompiendo la montaña.
0: Sí.
3: O sea, si pudiéramos hacer minería de la forma que se debe, que corresponde,
0: sí.
3: Todo bien, pero el tema es que viene gente de todos lados a llevarse lo suyo y dejar todo medio contaminado.
2: Vendiendo tierras.
0: Aparte, ¿no? Lo que están haciendo.
2: Lugares,
0: por eso convocamos de paso el 6 de agosto todos al Congreso.
2: Sí.
0: Por supuesto. Calculo igual que la manera correcta soy un neófito en eso, de la minería sería como los muchachos chilenos que quedaron atrapados. O sea, poniendo el cuerpo y el bocho en acción.
2: Claro.
3: Sí.
2: Algo que también por ahí. Empieza también mal porque la precarización del
0: laburo
2: también.
0: Y eso pasaba históricamente, por ejemplo, en Inglaterra, en Irlanda.
2: Sí.
3: Las huelgas eran mineras.
0: Las huelgas eran de los mineros.
2: La cosa es que hay varios casos de contaminación en los ríos que son estudiados por facultades.
0: Oídos
2: sordos siempre,
0: no,
2: todo se calla.
0: Y también había una cosa que me pasaba, porque ahora yo tengo unos parientes que... vivido y nacido después. Se fue, Los Berros.
3: Una localidad, ajá,
0: Los Berros.
3: Los Berros.
2: Los Berros. Es de cal. Ahí están las minas de cal.
0: Ah, las minas de cal.
2: Sí, claro. Sí, también. Unos problemas tienen.
0: Claro, me imagino, ¿no? Porque sí. la cal para la piel.
2: Para la respiración, los pulmones, claro, y todo. Tenés.
0: Me imagino que hasta que empezaron a usar barbijo y todo eso, van a haber pasado 50, claro. 100 años, ¿no? Me imagino.
2: Mal.
0: Y cascos y todo. Pero me contaban que ahí los cumpleaños y todo eso se festejaban también usando dinamita. ¿Puede ser eso?
2: Ah, mirá. No, ahí ya no sé.
3: Se afanaban, se iban al obrador de la mina y se afanaban la mina.
0: Eso es lo que me contaban esa gente de Los Berros, pero que igual, al igual, como siguiendo estigmatizando a los sanjuaninos, era muy de dibujar las historias, claro, que contaban, ¿no?
2: Igual el sanjuanino es un poco sagrado.
3: Sí.
2: La realidad.
3: Es mulero, le diríamos.
2: Es mulero.
0: Es mulero.
3: Mulero es chamulero.
0: Entonces está bien. Si es así, ha hecho que sea parte del carisma y aparte un hecho luctuoso que fue el... Bueno, justamente su nombre de alguna manera debe, sí, aludir. Yo una sola vez estuve, no sé si alguien acá de las compañeras de la radio estuvo, una sola vez estuve
3: en un temblor.
0: En un temblor que era en Mendoza, en el Alto de Mendoza.
2: Ajá. Sí.
0: Y fueron las cosas más extrañas que me pasaron en la vida, porque todo el edificio se movía.
3: Te marea, ¿viste?
0: Sí. Se mareaba y después únicamente me pasó.
2: Y quedás raro. O sea,
0: No, quedás raro y aparte...
3: ya decís en qué momento se me cae algo encima.
0: Y lo de salir, así que Y también, bueno, un hecho luctuoso que fue aquel terremoto,
2: claro,
0: de San Juan, hizo que se conocieran Eva
2: y Perón en el 44 fue.
3: Es parte de la historia.
0: Otro, un cantante electropop que vive acá, que se llama de apellido y de su nombre artístico, se llama Gatica, se lo recomiendo, es sanjuanino también. Mirá, yo le hablé de ustedes.
3: Mirá.
0: Y fue el que me dijo que no, claro, que no se conocieron en San Juan, sino
3: en
0: gracias a la campaña de recolección de
2: claro.
0: Pero San Juan va a quedar unido a San Martín y a Perón, qué más.
2: Sí, fuertísimo.
0: Y temblores.
2: Cuéntenme
0: un poco cómo fueron esos comienzos entre todo este paisaje. Son de San Juan, cuénteme un poco.
3: Somos todos sanjuaninos. Yo nací en Buenos Aires, pero he vivido toda la vida en San Juan.
0: Bien.
3: Así que soy sanjuanino también. Y
0: ya sabemos que los argentinos nacen donde quieran.
3: Claro, tal cual, sí.
2: Y el que nace en otro lado y quiere ser argentino también puede.
3: Por eso, nace donde quiere. Si nace en otro lado, volvió.
0: Yo voy a repetir algo emotivo porque hoy no me escuchó nadie. Lo voy a repetir acá delante de todos. Yo, que soy uruguayo, dije lo siguiente. Los argentinos nacen donde quieren, por lo cual soy argentino, sí. Y los uruguayos morimos donde queremos, así que voy a morir acá.
3: ¿Soy de Uruguay?
0: Mirá, voy a morir acá.
3: Bueno, sí. Unas ganas de ir a Montevideo.
2: Mal,
0: estaría bárbaro.
2: Quiero tocar el cielo en Montevideo.
0: Hay una gran escena de rock, cuéntenme ustedes de vuelta a los principios. Perdón,
3: bueno, es, no,
0: hablando de
2: esto
0: mí.
2: Esto es una charla.
3: Así charlamos siempre, nos vamos por todos lados.
2: Los cinco somos sanjuaninos. Mili, cuando terminó la escuela... se fue a vivir a Córdoba. Nosotros, cada uno tenía su banda en San Juan, distintas bandas.
0: Sí.
2: Nos conocemos de ahí. Yo y Germán somos amigos desde hace mucho tiempo. Con Facu el batero tuvimos una banda a último momento.
0: Claro.
2: Y cada uno empezó a venir a vivir a la ciudad por distintos motivos. O sea, por trabajo, por ideas, por lo que fuese, nos vinimos a vivir acá.
0: Uh-huh.
2: Acá un día nos juntamos a jugar al pool y tomar cerveza y dijimos, che, creemos una banda.
3: Hagamos una banda.
2: Y no, nunca tuvimos otro nombre, siempre fuimos Temblores.
3: Al principio era difícil el nombre, siempre es difícil poner nombre a un proyecto, ¿viste?
2: Mal, muy difícil.
0: Sí, es verdad.
3: Pero yo una vez se me ocurrió Temblores y,
2: sí,
3: y dije, este nombre nadie lo tiene, suena bien, suena actual, como que
2: es una sola palabra.
0: Es una palabra sola, que eso es importante para que no...
2: Sí.
0: Aparte es difícil de abreviar también.
2: Sí, sí, los, claro, tembló.
0: Tembló.
2: Claro. Seguro. Es como que, claro, si vos decís, vamos, lo tembló.
3: Claro, claro, es fácil para cantar, claro, de cancha.
2: La pensamos en todas, ¿eh?
3: Sí. Y me acuerdo, bueno, que se las llevé al nombre y hubo unas dudas ahí, pero después dije, nada, está bueno. Vamos con él.
0: Y aparte uno no toma conciencia, vuelvo a citar ahora a Mendoza y a San Juan, uno no toma conciencia, sino en un lugar como este, que solamente pasa cuando hay algún recital... en los alrededores de Caballito, me acuerdo, famoso temblor que hubo cuando tocó The Cure la primera vez,
2: sí,
0: hubo cuestiones sísmicas.
3: ¿En serio?
2: Sí, lo de Queen también fue.
0: También
2: cuando vino Queen por primera vez decían que había tantas vibraciones que les movía la aguja en lugares. Así.

0: cada tanto hay un simulacro de sismo que suena una alarma y todos tenemos que nos enseñan cómo actuar para por el sismo, cosa de estar preparado. Y acá o en otras provincias no
1: se hace.
0: Deben tener otros simulacros.
2: Claro.
0: Simulacro de ahorro de corralitos.
1: Sí. Simulacro de asalto.
2: Sí, que por suerte, digamos, no pasan, por suerte.
0: Sí, pero, sí, y bueno, un más que un abrazo, nuestro apoyo al pueblo venezolano, que también está pasando tan mal.
2: Es realmente dramático.
0: Sí, fuertísimo, una catástrofe, porque debe ser una locura. Yo no he vivido que se te caiga toda la ciudad, pero es una locura.
1: No, sí. Bueno, cuando fue el terremoto de Venezuela hace un par de meses, hace un mes y pico, como que todos nosotros... Creo que lo pudimos significar muy bien porque tenemos muy marcada la historia del 44 en San Juan, que se cayó toda la ciudad, se vino abajo.
2: Que todavía debe haber gente, que ancianos que quedan, que van, sí, o hijos de todo eso que recuerdan.
1: Y mi abuela lo vivió.
0: Claro, mis abuelos lo vivieron. Es que en el 77 después hubo otro.
1: Claro.
0: Y a la vez, por ejemplo, casas de la casa de mi abuela se cayó.
2: Claro.
0: Entonces no conozco, sí, la casa natal, digamos, claro, toda esa historia que
2: tiene la gente, claro. Que y son, y, por ejemplo, ¿cómo es estar ensayando todo eso? Porque aparte están los micros. Bueno, no quiero... Temblores es mucho más que Temblores.
0: Temblores es mucho más que Temblores.
2: Mucho más que Temblores.
0: Por suerte. Hoy por hoy, Temblores está abarcando muchísimo lo que es la música, sí, y con la propuesta audiovisual, con
2: desarrollemos eso.
0: Bien.
2: Tienen que tocar en lugares que tengan proyector, ¿verdad?
1: En lo posible, sí.
0: En lo posible, sí. Claro. También nosotros nos hemos empezado a equipar con esa parte porque es algo que estamos queriendo que la propuesta se...
2: Claro,
0: vaya a todos lados. Montaza. De esa manera, hoy por hoy, lo que es en el 16 de agosto en el Conex, vamos a estar presentando el primer episodio de Santos Populares, que es nuestro segundo disco que vamos a sacar, en el que sacamos también un cortometraje de un video que va a mostrar toda la historia de los temas, digamos.
1: Una ficción que está hecha como...
2: Actúan ustedes.
1: Un poco inspirada, actuamos nosotros. Amigos también, o sea, tiene como un elenco ahí.
0: Trabajamos un montón de personas que se sumaron al proyecto a trabajar con nosotros para poder presentar esto. La verdad que... fue un 3 días de rodaje intenso, donde amigos se sumaron con el corazón abierto a creer en el arte directamente. Sí. Y bueno, la idea es como todo el tiempo mostrar esto. Nosotros ya veníamos de antes, tenemos un evento que se llama Holgorio.
2: ¿Holgorio?
0: En nuestro Holgorio ya veníamos de antes mostrando lo que eran los spots publicitarios, que también lo hacíamos un rodaje en el que la propuesta era mostrar... la presentación de lo que va a ser el Holgorio y te invitábamos de esa manera.
1: Era como un flyer cine.
0: Claro,
2: como una nueva manera de comunicar cada vez.
1: Sí. Usamos mucho la idea de cine más que de lo audiovisual, porque lo audiovisual para mí se queda como en un lugar medio abstracto. Para mí lo que estamos usando realmente es el cine. Estamos como influenciados por Pisa, Birra y Faso, por ejemplo, como
0: el nuevo
1: como
0: cine
1: la banda
2: medio parecido al polaco Sosa.
0: Medio polaco Sosa.
1: Sí, bueno, por ahí. Y bueno, como que la música tenga una banda de cine. ¿Viste? Cuando las películas tienen banda sonora de música, esta banda tiene una banda...
0: Un cine de...
1: De cine.
2: Una banda de cine. Está bien. ¿Cómo? Bueno, los franceses a la historieta le dicen band de cine. Tiene que ver con los fotogramas.
1: Claro.
2: Estamos hablando con Temblores, que tocan el 16 de agosto en el Conex. Le mandamos un abrazo a Paula Alberti.
1: Un abrazo, Paula.
2: Y a mí me preocupa, no encontré Santos Populares en Spotify. Están como...
0: La cosa es que todavía no lo hemos lanzado.
2: Todavía no lo lanzaron. Está bien.
0: Porque, tenemos la fecha que todavía
2: un nombre
0: no
2: tan lindo, yo que dije, a ver la simbología de Santos Populares.
1: Tiene todo un...
2: ¿Quiénes se les viene a la cabeza con Santos Populares?
1: Es que difícil, porque es una idea que surgió.
2: Bueno,
1: ya
2: nombramos
1: sola.
2: Uno por lo menos, San Martín, ¿no?
0: San Martín.
1: Bueno, sí, como... siento que los santos populares en este sentido somos todos nosotros, los humanos.
0: Claro.
1: Los humanos que le están poniendo el cuerpo a esto. Y a el esto. Resto de los...
0: Igual siempre hay un santo que lo crea el mismísimo pueblo, porque todo el pueblo necesita creer en alguien.
1: Sí.
0: Y ese alguien tiene que tener una cara que muestre, digamos, las dolencias que hay también. Y las alegrías, no solo las
2: por
0: dolencias.
2: Por supuesto, por eso Holgorio también.
0: Exacto.
2: Lo reivindicativo.
0: Porque viste que siempre existe eso de que, por más que estamos mal, no, festejar está mal. No, festejar es algo que lo merecemos, hagamos lo que hagamos.
1: Claro.
2: Sí.
1: O sea, tenemos... Bueno, como el otro día que salimos segundo y salimos
0: festejando.
1: Llorando, pero festejando, la mierda.
0: Sí, sí.

0: Al otro día fue el lunes más triste de la historia. Eso sí fue un verdadero Blue Monday.
1: Sí, total.
2: Pero volvimos a ganarle a un país que tanto nos quitó, ¿no? Sí, entonces.
0: Por, no, por eso. Ese día contra Inglaterra ya fue.
1: No, ese día fue hermoso.
0: Pagó todo el año.
1: Hermoso.
2: Mal. Bueno, me quedé sin voz.
0: Estamos hablando de vuelta con Germán.
2: Germán
0: y Tortuga. Germán, el hijo polaco, a ver los apellidos de ambos.
2: No,
1: Germán Moreno.
0: Germán Moreno.
2: Claro.
0: Ah, mirá, otro nombre patriota. Sí,
1: total.
2: Yo voy a decir mi nombre en radio por primera vez en mi vida. Yo me llamo Pablo Nicolás Márquez.
0: Mirá, Pablo Nicolás Márquez.
2: Pero me dicen Tortuga de toda la vida.
0: Desde que me dijiste que te decían Tortuga, traté de pensar, no me lo digas ahora, traté de pensar por qué, porque no, porque hay gente que se parece a lo que le dicen
2: claro.
0: Oso, a lo que le dicen oso, qué sé yo, papá, pero bueno, ya lo develaremos. Quiero poner este tema, a mí me directamente rompió la cabeza. Tiene una de las últimamente mejores frases que he visto. Se lo digo a todos, ¿eh? No sé qué, no sé. Pero el tema se llama Hormiguitas.
2: Sí,
1: temas.
0: Y dicen: bailan tristes, dramas gratis.
2: Dramas Exacto. gratis.
0: Sí, realmente. Sí. Y yo, cuando lo cantaba, también pensaba al mismo tiempo: bailan tristes, dramas gratis, porque eso yo lo veo.
2: Sí, sí, uh-huh. Es que es lo que decíamos recién
1: del folclore, el festejo triste,
2: que,
1: aunque...
2: O sea, festejar hay que festejar, porque la vida es un carnaval, justamente.
0: Exactamente, sí, sí.
2: Y como que siempre está esa forma de reprimir ante el festejo innecesariamente.
0: Mirá,
2: como la represión de los festejos, digamos.
0: Claro, por supuesto.
2: Todas.
0: Para que te suena, esta radio, vuelvo a ser así, autorreferencial, se dice, esta radio en el 2002... saliendo de la crisis del 2001, hizo una serie de eventos, unas fiestas que se hicieron en un lugar que se llamaba Morocco, y el nombre era Maldición Alegría.
2: Claro, o sea, me encanta.
0: Es un gran nombre.
1: Maldición Alegría.
2: Maldición Alegría, me encanta.
0: El otro día encontré un flyer de Maldición Alegría, realmente, y es un poco eso. Y también muchos nos maldicen por estar alegres, ¿no?
2: Claro.
0: Estos que
2: justamente el hateo viene por ese lado.
0: Exactamente. Claro. Así que vamos a escuchar esta gran canción, se las recomiendo a todos. No, por ahí como van a presentar saltos populares, por ahí no está Hormiguitas, pero...
1: Sí, está bien.
2: Ah, yo no lo iba a decir, pero sí.
0: Está bien. Vamos a escuchar, les recomiendo que escuchen. Estamos escuchando y hablando con Temblores y vamos a escuchar del disco 97. Del disco 97. Exacto. Vamos a escuchar Hormiguitas.

0: Estamos en temporada de Koalas con el equipo completo. Está la producción acá, Caridad, Hoffman, Tordini. Aunque están tambaleando en el aire, Hoffman y Tordini están tambaleando. Lechu en la operación técnica puesta en el aire. Nuestra productora honoraria, que es Jimena López Constantini, que además es locutora nacional. ¿No? ¿Todavía no? ¿O no? ¿No? ¿No? Mirá, ¿quién diría, eh? ¿Quién diría con esa voz clara y argentina? Que tiene, luego de nosotros, tiene Hora Quemada. ¿Quién musicaliza hoy? Manupa, Manuel Palacios. Un melómano que debe estar escuchando, porque escucha mucho este programa Manupa.
1: Que escuche Temblores.
0: Que escuche Temblores, estoy seguro que le va a gustar. Para seguir introduciendo, una cosa también que me llamó la atención mientras investigaba la discografía de ustedes fue que justamente el viernes pasado fui a ver un histórico grupo. Qué terrible darte cuenta y qué emocionante que conoces todas las canciones, no me quedé. Fui a ver a Virus en vivo.
2: Sí.
0: A Virus en vivo.
2: Me enteré el día que tocaban.
0: Claro, mirá.
1: Qué bien.
0: Ustedes hacen una versión inesperada. Pues yo, la verdad, que primero los escuché a ustedes, dije, me hubiera imaginado que si hacían una versión, podría haber sido del Probador o de Guadu Guadu o de alguno de los temas. Pero hacen justamente unas canciones más etéreas, que hicieron una versión tan linda, Imágenes Paganas. Esta canción paganas, casi póstuma de Federico Moura.
1: Sí,
0: cuéntame
1: sí.
0: Cómo llegan a hacer esta versión, este cover.
2: Y ese cover apareció medio por sí solo, ¿viste? Como que llegó para introducirse entre nosotros y se asentó solo. Porque una vez, Mateo, estábamos hablando, che, si hacemos un cover, para boludear. Y él dijo Imágenes Paganas y dijimos, tal vez es medio obvio, no sé, como que tal vez, o no sé,
0: es que
2: por
0: no
2: qué.
0: Está tan hecho, ¿no?
2: Claro,
0: no,
2: no, no. Y después dijimos, che,
0: hay un par de homenajes a Virus, ¿sabes? Pero
1: no, dijimos, es... el Probador, que justo lo nombraste, estuvo, pero dijimos, pero lo hace Masacre.
2: Sí, entonces también lo hacía Sin Ley, creo, una de esas bandas. Catarro Vandálico. Sí, una banda más lo hacía mucho el punk, porque es un tema medio punk.
1: Es un tema medio punk. Y a nosotros como que nos pasó de que el tema... vino a nosotros también, porque fue como que lo probamos 2 segundos y dijimos, che, le queda.
2: Parecía un tema nuestro.
1: Le queda a Temblores.
0: Sí.
2: Después, o sea, como que lo empezamos a elaborar con las herramientas que estamos armando los otros temas, que son los de 97, un poco después de eso, pero teníamos como ese registro. Y el tema se metió como entre el repertorio de esos otros temas, ¿viste? Y salió como muy espontánea la versión, hicimos un par de arreglitos así, cambiamos un par de cosas y quedó, ¿viste?
0: Vamos a mantener en suspenso esto para después de la tanda. Vamos a hacer, antes una fotografía espontánea, ahí está Jimena, ante todo también hace...
1: Bueno,
0: todo muy espontáneo.
1: Sí, pero podemos seguir hablando. Siempre dicen que dicen foto y todo se calla.
2: Todos se callan, ¿no? No querés salir como
0: con
2: la lengua afuera.
1: Nuestra versión de Imágenes Paganas también tiene un video que está en YouTube, que lo pueden ver. Es un video que se rodó con las manifestaciones que hubo por la ley de glaciares y por la reforma laboral. Que fueron
0: poco,
1: este año.
0: Claro, sí.
2: Y con la marcha de los jubilados también.
1: Y claro, los miércoles de los jubilados. Mil y Facu iban a las marchas y rodaron el video ahí, así que...
2: Sí, registraron, tenía mucho registro de esas marchas.
0: Es la primera vez que no vi videos, porque no, solamente hoy, equivocadamente, solamente me decidí, no, porque a veces te condiciona mucho a veces el video, pero al mismo tiempo tengo un eslogan en este programa, que lo digo cada tanto, que es, este es un programa... para ver canciones y escuchar videos.
2: Muy
0: bien.
2: Me salió bien.
0: A veces me trabo todo.
2: Y viene muy de la mano con lo que hacemos, que es el cine y música.
0: Claro, ¿viste? Es muy interesante, es una variante, no sé si hay algún otro referente. Me acuerdo, también es todo un tema, ¿no? Las bandas, a mí me pasa que a veces organizando algunos recitales, lo primero que te pregunta una banda, además de, en vez de preguntar si hay backlines, si hay retornos, si hay cajas directas, te dicen, hay proyectos. Y es un poco desconcertante. Pero entiendo que cada vez hay como un poco más de preocupación en ese tono. Así que vamos a ir a la tanda y volvemos con Imágenes Paganas y después redondeamos.
2: Dale.
0: Que estamos con Temblores, que se presenta el domingo 16 de agosto en el Conex junto a Nave Nodriza en el Conex, un lugar bárbaro, preferiado además.
2: Espectacular.
0: La tanda y volvemos.
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0: Estamos hablando con la gente de Temblores, acá sí, pero hablando de gente que vino a esta radio, que formó parte de esta radio, estamos Manu Chao, por ejemplo, Fermín Muguruza, de Nebu Gorriak, y bueno, de su proyecto solista, y así un montón. Amparo Sánchez, Amparanoia, les recomiendo que escuchen. Ya que estamos nombrando otros artistas, vamos a caer en el casi lugar común de preguntarle qué es lo que andan escuchando últimamente, cuáles son las cosas, no las influencias y todas esas cosas, sino bandas que suelen ser sus referentes musicales, por ejemplo.
1: ¿De nuestra propia generación o de...?
0: No, de cualquiera.
1: Bueno, yo soy un enfermo de NoFX, que es mi banda favorita.
0: Ah, mira, claro. El gordo,
1: el gordo Mike.
0: El gordo Mike. El gordo
2: Miguel, que anda de cumpleaños.
0: Muchas veces, cuando tengo la cresta roja, muchas veces me dicen...
1: Sos como un Fat Mike.
0: Ah,
1: sos
0: un Fat Mike. Me dicen que me parezco a Fat Mike o al de Escape.
2: Ajá, al trompetista.
0: Al trompetista de Escape.
2: ¿Cómo se llama?
0: No me acuerdo. Pero hasta compartimos una vez un buquebús.
2: Mirá.
0: Fue muy divertido.
1: Mirá qué bien.
2: Claro.
1: Y, qué sé yo, de banda... Cuando llegué a Buenos Aires, medio que empecé a escuchar Los Redondos un montón.
0: Bien,
1: y de ahí viene un poco el sonido de Temblores.
0: Tienen ahí una guitarra, sí, claro. Que curiosamente, yo el otro día, haciendo, bueno, cuando pasó lo del indio que uno entró, encontré en temas como, por ejemplo, música para pastillas, por ejemplo, encontré, o Impreso en mi ciudad, más allá de todas las diferencias que hubo entre el público, sobre todo, pero muchas cosas de la guitarra de Cerati. Si lo pensás entre Sky,
1: sí.
0: O sea, tiene
2: una conexión ahí.
0: Hay una conexión musical más importante de la que la gente. Por supuesto que después los Redondos pegan más rockeros.
2: Sí, claro. Total, y
0: pero
2: bueno.
0: Entre Gulp, Octubre y el otro que no me sale, el tercero, pero sobre todo en Gulp y en Octubre, hay una cosa muy Soda en Los Redondos y una cosa muy Redondos.
1: Sí, totalmente.
2: Y qué loco que siempre el público fue todo lo contrario,
0: tan
2: drástico,
0: decir, ¿no?
2: Allá o allá, no hay medio acá.
0: Claro.
2: Yo en lo personal, hoy por hoy, estoy como metiéndome mucho en Bestia Bebé, que el viernes lo fuimos a ver.
0: Mirá, cómo lo quiero ese muchacho.
2: Cómo lo quiero ese muchacho.
1: Bueno, cuando tocaron ese tema, porque hicieron un video de Messi cuando era chiquito,
0: claro,
1: muy tierno.
0: Sí, claro, porque originalmente es dedicado a Rubén Paz.
1: Claro.
0: De Racing. Claro.
2: Que la verdad que también, bandón, pero... Venir acá a Buenos Aires, nosotros igual veníamos seguido con
0: claro,
2: la banda que tenía.
0: San Juan no es un point donde lo tengan, ¿no?, las bandas grandes argentinas como para ir, ¿no?
1: Y va
0: seguramente
1: mucho,
0: tiene
1: sí,
0: que
1: pero...
0: haber ido, pero no es algo... Vos siempre lo lográs, es verdad que todos dicen Córdoba,
2: claro,
0: no sé qué, pero no...
1: Ricardo Llorio iba a San Juan.
0: Mirá.
1: Era fanático de ir a San
2: Juan. Es más, hay un tema que se llama allí en San Juan.
0: Claro, sí. Es que Llorio era un investigador, un federal en serio.
2: Claro.
1: Sí, total.
2: Sí,
1: total.
2: Sí, como uno.
0: Sí, mirá.
2: Qué grande, que en paz descanse Llorio.
0: Mirá.
2: Pero en música en general también escuchamos un montón de otros lados, te investigamos acá nosotros dos, porque justo somos muy de ir a ver bandas todos los fines de semana y conocer bandas nuevas, como amigos de Ay Escarcha, amigas de ¿cómo se llama? Para No Morir, que descubrimos el otro día. Descubrimos una banda que dijimos, es más, a veces se te cae esa de decir... Qué loco, Buenos Aires no me deja de sorprender nunca.
0: Seguro.
2: Fin
0: sí,
2: de semana tras fin de semana ves una banda y decís,
0: claro,
2: ¡guau!
0: Claro,
2: mirá cómo suena, mirá lo que es esta propuesta.
1: Bueno, y de repente el otro día fuimos a ver a Pil.
0: Claro. Sí, estuvimos ahí, estuvimos en el Art Media.
1: Qué lindo fue.
0: Qué notable. Mirá vos, así que tiene como orígenes un poco en el punk rock.
1: Somos
2: sí,
1: muy punk.
2: Somos medio punk.
1: Va,
2: somos
1: nosotros
2: punk.
1: Dos.
2: Bueno, y Facu.
1: Facu también. El Facu es más pancota. De Clash, Ramones,
0: claro,
1: nosotros
2: la
1: somos
2: polla.
1: Un poco más skaters. Y Mateo es más rockero de rock nacional.
2: Claro.
1: Él era más rollinga, digamos.
2: Y Mili como que también abarca. Mili también escucha
1: y
2: un
1: Mili
2: montón
1: es
2: de música.
1: Muy Britpop,
2: también le gusta mucho
1: rock nacional,
2: Stoner.
0: Claro. Mirá.
2: Entonces, como que venimos de muchas ramas, pero nos unificamos a la canción. A la canción que se hace y trabajamos la canción.
0: Las canciones, está muy bien, sí, sí. Coro verso coro, a mí me gusta que sea Kurt Cobain.
2: Claro,
1: yo siempre tomo una máxima que escuché de John Frusciante que dice que la música no es del intérprete, del artista, sino que la música está ahí para que sea descubierta. Y es medio egoísta por ahí hacer la música de forma pretenciosa para que sea lo que vos querés que suene nomás.
0: Exacto.
1: Tener una banda te obliga sí o sí a poder...
0: A empatizar con el otro.
2: Reducirte,
1: ¿no?,
2: el ego.
1: A sacar ideas que no funcionan tan bien como vos pensabas. nada,
0: es que,
1: hacer algo colectivo.
0: Sin embargo, le cae bien a los demás, le cae bien al resto de la banda. Decir, no, pero...
2: Y a la vez, jugársela a que tu idea y tu canción puede estar buena y no cerrarse en el hecho de la canción tiene que tener 2 minutos, largamos 4 singles, sí. Toda la
0: eso,
2: fórmula.
0: Eso no están atados
2: productora.
0: Esa fórmula, por eso todavía, no. Claro, está bien.
2: Nosotros 100% independientes y no estamos atados a una fórmula, estamos atados a sentimientos, más que
0: ¿Cómo,
2: nada.
0: ¿Cómo están planeando, cómo va a ser el show del domingo 16 de agosto en el Colón?
1: Mira, por lo pronto estamos ensayando, mañana ensayamos a las 7:30 a.m. Estamos metiendo ensayo, martes y jueves, 7:30 a.m.
0: Sí, claro. Pero tienen estudio...
1: Tenemos propio? Pero ojalá. Facu trabaja en una sala, Long Play, una sala espectacular.
0: Y agarramos las horas libres.
1: Y agarramos las horas... Bueno,
2: en por realidad es la zona libre de nuestros trabajos también. Que nos hacen comer.
0: Esa es una pregunta muy importante en este programa, ahora lo vamos a desarrollar. Claro.
2: En sí, es el único horario que hemos encontrado en que los 4 músicos nos podemos meter a la sala. Claro. Entonces tenemos que levantarnos temprano e ir a ensayar, no queda otra.
1: Y por otro lado, anoche nos juntamos a hacer una reunión para organizar todo lo que sería la puesta en escena, claro, el escenario, las visuales.
2: Lamentablemente tenemos horarios muy distintos. Mirá. Y bueno, horario libre, un domingo a las 9:00 p.m. y reunión.
1: Claro,
2: ¿no?
1: Seguro. La gana de irse a ver una peli.
2: Claro, estar abrazado en el sillón viendo una peli.
1: Pero bueno, sí, hay que meterle mucho logo porque también esta fecha nos vino muy de repente, ¿viste? No teníamos como que... Se nos dio la oportunidad y dijimos, bueno, hagamos la fecha, pero también hagamos la presentación del disco, la presentación del corto. Lo filmemos el corto.
0: Pongamos todo, pusieron todo en la cancha.
1: Todo.
2: Sí.
0: Y todavía entró el Lautaro, acá entró el Lautaro.
2: Claro,
1: total, totalmente. Está ahí metiendo cabezazos. Y hemos hecho un montón ya, por suerte, ya llevamos mucho laburo metido, pero nos queda mucho más por
2: meter. Va encaminado el tren y solo lo tenemos que dejar andar.
0: Me parece muy bien. Santos Populares, se gestó entre idas y vueltas, porque así como me preguntabas, ¿están yendo con qué frecuencia van a su tierra originaria? ¿Con qué frecuencia van a San Juan? ¿Hace un tiempo que no pueden ir, que no van?
1: Hace un tiempo que no voy.
2: Hace un tiempo que no voy.
0: Mirá.
2: Extraño,
1: tengo
2: extraño, un montón.
0: Lindo nombre para un tema, hace tiempo que no
1: hace
0: voy.
1: Hace tiempo que no vuelvo al pago.
2: Se extraña mucho la familia, la verdad.
1: Sí. La tranquilidad de la ciudad.
2: La tranquilidad, el silencio. Sí. Acá hay un ruido todo el
0: también
2: tiempo.
0: También tienen la costumbre de la siesta.
2: Sí.
1: Yo nunca dormí la siesta, pero...
2: Yo tampoco.
0: Allá en San Juan no, tampoco. No.
2: Y es que la siesta es el horario en que duermen los padres y uno...
0: Y uno juega, claro. Uno
1: sigue siendo
2: puede robar
1: niño.
2: El auto.
0: Claro.
1: Okay. Tal cual. Pero bueno, sí, creo que no es tendencioso decir esto de que por estar en San Juan está la difunta Correa, ¿viste? Y es una figura súper...
2: Un santo popular.
1: Y no es que nosotros seamos devotos y que estemos yendo para el lado de lo espiritual ni nada por el estilo, pero es una figura que les toca a todos, ¿viste?
2: Claro. Que el Chiqui Tapia llega a la Argentina, claro. Llegó a la Argentina el otro día y lo primero que hizo fue ir a la difunta Correa.
0: Exacto, sí.
2: La Copa del Mundo estuvo en la difunta Correa.
0: Claro, era muy de la difunta Correa.
2: Sí, sí, sí.
1: De hecho, hicimos un video ahí.
2: Claro, el video de 97, el tema que le da nombre a nuestro primer disco, 97. Valga la redundancia, ¿no? Uh-huh. Está filmado en la difunta Correa.
0: Mirá,
2: si acá los que están escuchando quieren conocer la difunta Correa, no, claro. Temblores con 97 te lo muestra.
0: Pero, claro, que es un pueblo turístico, es algo que ha servido para poner en el mapa.
2: Hay provincias cercanas que quieren robársela, digamos.
0: Mirá,
2: que la ponen en su camada turística.
0: Ah, mirá vos, claro.
2: No vamos a nombrar cuáles porque no tenemos dificultades nosotros con las otras provincias, pero...
0: No vamos a nombrar que es Mendoza. No es, ¿no?
1: Empieza con M y termina con
2: hay una Z en su nombre.
1: No, eso nos roban las uvas nomás.
0: Las uvas, claro, ese es el otro debate, así como me pasa el Gardel, el vino.
2: Claro.
0: El vino es todo un debate.
2: Sí.
0: En de Malbec y en San Juan.
2: Girá.
0: Ah, mirá, es una de las que más me gusta. Sí. María Noel Caridad, que está
1: con Bonarda también.
2: Bonarda también es muy bueno.
0: Antes compraba, por mucho tiempo atrás, el Bonarda de Bianchi.
2: Mira, bueno, no ese es de San Rafael.
0: Que es de San Rafael Mendoza, pero sí. La Bonarda, digo, es muy poco vista.
1: Sí, es bastante under.
0: Mirá vos.
1: Pero bueno, sí, los mendocinos saben comercializar bien las cosas. Y nosotros somos más toscos.
2: Se nos cayó de voz
0: en la ciudad. Más rústico, el encanto.
1: Claro.
0: De lo rústico. Por ejemplo, ¿Aleandre en alguna de las canciones están dedicadas o inspiradas a su vida sanjuanina?
2: En sí, el disco 97, esto es algo que hasta nos lo han dicho gente de afuera de Temblores, el disco 97 habla mucho sobre la transición de salir de San Juan y venir a la capital.
1: Claro, como migrar entre un mismo país.
2: Porque
0: es
2: una migración. Exacto.
0: Claro.
2: Y lo que es Santos Populares se va a sentir, porque lo van a escuchar y lo van a sentir, cómo la ciudad ya nos influyó a nosotros, o influenció.
1: O nos invadió,
2: o nos enojó.
1: No sé yo.
2: Claro. Se siente ese...
1: Entramos en el ritmo de este lugar.
2: Claro, que es...
1: Que antes no lo teníamos.
2: Es otro clima, es otro paisaje.
0: Seguro.
2: Y te hace sentir distintas cosas.
0: Hasta encontrar un paisaje acá es complicado. Porque tenemos esta... yo soy muy... de la ciudad y disfruto mucho de ver cemento, hormigón.
1: Yo soy arquitecto
0: Otro arquitecto.
2: Hay una frase muy linda de los Gardelitos que dice, en la ciudad, que no sé si es exactamente así, así que no me cuelguen, en la ciudad solo hallará soledad.
0: Mirá.
2: Y la verdad que en lo personal... Cuando me mudé para acá, entre tantos edificios solo hallarás soledad, dice.
1: Tanta gente también.
2: Y hay tanta gente y tantos edificios, tanto cemento, que llega un punto que decís, che, a nadie realmente le importo, me puedo morir en la calle realmente.
1: Y hay gente que se muere en la calle y a nadie le importa.
2: Sí, creo. Sí.
0: Es todo un tema, las metrópolis en el mundo.
2: En todo el mundo, no es algo.
0: Las metrópolis en el mundo son, digamos, más frías y menos receptivas.
1: Pero bueno, para la música. Esta ciudad es lo mejor, digamos. Para mí, lo mejor que me ha pasado acá es poder dedicarme como con mucho más énfasis, porque hay más plazas, hay más gente, hay muchas más oportunidades. En San Juan era remarla mucho, y estaba buenísimo porque armábamos nuestra propia escena, ¿viste? Como que éramos los dueños de la escena. Pero en un momento me cansé de ser el gestor, quería ser solo el músico.
0: ¿Saben si ya le dicen los porteños a ustedes? ¿También? ¿Por qué
1: pasa eso? Vale que no, porque los agarro y los hago...
2: No, dicen mucho... A veces nos preguntan, ¿son de Chile?
1: Acá, mucho.
0: No, claro.
1: Seguro que algunos no deben.
2: Y les aparece su xenofobia de toque de decir, chilenos. Y todo bien con nuestro hermano chileno.
0: No, por supuesto. A mí me ha pasado eso que los mendocinos, hasta que me di cuenta que los mendocinos no eran, digo, cuando conocí a alguien me costaba. Sí. Pero me fui acostumbrando, pero no, los sanjuaninos que he conocido jamás me parecieron, pero sí los mendocinos atrás, porque hablan con palabras parecidas. Las que más me acuerdo, igual que no tiene la conexión, es donde topa lo pandito.
2: Donde topa.
1: Pandito, ¿no? Es más mendocino, en San Juan no se dice. Pero donde topa.
0: Donde topa, claro.
1: Es re cuyano. Sí.
0: Nombraste que sos arquitecto. Contame un poco en qué especialidad.
1: Me recibí en San Juan, estudié en San Juan. La particularidad de San Juan es que, bueno, al ser zona sísmica, es muy heavy la carga de estructura que hay que estudiar, ¿viste?
0: Mirá,
1: es terrible. Claro. Y a mí no me gusta esa parte. Me gusta mucho más la parte artística y creativa de la arquitectura que la parte dura y técnica. Por eso, cuando me vine para acá, empecé a laburar en stands de eventos de La Rural.
0: Mirá.
1: En un estudio de arquitectura que se llama RQC, que es un estudio muy bueno que se dedica 100% a eso. También hacíamos obras de arte de Marta Minujín, ¿viste? Todas estructuras
0: que hace ella, que son complicadas, que tienen que tener por
1: adentro. Es arquitectura efímera, se dice.
0: Claro.
1: Entonces, bueno, pero lo que más me gusta de la arquitectura es poder apreciarla. Por eso me encanta Buenos Aires.
2: De una arquitectura divina.
0: Hay un disco de Fangoria, que es un grupo español, que se llama Arquitectura Efímera.
1: Mirá, qué loco.
0: Arquitectura Efímera. Mirá, ¿y vos, Tortuga?
2: Yo soy programador.
0: Con computadora, programador
2: Me dedico a hacer automatizaciones de procesos.
0: Mirá.
2: Directamente. Y me vine a vivir acá también. Ya trabajaba para una empresa de acá.
0: Bien.
2: Y me vine a vivir acá por laburo, digamos.
0: Mirá, y claro, por eso son cosas, horarios muy distintos. La gente con computadora tiene como medio, como no tiene horario a veces.
1: Claro,
2: y los chicos también con Mate es como parte de la técnica de sonido.
1: Del Conex.
2: Y tiene ahí sus horarios rotativos.
0: Seguro.
2: Facu y Mili son cineastas, por eso entramos ahí al mundo.
0: ¿Qué nivel? Sí, realmente.
1: Y Facu también trabaja en la sala de ensayo, o sea, todos tenemos 20 laburos.
2: Está difícil.
0: Con menos no se puede, menos dos trabajos. Así les agradezco muchísimo que hayan venido hoy.
2: No, gracias a ustedes. Gracias a ustedes.
0: Muchas
2: gracias a tú.
0: Acá la gente de la radio, por supuesto, Lechu y Jimena. Domingo 16 de agosto en el Conex, junto a Nave de Nodriza, se van a estar presentando.
2: Y musicaliza Maggie Rollins.
0: Ah, mira,
1: nuestra amiga.
0: Nada que ver con Henry Rollins.
1: No, pero le gusta Black Flag.
2: Pero le gusta Black Flag.
0: Genial. Nos vamos con otro tema, que es el hit. Puede ser que sea este hit, Velocidad.
1: Es verdad.
0: Es el hit de ustedes, ¿verdad?
1: Sí, es uno de los hits.
0: Gracias por venir, gracias por verte, y gracias, Lechu. Gracias, Jimena López Constantini. Kelly Pani, bueno, también gracias. El hombre que impuso el post-punk. En las radios argentinas.
1: Qué gran.
0: Caridad, Hoffman y Tordini, muchas gracias. Saludos a Ducato, que hoy no nos mandó un mensaje, creo. Nuestro, tenemos un oyente en Comodoro Rivadavia.
1: Saludos para el sur.
0: Nos vamos con este temazo entonces de Temblores y los invitamos a todos que los vayan a ver el domingo 16 de agosto. Gracias.
1: Muchas gracias, hermano. Un placer.

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12: Esta es una nueva hora quemada de lunes y quien va a arrancar la playlist curada por Manu Palacios es Olivia Rodrigo con The Cure.

0: Sabrina Mae-Teitelbaum, más conocida como Blondell, es una cantante, compositora y música estadounidense de indie rock, radicada en Los Ángeles, y tras una temprana carrera como con influencias más pop bajo el nombre Baum, Teitelbaum debutó con Blondell en junio de 2022 con el sencillo Olympus. Violins es el título del tercer álbum de estudio de la cantante y este era uno de los temas adelanto con el mismo nombre. Escuchábamos a Blondell con Violins.
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0: Dijimos ya que musicaliza la noche de lunes Manu Palacios, opera Lechules Carboura y conduce de este lado Jimé López Costantini. La banda de indie rock Bestia Bebé, desde su disco de este año, Yendo Rápido a Ningún Lugar, hace chaleco antibalas.

Steve Thomas, Lacey Moya, es un cantautor rapero, guitarrista y productor discográfico estadounidense. Se dio a conocer como guitarrista de la banda de R&B alternativo The Internet, a la que se unió en 2015. Este tema que se iba es el primer sencillo oficial de su tercer álbum de estudio, publicado en julio de este año, llamado Oh Yeah. Escuchábamos a Steve Lacey con The Feeling.

0: Julia Cumming, desde su disco Julia del 2026, hacía Please Let Me Remember This.
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0: Si vos del otro lado te estás preguntando qué anda haciendo la gente en este lunes de julio, estamos aquí al aire de 23 a 0 horas, en las noches tribales, en la última hora del día, en este fogón musical que es hora quemada. Y si vos no querés contar qué andás haciendo porque queremos saber, aquí estamos al aire. Jime, mi nombre. Lechu está operando. Estamos haciendo esto, no mucho más. Tomando algo cada tanto, chateando un poco, viendo cositas. Pero estamos haciendo este programa hasta la medianoche acompañándote y queremos saber vos del otro lado qué estás haciendo. Nos puedes escribir a nuestras redes, hora.quemada. Búscanos, seguinos, likeanos. Andamos por ahí mostrando la carita también. Y poniendo cosas muy divertidas. Además, tenemos WhatsApp en la tribu, el 11-31-260-887. 11-31-260-887, nos escribís por ahí y nos contás qué andás haciendo. Voy a dar mi celular personal, no, mentira, tampoco tanto. Pero nos podés contar por ahí lo que andás haciendo. Hora quemada, también mandanos un mensaje, lo tenemos por acá abierto, viendo qué anda haciendo la gente. Lunes, día complejo de arrancar la semana, pero no por eso le vamos a sacar su peso que tiene de setearnos la energía para lo que viene. Y esta hora quemada creemos que te la va a setear muy bien para terminar el día, descansar y también arrancar un buen martes, ya finalizando el programa, empezando la jornada de martes. Y si estás empezando tal vez tu trabajo en este horario, ojalá lo hagas de la mejor forma. Y si estás yéndote a descansar, también hace esos últimos temas del día, resolvé lo último acompañado de buena música. El quemado es el tema que ha sonado en tu vida y que odias y amas a la vez. Las maneras de que tenemos de definirla una y otra vez. Es un tema que tal vez en algún momento lo tenés vinculado con algo porque no lo parabas de escuchar. Y quien votó el quemado de hoy es nuestra operadora, Alele Scarboura Lechu, porque nos contaba, voy a traducirla al aire, que pasó tras noches de trabajo con este tema en loop, tratando de aprenderle la letra. Ahí viste cantantes que no entendés cómo llegan al aire en una canción o llegan a pronunciar. En este caso no es tanto el aire, sino tanto la cuestión de la letra, que es mucha y muy seguida. Digo, Eminem, gente que rapea, o inclusive el Cuarteto de Nos, que es una banda que me gusta, que tiene una manera a veces de rapear y de hablar rápido, que decís, ¡ah! ¿Cómo es que tú cantas eso? Bueno, la conclusión del hecho es que no pudo hacerlo, pero bueno, les voy a dejar a ustedes este tema para que ustedes averigüen si lo pueden sacar y saber si pueden aprenderse la canción. Tarea para la casa, la aprenden, nos llaman, nos mandan un audio y nos cuentan si se la aprendieron. El disco, el artista es Snoop Dogg, ¿bien? Ya te ubico. No conozco mucho la cara, o sea, conozco a Snoop Dogg, sí, escuché temas, sí, pero no tengo conocida su discografía. Este disco se llama Bush, del 2015, y de ahí proviene este tema que el hecho nos acercó como quemado y que vamos a proceder a escuchar en hora quemada. Es Snoop Dogg y se llama So Many Pros.

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4: Ya el tema original de Amy es muy bueno. No creo que este tema lo supere, discúlpenme, pero es un montón el homenaje de una banda como los Rolling Stones. El grupo lanzó una versión de esta icónica canción, You Know I'm No Good, de Amy Winehouse, el pasado 10 de julio, desde su disco Foreign Tongues.

Este segundo bloque de Hora Quemada es todo de covers. Lo que sonaba justamente es una versión del tema original de Héctor Lavoe y Willy Colón, del disco del 2007, Mirando Caer la Lluvia. Mimi Maura se está yendo con El Día de Mi Suerte. Y ahora, este tema, It Must Be Love, es una de las canciones más emblemáticas de la banda británica de Sky Pop Madness, que se lanzó a finales de 1981. Además, se convirtió en uno de sus mayores éxitos, pero en realidad es una versión de un tema escrito y grabado originalmente por el cantautor inglés Lavi Cifre en 1971. Pero bueno, fue más conocida, a veces pasa eso, la versión de Madness, y vamos a escucharla a continuación con It Must Be Love.

Muchos de estos temas, temones, son los que más conocemos y no sus versiones originales muchas veces. Díganme ustedes si no es así, y este bien podría haber sido un quemado. Se iban así los Ramones con este cover del año 1980 del tema de The Ronettes original. Baby, I love you. El original acá es de Gloria Gaynor, un temardo, pero esta versión fue muy popular, de I Will Survive, de la banda estadounidense de rock alternativo Cake, lanzada en 1996.

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Ha sido un placer acompañarles hasta el final de esta hora. Iba a decir de la mano, iba a decir del oído. Nos acompañamos del oído, ya son las 12 de la noche, llegando al final del programa. Gracias, gracias Lechules Carbóra por la operación técnica. Manuel Palacios por esta selección musical que tuvo de protagonista y tendrá también para el capricho los covers. Covers, no versiones de temas, que a veces conocemos más el cover que el tema original. Claro que sí, pero siempre está bueno saber que eso vino de algún lado. Y quiero decir, mi nombre es Jimé López Constantini, no estoy sola en esta historia porque este programa va de lunes a viernes de 23 a 0 horas y las compañeras Maylen Benítez, Belén López del Río, Soledad Vázquez y Micaela Antelo Lemos llevan también el aire, la conducción de los demás días, junto al resto de los musicalizadores, no solo Manuel Palacios, también tenemos a Eli Baldonado y a Marco Hassan los días lunes, tenemos a Juan Kelimpán y tenemos a Sole Vázquez, tenemos al Bicho Sinibaldi, a Paula Prati. Juan Kelimpán, ya lo dije, bueno, se repite, musicaliza un montón. Gran, gran equipo Hora Quemada, que pueden encontrar, como dije, en redes, hora.quemada, y también pueden acceder al Spotify, donde van a encontrar playlist de este programa, que tiene ya sus temporadas 2024, 2025, 2026, todo el año, todos estos días de música, llenos, llenos de temas para que musicalices cualquier momento. El beso grande a quienes están del otro lado escuchando. Voy a nombrar a los usuales, Cristian Guillermina, pero también a mi amiga Ceci Kiki, que anda también dando vueltas, dijo que el otro día se durmió con Hora Quemada cerca ahí de la mesa de luz mientras estaba yendo a dormir, la Ceci Kiki. Si está escuchando, un beso. No, bien, bien. A mí me gusta que me escuchen tanto haciendo cosas como si se están yendo a dormir. Y si el programa las duerme, y bueno, también está bien. Se quedan en esta voz y esta música que los acompaña hasta fin del día. Así que si soy lo último que escuchan antes de irse a dormir, hermoso. Y sepan que también cuando se levantan temprano en la mañana tribal hay programación desde las 8 de la mañana. Con un montón de programones, Onda Corta, Buen Día Fin del Mundo, esto y lo otro y mucho más en la programación tribal, así que préndanse desde la mañana para lo que es noticias, información y mucho, mucho más. Nos vamos a ir con un cover, claro que sí. Venía escuchando Green Day, no sé por qué me agarró un momento Jimena Noventas, Jimena Punk, y escuchando Green Day pensé en esta idea, Green Day cover, ¿qué cover hizo Green Day? Busqué y salió este, que voy a decir, no me parece superador al original, pero está bien, vamos a ponerlo. Me encanta Green Day, me cae muy bien. Así que del disco Kerplunk, de esta banda del año 1992, Green Day versiona a The Who. Y nos vamos con esto. Muy buenas noches. Que tengan una muy buena, muy buen descanso. Green Day, My Generation.

0: Te mando un abrazo. Otro abrazo más. Por el cuello de ayer. O sea, un abrazo y un rato lo abrazo de vuelta y sigo acá esperando que se me vaya el cuello de ayer. Gracias por drogarme. Gracias.
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2: Tiene cuatro notas. Mi, sol, la, si. Ahí lo dice todo, con esas cuatro notas. De Alto Cedro voy para Macané. Llego a Cueto, voy para Mayarí. Pam, pam.
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2: 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Pero la sociedad civil se movilizó de otra manera. Hubieron muchos acuerdos, hubieron muchos modos de renegociar posiciones para plantearse frente a ese desafío que me parece que son claves para lo que viene. O sea, veo más como una pujanza de resistencia democrática en la sociedad civil y en la ciudadanía que en los partidos políticos en sus principales figuras, digamos.
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1: Allá hace un mes y medio que está el debate ahí en el anexo del Congreso. Este proyecto no es la primera vez que se presenta. Digo, que un diputado, que una diputada me diga a mí a las 4:30 de la mañana que está indecisa.
2: Y esto es lo que dicen las compañeras diputadas, a pesar de que hemos intentado llegar con la menor cantidad de indecisos y lograr el mayor número de apoyos antes de que empezara la sesión. La compañera Inés se mantuvo en su posición y bueno, en definitiva no queda otra ni esperar que a último momento vote afirmativamente.
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3: Las mujeres somos una víctima, un blanco fácil para cohesionar los fascismos. Las políticas autoritarias necesitan de un cemento, de una cohesión, y apuntar a la mujer como un enemigo común es muy fácil, porque somos un enemigo común desde el Génesis, o sea, desde Eva, ¿no?
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2: Ahí es donde nos apoyamos, en rescatar los oficios, en rescatar la solidaridad, en rescatar la calidad de vida, ¿sabes? Eso es lo que nos importa.
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0: 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Temporada de Koala.
1: Ana Prada.
2: Mis padres, por ejemplo, tienen muchos amigos desaparecidos, amigos presos, torturados. Yo tengo amigas personal que son mucho más grandes que yo, pero que fueron torturadas, violadas. ¿Qué viste con esta historia de la teoría de los dos demonios?
3: No, ponerse, por supuesto.
2: Pongamos las fuerzas armadas para la calle porque no sé qué. Es como que...
3: Los sacatanques.
2: Es como que no nos olvidemos.
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0: 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Lara María Bertolini, femineidad travesti, activista en derechos humanos. Lado C, cobertura a paso 2023.
1: ¿Qué nos está pasando? Que estamos olvidando a las personas, a los grupos sociales, a los más vulnerados, y pensamos en políticas partidarias, numéricas, porcentuales, que nos convienen para un futuro, para no ir a la debacle. Lamentablemente estamos en una debacle, tratemos de no caer más bajo, ¿no?
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3: 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La 12, volumen 3, Balotage 2023, cobertura colaborativa. Pablo Yonto.
4: Nuestra tarea tiene que estar muy, muy dirigida a la juventud. Si hay algo que no nos podemos perdonar es que las nuevas generaciones no tengan sobre ellas la actividad militante que es necesario trabajar. O sea, creo que hay que pensar actividades para ahí e ir dejando en un segundo plano las actividades para nuestro habitual movimiento de derechos humanos veterano. Ya ahí hemos hecho mucho durante años, pero ahora hay que poner el centro y el objetivo en los jóvenes, que son millones, que han ingresado al escenario político en estos últimos 4, 5, 6 años.
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2: Algo con R. Evo Morales, expresidente de Bolivia.
3: A nombre de las 6 federaciones del trópico de Cochabamba, a nombre de nuestro movimiento político, desear muchas felicidades y éxito a este medio de comunicación, La Tribu. Esperamos que los medios de comunicación siempre sean para orientar, una orientación para la liberación de los pueblos. Con algunos medios de comunicación tenemos muchas diferencias que solamente defienden intereses de grupos y no es un factor de información verídica y una orientación para gente humilde.
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1: Diego Curubeto en Nunca Fuiste al Cine.
2: Era muy difícil conseguir películas en los años 80. No había cable siquiera, no existía el VHS. Y había que rebuscársela, ir buscar en embajadas. Y cuando pescábamos una película que nos asombraba, decíamos, wow, esto es realmente bizarro. Y eso se puede aplicar tanto a Vértigo, Hitchcock, como una de Buñuel. Decíamos, qué bizarro. Y pegó, y Fabio organizó la medianoche bizarra. Y ahí quedó el cine bizarro, y básicamente era un nombre amistoso, y lo tendría que haber patentado, porque nunca se había utilizado antes.
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1: Esther Goris, actriz.
2: Respecto de la piedad que me provoca, creo que es una condición casi necesaria para cualquier actuación con cierto grado de verdad. Uno se compadece, es decir, siente con el personaje que está encarnando.
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1: Fernando Iglesias, diputado de Cambiemos.
2: También en campaña el presidente se manifestó a favor de la vida cuando se mostraba ante sectores más cercanos a la iglesia en la parte esa previa a ser presidente, como también hubo tantas otras promesas de campaña.
3: Mira, esa es una posición personal que el presidente mantiene. Él, si fuera diputado, votaría en contra, pero eso no quiere decir que la vaya a votar, que la vaya a vetar. Son dos cosas diferentes. Y bueno, del tema de campaña, cuando quieras lo charlamos con más tiempo. Hoy que ya que estamos de acuerdo una vez en un tema, mantengamos el acuerdo. ¿Te parece bien?
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1: Informativo. Año 1991.
2: El presidente Menem declara la emergencia moral. El primer mandatario declara la emergencia moral para combatir la corrupción. Totalmente desbordado por el escándalo Swift, el gobierno busca cortar públicamente con las denuncias de corrupción en su seno.
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1: Si yo digo quinto, ustedes dicen el calor. Quinto.
2: El milagro de Sandra y de Guille ha nacido el 24 de junio. Pequeño guerrero que piensa ganarle la vida a los puños. Me fui para la calle metido en el rap y dejé los estudios. 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El primer rapero argentino en haberse pegado que sea de mi barrio. 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
2: 12 del mediodía en La Habana, Cuba.
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2: 1 de la tarde en Buenos Aires, Argentina.

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8: Las abuelas entraron en un momento en que las ciencias forenses estaban en pañales. 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
1: Rolando Goldman.
2: Estábamos haciendo la película con Osvaldo Bayer. Él me cuenta, hay un libro que él escribió, que se llama Los anarquistas expropiadores, y una vez se enteró que lo estaban vendiendo en Uruguay, y él no había hecho una edición para Uruguay, uh-huh. Y no, la editorial no sabía nada. Yo empezó a indagar cómo era y encontró que había una gente que quiénes eran, le consiguió un teléfono, llamó, dice, mire, habla Osvaldo Bayer, me han dicho que ustedes están vendiendo mi libro, Los anarquistas expropiadores. Y dicen, y sí, Osvaldo, se lo expropiamos, le dijeron.
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8:06 de la mañana de este martes 28 de julio de 2026. Buen día, amigos, amigas y amigues. Le damos inicio a la transmisión de FM La Tribu a través de Onda Corta hasta las 9 de la mañana, repasando titulares, noticias de los principales medios hegemónicos, como así también los medios comunitarios e internacionales, para entender un poco el panorama de esta actualidad tan loca que vivimos. Mi nombre es Emanuel Coria y les voy a acompañar con mi equipazo, como siempre, Valentín Catalán en la operación técnica, Mailén Benítez en la producción, Soledad Vázquez en la musicalización y Jimena Moquesh haciendo el reporte del tránsito a vivo, pero en minutos más adelante. En esta ciudad de Buenos Aires, hoy en día hace 12.2 grados centígrados. Está ligeramente nublado con un banco delgado de niebla, según la descripción que brinda el Servicio Meteorológico Nacional. La humedad es del 98%, la máxima para hoy será de 16 grados y la mínima de 11. Así que no se está sufriendo tanto el frío por estos días. Ustedes me contarán por los rincones del país por donde andan. Otros lugares, en la ciudad de Salta, por ejemplo, hacen 7.5 grados centígrados y la humedad es del 55%, y en la ciudad de Neuquén 10.8 son los grados centígrados que hace debajo de una llovizna nublada, según también brinda el Servicio Meteorológico Nacional, y la humedad es del 73% para la ciudad de Neuquén. En Buenos Aires, repito, para que no se confundan, 12.2 grados centígrados máxima, de 16 grados para hoy, un día mayormente nublado, sin más precisiones que esas. En cuanto al estado del tránsito y el transporte, podemos ver que el subte está con normalidad, salvo la línea D, que tiene algunas demoras, así que recomiendo fijarse ahí más puntualmente en la aplicación del subte para ver qué está pasando con la línea D. El resto en normalidad, como también están funcionando con normalidad los trenes, en todos con flechita verde indicando que no hay mayores problemas para reportar. En cuanto a los accesos, las rutas y demás, también tenemos todo en orden. Parecería que es un martes tranquilo. Lo venimos reportando con la compañera también, Jimena Moquesh. Parece que estas vacaciones de invierno hacen que todo fluya un poquito mejor en cuestiones de tránsito. Autopista Buenos Aires-La Plata y un balizamiento por tareas de mantenimiento eléctrico en el kilómetro 33,1, Ramal Gutiérrez, sentido a la ruta provincial número 2, y a FED afecta a la banquina externa. También en Buenos Aires-La Plata, el balizamiento sigue también en los kilómetros 34,1 y 35,5, y también hay un balizamiento por descargas de maquinarias sentido a La Plata y afecta el carril 4 y banquina externa. Así que todos tranquiles, excepto quienes tengan que transitar la Buenos Aires-La Plata. El resto parece que está todo en orden. Luego, para el reporte de el SAME, para a ver si hay algún accidente que esté complicando la circulación en algunos rincones de la ciudad, podemos informar que en Colombres e Inclán hubo una colisión entre el colectivo de la línea 60 y una moto. En Humahuaca y Billingsgurt hubo un ciclista atropellado por un auto y el SAME estaba en camino. Y después tenemos detalles más sobre el choque en Colombres e Inclán, que, si no me equivoco, esto es la zona de Boedo, entre el colectivo línea 160 y una moto. El SAME amplía que hay un masculino motociclista con miembro inferior atrapado entre colectivo y moto, y hasta el momento se asiste a una femenina y un masculino de 33 años que serán trasladados al Hospital Pena. Esta transmisión se emite a través de FM La Tribu en la 88.7, pero también en nuestra web fmlatribu.com y a través de nuestro canal de YouTube Esto Pasa en La Tribu, a donde se pueden suscribir y pueden dejarnos un like, dejarnos un comentario, como también podemos hablar a través del WhatsApp tribal al 11 31 260 887. Mi nombre es Emanuel Coria, amigas, por si no me presenté, y antes de comenzar con todas las noticias, siempre queremos hacer un poco de calma, un poco de activación, depende del día también, con la primera canción de cada Onda Corta. En el caso de hoy, vamos a estar escuchando a Santa Sabina haciendo Azul Casi Morado.

15 minutos pasaron de las 8 de la mañana y es el momento de comenzar en Onda Corta con el repaso de titulares en los distintos medios hegemónicos de nuestro país. El día de hoy vamos a comenzar encarando las noticias por el portal de El Diario Argentino, eldiarioar.com, con el título principal: Georgieva va a Neuquén para conocer Vaca Muerta en una visita clave para la relación entre el FMI y la Argentina. Amplío. La directora gerente del organismo recorrerá el bloque Loma Campana junto al presidente de YPF, Horacio Marín, en una visita que el gobierno interpreta como una señal de confianza en el potencial energético y exportador del país. También formó parte de una conferencia de prensa Cristalina Georgieva, que seguramente algún título nos dará el pie para profundizar más en lo que sucedió ayer. Otros títulos dentro de El Diario: Milei viaja a Perú para la asunción de Keiko Fujimori, la nueva presidenta peruana jurará este martes ante el Congreso, en una ceremonia que reunirá a mandatarios y dirigentes conservadores y liberales. Seguramente nos pinte bien cuál es el panorama de alianzas en esta región, la asunción de la hija de Fujimori. El riojano Quintela suma a Máximo Kirchner a un acto y le hace prometer a Kicillof que también viajará. Dice que busca sortear la interna el gobernador riojano y que apuesta a romper un año de silencio entre el cristinismo y el kicillofismo. En La Plata relativizan la posibilidad de asistir al acto y desconfían de cualquier acercamiento con la Cámpora. ¿Cuál es el acto? Es el aniversario número 50 del asesinato del obispo Enrique Angelelli, y el gobernador de La Rioja organizó una cumbre peronista para acercar a los dos dirigentes que llevan un año sin hablarse. El último título que les vamos a compartir de El Diario AR: Rosario Central intimó a Pablo Quirno y le dio 48 horas para disculparse antes de demandarlo. El club cuestionó los dichos del canciller sobre una publicación en redes sociales y lo intimó a rectificarse en 48 horas. Si no lo hace, anticipó que acudirá a la justicia. Y esto es porque dentro de los de las publicaciones que hubo en cuanto a la final del Mundial, lo que dijo el canciller fue: siempre se puede ser más odioso. Sacar a Messi y Scaloni de esta foto por ser de Newell's es otra desgracia institucional que se agrega a haber aceptado ese trofeo infame. En relación a que Rosario Central salió campeón con un campeonato arreglado y repudiando que en la foto con la que el club rosarino le agradecía a la selección el desempeño en el Mundial, no aparecían ni Lionel Scaloni ni Lionel Messi. Amigues, estos son los títulos que pueden consultar ingresando en eldiarioar.com. Página 12 tiene como título La Jefa. Así de simple. En una visita destinada a controlar in situ la marcha de la economía, Cristalina Georgieva tuvo su sitial en la reunión de gabinete. Instruyó a los ministros y bajó línea a todo el país, con Luis Caputo asintiendo a su lado. Antes de partir, recorrerá en persona Vaca Muerta, de donde saldrán los dólares para pagar la deuda, escribe Leandro Renou. Esto es algo de lo que les mencioné en la conferencia de prensa que estuvieron a la par Cristalina Georgieva y Luis Caputo. El funcionario argentino estaba al lado suyo solamente asintiendo, y ella, Cristalina Georgieva, titular del FMI, dominaba todo lo que era la entrevista, la conferencia. Otro título en página 12: Lula sobre los agravios de Milei pregunta: ¿quién es este tipo? Y asegura página 12 que sigue la atención bilateral. Sería muy raro que pida algún tipo de disculpa, indicaron a este diario desde el entorno del presidente libertario. Funcionarios del país vecino expresaron el disgusto y avanzaron por la vía diplomática,

Nacional de Energía Atómica. La reestructuración anunciada este lunes implica un ajuste del 58% de los cargos jerárquicos del organismo y pone en riesgo proyectos estratégicos como el reactor Carem. Esto también es algo que está ocupando bastante lugar, por lo menos aquí desde el aire de FM La Tribu en los distintos programas, pero también en aquellos otros medios que nos importa y nos molesta un poco más toda esta cuestión que estamos perdiendo en materia de soberanía. Un título más en página 12, el último, en busca de poner un límite al endeudamiento externo, un proyecto para limitar los acuerdos con el FMI, y la foto que ilustra esta nota es de Máximo Kirchner. Amigues, pueden consultar estas noticias ingresando a la web de página12.com.ar. La Nación tiene como título principal una nota de análisis de Carlos Pagni que titula ¿Por qué Milei insulta a Lula? Diplomacias de facción, el antecedente español, Lula contra Milei ante Biden, armar un club pro-Trump, inusual pronunciamiento de Xi Jinping, las temáticas que recorre Carlos Pagni en su nota de opinión de La Nación. Yendo a las noticias, a los títulos, cena privada, Georgieva escuchó a los principales empresarios del Círculo Rojo, impuestos, actividad y la convertibilidad, asegura Agustín Massa en su nota del diario La Nación. ¿Quién es ese tipo? También se repite la pregunta de acuerdo a las declaraciones de Milei. Lula opta por la ironía, mientras que su canciller transmitió el repudio ante los dichos de Milei. Yéndonos a la deportivo, la situación de Coudet, el análisis de la dirigencia, los posibles refuerzos y el malestar del plantel por los marginados. Amigues, estas son noticias que pueden consultar ingresando a lanacion.com.ar. Ahora vamos a ver cómo trata el diario Perfil la noticia de la visita de la titular del FMI. El título, de Cristalina Show. Reelección de Milei, cogestión del gabinete y los temas que esquivó en su paso por el poder político argentino. La titular del FMI dejó un fuerte respaldo al plan económico, bromeó con los principales funcionarios y evitó dar definiciones sobre reformas estructurales clave. Entre reuniones reservadas, un claro guiño al futuro electoral y mientras tanto afuera, había protestas en la calle sobre la explanada de la Plaza de Mayo. Política exterior, Milei llegó a Perú para la asunción de Fujimori y juega con la idea de impulsar un bloque regional de derecha. El presidente mantendrá una reunión bilateral con la mandataria electa y recibirá un doctorado honoris causa. La Casa Rosada aprovechará la presencia de varios jefes de Estado afines en medio de la escalada diplomática con Brasil. Y un título más, Opinión Pública, dice, encuesta, 5 consultoras analizan cómo cambió la relación entre Javier Milei y la opinión pública durante 2026. Para entrar en ese análisis, amigues, tienen que ingresar a la web perfil.com. Bueno, la pregunta de Lula acerca de quién es ese tipo, cuando lo pusieron al tanto de las cosas que había dicho Milei sobre él, está tomando también bastante lugar en los principales portales de los medios hegemónicos, como lo es Diario Popular, y amplía, el presidente brasileño hizo referencia por primera vez al ataque de su par argentino, mientras sigue la tensión diplomática entre ambos países. Otros títulos también se hacen eco de la visita de Javier Milei a Perú para la asunción de Keiko Fujimori, y si vamos buscando noticias nuevas, dice que hay un nuevo documento, Diario Popular, y que el PRO volvió a marcar diferencias con la gestión económica del gobierno. Si amplío, me dice que la Fundación Pensar, el centro de ideas del partido que lidera Mauricio Macri, cuestionó la gestión de Milei. La paradoja del momento es que los números mejoran más rápido que la vida cotidiana, planteó. Interesante estas líneas que nos
nos permite leer Mauricio Macri, ¿eh? Me parece una buena declaración también para hacer entender cómo funciona esta gestión económica, que dentro de la teoría es todo color de rosa, pero en el día a día de las personas no es tan así. Última, Villa Gesell detuvieron a la mujer acusada por la muerte de su hija de 2 años. Lucía Sosa, la madre de Isabel Aguirre, fue detenida este lunes por el delito de abandono de persona seguido de muerte agravado por el vínculo.

0: y es una noticia que está en progreso también, así que a lo largo del día estaremos teniendo más novedades, porque también conocemos a los medios y sabemos que cuando se trata de mujeres no dudan en publicar nombre, en publicar su cara, y cuando las cosas estas las pertrecha un hombre, se mantiene un poco más el anonimato. Amigues, todas estas noticias las pueden consultar ingresando a diariopopular.com.ar. Y vamos cerrando ya el bloque de medios hegemónicos con Clarín, en clarín.com, y el título principal: a solas con empresarios, Georgieva preguntó por el parate de la economía y adelantó qué espera en el año electoral. La titular del fondo recibió a 10 CEOs en el Palacio Duhau, cenó con ellos por más de una hora, y las preguntas que les hizo luego de encontrarse con Milei en la Casa Rosada. Interesante saber quiénes son estos 10 CEOs que estuvieron rodeados por ella, ¿no? Otros títulos: carne de cañón argentina, alerta de Interpol por una red que recluta ex policías y militares para la guerra entre Rusia y Ucrania. Y esto empieza a ser una tendencia, porque recuerdo que la semana pasada hemos leído una noticia similar, pero en cuestiones de ex agentes de las fuerzas de seguridad bolivianas. Así que podemos hacer ahí una atención especial para ver qué está pasando con la guerra Rusia-Ucrania y nuestras fuerzas de seguridad latinoamericanas. Un último título en Clarín: escala la crisis entre los países, protesta de Brasil al embajador argentino, un ministro de Lula llamó payaso a Milei y China tomó posición en el conflicto. Para entender mejor qué es lo que está pasando con estas notas, pueden ingresar amigues en clarín.com, y ahora en Onda Corta vamos a hacia los medios comunitarios.
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0: A mí es bloque de medios comunitarios previos a ir a la tanda para ver qué se está tratando en las noticias o de qué forma también se titulan los medios compañeros. ANRED, la agencia de noticias de la redacción en la web anred.org, titula la visita de Cristalina Georgieva como Georgieva en Casa Rosada, el peso del fondo sobre el gobierno de Milei. O también otras noticias que abre el panorama ANRED, operativos policiales antirreglamentarios contra motociclistas. Denuncian persecución y secuestro de motos por infracciones menores y motivos que ni por ley ni reglamento se pueden sostener. El abuso de autoridad, el desmantelamiento y la persecución contra toda forma de trabajo son constantes bajo este gobierno, titula ANRED. En otro orden de noticias, resoluciones de la Asamblea en AMBA contra la ley de extranjerización de tierras rumbo al 6 de agosto, fecha en que se volverá a tratar la ley llamada de inviolabilidad de la propiedad privada, que es el nuevo intento de flexibilizar el marco jurídico que protege nuestros bienes comunes. La comunidad Defendamos Nuestras Tierras, junto a Basta de Falsas Soluciones y la campaña La Ley de Glaciares No Se Toca, realizó una asamblea abierta y presencial en AMBA el 25 de julio en Parque Centenario. Estas fueron las resoluciones acordadas, una nota escrita en conjunto entre Huella del Sur y ANRED, que pueden visitar ingresando a anred.org. Ahora estoy en redaccionrosario.com para alejarnos un poco de la capital de esta ciudad y ver un poco las noticias a nivel federal. Del Mundial a la paritaria santafesina es el título principal y dice que la docencia provincial rechazó el aumento salarial presentado por el gobierno de Maximiliano Puyaro. Se vienen jornadas de protestas, un plan de lucha que pide que la defensa de la educación pública vuelva a ser bandera. Y la foto que ilustra es una foto ya antigua, se podría decir, de una selección argentina que tenía entre sus jugadores al Cholo Simeone, al Kili González, a Hernán Crespo, y salían a la cancha con una remera que decía "Defendamos la educación pública". Otros títulos en Redacción Rosario: se vienen protestas docentes, ampliando lo de recién. Luego del rechazo a la oferta salarial del gobierno provincial por considerarla insuficiente, AMSAFE realizará una jornada de reclamo el 30 de julio y adherirá en unidad con CETERA al paro nacional del 3 de agosto. Un último título dentro de Redacción Rosario: Newell's debutó con un triunfo, el rojinegro se impuso 1-0 ante Talleres de Córdoba en el Parque Independencia. Amigas, estas son noticias que pueden encontrar visitando redaccionrosario.com. Y si vamos a Rosario, también podemos ir hacia Córdoba a través de la web de latinta.com.ar. El título principal: incendios y cambio de uso del suelo, ¿qué pasa después del fuego? Un análisis satelital del INTA encontró que en los últimos 20 años, una de cada 4 hectáreas incorporadas a actividades productivas habría registrado incendios previamente. Y esto es lo que también venimos profundizando hace rato dentro del aire de FM La Tribu, de cómo cambia la propiedad de las tierras luego de haber sido incendiadas. Todos esos incendios que encontramos, sobre todo, sabemos, en los veranos, después esas tierras son vendidas más baratas. Milei, Bolsonaro y Lula frente a una nueva disputa política en América del Sur, dice La Tinta. El presidente Javier Milei viajó a Brasil para apoyar la campaña presidencial encabezada por Flavio Bolsonaro e insultó al presidente Lula da Silva, mientras Cristalina Georgieva vuelve a desembarcar en la Argentina para profundizar el modelo del ajuste. Un último título en La Tinta: Villa Allende, el conflicto por los portones y la denuncia de un sistema basado en la selectividad y estigmatización. Desde fines de junio comenzó a implementarse en Villa Allende, Córdoba, el sistema de cierre nocturno de calles que el municipio presenta como una herramienta para prevenir el delito. La medida, inédita en el país, abrió un fuerte conflicto con vecinos autoconvocados que cuestionan su eficacia, advierten sobre riesgos para la circulación y reclaman que no existen datos públicos que justifiquen esa iniciativa. Amigues, 8:32 de la mañana está marcando el reloj. Nos vamos hacia una tanda y seguimos con Onda Corta hasta las 9 de la mañana.
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0: 8:34 de la mañana, están escuchando Onda Corta a través de FM La Tribu, y en la ciudad de Buenos Aires hace 12.2 grados centígrados con 98% de humedad. La máxima para hoy, según el Servicio Meteorológico Nacional, será de 16 grados en un día mayormente nublado y quizás hasta con neblinas en algunos puntos de la ciudad. Abro el micrófono a la compañera Jimena Moquesh del otro lado. Buen día, Jime, ¿cómo andás?
1: Buen día, Emma, ¿cómo estás?
0: Bien, ¿y vos? ¿Cómo anda este martes?
1: Todo bien ahí, iniciando como se debe.
0: Me alegra. Ahora estamos viendo justo, mira, bueno, ahí cambió en la televisión, pero estábamos teniendo ahí una visión medio gracias a un dron de la ciudad de Buenos Aires que alertaba sobre la neblina que puede haber en algunos puntos de la city.
1: Como sabemos, esto termina generando en muchos casos accidentes de tránsito, así que les pedimos a todas las personas que circulan por las calles de Capital Federal y de toda la provincia de Buenos Aires, porque cuanto más te alejas de la ciudad, peor son los bancos de neblina, que estén prestando extremada atención, que tengan en cuenta y respeten todos lados lo que se debe hacer cuando hay un caso así de neblina: usar las luces, las distancias, lo máximo posible, lo reglamentario y un poco más de lo que se debe en las rutas. Así que mucho cuidado en esta mañana, que ya comenzamos de una manera diferente que el resto de los días, porque es una mañana que comienza con una colisión entre, al menos para nosotros, hubo otros accidentes en el día de hoy, pero a partir de las 8 de la mañana se anunció, que es lo que está al menos dando vuelta en la información del tránsito, es una colisión entre un colectivo de la línea 160 y una moto. La moto iba con dos personas, están siendo trasladados a diferentes hospitales de Capital Federal. El SAME ya los atendió, esto fue en los primeros minutos de las 8, así que informar que esto pasó en Colombres e Inclán, así que puede ser que haya determinadas demoras, además de la neblina, por esto que pasó al principio de este programa.
0: Bien, sí, estábamos también viendo las imágenes de cómo quedó la moto debajo del colectivo 160, pero al parecer solamente no fue tan grave el accidente.
1: Hasta el momento lo que se informó son politraumatismos, así que estas personas están siendo tratadas en el Durán y el Pena, hay los que iban en la moto y también pasajeros del 160, pero no hay información de nada más grave informado hasta el momento. En cuanto a trenes y subtes, el tren de la línea San Martín está con demoras por problemas técnicos. Así que quienes usen esta línea estén atentos a salir con un poquito más de tiempo, algo que comentábamos. Si veníamos diciendo las vacaciones de invierno nos ayudan a que haya menos condiciones de tránsito en Capital Federal, bueno, igualmente estemos atentos quienes usamos trenes, porque nunca se sabe cuándo te va a tocar a vos el hecho de que haya una demora. Así que el día de hoy salgan con el tiempo, un poquito más de tiempo si tienen que salir con la línea San Martín, al menos hasta el momento. Panamericana en el kilómetro 14, mano a Capital, esto es en la salida a San Martín, en Florida, está cerrada por un operativo policial, así que también quienes circulen por Panamericana van a estar teniendo esta atención. Si van a salir, tengan en cuenta que hay un operativo policial y está cerrado. Como decíamos antes, hay que circular con máxima precaución, ya que hay neblina, y lo que es autopista Richeri, Jorge Newbery, autopista Ezeiza, Cañuelas, están con el tránsito intenso hacia Capital Federal, y tengan en cuenta esto también, que la visibilidad se puede llegar a encontrar un poco reducida.
0: Atenti con esa neblina, sí.
1: Hay un cierre en el ingreso de autopista 25 de mayo desde Paseo Colón al oeste por tareas de mantenimiento de AUSA, así que como alternativa se recomienda subir por autopista Huergo.
0: Excelente.
1: También para tener en cuenta. Y hablábamos de trenes, el tren Belgrano Sur está también con demoras. Adiviná en qué ramal, Eva. A en ver, el ramal de
0: me dejó sorprender.
1: González Catán está con demoras, algo que también veníamos hablando hace rato. Hubo también un incidente en un auto que se prendió fuego, esto es a la altura de Sucre, y es en Migueletes, al 1900, a la altura de Sucre. Ya se retiraron los bomberos, pero bueno, todavía está un poquito conmocionada la zona. Así que quienes circulen por la zona de Palermo, está un poquito más cargado en el día de hoy Capital Federal, era lo que decíamos, entre la neblina, entre que bueno, hubo un poquito más de accidentes, una cosa también a veces termina llevando a la otra. Quienes circulen por Capital Federal en el día de hoy, les pedimos que tengan un poco más de paciencia de lo normal.
0: Eso, extremando cuidados, si bien hoy no habrá lluvias, según el Servicio Meteorológico Nacional, lo que está molestando es la neblina, así que la precaución tiene que ser la misma. Gracias, Jime, por un nuevo reporte. Mañana volvemos a charlar a ver cómo anda todo ya a mitad de semana.
1: Gracias, Emma, nos encontramos mañana.
0: Abrazo grande. Ha pasado Jimena Moquella haciendo el reporte del tránsito, como siempre, en Onda Corta. Y ahora nosotros nos dirigimos hacia las noticias internacionales.
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0: Onda corta. 8:41 de la mañana. Estamos en vivo a través de fmlatribu.com, a través del dial en la 88.7 y también a través de YouTube en el canal Esto Pasa en la Tribu, donde estamos recibiendo muchos comentarios, pero no de los que nos gustan, sino comentarios que nos dicen que hay que hacer una inversión increíble para tener métricas explosivas en YouTube y otro tipo de comunicaciones desde un bot. Pero ahí aparece alguien de carne y hueso, como lo es Rosaura Barleta, compañera matutina de esta hermosa casa con parlantes, a quien en unos ratos les contaré qué estarán haciendo hoy en Buen Día Fin del Mundo. Este es el bloque de noticias internacionales en Onda Corta, así que ingreso a la web de Nodal para ver qué tenemos que reportar dentro o fuera de nuestras fronteras, mejor dicho. En cuanto a Colombia, el presidente electo Abelardo de la Espriella ordenará el cierre de al menos 14 embajadas del país en el mundo. Y acá me interesa ampliar porque, bueno, esta es una de las estrategias que suelen tener estas nuevas derechas que están copando nuestra región. El presidente electo Abelardo de la Espriella despejó la duda y anunció que se posesionará en Cali, por lo que pidió a sus aliados en la Cámara de Representantes radicar una proposición que, de ser aprobada, le permitirá al Congreso de la República sesionar desde el Valle del Cauca para jurar como presidente. No hay claridad sobre el lugar específico, y esto es porque se propone a Cali para su posición como presidente. En cuanto al cierre de las 14 embajadas, Nodal nos dice que también se eliminan las que están dentro de esta lista. Primero, empezando porque el presidente electo, Abelardo de la Espriella, suspenderá la apertura de la embajada en Palestina, abrirá la embajada en Jerusalén y en Nigeria para la presencia diplomática en África. Además de 15 consulados que cerrará, también se eliminarán las embajadas en Cuba, Haití, Nicaragua, República Checa, Hungría, Malasia, Rumania, Sudáfrica, Senegal, Argelia, Azerbaiyán, Barbados, Etiopía y Ghana. Una tremenda embestida contra las embajadas colombianas tendrá su nuevo presidente electo. Otras noticias en Nodal. El expresidente de Honduras, Juan Hernández, fue condenado por narcotráfico y armas y va a regresar al país luego de un indulto otorgado por Donald Trump. Esto es, el expresidente de Honduras, Juan Orlando Hernández, regresó este domingo 26 de julio al país y aterrizó en el Aeropuerto Internacional Palmerola luego de permanecer más de 4 años fuera del territorio hondureño. En títulos acá aparece Argentina dentro de Nodal: tras los insultos de Milei contra Lula, el gobierno de Brasil convoca al embajador argentino para solicitar explicaciones. Pueden consultar todas estas noticias, amigues, ingresando a la web de nodal.am. Bien, ahora noticias desde el continente europeo a través de la web france24.com y el título principal dice que España registra 6 veces más hectáreas quemadas que en 2025 y Francia evacúa a 4.000 personas en la Canau. Esto es debido a los incendios que está habiendo en ese territorio, parte de España, parte de Francia. Y amplío. El mega incendio que ha arrasado más de 42.000 hectáreas en la región francesa de Gironda permanece estabilizado tras una noche sin avances del fuego, aunque las autoridades ordenaron la evacuación de cerca de 4.000 personas en la localidad costera de La Canau ante el riesgo de que una nueva ola de calor reavive las llamas. En España, los incendios han calcinado 173.651 hectáreas en lo que va de 2026, casi 6 veces más que en el mismo periodo del año pasado, según datos provisionales del Ministerio para la Transición Ecológica. En otro orden de títulos internacionales, Rusia también combate incendios que arrasan cerca de 100.000 hectáreas, así que se podría decir que la mayoría de Europa, o una gran parte de ella, está bajo las llamas. Otro título de France 24, Netanyahu viaja a Washington para rebajar las tensiones con Trump. El primer ministro israelí, Benjamin Netanyahu, será recibido este martes por el presidente estadounidense Donald Trump en Washington en su primer encuentro desde el inicio de la guerra en Oriente Medio. La reunión busca mostrar una relación sólida tras meses de tensiones entre ambos líderes. Irán, así como Líbano y la Franja de Gaza, centrarán sus conversaciones. Algo de lo que reportamos varias veces aquí en Onda Corta es que en ese tratado de alto el fuego que duró muy poco entre Estados Unidos e Irán, Irán había incluido que también Israel deje de bombardear, por ejemplo, al Líbano, y como eso no sucedió, por eso continúan hasta hoy en día los ataques entre ambos países. Amigues, pueden consultar todas estas noticias ingresando a la web france24.com. CNN en español tiene el título principal: en conversaciones del expresidente con su biógrafo aparecen también referencias a material clasificado. Con expresidente se refieren al ex de Estados Unidos, Joe Biden. Los fragmentos de audio publicado este lunes por el proyecto de derecha Oversight Project, que recogen conversaciones del expresidente Joe Biden con su biógrafo Mark Lewis Schweitzer, parecen respaldar lo que el exfiscal especial Robert Hur descubrió en sus informes de 2024. Biden reveló material clasificado, tenía problemas de memoria y siguió poseyendo material clasificado después de dejar su cargo como vicepresidente. Otros títulos dentro de CNN, lo reportado recién, también incendios forestales en Francia y España, Macron alerta sobre la peor situación desde la Segunda Guerra Mundial. En cuanto a Estados Unidos, un juez ordena a autoridades migratorias liberar a testigo clave en un tiroteo de ICE en Texas, y esto ocurrió el lunes porque las autoridades migratorias de Estados Unidos se instaron de liberar a un testigo clave en el tiroteo mortal en el que un agente del Servicio de Inmigración y Control de Aduanas, conocido como ICE, mató a un constructor de viviendas mexicano en Houston. Un último título aquí en CNN: Ucrania golpea el corredor del Mar Caspio en un momento crítico para Irán. Amigues, estas noticias las pueden consultar ingresando en cnnespañol.cnn.com. Y últimas noticias internacionales, rapiditos, repasando el medio DW.com. Tras importar casos de RDC, Uganda se declara libre de ébola. RDC es la República Democrática del Congo y el ébola es la epidemia que estábamos mencionando también desde principios de marzo aproximadamente. El gobierno ugandés da por finalizada la epidemia de ébola en su territorio detrás de 42 días sin nuevos contagios necesarios para notificar el fin de ese brote. Otros títulos: sismo en Japón, personas atrapadas en un centro comercial, al menos 50 fueron hospitalizadas y 12 edificios colapsaron tras un sismo de magnitud 7,1. Quiero leer esto, es una noticia bastante reciente, sucedió hace 56 minutos, así que quiero detallar en qué zona de Japón puede haber sucedido este sismo. Al menos 50 personas fueron trasladadas al hospital con heridas, informó la cadena NHK, que también señala que 12 viviendas se han derrumbado. La primera ministra, Sanae Takaichi, ha indicado que que hay varias personas heridas. No da mayores indicaciones de dónde ocurrió esto, así que luego de la canción que vamos a escuchar ahora mismo, les vamos a detallar, porque lo que suena en Onda Corta antes de ingresar a nuestro último bloque es Teresa James and the Rhythm Trance. Amigues, nos quedan 10 minutitos de este programa. Lo que suena ahora es Head Up, Heart Open.

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8:54 de la mañana. Amigues, últimos minutitos de Onda Corta de este martes para darle lugar a Buen Día, Fin del Mundo, a partir de las 9 de la mañana, con Rosaura Barletta y Mailén Benítez por esta semana especial, que el día de hoy un programa bastante cargadito. Primero van a estar hablando con Federico Lindenboim, él es doctor en Ciencias Sociales de la UBA, becario postdoctoral de CONICET con sitio de trabajo en la Universidad Nacional de San Martín. También habrá columna de salud mental con la licenciada Mariana Regueira, quien hizo su estreno la semana pasada, y estamos contentes de seguir aportando nuevos segmentos en el aire tribal. Y por último, también estarán charlando con Sergio Maldonado a propósito de que hace 3 días Santiago Maldonado hubiese cumplido 37 años. Todo eso por el aire de esta misma señal, FM La Tribu, desde las 9 de la mañana hasta las 12 del mediodía en Buen Día, Fin del Mundo. Ahora, amigues, ya comenzando a despedirnos, voy a retomar unas noticias que quedaron ahí inconclusas o no aparecieron en los principales titulares y me parece importante que sepan, como por ejemplo lo que informa Infobae: un gran incendio se desató en las sierras de La Rioja y consumió 900 hectáreas en solo un día. El fuego comenzó cerca del paraje La Yareta y mantiene un alto nivel de gravedad. Los brigadistas indicaron que las condiciones no son favorables y que la situación aún no está controlada. El humo alcanzó zonas urbanas y hay alerta por vientos ahí en la provincia de La Roja, ¿eh? Esto es en las sierras de Huanchín, el departamento de Chilecito en nuestro norte. Luego, ampliando la noticia que di hace unos minutos sobre el sismo en Japón, es un terremoto de magnitud 7,1 que sacudió este martes el sur de Japón y dejó decenas de heridos, viviendas colapsadas, incendios y daños en infraestructuras en la prefectura de Kumamoto. Esto es al sur del país asiático. Por último, en carácter de federalismo, ponele, con Yarlora, Puyaro y Frigerio, la región centro inaugura hoy su sede en San Francisco, informa el diario La Nueva Mañana. La reunión tendrá una significativa dimensión política, ya que se produce en un contexto de definiciones electorales y reordenamiento de las provincias unidas. Ahora sí, amigas, con esa doy por finalizada la transmisión de hoy de este Onda Corta de martes. La situación en la ciudad de Buenos Aires en cuanto a clima: 12.2 son los grados centígrados que hace, la humedad es del 98% y el cielo está ligeramente nublado con un banco delgado de niebla, según informa el Servicio Meteorológico Nacional. La temperatura máxima para hoy será de 16 grados y la mínima de 11 grados, un día gris, mayormente nublado, así lo informa el Servicio Meteorológico. Amigues, me comienzo a despedir. Gracias, Valen Catalán, por la operación técnica, Mailén Benítez en la producción, Soledad Vázquez a cargo de la musicalización y Jimena Moquech a cargo del reporte del tránsito. También forma parte de este programa Antonella Rivero, pero para ella tendrán que esperar hacia el jueves que haga sus recomendaciones visuales. 8:57 de la mañana, amigues, me despido, les deseo que tengan un gran martes y por favor, trátense bonito, che. Nos vamos escuchando a Lamparina haciendo Conversa Fiada.

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0: Ayer le preguntaron a Lula da Silva si tenía algo para decir sobre los insultos de Milei y él preguntó quién es ese hombre, como si fuera una canción casi melódica. Pero lo que quería decirles es que se queden tranquilos, que no olviden que la gestión diplomática está en curso, porque nuestro embajador en SIDA está resolviendo la crisis entre Argentina y Brasil.
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0: 100 programas me hace sentir un poquito
1: vieja.
0: Vieja también y también como hiperactiva, ¿entendés? Porque 100 programas, pero ¿cuántos meses, chicos? ¿Cuánto entró todo esto? ¿O no? ¿No les da esa sensación?
1: A mí me dan ganas como de, ¡ay, saltar! ¡Ay, 100 sí. programas! Ay,
0: bueno, cumplimos 100 programas, le contamos a la audiencia. Hoy mismo.
1: Feliz cumple para nosotros.
0: Feliz cumple para nosotros. Como les digo, marzo, abril, mayo, junio, julio. 100 programas, 5 meses.
1: Muy bien. Con algunos feriados en el medio y que entonces hace que no fue explícitamente los 5 días de la semana, ¿no?
0: No, claro. Y sí, y
1: porque
0: por si suerte.
1: No hubieran sido antes los 100.
0: Sí.
1: Pero ya, me gusta que sea casi pisando el final de julio.
0: Es cierto, eso hay algo. Vos los sos tops. De la gente que se pone contenta cuando el mes empieza un lunes.
1: Sí.
0: Ay, qué loca de mierda, Dios mío.
1: Los tox productoriles.
0: Sí, no, es lindo que estemos a mitad de año cumpliendo los 100 programas y también es lindo que no hagamos programa los feriados.
1: Sí.
0: Que se han subido un montón de medios y canales y qué sé yo a esa movida. Sí. Los que me mata igual son los que no hacen programación los viernes. Que lo admiro, pero a la vez es como
1: que. Vayan a laburar, chicos, los viernes. ¿Por qué no hacen programación los viernes?
0: Bueno, no sé, trabajan de lunes a jueves, qué sé yo.
1: O sea, es nuestro sueño húmedo el de los trabajadores, digo, que fuimos explotados muchos años, en muchas horas. Por supuesto que quisiéramos no trabajar los viernes. Ahora, en términos de la producción periodística,
0: sí.
1: Un viernes es un día que sigue siendo intenso, igual que un lunes, un martes, un miércoles, un jueves. Sí. Por lo tanto, digo, si haces esto, algo periodístico, tenés que estar al aire.
0: Pero aparte de decir...
1: En prensa se trabaja de domingo a domingo, dice Belén López del Río. Claro, exactamente.
0: Pero aparte, ¿cómo serán esos lunes si el viernes no estás al aire? Porque la verdad, la cantidad de cosas que pasan... Che, estaba viendo en La Nación Más, es nuevo el programa, es nueva la dupla.
1: No sé cómo hace Fauno para ver a través del vidrio. De,
0: sí, él ve a través del vidrio, porque claro, yo estoy de frente a la tele y Fauno está de frente al vidrio del... De la puerta del estudio. Entonces ve el reflejo nomás.
1: Solo veo el autopista.
0: No, y aparte digamos. El hijo de puta me señala el vidrio. Entonces yo me doy vuelta para atrás y no, es que está viendo la tele. Pero lo que iba a decir es que es nueva la dupla entre Robertito Funes y Cecilia Insignia, que es la Germú de Brancatelli. Ay, les cuento nomás que el otro día vi que están estrenando dupla y hubo rumores de que no
1: se llevan bien
0: y de que Robertito es mala, ¿viste?
1: Y sí,
0: igual eso más que sabemos. Rumores, claro.
1: Claro.
0: Es la triste
1: ¿cómo era
0: realidad?
1: El audio de esa transeúnte que levantamos una vez que decía, yo para él no doy notas.
0: Ay, sí, el otro día lo vi de nuevo, decía, ay, no, Robertito no. No, mejor no.
1: No, entonces no.
0: Sí, era como, ay, qué paja, ¿por qué?
1: Claro,
0: ¿quién me manda?
1: No. Sí.
0: Pero bueno, ahí está, con su corbata colorida, ¿eh? Bueno, chiques, buen día.
1: ¿Qué le pasa en el pelo?
0: Sí, bueno.
1: Tiene como un rulo suelto.
0: Sí. Y la esposa de Brancatelli, bueno, o sea, ¿qué le pasa para salir con Brancatelli? Eso es lo que pienso, pero bueno, qué sé yo. Respetamos.
1: Cada loco con su tema, ¿no?
0: Acá respetamos. Bueno. 11 minutos.
1: O no respetamos, pero qué sé yo.
0: Pero nos hacemos los
1: sí,
0: que...
1: Sí, exacto.
0: 11 minutos pasaron de las 9 de la mañana, chiques. Estamos en Esto Pasa en la Tribu, en YouTube. Estamos en el 11-31-26-0-88-7. Le pueden pegar un tubazo a Cata 420 al 4864-0489. Y también, ¿qué más? ¿Por dónde más?
1: WhatsApp,
0: sí, lo dije. 11-31-26-0-88-7. Textito de WhatsApp.
1: En YouTube,
0: lo dije. Estamos en Esto Pasa en la Tribu.
1: Evidentemente, me doy cuenta, bárbaro.
0: Dicen sus mensajitos. Pero aparte, no. Lo que me causa es, ¿qué dije yo hasta ahora si no dije todo eso? Porque, ¿qué más hay? Bueno, estamos en la 88.7 también, en la FM, y estamos en fmlatribu.com. Por supuesto, ¿ok? Después me dice mi papá, ¡ay, hoy estaba dormido! ¿Qué hago? Bueno, el vivo queda un rato largo, o sea que después ustedes pueden ir picando donde quieren escuchar, desde El Niño Voz de Miel hasta altas horas. Y si no, después pueden ir a Radio Cat, chicos, qué sé yo. La verdad, ¿viste Radio Cat? Es de esas cosas del tipo...
1: De esos inventos del siglo XXI, sí, que decís, qué espectacular,
0: sí,
1: esto.
0: 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Y a Cuevana también me hace acordar.
1: Uy, yo sigo Cuevana, usando Cuevana, qué magia. Pero sí, ahora está Cuevana 2, 3, 45.
0: Hay todo tipo de Cuevanas.
1: Yo no me llevo bien con la cuestión torrent, y entiendo que se convirtieron un poco en eso, que dejaron de ser el busco la peli, pongo play y nos vimos.
0: Sí, sí, sí, son esos, son,
1: ¿sí,
0: esos, son, te
1: eso,
0: juro?
1: ¿Son,
0: sí,
1: eso? Ah,
0: sí,
1: bueno,
0: sí,
1: bueno.
0: Las Cuevanas, así, lo que pasa es que van rotando.
1: Claro,
0: hay que googlear Cuevana. Exacto.
1: Y...
0: entrar, pasar alguna caída, qué sé yo, pero no hay que descargar nada.
1: Claro,
0: ni mucho
1: como
0: menos.
1: Pasaba con la página de Fútbol Libre, que Petri se estuvo anunciando durante todo el Mundial, que se iba cayendo, se iba levantando nuevamente, pero yo así me vi una cantidad de partidos del Mundial,
0: claro,
1: espectacular.
0: Sí.
1: Que no hubiera podido porque no pago ni Disney ni ningún coso de cable.
0: Igual Disney lo veías al día siguiente, básicamente, el de la selección.
1: El
0: al
1: delay,
0: que
1: ¿no? Que manejaba,
0: sí,
1: ¿no?
0: Sí, sí,
1: chicos,
0: sí.
1: Bueno.
0: Para, iba a decir algo. Bueno, vuelvo a tema Cuevana. ¿Vos, ajá, sabías que Cuevana es por Cuba y Habana? Estuvo hace
1: Estoy
0: poquito.
1: Sorpresa.
0: Les recomiendo mucho. Estuvo hace, igual es casual, no es que sea un zurdo revolucionario.
1: Es un zurdo el que la,
0: no,
1: claro.
0: Es casual, es como un juego de palabras, pero les recomiendo que vean la entrevista que le hizo Pedro Rosenblatt al creador de Cuevana, que es bastante interesante. Son gente siempre...
1: son nerdos que, sí, quieren un poco salirse del sistema, aunque, sí, igual están adentro.
0: Sí, están adentro. Pero te bien que te gustaría hacer una página de películas gratis.
1: Pero obvio que
0: pero
1: sí.
0: Obvio.
1: Un servicio a la comunidad, claro.
0: Bueno, en fin. Y después, tema torrent, yo nunca entré, nunca aprendí, nunca nada.
1: No, me parece una cosa muy dificultosa.
0: ¿Y Estremio? Ay, Dios mío, qué difícil que
1: eso,
0: es
1: eso, porque
0: Estremio
1: tiene torrent.
0: Me miran
1: en formato
0: diciendo,
1: torrent.
0: Qué boluda.
1: Estremio, ¿no?
0: Sí.
1: ¿Se bien lo que estoy diciendo? Más o menos, me dice Valen, claro. Joven, dice, estas dos viejas, ¿de,
0: sí,
1: qué están hablando? No saben lo que es un torrent.
0: No.
1: Bueno. Perdón,
0: a mí
1: Valen,
0: déjame con Cuevana y las plataformas del orto que hay que pagar, pero, sí, se entienden.
1: Sí, pero que en esto de que se hacen las renovadas, que te cambian la interfaz,
0: sí,
1: hay algo que deja de tener sentido. La de HBO, por ejemplo, es,
0: sí,
1: una porón. O,
0: sí,
1: sea, es muy fea, no entienden cómo uno zapinea en búsqueda de buscar,
0: sí,
1: una película,
0: sí,
1: ¿no? Como, decime un dato de la película y no solo el título que... ¿Qué sé yo si me dan ganas de ver solo por el título una película?
0: Sí, totalmente. Tienen además un tema con los subtítulos, varias tienen temas con los subtítulos y los doblajes. O sea, hay cosas, por ejemplo, que están solo dobladas. Hay,
1: sí,
0: cosas que tienen los subtítulos a destiempo. Eso me pasó tratando de ver
1: eso...
0: Killing Eve. ¿La viste?
1: Sí, muy buena.
0: ¿La terminaste?
1: Sí.
0: Ay, yo la dejé.
1: Ay.
0: ¿Decís que la terminé?
1: Sí, terminal.
0: ¿Te gustó?
1: Para mí hay que terminar siempre las series, exceptuando Lost, que empecé a ver la segunda temporada allá lejos por qué sé yo qué año, y dije, esto es igual a la primera temporada, y la abandoné. Pero fue la única serie que abandoné.
0: Y pero a mí me pasó un poco eso con Killing Eve, de decir, chicas, ¿cuántas temporadas va a ser de la misma tensión sexual?
1: Ah, bueno, bueno. Pero después empieza a haber unos besitos, unos golpes.
0: Ay, me jodes. Ay, Dios mío, no me jodas que se chapan. Bueno, la vuelvo a ver. Bueno, escuchen, Cata 420 dice, el fin de me vi la última de Star Wars en Cuevana. ¿Cuántas son de Star Wars?
1: Oficialmente 9, pero después
0: ¿vos?
1: Está todo el las que
0: ¿vos
1: las
0: viste?
1: Pican. Sí, claro.
0: Y las voy a tener que ver, me parece, porque...
1: Y yo te diría,
0: porque hablan,
1: o sea, estamos
0: mucho
1: hablando
0: de
1: las 9, Valen, que viste. O sea, la última... Ah, vos, claro, Valen está hablando entonces de las, ¿cómo se llama esto que estoy queriendo decir?
0: Como
1: las, gracias. Sí.
0: Tampoco creas que sé tanto, no sé muy bien lo que estoy diciendo.
1: Claro,
0: pero...
1: lo que Valen vio es el Mandalorian junto con Grogu, una gran película, voy a decir, que viene a ser como un capítulo extenso llevado al cine, básicamente. Pero que está bien,
0: claro,
1: porque la serie está bien, digo, es Pedro Pascal con el baby.
0: ¿Qué pajera, hija de puta, qué es esta?
1: Con el baby Yoda.
0: La serie está bien, empieza, es Pedro Pascal. ¿Con quién
1: con
0: era
1: baby
0: que se pajeó
1: Yoda
0: la otra vez? No me acuerdo, con el de...
1: Ay, qué fuerte.
0: ¿Alguno de Sherlock era? Pero es verdad.
1: Qué fuerte decir eso.
0: Es verdad, la verdad que es...
1: pico de la mañana.
0: Sí, fuerte que seas tan pajera, Marilene.
1: Por favor.
0: No, no sé, no sé si vale la pena empezarla en este momento.
1: No muestra la cara, claro. O sea, te da un
0: ¿quién?
1: Poco más de...
0: ¿Pedro Pascal no muestra la cara?
1: Porque es parte del credo mandaloriano que no pueden mostrar su cara.
0: ¿Ven por qué tengo que ver esto? Porque me hacen
1: porque
0: referencias.
1: Porque te perdés el lore.
0: ¿Vos,
1: claro,
0: Emma, viste Star Wars?
1: Uy, okay. Emma pone cara de que no, qué fuerte.
0: No,
1: chicos,
0: no vi Star
1: allá
0: Wars.
1: Allá Belén López Río. No me sorprende igual el no, no, no, ahí de fondo
0: igual
1: de Belén
0: si no
1: López
0: lo vimos
1: Río.
0: La mayoría, ¿por qué hablan tanto de Star Wars acá? Basta de sacar el tema.
2: Porque es épico. O sea, ¿cómo no vas a ver Star Wars?
0: Esto que porque eso es Star Wars. Star Wars.
2: Es Chewbacca. Pero para, bueno. Chewbacca es de la tira clásica. Rosaura, me estás cargando.
0: ¿Qué sé yo?
2: Valen, sacame de acá, dale.
0: A ver, dice, soy antigua en vivo o nada, dice alguien. ¿A qué se refiere, Analía? Soy antigua en vivo o nada. Las películas,
2: pero en vivo Analía.
0: ¿Qué sé yo? Bueno, explícanos.
2: ¿De qué habla, Analía? ¿De qué habla?
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0: Bueno, señores, tenemos nueva presidenta, se llama Cristalina Georgieva y ayer dio conferencia de prensa estrenando su cargo. Porque dijimos que iba a pasear por Vaca Muerta, que va a revisar bolsillos, bolsos, todo, va a ser como el Farmacity, que si te ven con un bolso te pegan un tiro directamente. Así va a ser ella, pero ella se lo va a llevar llenos,
2: claro,
0: totalmente llenos.
2: De dólares.
0: Sí. Ayer dio una conferencia de prensa, estamos hablando de la directora de, estaba diciendo directora, presidenta, no, directora del Fondo Monetario Internacional, que está de viaje por Argentina y que, se reunió con Javier Milei.
2: Sí.
0: Hoy se reunió con empresarios ya. Y ayer...
2: Anoche cenó con la creme de la creme.
0: Ahí va, ¿empresarial?
2: Sí.
0: Ok.
2: Empresarial, bueno.
0: Sí, todo de
2: los
0: todo un poco.
2: Argentinos.
0: Estaba el mago sin dientes,
2: sí,
0: también.
2: Sí, más o menos.
0: Sí. Claro. Y ayer, pero de las primeras actividades que tuvo, fue la conferencia de prensa con Luis Caputo callado al lado de ella.
2: ¿Por qué ella tiene que venir a dar una conferencia de prensa acá? Cosas que ya me empiezan
0: a preguntar.
2: Ella
0: viene a contarnos cómo está el país.
2: Bueno,
0: es una cosa,
2: bárbaro.
0: Es una cosa de locos. Primero abrió la conferencia Caputo desviviéndose en flores, diciendo que ella es la que confió desde el día uno, cuando nadie confiaba en este gobierno. También dijo, claro, él se rió porque ella, ¿viste esto que dice de que ella le dijo que estaba más canoso? Esto es muy de jefe. O de persona con mucho poder sobre uno, ¿viste que te hace un chiste de tu físico?
2: Que te están un poco bardeando.
0: Sí, que te están humillando y vos tenés que reírte.
2: Sí.
0: Ay, qué feo, Dios
2: pero
0: mío.
2: Pero ellos son tan lamezoquetes, ¿qué le va a decir?
0: No.
2: Se ríe y ya, porque de verdad cree que es gracioso. Porque él también lo haría con sus súbditos.
0: Totalmente.

0: cosas. Bueno, entonces, la directora del Fondo Monetario Internacional hizo una conferencia de prensa, en principio como una de las primeras actividades, y también ella empezó hablando de que vino por primera vez a Argentina en 2019 y que ahí se dio cuenta de lo mal que estaba Argentina, que tenía una crisis brutal, que ella no sabía si Argentina iba a poder salir, pero que gracias a Luis Caputo y Federico Sturzenegger en Desabillé o Jarascas el musical, Argentina hoy está libre, está a punto de salir de sus problemas, sus históricos problemas, y además dijo que el gobierno argentino superó las metas que el Fondo Monetario Internacional le puso.
1: Y sí, se metió en un ajuste brutal. Chicos, bueno, ¿cómo no le va a gustar el Fondo Monetario a esta Argentina que estamos viviendo?
2: Algo que es totalmente crítico es continuar con la eliminación de la burocracia, las barreras burocráticas con respecto al funcionamiento de la economía. Y quiero felicitar al Ministerio de Regulación por todo lo que se ha hecho. Es miembro de nuestro grupo de asesoramiento sobre crecimiento y emprendedurismo. Estuvo en Washington hace poco y hablamos de, digamos, algunas paletas, digamos, que tienen que se ponen en los zapatos de algunas empresas de Argentina. ¿Cuáles son los obstáculos que están en muchas de las áreas y que se acumulan a lo largo de muchos años? ¿Cómo se pueden quizás eliminar? Entonces, hay mucho por hacer. Tiene que haber claridad en torno al rol del gobierno y al rol del gobierno para alivianar el camino para la inversión privada.
0: Bueno, ahí está, ¿eh? La palabra de Cristalina Georgieva, está en Argentina y que dio una conferencia de prensa con Luis Caputo, obviamente ella en representación del Fondo Monetario Internacional, destacando ahí que lo mejor que hizo este gobierno es desregular. Ese es el planteo del fondo, claro. Y está totalmente alineado a la política económica de nuestro país. Bueno, le hicieron algunas preguntas y fue bastante... Quienes se animaron le hicieron preguntas, fue bastante extensa la conferencia. Algunas respuestas dan miedo, porque eso que ella hace con Caputo de burlarse que está más canoso, lo hace con la Argentina en general.
1: Claro, claro.
2: Una completa alineación. Tener amortiguadores, buffers fuertes y también disciplina fiscal del tipo que se ha ejercido aquí en Argentina ahora. Esa es una muy buena forma de gestionar este año, el año que viene y lo que esté por venir. Y como dije, no me preocupa Argentina, que Argentina no tenga el dinero para pagar. Miro al Banco Central aquí presente.
3: Keep it up, keep buying.
2: Sigan comprando.
0: Hizo, ¿sabes lo que hizo? El puñito así contra la palma, cuando eso ¿viste? Cuando
1: decís, de pronto es la argenta.
0: Tú súper argenta, sí, claro, faltaba que hiciera así, súper argenta, pero aparte, ay señora, no haga esos chistes, por favor, qué terror esta mujer. Bueno, y ahí plantea después que Argentina tiene un fuerte desempeño en petróleo, gas, minería, agricultura, ella siempre habla también de la confianza, igual que este gobierno, viste que dicen lo de la confianza,
1: sí,
0: Macri
1: de los
0: también
1: mercados
0: decía lo
1: externos,
0: mismo.
1: Claro, les encanta pensar en eso, en qué piensa el mundo exterior de nosotros, chicos, pero primero arreglemos lo que pasa adentro, que nos estamos cagando de hambre, que no se puede comprar un kilo de asado, lo que decíamos ayer, ¿no?
0: Bueno, pero son actividades, fíjate, petróleo, gas, minería, agricultura, son actividades que necesitan capacidad técnica e inversión extranjera. Porque...
1: todas incluidas en el RIGI.
0: Total, ¿no? Y aparte, porque ciencia y técnica acá está totalmente desmantelado, ¿no? No se apuesta que nuestro país tenga la capacidad técnica para trabajar en este tipo de proyectos. Bueno, y habla de él que tenemos una estabilidad macrofinanciera desde que empezó el gobierno de Javier Milei, de que la inflación disminuyó. Bueno, todo eso es lo que ella destaca. Y después se reunió con Javier Milei y con el gabinete.
1: Sí, pero antes de reunirse con el gabinete y con el Javo, otra periodista le preguntó específicamente sobre la crisis.
2: Bueno, como dije, este era el tema principal de debate. Tenemos un fuerte desempeño en petróleo, gas, minería, agricultura.

0: Y ese desempeño fuerte también está arraigado en la confianza en la economía, en la mejora en la confianza de la economía argentina. Es más difícil quizás elevar la economía en sectores como, por ejemplo, el de la construcción, el de los servicios, logística, y por ende el foco del gobierno en términos de reformas y también en términos de el respaldo dentro de la capacidad fiscal limitada que puede brindar el gobierno tiene que estar allí.
1: Bueno, ahí escuchábamos la palabra de la directora del Fondo Monetario Internacional en conferencia de prensa, como decíamos, con Luis Caputo al lado, pero que solo la presentó, no respondió a ninguna pregunta, incluso esta pregunta que le hacían recién, era sobre la crisis argentina, y él se quedó callado y la miró como diciendo, bueno, contestás vos.
2: Contestá vos, te toca a vos, dale.
1: Sí,
2: pero
1: fue.
2: Él igual después dio declaraciones, más allá de todo este raíz de la cena para acá, la visita por allá. Bueno, Toto Caputo se encontró con los medios, por supuesto, fuera del Ministerio de Economía, que querían que él hable y diga algo. Bueno, y él se refirió a que el Fondo Monetario nunca se mete en temas políticos.
3: No, no, por supuesto que no, ella no. El fondo no se mete nunca en temas políticos.
4: ¿Pero pidió mantener las cuestiones, la línea económica futura?
3: No, la línea económica futura dependerá del gobierno que gane.
4: La presencia de la titular del Fondo Monetario es un buen espaldarazo político.
3: No lo relaciono para nada con lo político. Realmente vino porque, digamos, están en el fondo, con el fondo tenemos, como siempre digo, una relación muy, muy buena. Es excelente, realmente, es de confianza mutua y los resultados han sido muy buenos. Y bueno, entonces ella, digamos, vino en función de eso, pero no tiene nada que ver con la situación política, ¿no?
1: ¿Qué dice? Pero se reunió con todo el gabinete.
2: La magia de fondo igual de una señora que pasa y le decía chorro al final.
1: Ay, el grito, lo escuché, no había distinguido que le dijo eso.
2: Sí, hermoso.
1: Bueno, ahí está entonces, Cristalina Georgieva sigue viajando por Argentina. Se reunió, como vos decías, anoche con un grupo de empresarios, Bulgerón, y mirá qué picante. Pierpaolo Barbieri es el de... Ay, ¿cómo se llama esta? Una de estas empresas, de estas tarjetas tipo Brubank, pero es otra.
2: ¿Wala?
1: Wala, exacto. Pierpaolo Barbieri es el de Wala, que tiene un montón de problemas Wala de funcionalidad.
2: Pensé que ibas a decir que él tenía problemas de plata.
1: No. No, porque son compañías en general que son, algunas son, Brubank, que está bastante instalada, pero hay otras que son muy truchas, que tienen sistemas muy truchos de funcionamiento, entonces...
2: Sí, que la seguridad bancaria ni la vimos, ¿no?
1: Tienen errores importantes y, bueno, Pierpaolo Barbieri está a cargo de una de ellas. Costantini, Isela Costantini, seguro que tiene algo que ver con el señor dueño de Nordelta y el Malva.
2: Por supuesto.
1: Bueno, y ahí está, Entonces, se reunió con todos estos empresarios, se reunió con el gabinete ampliado, que después Caputo dijo... El gabinete se reunió con ella, porque le dijeron, che, no es mucho que ella vaya a una reunión de gabinete, es rarísimo.
2: Es un poco un montón. Vayan a buscar la foto a Twitter y los fans, los Potterhead, que estuvieron tal vez atentos ayer, pueden pensar en la mesa de Voldemort, en la película número 5, donde, bueno, él ya es de cuerpo y forma un señor malo. Bueno, es la misma mesa, chiques, así que hagan una comparativa de la mesa de Voldemort con la mesa del gabinete de ayer con Cristalina, son la misma foto.
1: Y me sorprende también que ella no estuviera en la cabecera, que como igual no está ella, pero tampoco hay nadie en la cabecera.
2: No hay nadie.
1: Nadie se atrevió a estar en la cabecera por sobre ella.
2: Ni Karina.
1: Bueno, y lo otro que me gusta es que estás poniendo canciones de Julieta Venegas ahora que Fauno no está, porque él le tiene miedo, le da terrores nocturnos. Entonces vamos a escucharla mientras Fauno está con los chicos del SIDA, ¿ok? Esto es Julieta Venegas con La Mala Rodríguez. Vamos a escuchar Eres para mí.

0: ti. Muchas gracias.
1: Mara Rodríguez.
0: Ahora vamos a ir un poquito más para atrás todavía. Una de las primeras canciones que hice en la vida, pero ahora releída por Jacques Morellenbaum, el Cuarteto Latinoamericano.
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17: Nueve de la mañana con 37 minutos en este momento. Chiques, recuerden que estamos hasta las 12 del mediodía haciendo Buen Día, Fin del Mundo, y vamos a darle continuidad a la cobertura de una noticia, o de un conflicto, diría, que ya lleva unos cuantos días, que es el reclamo que vienen haciendo los trabajadores y trabajadoras del CONICET respecto de la continuidad de 400 científicos y científicas que están a un paso de quedar sin su beca postdoctoral, sin un espacio donde continuar su investigación. Y para el día de mañana en particular le entregaron una carta a Diego Santilli, convocaron ya conferencia de prensa y el día de mañana se reúnen en el polo científico ahí en el barrio de Palermo. Así que nos interesa un poco ampliar el estado de situación y en qué pudieron avanzar en este reclamo. Por eso estamos en contacto con Federico Lindenboim, que es doctor en ciencias sociales, que es becario postdoctoral del CONICET, trabaja en la Universidad Nacional de San Martín. Federico, buen día. Rosaura y Maylen, te saludamos de este lado. ¿Cómo estás?
18: ¿Qué tal? Buen día. Muchísimas gracias por este espacio y por dejarnos comentar lo que está pasando.
17: A ver, si podemos recapitular, más allá de entender esto de los 400 científicos y científicas que tienen en riesgo su fuente de trabajo. O sea, ¿qué significa esto para el CONICET? ¿Qué es lo que pasa con el CONICET si esto pasa?
18: Claro, bueno, el CONICET hace durante 2 años no hizo ninguna convocatoria. La última fue en 2023 y durante 2 años estuvo completamente frenado. Y el CONICET es una carrera de investigación donde todo el tiempo tenés que concursar y en todo caso aprobar o ser desaprobado por una junta evaluadora para seguir adelante en tu desarrollo dentro del sistema de ciencia. Eso significó que generó una desestructuración total donde 400 personas que necesitábamos concursar para poder ver si ingresábamos o no ingresábamos a la carrera de investigador, después de ser doctorados, después de ser postdoctorados, queríamos ingresar como planta científica estable del CONICET, no tuvimos la oportunidad de hacerlo durante nuestra beca postdoctoral, que funciona como un puente para el ingreso. Eso significa que 400 personas no tuvieron ni siquiera la chance. No es que acá hay, un pedido completamente desmedido de nuestra parte, sino que estamos reclamando que el CONICET no hizo lo que tenía que hacer, que es llamar a concurso. Lo hizo recién este año y lo que ocurrió en otras oportunidades es que se da una beca, una extensión de la beca hasta que estén los resultados publicados. Los resultados van a estar recién en octubre del año que viene y todavía hay gente que ingresó en 2023 y no le dieron el alta a carrera. O sea que podríamos estar esperando 3 años trabajando otra cosa o yéndonos a otro país hasta que el CONICET finalmente nos diga si ustedes aprobaron, son investigadores. Y esta situación se la hemos reclamado al directorio, nos han dicho que tenemos razón, que es muy grave lo que está pasando, pero no hay plata, y nos dijeron directamente que nos vayamos a buscar otro trabajo. Esa fue la respuesta del director del CONICET, es la única vez que decidieron reunirse con nosotros.
17: Federico, y ahora el 31 de julio, ¿qué es lo que va a suceder? Entiendo que es la finalización de la prórroga de estas becas, pero amplíanos vos con mayor ahí conocimiento de qué pasa
18: claro,
17: en esta fecha.
18: No es la prórroga, es el fin de la beca. Nosotros estamos pidiendo que se haga una prórroga hasta que estén los resultados al año que viene por esta decisión del CONICET de no convocar en 2 años a ninguna instancia de renovación y evaluación de nuestras carreras. Y quedaríamos 400 personas en la calle y quedarían 400 líneas de investigación completamente cortadas después de haber sido invertidos durante 8 años por parte del Estado. Digo, acá hay una lógica a veces del uso del dinero del Estado. Bueno, el Estado nos financió estas líneas de investigación y nos formó durante 8 años y ahora estaría desperdiciando esas 400 líneas de investigación. Que estamos hablando de ramas de la biología. Hay gente que se está quedando fuera, que fue parte de la misión marítima que fue tan notoria y que la sociedad argentina valoró como lo que podía ser la ciencia argentina. Bueno, hay gente que de esa misión que se está quedando en la calle el 31 de julio por esta decisión.
17: ¿Tuvieron resultado en el petitorio o la carta que entregaron a Santilli?
18: Por ahora no tuvimos ningún tipo de respuesta, ni siquiera negativa, o sea, directamente ni nos han respondido. Lo que sí hemos tenido es una respuesta del mundo científico. Más de 1.600 centros de investigación e investigadores del país y del exterior, incluidos 5 premios Nobel, nos han escrito y firmado el apoyo a que se extienda la prórroga de la beca. Es decir, es una vergüenza a nivel científico, a nivel internacional, lo que están haciendo.
17: Federico,
18: y que ni siquiera nos reciben.
17: Decías antes, y ahora entiendo que estás mencionando esto de nuevo, que el directorio no se viene reuniendo con ustedes. Preguntarte ahí cuál es la situación, porque entiendo que el directorio son personas que ingresaron a CONICET de la misma forma que ustedes están haciendo este proceso de carrera, de ingreso. Entonces, preguntar ahí cuáles son las tensiones que se están viviendo con el directorio y qué acciones está tomando el directorio en pos de haber dicho que apoyan su reclamo, pero bueno, ¿qué más además de expresar el apoyo?
18: No, nada. De hecho, fue un logro haber presentado una carta en la última reunión de directorio para que los miembros del directorio presentaran públicamente cuál era su posición al respecto. 5 de 7 miembros del directorio dijeron que estarían a favor de la prórroga de la beca, que les parece correcto, pero bueno, que no depende de ellos porque no, el CONICET no tiene plata y no puede usar, no, o sea, no tiene forma de aplicar esa prórroga, que depende de jefatura de gabinete o de poder ejecutivo que haya una partida presupuestaria para eso. Lo peor es que esa partida presupuestaria existía, estaba contemplada la prórroga de las becas y se pidió un ajuste, y lo que decidieron ajustar, entre otras cosas, fue precisamente ese dinero que estaba contemplado dentro del presupuesto del CONICET. O sea que en realidad el recorte se hizo, y se hizo desde parte del CONICET. Ahora hemos logrado que por lo menos reconozcan que lo merecemos, no que se muevan ni que pidan a nadie ese presupuesto, pero por lo menos que reconozcan que lo merecemos.
17: Estamos charlando con Federico Lindenboim, que es becario postdoctoral del CONICET, a propósito del reclamo que vienen haciendo los trabajadores y trabajadoras del CONICET respecto del lugar de 400 investigadores. Mañana, entonces, hacen una concentración en el Polo Científico ahí en Palermo.
18: Exactamente, y después vamos a hacer una conferencia de prensa donde van a venir también importantes científicos del país a explicar a los medios de comunicación por qué la necesidad de que se dé esta prórroga, estas becas, la importancia que tiene el desarrollo científico en Argentina, y que no hay nación que quiera pensar un futuro si no es a partir del conocimiento, a partir del desarrollo de la ciencia y de la tecnología.
17: Federico, ¿querés, para cerrar, contarnos qué tipo de investigación haces vos, o si hay alguna otra que quieras poner de relieve de tus compañeros?
18: Sí, bueno, no voy a hablar de las investigaciones de mis compañeros, pero hay de un montón de todas las áreas. Precisamente el CONICET está dividido en varias áreas, y que cada una desarrolla sus propios objetivos de alcance científico. Yo, dentro de las ciencias sociales, lo que trabajo es precisamente la historia de la radio, trabajé, y su relación con la política en Argentina. Y así que bueno, Me he incursionado mucho en la historia de la radio y me interesa mucho, así que eso es lo que he ido trabajando, que es un trabajo de archivo, de ir a buscar documentos, desde cartas personales hasta documentos estatales, hasta, en mi caso, he trabajado con libretos de radio, audios, los pocos que se encuentran, para tratar de reconstruir la relación entre la política y el medio de comunicación de la radio. Y ese fue el objetivo, que es parte del conocimiento de la historia de nuestro país.
17: Federico Lindenboim, entonces, doctor en Ciencias Sociales, becario postdoctoral del CONICET, a propósito del reclamo que vienen haciendo los investigadores e investigadoras por los 400 roles de investigación que hoy están en peligro. Mañana, concentración y conferencia de prensa en el Polo Científico en Palermo. Gracias por pasar por el aire de la tribu, ¿eh?
18: Muchas gracias a ustedes por el espacio.
17: Abrazo grande.
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17: Lo que escuchamos es Natalie Imbruglia haciendo Turn.

0: 10 menos 10 en este momento, chiques. Che, está encapotado de verdad. O sea, también seguimos en penumbras, porque nos gustan las penumbras, no como a Lucas Fau, ¿no?
1: Que le gusta todo iluminado.
0: Todo iluminado, cree él. Todo luz, todo luz, todo luz. Pero también me parece que está un poquito oscurito, ¿no? Más allá de este
1: Hay como estudio. Un gris que viene desde afuera medio incontrolable.
0: Un gris incontrolable, me gusta, me gusta. 14 grados 7, chiques. No dimos la temperatura el día de hoy. 14
1: Bárbaro.
0: Grados 7. La máxima 16. No hace nada de frío.
1: No es hace. Un asco, de hecho.
0: Es un asco, de hecho, y humedad 96%, o sea,
1: es un asco, de hecho.
0: Es un asco, de hecho, efectivamente. No hay viento. ¿Vieron cuando uno va caminando? Está todo suspendido, hasta las basuritas están suspendidas sí. en el aire. Bueno, así está.
1: Todo pegado a tu cuerpo, básicamente.
0: Todo pegado sí. a tu cuerpo, pero no está anunciada la lluvia, la magnífica lluvia que...
1: La de ayer.
0: Esperábamos. No está anunciada para hoy, no está anunciada para mañana, recién para hacia el fin de semana, viernes, sábado, domingo, que ustedes ya saben cómo es esto. Si uno dice hoy martes que el viernes está anunciado lluvia, andás a ver qué va a pasar el viernes. Por
1: si
0: ahí
1: te
0: el
1: viene
0: viernes.
1: Un viento medio fuerte, ya está.
0: Claro.
1: Ya lluvia.
0: Sí, y por ahí el viernes no está más anunciado lluvia. O sea, así está funcionando la cosa. Che, tenemos mensajitos. Primero, uno en WhatsApp que dice: buen día, chicas. Ok.ru es de las mejores páginas para ver pelis y series, casi todo subido y subtitulado. Estábamos valorando fuera del aire las páginas rusas.
1: Sí, efectivamente. Que tienen de todo, que sí. tienen buenos subtítulos, sí. por lo general. Porque, claro, la situación del doblaje, que acá también nos cuenta Nicolás Figueroa, dice: recuerdo viendo serie en Cuevana que de una temporada a otra cambiaba del español latino al gallego. Sin embargo, una página que acompañó más de un fin de semana. Claro,
0: a veces
1: Cuevana
0: pasa
1: te
0: eso.
1: Queremos todos, sí.
0: A veces pasa eso de que uno tiene que ver una parte doblada, una parte... A mí me dio, cuando estudié locución, me dio un poco de culpa porque nosotras cursamos doblaje, pero la verdad... Es feo ver una película doblada.
1: Sí.
0: Chicos, ¿qué quieren que les diga? Muy noble el trabajo del doblajista, pero es feo ver la película doblada.
1: Sí, yo no concilio con ver una película doblada, digo, exceptuando, no sé, Toy Story 1,
0: claro.
1: que siendo infante, obviamente
0: animación
1: la
0: es
1: vi
0: diferente
1: doblada.
0: Igual. Animación es diferente sí. porque no ves el reemplazo de la voz de nadie.
1: Claro,
0: ves la creación de ese
1: sí.
0: personaje. O que me digas Sabrina
1: Simpson.
0: La bruja adolescente, Los Simpson,
1: cosas que
0: la
1: ya
0: niñera.
1: Uno creció viendo en modo doblado
0: sí.
1: y que, insisto, valoramos el trabajo, por supuesto, de los colegas doblajistas.
0: Totalmente.
1: De la colega que tuvo que hacer el voiceover de Cristalina Georgieva también,
0: sí,
1: que no está nombrada
0: la
1: en ningún
0: intérprete.
1: Lado, pobre intérprete, pero que
0: sí.
1: es un trabajo también devenido de la carrera de locución.
0: Exactamente.
1: Nadie reconoce nada.
0: Nadie reconoce nada, viejo. Bueno, ese mensajito entonces de Nicolás, un abrazo. Analía Viera aclara: no puedo escuchar en diferido. Claro, la radio se refiere por el consejo que dábamos de Radio Cat, mover el YouTube y etcétera. Bueno, perfecto, escuchás en vivo entonces.
1: Pero Radio Cat no sirve a quienes damos clases de cosas
0: sí.
1: vinculadas a la radio. Decís, che, anda a escuchar esto para ejemplificar cosas. Bueno,
0: sí.
1: o sea, tiene una utilidad más allá de que, obvio, la radio tiene ahí una cosa con el vivo que por supuesto que bancamos, porque si no, no estaríamos haciendo un programa. Programa diario.
0: No, Radio Cat es el archivo de la radio.
1: Claro.
0: ¿Sabes? El investigador con el que hablamos recién, ¿sabes la cantidad de cosas que habrá sacado de Radio Cat?
1: Sin dudas.
0: La cantidad, bueno, Gala dice: gran tema era, se refería a Eres para mí, de Julieta Venegas con La Mala Rodríguez.
1: Pero que se queja de que esté La Mala Rodríguez en el tema, Gala.
0: No, dice, gran tema, pero porque está La Mala Rodríguez.
1: Ah,
0: o sea,
1: okay.
0: otra denostadora
1: otra.
0: De Julieta
1: sí.
0: Venegas. Chicos, Julieta Venegas es una artista del recarajo. Yo no sé qué le pasa,
1: ¿qué les pasa
0: a alguien que ose
1: Venegas?
0: Bardearla. Por favor, una compositora maravillosa. Bueno, y después dice Gala, está saliendo el sol en la calle, diría el Piti, así que me encanta. Ojalá que salga, entonces, definitivamente que salga, no que esté saliendo, sino que salga el sol.
1: Claro, sin el gerundio.
0: Sin el gerundio. Che, ¿tenemos unas correteadas?
1: Sí, parece que nuestra amiga número uno estaba de vacaciones.
0: Mi
1: se
0: mamá.
1: Encontró con información.
0: Mercedes
1: porque ella
0: Nincis.
1: Es periodista 24/7.
0: Sí, ella andaba por la ruta, encontró un auto volcado, se bajó y ella empezó a preguntar como si ella fuera la policía.
2: Bueno, veníamos a la altura de Pomán, en Catamarca, se da vuelta un auto y miren, acá incautaron droga, se le escapó la droga al auto, no es increíble. Ahí hay más. Parece que iba para Belén. ¿Y los del auto dónde están? Ah, están allá adelante. Ah, la miércoles esto. Esto es increíble. ¿Hay algún herido? ¿No? Hola. ¿Qué llevaban en el auto?
3: Señora.
2: Ah, no, no son ustedes. Ah.
3: Venga, por acá. Por cuestión de... Por eso, esa foto, material. Pero bueno, no sé cómo le va a tomar el propietario del vehículo.
2: Ah, ¿entiendes? Bueno, pero si era droga, ¿era droga?
3: No, era droga.
2: Hay que ver qué es. Hay que ver todo el auto, bueno.
0: No, te amo, Mercedes. O sea, ella inspecciona. Ella le hace preguntas a los ratis. Ella encara gente creyendo que eran los que iban en el auto. Y ella dice que tiene droga. Y la policía le dice, pero mira, no sabemos qué es. Igual, yo vi el video.
1: El video es espectacular.
0: Y si eso no es droga.
1: La cantidad de droga, chicos, que tiene ese auto, pero...
0: Claro, por eso, si eso no es droga...
1: Eran Wader intentando pasar con 200 lucas verdes a Paraguay.
0: Sí,
1: te digo. De joder.
0: No, tenía unos ladrillazos, pero... o sea, por eso te digo, no sé si hay otra cosa que se envuelva de esa manera. Me parece que no. Me parece que Mercedes, en este caso...
1: Tenía razón. Pero además, sí. Mercedes, que no está necesariamente vinculado con haberse encontrado toda esta droga con el auto volcado, sino que mientras que contaba
0: lo del
1: auto volcado...
0: No, ella está despierta por naturaleza.
1: Exactamente. Dio toda una clase de periodismo, básicamente, en Olga, si no me equivoco, así que te lo puedes llevar para tus clases también, Ro.
0: A ver...
2: Los asesores lo hice toda la vida.
4: Acercate.
2: Con todos los corruptos de la época de Cristina, de la época de Macri, de todas las épocas, siempre me metí en el ascensor. Es mi especialidad el ascensor. Y otra cosa, para los autos, pero eso te lo tengo que decir a los estudiantes de periodismo, pero...
4: Bueno, hola a los estudiantes de periodismo.
2: Bueno, para los autos es algo fundamental. Cuando el corrupto sube al auto y entonces se sienta para salir, vos lo que tenés que hacer es con la cola le trabás la puerta. Yo entreno para correr a los corruptos. Vos tenés que estar en buen estado. Yo veo mucha gente, colegas, que corren, pero cuando llegan están...
5: No, yo no podría correrlo ni
2: media
5: cuadra.
2: Y no pueden hacer una pregunta.
5: O sea, entonces... vos Mercedes, así Rocky tenía la foto de Drago, vos tenés la foto de corruptos en el vidrio como para motivarte.
2: Claro, a mí no me gustan las maratones.
5: Claro.
2: No, detesto las maratones,
4: pero
2: me aburren.
4: Pero todo el mundo.
2: Pero no hay nada que me motive más que correr un corrupto y agarrar.
0: Ay, amo que ella diga... A mí las maratones no me gustan, me gusta correr corruptos.
1: ¿Vos entrenás como periodista, Rosaura?
0: No, yo camino nomás.
1: Bueno,
0: yo
1: tenés que entrenar mucho. Como Mercedes para poner la cola en las puertas de los corruptos y así poder hacer las preguntas que hace nuestra heroína Mercedes Ninzi, que yo me confundí, no estuvo en Olga, sino que estuvo en Blender con Mauro Zeta.
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0: 10 de la mañana con 3 minutos, chiques. Estamos hasta las 12 del mediodía. Estamos en Esto Pasa en la Tribu para que dejen sus comentarios en YouTube, ¿ok? Estamos en fmlatribu.com. Estamos en la 88.7. Estamos para el tubazo. En el
1: tubazo y no para WhatsApp, que estamos sí. Con algunos problemas.
0: Igual cada vez que pienso tubazo, yo me imagino esto, tipo, tac, en la cabeza, ¿entendés? Como,
1: sí, yo pienso en Valen y digo, no le peguen un tubazo, pobre.
0: Péguenle un tubazo a Cata 420, 486-40489, ¿ok? Ahí podemos comunicarnos y que Cata 420 diga, La Tribu, buenos días. ¿Ok?
1: Claro, ahí no pueden dejar audios, sino que, bueno, Valen filtrará si nos puede pasar al aire esa llamada o no.
0: Sí, y también, Valen, podés divertirte y hacer un jueguito de que es como un operador. Si querés tal cosa, marca uno, tú es incorrecto.
1: ¿Pero vos querés que nos saquen el trabajo, Rosaura? O sea, el servicio de IBR es un servicio locutivo también.
0: No, bueno, pero esto es un chascarrillo. Esto es una broma telefónica. Eso es lo que vamos a hacer. Bromas telefónicas como hemos contado, creo que he contado al aire que llamábamos a línea directa Skip con mis hermanos. ¿Para qué? Para decir que no nos había salido la mancha de tuco y molestar. O sea, el objetivo era estar al teléfono un rato, porque
1: como el
0: también
1: raje.
0: Somos de una época en la que era como todo un evento estar un rato agarrado del teléfono, no importaba
1: hasta
0: para qué.
1: Hasta que te gritaban desde la otra habitación diciendo sí. Corta el teléfono porque quién sí. Va a pagar la cuenta.
0: Sí, lo hacíamos cuando estábamos solos, después llegaba la boleta y ahí, bueno. 15 grados 13, sigue subiendo la temperatura y estamos ya en el piso, en el estudio de La Tribu con Mariana Regueira. Buen día primero.
26: Buen ¿cómo día, vamos? ¿Cómo andan, chicas?
0: Bien, todo bien. Ella es psicóloga, pueden encontrarla en Instagram como lic.regueira y ya es la segunda vez que vamos a pensar algunas cuestiones vinculadas con, no sé si decir nuestra salud mental, sí, pero nuestra salud en general, nuestra socialización, como otras cosas más allá de eso también, ¿no? ¿Cómo estás?
26: Así es, muy bien, ¿cómo andan ustedes? Muy
0: bien. ¿Tenías el mismo impulso por estar al teléfono? ¿En algún momento?
26: Sí, con mi hermana nos peleábamos quién atendía el teléfono.
0: ¿Viste?
26: Ahora claramente nadie lo atendería.
0: Es no. Tremendo. Igual eso es tremendo. Claro, somos una generación que se dio vuelta así.
26: Sí.
0: O sea, en un momento era una emoción absoluta atender el teléfono y hoy yo no te atiendo una llamada, pero, o sea, realmente no atiendo llamadas. No.
26: Sí, totalmente.
0: Muy raro que lo
26: haga. De hecho, antes en los saludos de cumpleaños eran, te llamaba toda la familia, todo el mundo y estabas con, viste, fila en el teléfono y para mí era un momentazo. Ahora, sí. Con el mensajito, estamos bien.
0: Sí, obvio.
26: Sí, y no hace falta un audio,
0: te digo, no, claro.
1: Pero eso nos pasa pensando en lo que vamos a hablar hoy con algunos amigos, por ejemplo, ¿no? Como un amigo con el que no te encontrás tal vez hace mucho y que tenés que actualizar algo antes de poder verse y ir a la parte del disfrute, que era lo que hablaban la otra vez en esta misma columna. Bueno, ahí como que se habilita un audio, ¿no? Como con algunos amigos decís, che, dale, mandame esta data porque si no, cuando nos veamos no terminamos nunca más.
26: Sí, yo tengo una amiga con la que nos mandamos audio y es como, nos aclaramos, no pasa nada, cuando puedas lo escuchás. Capaz son 6 minutos, pero es como, bueno, te escuchás un podcast y sabemos que no hay una alerta del otro lado, sino que nos estamos contando algo. Claro.
6: Hay un buen lore, sí. Como el audio ese que le mandó una chica a su amiga de todo el escandalete del Propofol, perdón, chicos, pero fue, claro, nos dio vida a todos, pero primero 11 minutos, a la amiga.
1: 11 minutos, claro. De audio era eso,
6: claro. Sí, para eso están, no, y aparte es lindo, a veces es un buen, es como, yo a veces directamente pongo el audio en el parlante, ustedes ya saben, yo tengo un parlantito que llevo por toda la casa, me pongo a lavar los platos o lo que sea y me pongo al día de el trámite de una amiga, claro. O la pelea de un amigo y así. Sucesivamente. Pero bueno, y ahí hablando un poco, nosotros pensamos este tema, ¿no? La importancia de las amistades en materia de salud mental, o por lo menos en la salud, insisto, ¿no? Como para pensarlo capaz más allá de solo esa categoría. Y algo de esto, no sé, pienso, por ejemplo, cuando escuchamos un audio largo sobre algo que le pasó a un amigo, una amiga, bueno, uno sale también un poco de la atomización propia de lo que le pasa a uno, no solamente en términos de ay, me olvido un poco, sino también pongo en perspectiva lo que me está pasando a mí con las vivencias del alrededor, ¿no?
26: Sí, y bueno, justo esta semana me pareció bueno como nombrarlo porque Scaloni apareció, no solo apareció, sino que apareció con una frase al final como quien tiene un amigo argentino tiene un tesoro, ¿no? Y hay algo que se habla mucho y es eso de los argentinos, más allá de un montón de otras cosas, pero digo, de las amistades y cómo manejamos nosotros las amistades, que no sucede en todos lados. Y de hecho personas que quizás vienen a vivir a nuestro país, un poco también terminan como adoptando eso que nosotros tenemos y de juntarnos y de estar y a veces es solamente estar, no tiene que ser un propósito, pero muchas veces se habla de la salud mental, o como decías vos, de la salud en general, de lo que hay que hacer, el deporte, comer bien y demás, pero pocas veces se habla de lo importante que, o la importancia que tienen nuestros vínculos en nuestra salud y cómo eso termina favoreciendo o no en nuestro día a día. Y hay algo que es esto, ¿no? Digo, que viene señalando y que se vienen haciendo como muchos estudios que tienen que ver en nuestra red de contención, quiénes tenemos alrededor. Pero lo que genera esto es que nuestro sistema nervioso se calme o se active en estado de alerta según los vínculos que tenemos. Porque la realidad es que somos seres sociales, o sea, más allá de que uno a veces bromee con me voy a ir a vivir a la montaña. Somos seres que estamos constantemente en movimiento y necesitamos como la validación de un otro, la mirada de un otro, que un otro nos acompañe, sentirnos importante y sentir que también un otro es importante para nosotros.
1: Sí. Sí, estar acompañades, ¿no? Como en esto de sí poder tener un momento de resguardo propio y que tal vez no tenés ganas de hablar con nadie, pero que igual sabés que el otro está ahí.
6: Sí, incluso te digo que parte de la profundidad de una amistad a veces está también
1: Es saber reconocer que, che, me pidió un tiempo, sí, pero va a volver.
6: Sí, total. Eso por un lado. Y por otro lado yo pensaba esto de la capacidad de hacer grandes silencios en compañía con otra persona, ¿no? Como también diferenciar un poco esa necesidad de descansar la cabeza o la reflexión constante de estar solo. No siempre es estar solo lo que hace falta, pero por ahí sí necesitas la conexión con alguien con quien te puedas permitir como eso, ese silencio, esa cerrazón, por decirlo de alguna manera.
26: Sí, y a medida que también va pasando el tiempo vamos modificando, ¿no? Digo, cuando somos más adolescentes queremos tener un montón de amigos o amigas y queremos salir y queremos estar en Y nos generaba como quizás cierta angustia no tener planes. Y a medida que vamos creciendo, los planes son completamente distintos y también los elegimos de manera distinta. Y hay algo que me parece que está buenísimo en esto de los vínculos de amistad, es cómo a medida que vamos cambiando nosotros también cambian nuestras elecciones, ¿no? Digo, no somos los mismos o las mismas personas que cuando elegimos una amistad en la adolescencia, que quizás tiene más que ver con esto, con salidas, con que en la adultez, cuando quizás tiene más que ver con esto, del acompañamiento, del apoyo. Y si lo pensamos en términos neurobiológicos, digamos, las personas que nos acompañan de buena manera van a disminuir nuestro cortisol, que es la hormona del estrés. No sé si les pasó alguna vez de juntarse con un grupo de amigos, que quizás dentro del grupo no elegís a todos, y hay una o dos personas que es como que te ponen como en un estado de nerviosismo, ¿cómo es eso? Sí. Yo no sé si sería amiga de esta persona, claro, de manera individual. Y eso aparece mucho en el consultorio, ¿no? De grupos que se arrastran, no arrastrar en el mal sentido, pero como que sí, vienen
0: que seguís
26: de...
0: ahí porque hay uno o dos que sí, sí, está todo bien y que se conocieron grupalmente y decís, bueno, sigo ahí. Sí. Pero que no te hace del
26: pero
0: todo bien.
26: Pero tú quizás no lo elegirías como persona, claro, individual para tener una amistad. Entonces, también a veces está bueno pensar y rever como qué vínculos de y qué amistades yo hoy tendría y cuáles no. Porque a veces se habla mucho de las separaciones de pareja, pero poco se habla de las separaciones en las amistades, ¿no? Como el divorcio de la amistad, propiamente dicho, no existe. Pero también es necesario pensarlo como, ¿seguirías? ¿Por qué sigo siendo amiga de esta persona si no me resuena? ¿O no comparto los valores? ¿O no comparto las formas? ¿O no estaría con esta persona en este plan si no fuera por estas otras dos o por estas otras tres? Entonces, como que a veces también está bueno ver eso.
0: Sí, ahí me quedé pensando varias cosas que dijiste. Esto que decías de que cuando uno era más chico quería tener planes todo el tiempo y por ahí era como absorber amistades, ¿no? Y después me parece que algo de todo lo que pasa cuando llega la adultez es como tomar dimensión del compromiso que las amistades representan y decir, bueno, no puedo tener 150 amigos porque no puedo ser una buena amiga para 150 personas, ¿no? Y ahí me parece que entra un poquito ese inicio de selección, por decirlo de alguna manera. Pero después algo que pasa también, esto en relación a los valores o al compartir cosas, es que hay amistades tan antiguas, no en la vida de todos, en mi caso particular, mis amistades más antiguas son de cuando tenía 12 años, ¿no? Entonces serían 20 años. Y claro, hasta cambiamos los valores en esa cantidad de tiempo en el que crecimos juntas, ¿no? Como que hay algo ahí que hace que, bueno, que hasta lo que pensabas que era de una manera pueda ser de otra, y lo que pensabas que no tolerabas, lo aprendes a tolerar a veces, o ni siquiera lo aprendes a tolerar. No te diste cuenta. Y está ahí en tu vida, no lo digo en un mal sentido, sino al revés, ¿no? Como, no sé, como ciertos...
26: Vivir con la diferencia que te sí, puede total. Plantear un otro, pero que no es una diferencia que te aleja, sino que te sostiene o que te alimenta también, digo, en esto de ser diferente con otro, es como, bueno, me das otro punto de vista que tal vez me sirve en tal o cual situación de la vida también, ¿no?
0: Sí, sí, también a mí me pasa algo que es que yo tengo amigos que sé que nunca serían amigos entre sí, por ejemplo, ¿no les pasa eso?
26: A mí me pasa en los cumpleaños, cuando juntás ahí a la muchedumbre
0: el
26: de
0: sueño
26: grupo
0: con fiebre.
26: De amigos y que decís, ay Dios, ¿con quién se va a hablar
0: acá?
26: Este? Si este viene solo, ¿con quién lo junto? ¿A quién le sugiero que se siente cerca? Es como el momento bueno, mayor es como, de estrés. Como los memes de... me apareció hace poco un meme de Toy Story que es como todos los juguetes muy diferentes y cuando junto a mis amigos de la facultad, del trabajo, de la vida, del barrio.
0: Exacto.
26: Y es esto que vos decías, nosotros no somos las mismas personas que fuimos a los 12, que fuimos a los 20, que fuimos a los 30 o que vamos a hacer en los 70, que por suerte aún no llegamos. Pero
0: lejos.
26: Sí, sí. Aclarémoslo porque no nos están viendo.
0: No tenemos 70.
26: Pero eso creo que también es la capacidad adaptativa de cada uno y del otro, ¿no? Porque aún así, cuando pasa el tiempo, yo te sigo eligiendo. O quizás no, pero también está bueno como hacer, tomar conciencia de eso, porque muchas veces se terminan sosteniendo vínculos que no nos suman en nada y muchas veces nos restan, que eso quizás es lo más difícil. Y ahí es donde decimos, bueno, pará, ¿por qué sigo siendo amiga o amigo de esta persona, ¿no? Digo, ¿por qué sigo teniendo este vínculo que en realidad no me está sumando, no me sirve y no por cosificar a la persona, pero Y después están los otros vínculos o los otros amigos, que es como, capaz no te veo en un año, pero te veo y está todo espectacular y nos vemos y nos ponemos a hablar 7 horas y no necesita como esa cuota de
0: constancia.
26: Sí,
0: yo soy un poco detractora de la idea de que para sostener una amistad hay que cumplir requisitos. Hay que verse cada tanto tiempo, hay que no sé qué, como ahí me pasa algo que no me gusta como esa expectativa sobre tenés que estar disponible. Claro. No, mirá, tengo 2 meses en los que no voy a poder, claro. Sabelo.
26: Ahí también entiendo que tus amigas o tus amigos también van a entender esta parte y quien te conoce sabe que quizás no estás pudiendo hacer. Ahora, hay otras personas que quizás necesitan esta constancia y que capaz tienen una personalidad más de un apego ansioso, que es como necesito que me refuerces todo el tiempo que me querés y que soy tu amiga.
0: Sí, sí.
26: Quizás con eso, con una persona así no te podrías vincular, claro. ¿No? Digo, o no te haría bien o no te sentirías cómoda.
0: Puede ser. O también, como que siento que después en el mano a mano con alguien, esas cosas, digamos, se flexibilizan un poco de ambas partes, ¿no? Como a veces pasa eso. No sé, me quedo pensando cosas. Está bueno.
26: Yo traje algo que es algo que se habla en psicología, que es la capitalización emocional. ¿Y por qué traje esto? Porque fue estudiado por 2 psicólogos, y los voy a leer los nombres porque los puedo llegar a decir mal, Shelley Gale y Harry Reis, y ellos descubrieron algo muy interesante, que por eso me copó traerlo, que es que los vínculos no solo ayudan a sobrellevar el dolor, sino que también multiplican la felicidad. Entonces, lo que ellos empezaron a estudiar es, se habla mucho de que las amistades tienen que estar en los peores momentos, de gracias por estar conmigo en las malas, gracias por no dejarme caer y todas esas frases hermosas.
1: De taza de día del amigo.
26: Claro. Pero pocas veces se habla de cuando nos pasa algo que está buenísimo y lo compartimos y qué le pasa al otro con eso, ¿no? Entonces, ellos lo que hablaban es que hay 4 formas. Y una de las formas es, por ejemplo, cuando te llaman para decirte, no sé, que tuviste un ascenso en el trabajo o que salió un trámite que estabas esperando o algo que vos estabas esperando hace mucho y se lo compartís a tu amiga, a tu amigo, lo llamás. Che, ¿sabés qué me pasó esto? Bueno, una es la emoción positiva, ¿no? Que no solo se mantiene, sino que esta emoción se va a intensificar. Si yo te llamo y vos me decís, uy, amiga, qué bueno, contame, hoy a la noche nos juntamos, nos tomamos un vinito y festejamos. Buenísimo. Ahora, después también está la mejor respuesta, que es esa. Después está la activa, pero, o sea, que es como, está buenísima, pero un poquito destructiva, ¿no? Que es como, ¿estás seguro y estás preparado para eso? Después está la otra, que tiene como, que es la activa, pero que es constructiva, que es que la persona va a celebrar con vos, pero capaz es más como, qué bueno, me alegro.
1: Ok, besos de las madres.
26: Claro, y el dedito para arriba. Entonces, pregunta para ustedes, ¿no? Digo, ¿qué les pasa cuando hay algo que les sucede que es positivo, que las alegra, que están felices? ¿Qué esperan del otro lado cuando se lo comparten a su grupo de amigues?
1: Para mí depende del grupo. Como que ahí hay algo de lo selectivo también, ¿no? De cómo uno se vincula con diferentes grupos o individuos, amigos y amigas, que también vivís las cosas de manera diferente. No sé, como uno va a ver una banda con determinado grupo de amigos, a comer un asado de fin de año con otro grupo de amigos. O tal vez haces mucho con todos los grupos, ¿no? Pero que hay algo ahí de qué tipo de amistad es esa que estás teniendo, en la cual, bueno, esperás o una cosa o la otra. Como que hay algo ahí de, bueno, qué tipo de vínculo tenemos en esa amistad.
0: Sí, a mí, no sé, como distintas cosas también. No sé si depende del amigo o amiga, sino más del momento, ¿no? Por ejemplo, si algo está por pasar, yo no quiero la expectativa diaria de amigues.
1: Claro,
0: de
1: ¿cómo
0: nadie
1: va? ¿Cómo va, amiga?
0: Exacto,
1: ¿cómo
0: no,
1: va?
0: No soporto eso.
1: ¿Qué tal eso?
0: No soporto.
1: ¿Cómo te está
0: incluso
1: yendo?
0: Incluso, pero ni un festejo, ¿eh? Me voy a ver con alguien, che, no sé, el sábado.

0: preguntas de contexto y demás que no son exclusivamente festejo, por decirlo de alguna manera, que para mí son bastante aliviadoras para pensar lo que viene. Como que también a veces, más allá de festejar, yo estoy pensando qué va a pasar o cuál es el devenir o cuál es el próximo paso. Entonces me sirve muchas veces que a mí es como también lo tengan en cuenta, ¿viste?
1: Bueno, pero ahí también, cosas. En esto que decías, ¿no? Como que no me estén preguntando, creo que seguramente quienes te conocen saben que vos sos una persona que no quiere que le estén preguntando. Y eso también hace a la amistad en sí, ¿no? Digo, si vos, si eso a vos no te gusta y tenés a tu amiga o amigo que te escribe todo el... ¿Y cómo te fue? ¿Y salió todo bien?
2: Y, claro, y ahí es, ¿sos boludo? ¿No me conocés?
1: Claro. Entonces, por eso digo, también ahí es lo que hace sí. a la amistad y al conocimiento del claro. otro. No sé, yo tengo amigas que capaz necesitan que les pregunte y tengo amigas que es, bueno, cuando nos veamos, ¿todo bien? Y es como, y ahí claro. del otro lado empiezan a contar. Pero también ahí está como el manejo de cada uno y esto que vos decías, Mailu, de determinados grupos, ¿no? Digo, uno... también está como, es muy inconsciente, pero sabe qué contar, a qué persona contar, claro. depende de lo que necesita escuchar. ¿No? Sabemos que claro. hay amigos que nos van a pegar una cachetada, hay amigos que nos van a abrazar, hay amigos que nos van a decir, tranquilo, no pasa nada. Entonces,
2: claro, pero, como lo que decía Fauno la otra vez, esos amigos que lo buscan cuando saben que lo que necesitan es, che, amiga, déjalo sí. a tal o a cual cita que estás teniendo.
1: Sí, totalmente. Pasa que también... en esto que decía antes, ¿no? De que muchas veces se cree que los amigos van a estar solamente en los momentos difíciles. En la parte del momento lindo, es como que uno también ahí conoce al otro porque hay un ego que se interpone entre este ejemplo que yo decía antes, ¿no? Como la destructiva, la persona destructiva te dice, ¿pero estás seguro que querés como... Que estás preparado para ese ascenso en el trabajo o estás seguro que te vas a comprar un auto porque mirás y chocas? No sé, digo, que lamentablemente existen personas así y ahí es como, bueno, pará, ¿qué parte de mi felicidad no estás claro. compartiendo o no estás entendiendo? Si yo vengo y te cuento, no sé, me compré una bicicleta. Ah, bueno, pero usá casco porque viste la cantidad de bueno.
0: Sí, pero yo también ahí, qué sé yo, será porque tengo así como esa personalidad en amigues y en mi madre, pero no solo no lo pienso solamente en términos de destrucción, sino como que veo que hay gente que se anticipa mucho a las cosas y que quiere que tengas cuidado con un montón de cosas, no sé, como... sí. A veces hay algo de eso, bueno, a veces se...
1: Pasa que si vos sos una persona que le está costando tomar una decisión total, y viene sí, alguien sí. y te dice, pero ¿estás seguro? Y ya me di cuatro pasos para atrás, claro, porque si ya sí. a mí me está costando ir para adelante y vos me decís, ¿estás seguro? Capaz
2: claro,
1: que...
2: claro, viste índice de ahora atropellados no. con la bici claro. y bueno, claro.
1: Sí, y es esto, digo, en las amistades conocemos a las otras personas, en el mejor de los casos, obviamente, si es un buen vínculo, y sabemos qué decir y qué no decir. Y también sabemos cuándo, ¿no? Como, bueno, evidentemente el famoso amiga date cuenta. Si no te está dando cuenta, capaz sí voy a pincharte un poco más.
0: Sí.
1: Pero quizás voy a tardar hasta que... voy a intentar que te des cuenta sola para que... porque, a ver, sucede algo que, no sé, lo veo mucho en pacientes con... se separan y sus amigas o sus amigos es como... bueno, pero yo te vengo diciendo que hace... ahora no sirve eso. Ahora claro, abraza a tu amiga.
0: Claro. Porque no, y lo peor, para mí lo peor, y eso sí me molesta muchísimo, es el que no te dijo nada y te lo dice cuando te separaste o cuando lo que sea,
2: claro,
0: ¿no?
2: Claro, yo sabía, pero me lo guardé.
0: No, aparte no es ningún mérito haber sabido claro. nada porque estabas afuera de ese vínculo. O sea, no importa que lo supieras porque si hubieras estado adentro no lo hubieras sabido, no importa. O sí, o lo que sea, pero quiero decir, algo de eso sí. Para mí hay algo ahí con el tema de... el desfasaje respecto de lo que importa lo que yo pienso, ¿no? Como que veo mucho esto de por ejemplo, no sé, uno ve una amiga que se está mandando, entre comillas, una cagada. La necesidad de sacarla de ahí diciéndole lo que yo pienso como si yo no me mandara las mismas cagadas en ese rol, ¿no? O como si uno no pudiera también decirle a un amigo, pero digo, mandarse una cagada, qué sé yo, salir con alguien que no es exactamente lo que esperás. Mándatela, si te gusta, si tenés ganas. Si
1: sí, ¿qué es
0: yo?
1: Lo peor que puede pasar? Si vos sabés que lo peor que puede pasar no es nada de riesgo, hacelo.
0: Exactamente. Claro. Y me parece que hay a veces una rigidez de no lo hagas porque no es lo que vos querés y no sé qué. Es como, bueno, viví la experiencia, te la darás contra la pared. Pero esto también me parece que está bueno, esto de qué es lo peor que puede pasar. Como unidad de medida para... para ciertas cosas. Sí. Y ahí como que uno se corre un poco de la idea de que al amigo le tiene que aconsejar

0: Que haga siempre
1: aparte
0: lo correcto.
1: Sos la amiga, sos la par, no sos la madre, no sos, o sea, claro. Digo, no sos figura que tiene que dirigir, guiar. Sos lo mismo que ella. Muchas veces vemos las cosas de afuera más fácil que cuando las vemos de adentro, ¿no? Que es como, ay, yo mirá lo que vas a hacer, no, no seas boluda. Y yo capaz, como decías vos, hago lo mismo, pero claro, yo lo veo en el otro, que no lo hagas porque... Ahora, en esto que decías antes de... Pienso, a mí se me ocurre como una imagen de muchas veces uno está angustiado, estás mal, X motivo, y viene una amiga, dale amiga, hagamos esto, hagamos lo otro, hagamos... No, hoy quiero estar en el pozo. Entonces, es sentate conmigo en el pozo,
0: claro,
1: al lado, si querés tomamos unos mates, pero en el pozo, no intentes sacarme, porque también ahí está como esas amistades positivas, entre comillas, que obviamente no lo hacen desde un mal lugar, pero a veces uno necesita llorar,
0: claro,
1: necesita estar mal, necesita enojarse... Y si venís
0: sí, y simplemente
1: a sacarme
0: tener
1: acá,
0: una compañía en ese lugar.
1: Sí, en la oscuridad. Acompáñame, claro, en la oscuridad. Esto como decíamos, bueno, acompáñame en la felicidad, acompáñame en la oscuridad también. Porque si no hay algo ahí de del otro que no me puede ver mal a mí, que obviamente nadie quiere ver mal a sus amigos, pero a veces es necesario. Entonces sería algo más como abrazá en vez de intentar correr de algo que quizás la persona hoy no puede.
0: Claro. No, y que para salir de una, que eso me parece que es algo muy de la adultez, que siento que hay personas a las que todavía les cuesta asimilarlo, que para salir de una difícil hay que sufrir un poco más. Después de la decisión hay que sufrir un poco más. Como que hay que atravesar un periodo de sufrimiento que no todo el mundo contempla. A veces pasa que por eso en el mismo duelo o la gente se pone en pareja de nuevo o vuelve con la persona con la que no podía congeniar, porque como el duelo se siente peor momentáneamente, te da una sensación de que cometiste un error, ¿no? Como cierta infantilización a veces en las personas, sí, de no poder tolerar esa frustración.
2: Bueno, pero ahí me parece que el rol de les amigues es clave, ¿no? Como si estás en esa, con una separación que me parece que es lo más fácil de ejemplificar, y estás en ese momento de duelo que decís, che, no, mejor vuelvo porque me parece que me confundí, porque me parece que le extraño, me parece que le... Bueno, ahí los amigos tienen que decir, che, no, pará, quédate ahí un poquito, que vamos a tomar mate en el pozo un, claro, ratito, pensalo un poquito más y mañana cuando hayas dormido, cuando hayas meditado un poquito más, cuando hayas vuelto a revisar esos chats con los que te enojabas tanto, ahí volvemos a ver si tenés ganas de volver o no con ese sujeto o sujeta.
1: Sí, y es acompañar esto, ¿no? Digo, como, a ver, vos podés decir todo eso que dijiste y del otro lado, a los 2 segundos, ya están en ese vínculo otra vez. Bueno,
0: olis.
1: Y ahí es como, bueno, pará, o acompaño a esta persona o esta persona se va a alejar, porque muchas veces también es, no hagas eso, no te metas en eso otra vez, no, pero mirá lo que sufriste. Podemos decir un montón de cosas que vemos de afuera. Ahora, si la persona decide volver, bueno, okay, te van con esta, porque es o... se aleja de mí porque, claro, le estoy diciendo todo lo que no quiero escuchar, o tampoco le voy a mentir, ¿no? Digo, no voy a decir, dale, buenísima la decisión, claro, que acabas de tomar, espectacular, seguí por ahí que, claro, te va a ir joya. No, claramente no, pero es, che, mirá, yo sé que esto a vos te va a hacer mal. Si es tu decisión, ok, te banco. Sabiendo, mi opinión es esta.
2: Claro. Claro, no intentes mañana convencerme de vamos a una cita doble, no, porque, pues no.
1: No porque no es la forma que la persona... hoy necesita, y, claro, también es eso, ¿no? Digo, y es lo que decía antes, cuando vos conoces a tus amigas, a tus amigos, no importa el tiempo, ¿no? Sino la calidad, porque muchas veces es como, ay, no, porque somos amigas hace 25 años. ¿Y qué onda? ¿Cómo? Y no, bueno, me molesta esto, bueno, entonces no tiene que ver la cantidad de tiempo. Capaz te hiciste amiga de una persona hace 6 meses y es espectacular el vínculo que tenés. Entonces, también es eso, ¿no? Digo, como muchas veces se sostienen vínculos por el tiempo... pero no tiene que ver con la calidad del vínculo en sí. Ahora, volviendo un poco a lo del pozo, y como para resumir en la amistad, es, si salgo del pozo, espérame arriba, porque salí y te agradezco por haber estado, y si tengo que estar un poco más en el pozo, quédate abajo conmigo y se toma unos matecitos y charlamos sobre esto.
0: Nadaremos en el mar, digamos. Mar Regueira, pueden encontrarla en Instagram como leak.regueira, para pensar algunas cuestiones vinculadas con nuestra socialización, nuestra vida, nuestra salud mental y nuestra salud en general. La van a escuchar periódicamente acá en el aire de la tribu. Así que, bueno, muy contentes de que hayas venido esta segunda vez y gracias, Mar.
1: Gracias a ustedes. Un placer.

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5: Veinte minutitos faltan para las 11 de la mañana. Chiques, estamos en Esto pasa en La Tribu en YouTube y ha comentado mi papá.
14: Es la mitad del programa ya, ¿no?
5: ¿Qué cosa? Ah, es la mitad del programa, sí, más de la mitad del programa, ¿ok? Sí, me gusta que identifiques mis locurillas. Eso me interesa, tipo las...
14: los talks ajenos.
5: No, o sea, para yo decirle, no soy una persona... Decís... No. Creo ser una persona que no tiene talk. En el sentido, la cara de ella. ¿Sí tengo? ¿Sí? Ay, pero qué chicos, ¿qué está, novio? ¿En qué se me nota?
14: Seguí desarrollando tú.
5: No, lo que iba a decir es que lo que yo tengo es el tema de pisar las líneas de las veredas.
14: Eso no lo haces.
5: No lo hago, o sea, a veces no voy pensando en eso. Si yo lo pongo en mi cabeza, ya no lo hago.
14: Bien.
5: Y así voy caminando como una psiquiátrica. Y después digo, después me quejo de la gente que se instaguea,
14: ¿no,
5: de la
14: crees
5: gente que frena,
14: eso es
5: que
14: no un
5: sé
14: toc?
5: Qué. Yo creo que eso, o sea, es un poco obse, pero no te convierte en una persona con TOC. Pero
14: no,
5: porque,
14: para,
5: ¿sabes por qué?
14: Yo no digo TOC.
5: Porque yo tengo gente cercana con
14: TOC
5: que cuelga la ropa y usa el mismo color de ropa que de broche, por ejemplo.
14: No, claro, por eso.
5: O sea, ese nivel de no poder hacerlo distinto. No, claro.
14: Yo lo digo TOC como genéticamente y no como el diagnóstico. No quiero insultar a las personas con TOC diagnosticado, sino que digo que ese comportamiento es comportamiento TOC.
5: Claro, sí. Es uno de ellos.
14: Ese punto. Bien.
5: Contar los escalones es otra que tengo. En general.
14: Ajá.
5: Y después el tema de los, en la radio, los bloques, las medias horas. Como que yo siento ahí que cerré una puertita, terminó una media hora, cerré una puertita. Bueno, acá en realidad porque la tanda va cada media hora, dependiendo del caso, pero entiendo que en general es así. Más o menos cada media hora va la tanda. Bueno, en fin, apareció mi papá Y mi papá dice, qué lindas cosas están diciendo estas chicas por nosotras tres. Y después dice, continúan diciendo cosas bellas y muy ciertas. Gracias. Ni que fueras mi padre, pero gracias por valorarlo. Bueno, chiques, entonces, faltan 20 minutos para las 11 de la mañana. Ha pasado la primera mitad de este programa. Buen día, fin del mundo. Vamos a estar aquí hasta las 12 del mediodía. Estamos haciendo aire con Mailén Benítez. Les recordamos que Luca Fauno Gutiérrez, el niño Nisman de este aire, está en este momento en Brasil porque es la conferencia internacional de VIH.
14: Sí, efectivamente.
5: Así que le mandamos un abrazo. Esperamos que esté pudiendo resolver todo el escandalete diplomático que tenemos en Brasil, que se haya presentado...
14: Que se junte con Lula,
5: que se haya presentado hoy a los tribunales a ver si los abogados José Magioncalda y Juan Martín Facio, que denunciaron a Javier Milei, reflexionan y retiran la denuncia contra nuestro país, porque entre todo lo que fue el tema de la basura calva... Y el, ¿cómo era que le dijo?
14: El expresidiario,
5: que sería Lula da Silva, y la basura calva, que sería el juez de
14: Alexandre
5: la...
14: Alexandre de Moraes.
5: Exacto, que sería como el juez de la Corte Suprema, en el caso de Brasil, que se llama Tribunal Supremo o algo así.
14: Sí.
5: Bueno, después de esos improperios que nuestro presidente les dijo, profirió contra Javier Milei y el juez, ¿cómo se llama?
14: Alexandre de Moraes,
5: fue denunciado Javier Milei por dos abogados de Brasil, José Magioncalda y Juan Martín Facio, como les decía, y la denuncia que le hacen a nuestro presidente es por malversación de fondos públicos.
14: Sí. Yo entiendo que no son brasileros los dos abogados, sino que su denuncia como radica en la malversación en términos de haber utilizado recursos del Estado Nacional argentino para viajar a Brasil, están haciendo una denuncia en términos de ciudadanos argentinos también.
5: Puede ser, porque lo que ellos plantean...
14: Son de Argentina, nos confirma Valen Catalán al otro lado.
5: Cata 420. Lo que ellos plantean...
14: No, lo confirma Bel López del Río al otro lado.
5: lo que ellos plantean es que... Porque yo leía esto y decía, pero ¿por qué malversación de fondos públicos? ¿Qué tiene que ver eso con insultar? Bueno, plantean que, por un lado, hubo una injerencia en asuntos de Brasil. O sea, si vos le decís basura calva al titular del Tribunal Supremo y expresidiario y le insultás a troche y noche. Claro, y aparte, esto de que un presidente caiga a un país a putear a otro presidente, bueno, ya, entonces, esto lo que ellos dicen es que constituye una intervención en asuntos internos de Brasil. Entonces, dicen que Milei desnaturalizó el destino específico de fondos públicos asignados incluso por la ley de presupuesto, que se vota todos los años, para la representación exterior de nuestro país. Lo que dicen es, Milei se estaba arrogando la representación de la Argentina cuando fue a Brasil a putear funcionarios judiciales y políticos.
14: Fue a presenciar un acto político partidario de un opositor o de un potencial opositor. Es decir, no fue a ninguna situación diplomática que vincula a Argentina como Estado Nacional con Brasil como también Estado Nacional, sino que fue a visitar a un amigo, básicamente, pero utilizando las arcas del Estado para ese vuelo, para su hospedaje, etcétera, etcétera.
5: Claro, y al lanzamiento de una candidatura. Lo cual, bueno, es un poco llamativo, ¿no? Entonces hablan un poco acerca de la injerencia en el país vecino, ¿no? Como algo vinculado al derecho internacional y a los estándares internacionales de gestión y de relaciones bilaterales. Y plantean, obviamente, que esto podría ser una malversación de caudales públicos justamente porque se desvían los objetivos de representar a nuestro país y de de profundizar y hacer fructíferas las relaciones bilaterales, cuando Javier Milei lo que hizo en Brasil fue básicamente lo contrario. Bueno, y después hay algunas otros tipos de pronunciamientos vinculados con lo que fue la visita de Javier Milei a Brasil.
14: Unos lindos pasacalles,
5: porque claro, no están muy conformes los brasileños y las brasileñas con la forma en que Javier Milei irrumpió en Brasil y habló con total libertad de su política interna, ¿no? Alguien en los pasacalles puso menos Milei, más Miriam Bregman. Hermoso.
14: Esto dicen en Twitter, que lo publicó la juventud del PTS a modo internacional, que está, por supuesto, a favor de Miriam Bregman, y que, bueno, esto simplemente es un rechazo frente a la visita de Milei yendo a ver al hijo de Bolsonaro.
5: Claro, exactamente. Bueno, y ahí entonces un primer pronunciamiento, como decíamos. Después tenemos también la palabra, claro, de políticos del gobierno, legisladores de Brasil, etcétera, porque, insisto, nuestro presidente fue a Brasil, puteó al presidente de Brasil, puteó al representante de la Corte Suprema de Brasil, al máximo representante, no se llama Corte Suprema, pero para que entendamos, es el máximo tribunal judicial de Brasil, y además se presentó, como vos decías, en el acto opositor en el lanzamiento de la candidatura del hijo de Jair Bolsonaro, que además también recordábamos ayer que está preso por intentar un golpe de Estado, por no haber reconocido, claro, el resultado electoral. Su amigo, bueno, y beboteó. Todo eso hizo Javier Milei, entonces imagínate, los brasileños dicen, pero ¿quién chota sos? Porque claro, también pasa eso, después vienen acá y dicen, ¡ah!, de los argentinos, y nosotros es como, con un lanzallamas te vas a tu país. Entonces no podemos tampoco hacernos los boludos con esto que fue hacer Javier Milei, que es un metido impresionante.
14: Claro, la gran pregunta de la campaña antiargentina que vivimos en relación a la escaloneta, pero que muchos sostienen que en verdad es porque se supone, o hay ahí una presunción en el exterior, de que todos los argentinos estamos bancando a Javier Milei, que es un racista, que es amigo de Trump, que es amigo de Netanyahu, que Netanyahu con su hinchada por la camiseta argentina también nos prendió un poco fuego, y que, bueno, todo esto termina como vinculándose un poco en el mundo especulativo de la campaña antiargentina, que es más fútbol que otra cosa, sí. Pero que digo, empiezan a unirse los hilos en entender como qué pasa afuera respecto de nuestra imagen hacia el exterior también.
5: Total. Bueno, vamos a escuchar para empezar, si les parece, al senador del PT, el Partido de los Trabajadores, que es el partido histórico de Lula da Silva, el senador Humberto Costa, que habló con Facundo Pastor, porque claro, los medios argentinos también están tratando de obtener testimonios de referentes de Brasil. Esto conversaban en Radio La Red.
0: Sí, nosotros estamos muy indignados, pero nosotros sabemos también que es necesario hacer una diferencia entre lo que es Milei y las fuerzas que lo soportan, como también lo que es el pueblo argentino. El pueblo argentino es un pueblo hermano. Nosotros tenemos mucho respeto, nosotros tenemos mucha amistad por el pueblo argentino. Entonces son dos cosas diferentes. Es muy malo que un presidente de la República de un otro país venga a Brasil sin ser invitado, porque ha venido no por una invitación del gobierno brasileño, va a participar de un evento político, puede hacerlo, no tenemos nada que ver con esto, puede incluso hacer críticas políticas, pero no puede venir acá para generar una crisis institucional. Cuando ataca el presidente de la República con improperios, sí, cuando ataca el poder judiciario, yo creo que es una postura totalmente condenable, incluso porque nosotros, como yo he dicho, tenemos por Argentina un respeto muy grande. Yo estaba oyendo lo que hablaba la persona entrevistada, de que Brasil está haciendo una campaña en contra de Argentina. Esto es una locura, una broma.
5: Bueno, muy bien, ahí estábamos entonces escuchando la declaración de Humberto Costa, senador brasileño del Partido de los Trabajadores, el PT, el partido de Lula, en diálogo con Facundo Pastor en Radio La Red. bueno, diciendo un poco las obviedades que imaginamos. Él también un poco separando la paja del trigo y diciendo, bueno, esto entendemos que esto no es Argentina, que no viene por ahí,
14: claro,
5: la cuestión.
14: Claro, exactamente. Lo que pasa es que volvemos a lo que hablábamos ayer y que seguimos sosteniendo hoy. Una cosa es, obviamente, Milei como militante, como hincha de todos los nefastos del mundo. Ahora, otra cosa es que él, volvamos, ¿no?, a el avión presidencial utilizado para viajar a Brasil a ver a Flavio Bolsonaro, y ahí decís, bueno, pero ¿la diplomacia argentina qué? Que es algo que igual desde el inicio de su gestión como presidente igual le importaba nada, básicamente porque ya he mencionado improperios contra diferentes personas del mundo, personas que son representantes de esos países. Entonces es eso, es un representante de nosotros en el mundo, este señor.
5: Eso dicen.
14: Nos guste o no.
5: Así digo. Dicen.
14: Claro.
5: Bueno, otro que fue representante de nosotros en el mundo es el expresidente Alberto Fernández, que él, yo creo que él ve, cuando alguien está en el piso, ahora tengo que salir a pronunciarme. Porque claro, es cuando alguien está en el piso es cuando él se puede levantar del piso un 5 minutitos y después se vuelve a tirar al piso. Porque la verdad, en serio lo digo, más allá de los chistes, Alberto Fernández,
14: sí, Alberto no puede salir mucho
5: de la
14: del
5: carrera
14: piso, claro.
5: Política, ya está, más allá de todo, no discutamos nada, no entremos en ningún detalle. Retírate porque ya está. Y además,
14: pero para, ¿no fue el que le puso fin al patriarcado?
5: Sí, él le puso fin al patriarcado. Sí, eso se lo vamos a reconocer. Va a pasar a los manuales de historia con ese mérito. No, pero porque aparte, él trata de, primero que está en España. O sea, ya no, usted no te pongas a opinar desde España, o sea, no lo hagas. Y segundo, que mucho tuit, o sea, él está tratando de volver como con esta especie de personalidad graciosa que se suponía que tenía.
14: El Alberto guitarrista.
5: El Alberto guitarrista, exactamente. Y viste cuando la gente no se da cuenta de que pasó el tiempo, de que tiene que reinventarse, que tiene que encontrar, bueno, ya está. Pero en este caso en particular, Alberto Fernández, pues esto es un escándalo internacional, entonces, estando en España, Alberto Fernández dio una entrevista en El País de España y justamente habló acerca de los insultos de Javier Milei a Lula da Silva.
12: O sea, el presidente que tenemos sería que asumió que lleva a la Argentina va a tener una inflación de 17.000%. La mayor imbecilidad que se ha dicho, y sin embargo lo levantaron todos los medios argentinos como una noticia cierta. Una imbecilidad profunda. De un personaje que, bueno, ya lo vemos, hace artículos que plagia de otros, hace artículos con inteligencia artificial, lo estamos viendo hoy en día. A ese personaje los medios de comunicación le dieron un espacio abrumante. Quisieron convertirlo en un estadista, y es un pobre imbécil que dice cosas que yo creo que tiene un problema psiquiátrico, creo, quiero ser sincero, por eso a veces cuando uso palabras tan altisonantes me freno, porque digo, bueno, capaz que está enfermo y debo tratarlo con más cuidado.
14: Es todo de una gravedad lo que
5: yo
14: dice.
5: Yo haría silencio nomás. O sea,
14: él se cree mil. Pero, o sea, Alberto, en tu gestión es que Javier Milei ganó imagen, y frente a lo que estaba sucediendo en esa gestión, que fue nefasta desde muchos puntos de vista, es que este tipo gana las elecciones.
5: No, totalmente. Pero aparte decir que una persona está psiquiátrica y que entonces no vas a decir más porque te parece que
14: está enfermo y que entonces no podés...
5: O sea, decidite, porque acá que está psiquiátrico lo decimos, pero no nos da pena ni nos vamos, claro, a poner a compungir a ver si le estamos afectando o no lo estamos afectando, no sé qué. O sea, no, decir sin decir, ¿viste? Hacete cargo de lo que estás queriendo hacer y decir, no, bueno... Era, chicos, era como un chascarrillo traer estas declaraciones de Alberto Fernández y Javier Milei. Nosotros hablamos de lo que dijo en Brasil, de la basura calva y del expresidiario, etcétera, etcétera, etcétera, de que Lucas Fauno Gutiérrez está recomponiendo las relaciones con el país hermano.
14: Claro, las relaciones bilaterales.
5: Exactamente. Y todo eso. Pero por lo estridente que fue lo que dijo y lo que hizo en Brasil. Pero en realidad después estuvo en la sociedad después rural siguió, argentina.
14: Claro, y la perra seguía y seguía.
5: Y seguía y seguía. Y ustedes se acuerdan de que en la sociedad rural argentina escuchamos ayer una declaración de Javier Milei cuando estaba en el stand de Radio Mitre.
14: El domingo.
5: Exacto. Y pasaba el señor de Mendiguren, exministro de producción, ajá, y Milei lo puteaba al paso.
14: Claro, porque pasó, se ligó una puteada del jabo en la que decía, este es uno de esos chorros que se llevaron todo en el gobierno anterior y que vienen, bueno, robando hace años y años.
5: Exacto. Bueno, y entonces, ayer, José Ignacio de Mendiguren, como decimos, exministro de producción, puteado por el presidente Javier Milei el domingo, habló con Diego Schurman en Radio del Plata un poco acerca justamente de todos estos agravios.
15: Incorporamos a todos los argentinos, que es un proyecto de desarrollo, ser Noruega, no Nigeria. Lo que hoy nos están presentando es un proyecto que más que todo es un enclave colonial. Entregas todo. Entregas bienes usados, le das impuestos, si hay conflicto litigas en Washington. Eso no lo hizo ningún país desarrollado. Mira Chile, mira Brasil, mira Noruega. Nosotros estamos más parecidos a lo que ofrece el Congo, lo que ofrece Nigeria. Entonces, este es el debate que a mí me gusta dar, pero con altura, con responsabilidad, mostrando ejemplos concretos. Bien. Pero la culpa, insisto, no es del presidente. Él ya dijo lo que pensaba. La culpa es de la oposición. Hoy para mí que no somos capaces de articular algo que la gente nos comprenda que hay otro camino, con inversión, con todo, pero con la gente adentro.
5: Bueno, ahí la palabra de José Ignacio de Mendiguren acerca de, bueno, la forma en que Javier Milei lo puteó en la sociedad rural argentina el domingo, que también un poco para mí da la pauta de la forma en que Javier Milei rivaliza con sectores que no son tan distantes, ¿no? Ha pasado con otros sectores también. Bueno, cuando se la agarró con Paolo Roca y le empezó a decir Don Chatarrín, cuando...
14: No, Piedrita, Don Chatarrín...
5: Piedrita es, ¿no es Don Chatarrín? ¿Quién era entonces? ¿El ahora, de Fate? No sé.
14: Ahora verificamos los apodos de este señor.
5: Bueno, pero digo, Paolo Roca ahí en el podio con Marcos Galperín, los dos millonarios más millonarios de la Argentina, sí. Tan lejos no puede estar uno de otro y sin embargo a Galperín lo ama y a Paolo Roca lo odia. Digo, como ahí hay una cosa de Javier Milei de...
14: Paolo Roca igual, en el momento en que lo empezó a odiar es porque había ido precisamente a Brasil a inaugurar una sede vinculada a estudiantes de ingeniería y cuestiones que iban a empezar a trabajar en colaboración, digamos. Bueno, así que la rivalidad con Brasil es total, es desde siempre. Pero sobre de Mendiguren, lo que me parece que hay que agregar es que este señor, exministro de producción, es además socio de la sociedad rural argentina porque él es productor, es adiestrador de caballos, cuestiones ahí con los caballos, básicamente. Y que entonces, ahí la pregunta que se le hicieron en varios medios, tanto al presidente de la Sociedad Rural Argentina como al vicepresidente de esa sociedad, es, che, ¿no van a salir a decir nada frente a los agravios, no solo de un exministro de producción, que ya de nuevo, en términos diplomáticos, es un poco un escándalo, sino que además no van a defender a uno de sus socios? Que no es un socio cualquiera, porque insisto, es un tipo que cría caballos, pero que cría un tipo específico de caballos vinculados, bueno, a la producción más, de las producciones más importantes de nuestro país. Bueno, y los tipos, los dos, básicamente se lavaron las manos, porque los dos dijeron algo así como, no, pero lo que piensa el presidente es algo que él puede decir y opinar sobre cualquiera, y el otro lo que dijo es nada muy lejano a eso, porque también sostuvo, al presidente hay que respetarlo, aunque también hay que respetar a los socios de la sociedad rural argentina. Entonces decídanse si van a ser tan lamezoquetes que ni siquiera cuidan a la gente que les aporta guita para que ustedes sigan siendo parte de, bueno, los más ricos de nuestro país.
5: Che, hablando de los más ricos de nuestro país, estoy obsesionada, enviciada con un canal de YouTube, el canal de Javier Ledesma, Los Junán. Javier Ledesma, el canal se llama Bisceláneas con B larga y Z. Y es un canal que cuenta la historia de diferentes empresas. Por ejemplo, estuve viendo la de Herbalife, estuve viendo la de Reduce Fat Fast, estuve viendo Disco, las empresas de Narváez en Argentina, juicios empresariales. Bueno, es fascinante, pero fascinante. Si quieren entrar en el mundo de los empresarios argentinos y de historias de empresas argentinas, realmente es un excelente material.
14: Don Chatarrín, efectivamente, es Paolo Roca. Ahí tenía ahí como su otro apodo, básicamente.
5: Tenía dos apodos, sí. Bueno, está Blasito en el chat, ¿qué dice?
14: Enojado.
5: Enojado, está euforista. Nunca tratamos a los brasileños como bolsonaristas por defecto, aclara Blas. Y después dice, ¿desde cuándo la imagen de los países es la que dan sus presidentes? Mira, Blas, yo te banco, pero boludo, el presidente que tenemos, o sea, qué sé yo, no digo que tenga que ser asimilada toda la Argentina, claro, a esta presidente.
14: Pero hay algo de la representación, hay, que decíamos, sí, antes. Obvio,
5: y hay algo de países que están en la otra punta, que por ahí no saben nada de,
14: exacto,
5: nosotros.
14: Y ven y al que presidente dicen, que tenemos. Claro, el 56% de esta gente votó a este señor. Entonces, sí, hay algo de una representación real afuera, a quienes no conocen, a quienes no están en el periodismo, además. Porque es esto, pasás un tweet o un titular en Instagram y no sabés la locura que estamos viviendo acá adentro si vivís en el Congo.
5: Claro, claro. Igual es verdad, o sea, separen las cosas, por supuesto, vecinos de Brasil, etcétera. No me hagan trolear, dice Blas, y después manda una cara de mucho enojo.
14: No, bueno, se enoje, señor, basta.
5: Gracias, Blasito, por comentar. No te hagas mala sangre, que no son las 11 de la mañana todavía.

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0: 11 de la mañana con 7 minutos en este momento, chicos y chicas. Estamos en este momento también por entrar en la cobertura o en la actualización de una causa que nos importa bastante, que cumple un nuevo año de que sucedió este primero de agosto, o sea, en muy poquitos días, y me refiero obviamente a la desaparición forzada de Santiago Maldonado. Ustedes recuerdan que Santiago Maldonado fue desaparecido después de una represión de gendarmería, una represión del gobierno nacional en ese momento, gendarmería a cargo de la entonces ministra de Seguridad, Patricia Bullrich, en la LOF, en Resistencia, Cuyamén, un desalojo muy violento que, entre otras consecuencias, tiene la desaparición forzada de Santiago, que estuvo 78 días desaparecido hasta que se encontró su cuerpo sin vida el 17 de octubre del 2017, el mismo año de su desaparición, en el río Chubut, a unos cientos de metros de donde había sido visto por última vez Santiago. Como decimos, este primero de agosto se cumple un nuevo aniversario de ese episodio de la desaparición forzada de Santiago Maldonado, y por eso estamos en contacto en este momento con Sergio Maldonado, que es su hermano. Sergio, buen día. De este lado, Rosaura y Mailén, te saludamos. ¿Cómo estás?
1: Hola, buen día. ¿Qué tal? ¿Cómo están?
0: Bien, muy bien.
1: Todo bien, por suerte.
0: Bueno, ahí comentábamos o reconstruíamos que este nuevo aniversario de la desaparición de Santiago llega en un momento judicial bastante particular, ¿no? Porque estamos en las puertas de la reapertura de esta causa. Esto significa que todavía hay medidas de prueba y una investigación por delante, algo que durante un tiempo prolongado, suponíamos que el Poder Judicial tenía la intención de abandonar esta investigación, ¿no?
1: Sí, en verdad nunca estuvo cerrada la causa. Por ahí a veces confunde los títulos, y cuando salía, no sé, el anterior juez diciendo, bueno, cerró la causa, absolvieron los gendarmes, en realidad termina siendo más de algo mediático de lo que pasa fehacientemente en los papeles. Entonces, nunca se cierra, no es que las causas se cierran y se reabren, sino es que se va a una apelación, después pasas por un juzgado, otra cámara que le sigue, y así es que terminamos en Ushuaia. Entonces, hace 2 años que está con un juez que se llama Calvete, que él la tiene en el juzgado de Ushuaia. Y ahí es donde se hace también la dificultad, la lejanía, todo esto de no es lo mismo imaginarnos que estamos en Buenos Aires, que te pasa algo, no sé, en Ramos Mejía, entonces tenés el juzgado en Moreno, por ejemplo, ¿no? Que es más a mano, podés ir, más allá que por ahí tenés que viajar o algo, pero muy, muy cortito, podés ir, presionar, estar todo el tiempo, ir a molestar. Entonces te lo van sacando. Cuando eso empezó a pasar en Esquel, lo trasladaron a Rawson. Cuando empieza, seguimos en Rawson, ya nos mandan después a otro lado. Y así pasan, llegamos a 9 años. Por ahí, sí, es verdad que en estos 2 últimos años por ahí se hicieron algunas otras cuestiones que eran las que veníamos pidiendo en su momento, que era la ampliación de los peritajes y de la autopsia, que tiene que ver con, incorporar peritos para que se hagan determinadas acciones. Pero bueno, todo a veces cuesta mucho el tema de difundir y estar que la gente esté actualizada, porque van pasando los años. Entonces, recordemos, vos lo decías, en el 2017, y hay mucha gente que por ahí hoy está en la facultad y en ese momento estaba en el secundario y no tenía, por ahí recién escuchaba, empezó a militar, después pasó el tiempo, empezó con otra cosa. Hoy la gente está por ahí en otra disyuntiva, si es tengo 2 laburos o 3 para llegar a fin de mes. Entonces, se van perdiendo muchas cosas en el camino, sobre todo de mucha gente que era muy militante en esa época, y después va quedando ahí como todo en la lejanía. Bueno, y a eso le sumamos lo que va pasando, que, por ejemplo, el día 11 de junio, el día que empezó el Mundial, cuando todo el mundo, y es literal, pendiente de lo que iba a pasar con la Copa del Mundo, en la morgue judicial recién extraían las prendas de Santiago para hacer un peritaje. O sea, estamos hablando casi 9 años después. lo hice muy largo la introducción.
0: No, no, está
1: pero
0: bien.
1: Bueno, ahí paro.
0: De hecho, te iba a decir, Sergio, si querés ampliar un poco de qué van esas medidas de prueba que están en este momento en desarrollo o que ustedes tienen la intención de lograr que el Poder Judicial tome.
1: Bueno, en realidad eso, para que se den una idea, a veces suena desesperanzador, pero la realidad es que todas las veces siempre se hicieron a destiempo, no se hicieron o se hicieron mal. De hecho, en el INTI, que es donde se van a hacer estas pericias, ya se intentó hacer en un momento la reconstrucción, perdón, no la reconstrucción, sino medidas sobre el DNI que tenía Santiago. No se pudo hacer porque el DNI, el propio juez Geral, que era el segundo juez en la causa, había roto la cadena de custodia.
0: Perdón, después paréntesis, lo que hicieron fue, cuando sí, hallan el cuerpo de Santiago, él tenía su documento en el bolsillo. Entonces ustedes, una de las posibilidades es verificar cuánto tiempo o qué deterioro tiene ese documento, ¿es así?
1: No, en realidad era quién había manipulado ese DNI. Entonces, che, si en una tonfa que tenía Santiago sale que hay dos ADN de dos personas masculinas, al menos dos, por las huellas digitales. Entonces, bueno, ahí está el DNI para mirar, o sea, ves las huellas a ver quién lo tocó. Bueno, eso se le entregó al propio juez, se tomó en una bolsita, se preservó, eso se hizo cuando se extrajo el cuerpo del agua, y ahí es donde el juez rompe la cadena de custodia. No tuvo ningún costo, como si nada. Ah, no me di cuenta. Cuando con mi hermano le pedimos que la guardara en la caja fuerte de la morgue, y cuando yo fui a retirar el cuerpo de Santiago, me lo dan así, como si nada, el DNI. Lo habían tocado un montón de gente. Bueno, eso ya se perdió. Lo que estaban eran las prendas. Entonces el INTI decía, no, nosotros no tenemos la tela del pantalón para hacer la reconstrucción. Bueno, y eso quedó. O sea, estamos hablando de lo que eso fue 2018. Ya el DNI se había roto la cadena de custodia en el 2017. Y ahora otra vez con las prendas, que no sabemos, o sea, lo que hicieron fue meterlas en cajas y dejarlas en la morgue. ¿Quién las tocó? ¿Qué pasó? No es lo mismo, la textura, queda todo mojado, queda en otras condiciones de que no se preservó como se tenía que preservar. Y eso se va a ir a hacer en el INTI, que es un lugar en el cual está muy cuestionado, porque obviamente con despidos, golpean a los trabajadores, todo el apriete que hubo ya desde la época de Macri. Bueno, en esas condiciones es que de ahí supuestamente va a salir algo. Y vuelvo para atrás con lo que vos preguntabas del DNI, lo que se hizo en ese momento, es decir, metieron en una batea, que es donde ponen y hacen pruebas con las tarjetas de crédito, poner un plástico. Y decir, ah, bueno, si el DNI estuvo 78 días y no le pasó nada, el cuerpo de Santiago también puede haber estado 78 días. Entonces, esas comparaciones, a veces que es muy burdo, pero lo tenés que escuchar, y lo escuchás de gente que decís, che, vos sabés que me está diciendo cualquier estupidez. Bueno, esas son las medidas que por ahí van haciendo, que por eso a veces no es que soy negativo o descreído, pero da la casualidad que todas las cosas que se fueron haciendo siempre las hicieron mal, y esta es una más, de agarrar y el día que están todos los ojos ocupados en otra cosa, ir a hacer un peritaje. Obviamente, hacerlo de manera virtual, que vos no podías estar ahí. Entonces, ¿qué pasaba? La filmación salía mal, la cámara puesta en otro lado, no se escuchaban las voces. Lo mismo que cuando aparece el cuerpo de Santiago, que, oh casualidad, se escuchan todos los videos con voces, menos el que lo encuentran. Todo deliberado, todo a propósito. Y esto, menos mal que Verónica Heredia, la abogada, le permitieron ingresar y ver todas esas irregularidades que se van dando a la hora de esto de extraer las pertenencias o las prendas para hacer un peritaje.
0: Estamos charlando con...
1: Que por ahí suena, lo hago muy por ahí medio liviano, pero si lo haces en profundidad, con bien detallado, Es horroroso lo que pasa.
0: Estamos charlando con Sergio Maldonado, hermano de Santiago Maldonado, desaparecido el 1 de agosto de 2017 durante el gobierno de Mauricio Macri, con Patricia Bullrich como ministra de Seguridad, en una represión de gendarmería en la provincia de Chubut, y que este 1 de agosto, en poquitos días nomás, se cumplen 9 años de la desaparición de Santiago. Sergio, en términos de responsabilidades políticas, Patricia Bullrich hoy es senadora, ya volvió a ser ministra de Seguridad después de ese episodio. Estaba el rol de Pablo Nocetti también, que en ese momento era la mano derecha de Patricia Bullrich. ¿Cómo creen que podría llegar a avanzar también en términos judiciales el señalamiento a los responsables políticos?
1: Es medio difícil a veces imaginar con toda una complicidad y con todo un cerco mediático, y que a su vez le van garantizando impunidad. Y sobre todo, no solamente los que estuvieron en ese momento, sino después también los que vinieron. Pues acá es donde viene mi cuestionamiento, y tiene que ver con... Vino Sabina Frederick. Es un informe del pésimo operativo que había hecho la gendarmería. Después viene Aníbal Fernández y no aparta a ningún gendarme. Uno de ellos, Emanuel Echazú, está viviendo en España. Tampoco hizo nada cuando le dispararon o el intento de magnicidio a Cristina Fernández, como para empezar a medir a veces cómo se sigue la agenda de la derecha para que no venga la derecha. Después, el juez Rafecas, que en el ámbito de los derechos humanos, todo es el juez progre, crímenes de lesa humanidad, siempre con el pañuelo de las madres, un montón de cosas, pero en esta causa no hizo absolutamente nada. Yo denuncié ante su juzgado a Patricia Burri por amenazas, espionaje, porque me pincharon el teléfono. No fue capaz de llamarla a declarar a Patricia Bullrich, nombrando testigos que estaban donde ella dijo esas amenazas. Entonces acá hay responsabilidad de varios y que no hacen su trabajo. Yo no digo que se hubiera evitado que mataran a Facundo Molares en el medio del obelisco y Patricia Bullrich dijera se infartó solo porque estaba gordo, que le dispararan a Pablo Grillo, que repriman a los jubilados todos los miércoles, pero tal vez Patricia Bullrich hubiese tenido que pasar por un juzgado al menos a declarar, y eso no ocurrió. Entonces, eso como para cuando te dicen, bueno, cuando cambie gobierno. Bueno, a veces los cambios de gobierno no significa que son vientos a favor, porque si no, también diría, che, yo no quiero que un gobierno intervenga en la justicia. La justicia tiene que ser imparcial. Sí, el anterior gobierno lo que hizo fue reconocer ante la Comisión Interamericana de Derechos Humanos todo esto, lo del informe que del pésimo operativo de la gendarmería, que no tuvimos un trato digno, los ataques que hubo y que no tuvimos acceso a la justicia. Entonces, en esa instancia estamos ante la Comisión Interamericana de Derechos Humanos a la espera de qué es lo que pasa ahí, en paralelo, ¿no?, a lo que va pasando en términos locales. Ahora, no tendríamos que estar dependiendo de que desde el extranjero te digan que violaste los derechos humanos, porque los antecedentes que hay históricos, ni siquiera cuando se condenó al Estado por el caso Bulacio Iván Torres, justo, sí, nombre
0: de Comodoro
1: Rivadavia, no se cumplieron. No se llevó a nada. O sea, no es que el Estado cumplió con la familia por lo que se le impuso internacionalmente. Entonces, no sirve a veces mucho, o en término puede servir, decir, se lo juzgó y se lo condenó al Estado argentino. Sí, pero el Estado argentino no terminó de cumplir con los pedidos que se van haciendo ahí. Y acá es donde viene esto de cómo te vas alejando en el tiempo, te vas alejando en la verdad.
0: Sí, que más allá de lo judicial, también lo de Bullrich volviendo a ser funcionaria, que aparte, sí, ya volvió, digamos,

0: siempre hasta favorecida en todo lo que va pasando. Vos nombrabas a Pablo Nocetti. Pablo Nocetti fue abogado de los genocidas cuando desaparecieron a Julio López. Fue asesor de Sovich cuando mataron a Carlos Fuentealba. Estuvo a cargo del operativo cuando desaparecen a Santiago. Y el tipo nunca, ni siquiera le peritaron el celular. Entonces, hay mucho grado de impunidad en el resto de los lugares. Macri, cuando se refirió a Santiago, ni siquiera dijo el nombre. No sabía ni el nombre de Santiago. Hay un montón de gente que tiene que dar muchas explicaciones, pero con un poder judicial que a veces también se empieza a medir esto, no, la mafia judicial y todo. Bueno, pero la mafia judicial tiene que ver, existe porque también hay una connivencia o hay una especulación política. Porque si
1: Sergio,
0: se alineara políticamente algo para cambiar el poder judicial, se podría hacer tranquilamente.
1: ¿Cómo estás? Acá te saluda Mailén. Quería preguntarte si crees que efectivamente todo este proceso va a devenir en justicia, en saber efectivamente qué le pasó a Santiago. O sea, ¿qué te pasa a vos internamente con este proceso judicial que ya lleva todos estos años?
0: En realidad es muy desgastante porque ves cosas que van a. O sea, no es que tenés la bola de cristal, pero ya las ves venir.
1: Sí.
0: El 29 de agosto del 2017 pedimos un grupo de expertos independientes, porque justamente Verónica Heredia había sido abogada en el caso de Iván Torres. Yo tenía la experiencia de lo que, cómo se mueve, o cómo, lo que va pasando, lo que pasó con Luciano Arruga, todos los antecedentes. Si vos me decís a mí particularmente, yo no tenía ni idea en esa época qué significaba todo eso. O sea, no, si no hubiese tenido ese asesoramiento, no sabría ni para qué era. Pero bueno, ya se pidió en ese momento. Después dijeron que atentaba contra la soberanía nacional. Bueno, de hecho, justamente era eso, para que no pasara toda esta cadena y este loop judicial en el que vas dando vuelta. Ahora, esto es decir, bueno, yo no puedo decir no creo más o perdí las esperanzas. Bueno, yo me tendría que quedar en mi casa y no reclamar más, y se les haría muy fácil. Ahora, se hace muy difícil. La realidad es que cuando vos ves que madres de Plaza de Mayo siguieron sin encontrar a sus hijos, sin encontrar la verdad, sin encontrar la justicia, pero otros casos sí, pero después cuando viene esa justicia, tenés que estar viendo porque dejan a los genocidas libres. Bueno, es una constante, es como parece que entras en algo que nunca podés sentarte y relajarte, porque siempre va a haber que seguir luchando y nunca va a haber justicia. No va a haber una justicia porque ya Santiago no está. Todos estos años es como que también uno tiene un desgaste y en el medio quedan un montón de cosas, de familias, de proyectos, de sueños, y hay muchas cosas que van quedando que a veces es medio difícil contarlo en tan poco tiempo en una radio, ¿no? Pero no es solamente la figura de Santiago y que esa persona no está más, sino todo el daño que se va generando y todo eso tiene una consecuencia mucho más amplia, que es que ahora el 6 de agosto se tenga que tratar el tema de la ley de tierras.
1: Sí.
0: ¿Por qué? Porque no fue casual todo lo que se fue haciendo ahí para desembocar ahora donde estamos. Entonces hay un aleccionamiento previo, un montón de cosas que por ahí uno que la vive más de adentro lo puede hilvanar y poder hablarlo con más pruebas. Pero la mayoría de la gente pues, no se da cuenta todas las cosas que se fueron haciendo para desembocar en cómo estamos hoy.
1: Sergio
0: No sé
1: Maldonado,
0: si
1: sí,
0: respondí lo que me había preguntado, pero
1: enormemente, sí. Sergio Maldonado es hermano de Santiago Maldonado, desaparecido el 1 de agosto de 2017 por parte de la gendarmería, después de una represión en la provincia de Chubut. Como decíamos, este 1 de agosto se cumplen 9 años. Veíamos que estás en este momento convocando una serie de actividades, tanto en el Bolsón como en Bariloche, en el marco de la Cátedra Libre Santiago Maldonado. Bueno, son dos charlas, ¿verdad? Con Ana Cariaga, Bruno Napoli, Carlos Robles, Florencia Halfon, Sabina Frederick, Verónica Heredia, abogada de la causa. ¿Y vos, hay algo que quieras comentarle a la audiencia para invitar a estas charlas o para que esté atenta a cualquier avance que te parezca importante de la agenda de los próximos días, Sergio?
0: Sí, obviamente están todas y todos invitados.

0: Bolsón, va a ser en el Instituto de Formación Docente, que está en, que eso va a ser a las 6 de la tarde, eso con el sindicato de UNTER, y en Bariloche, también en la en el sindicato de UNTER, con el acompañamiento de la Universidad del Comahue, la Universidad de Río Negro, distintos sindicatos que están relacionados a la parte de educación. Y esto tiene que ver de hacer foco en la cátedra, porque es una manera de que en un momento decís, che, el hermano no puede estar hablando y opinando de todos los temas, porque más allá de que me voy informando. Entonces, en el 2023 se armó esta cátedra en la Universidad de Periodismo La Plata, y el año pasado empecé a proponerla como itinerante, que podamos hacerla en distintos lugares, y también ir rotando docentes o personas que puedan hablar no solamente de Santiago, sino también de otros casos. Por eso es también que se va a hacer ahora en el Bolsón y Bariloche. Y una cosa es que lo diga yo, otra es que hable de lo que tiene que ver con el territorio, Bruno Napoli, de la conformación del Estado, que de la Fuerza de Seguridad hable Sabina Frederick, que no es que digo yo lo que pasó con la Gendarmería, o Verónica Heredia hablando de desaparición forzada, o también dentro de la cátedra está la Universidad de San Martín, que tiene que ver con el muralismo como expresión de lucha. Hay 8 ejes que tienen que ver con esto acá, se van a abordar nada más que 6 por una cuestión de que el tiempo y más cortitos. Pero en septiembre la cátedra la vamos a hacer de manera virtual, que después, bueno, lo vamos a informar la semana que viene en redes, y que todas y todos puedan participar y acceder a esa cátedra, en la cual también va a estar Nora Beiras, Quique Viale hablando de ambiente. Bueno, tiene que ver con todos estos ejes que, si bien por ahí, no sé, no te, los pueblos originarios, bueno, no te conmueve eso, bueno, tal vez te conmueve o te interesa más lo que tiene que ver con ambiente o con fuerza de seguridad o con la parte de periodismo, y que a todos nos atraviesa alguna temática de ese estilo, sacando a Santiago. Es decir, bueno, lo sacás a Santiago, a ver qué hay. Bueno, todos estos temas tienen que ver con algo. Y eso es lo que me parece que dar la discusión desde ahí, y que no necesariamente los familiares tengamos que estar todo el tiempo ahí, o armando un comedor, o tener que hacer una asociación, para ver de qué manera se habla y se mantiene viva la memoria. Entonces creo que desde ese lugar lo pueden hacer otras personas que sean más desde lo académico y que puedan ir concientizando y hablando de otras temáticas que no solamente sea lo de Santiago.
1: Sergio Maldonado, bueno, gracias por pasar por el aire de la tribu y la solidaridad y el abrazo de siempre, Sergio.
0: Bueno, muchísimas gracias a ustedes por estar ahí presentes y bueno, un fuerte abrazo y Verde Justicia por Santiago.
1: Abrazo. Bueno, ahí entonces Sergio Maldonado, hermano de Santiago Maldonado, 31 de julio es la cátedra, bueno, una de las ediciones de la Cátedra Libre Santiago Maldonado en el Bolsón, con Ana Careaga, Florencia Halfon, Verónica Heredia, Sergio Maldonado, Bruno Napoli, Carlos Robles, en el Instituto de Formación Docente Continua del Bolsón, Río Negro, en las calles Alberti y Liniers. Y el 1 de agosto es esta edición de la Cátedra Libre Santiago Maldonado en Bariloche, ¿eh? En este caso se suma la palabra de Sabina Frederick, exministra de Seguridad, a las 18 horas, en este caso en la sede de UNTER Bariloche, el sindicato docente de Río Negro, ahí siempre también solidarizándose. 9 años de la desaparición de Santiago Maldonado este año. Con la mayor responsable política, Patricia Bullrich, todavía en el gobierno, otra vez.
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1: Bueno, chiques, chiques, chiques, queda media hora de programa, ¿eh? Está Anto Rivero en el chat de YouTube que dice, buen día, fin del mundo, me gusta. Anto, ¿a qué hora te levantaste? Contanos. Y por otro lado dice, qué lindo escuchar a Mailu al aire de BDFM. La verdad, qué lindo escuchar a Mailu al aire. Es muy lindo, te digo, como oyenta de radio ya esto, de que uno ya sabe quién es el productor, la productora, se imagina cómo es, pero y un día aparece al aire. Ah, qué lindo que es eso, me encanta.
12: Porque Anto Rivero está haciendo la columna de cine en las mañanas tribales, en todo lo que es Onda Corta. Los jueves la escuchan a Anto en un micro de donde hace recomendaciones de cine y series. Muy lindo.
1: Sí, sí, sí, sí, sí. Y un beso grande para Anto. Te queremos mucho, Anto. Bueno, a ver, a ver, a ver. Ustedes saben que mientras pasa todo lo que pasa, que es todo lo que pasa, que ya lo dijimos estas 2 horas y media, ya estuvimos hablando de todo lo que pasa, no hace falta que repongamos, pero mientras pasa todo lo que pasa, el peronismo se pelea. O sea, mientras
12: pasa... Una remera que diga.
1: Claro, mientras pasa todo lo que pasa, el peronismo no tiene ni candidato ni oposición, ni está pensando como chota frenar la ley de inviolabilidad de la propiedad privada.
12: Porque eso de ser oposición no le sale muy bien.
1: Nada, ni está pensando un programa de gobierno, ni está pensando qué leyes va a derogar cuando asuma no sé quién, ni nada de nada de nada, porque están peleando. Eso sí. Es como cuando te trenzabas con un hermano. Sí, entre ellos, totalmente.
12: Con el jabo.
1: El enfrentamiento, las cabecillas del enfrentamiento serían Cristina Fernández de Kirchner y Axel Kicillof, pero ninguno de los dos habla del enfrentamiento.
12: Claro.
1: Todos los que hablan son sus entornos. Entonces te encontraste a Carlos Bianco hablando en nombre de Kicillof, a Máximo hablando en nombre de Cristina, o a Teresa García hablando en nombre de Cristina, o a una concejala hablando en nombre de Kicillof, y así sucesivamente van avanzando los capítulos de esta pelea en la cual ellos no se pronuncian, ellos no dicen nada.
12: Nada.
1: Nada, nada, nada, nada, nada, pero los demás dicen mucho. Bueno, Aníbal Fernández, que es, y esto está interesante, porque nosotros hablamos, por ejemplo, del rol de Fernando Espinosa. Fernando Espinosa, un PJ... PJ, o sea, PJ línea PJ,
12: del
1: vamos riñón, a decirle.
12: El riñón del PJ. Sí,
1: del riñón del PJ.
12: Denunciado.
1: Denunciado por abuso sexual, además con una causa, con un sobreseguimiento que fue revocado, por abuso sexual contra una trabajadora del municipio de La Matanza. Y encima quiere ser gobernador ahora, porque así está el peronismo, chicos. Fernando Espinosa, histórico aliado de Néstor y Cristina Fernández de Kirchner, ustedes piensen que al municipio de La Matanza, él llega más o menos al tiempo que asume Néstor. Antes de él estaba Balestrini. Balestrini entra en...
12: La cantidad de nombres de viejos meados que sí. se manejan en este programa, sí. yo no se las cuento.
1: Exacto, exacto. Era Alberto Balestrini y Balestrini entra en un estado de salud muy delicado, entonces lo sucede.
12: Lo reemplaza,
1: sí. Exacto, Fernando Espinosa. Muy, muy aliado a Cristina y a Néstor Kirchner. Hasta que asume Axel Kicillof como gobernador y en la lista pone a Magario como vicegobernadora. Ahí cambia la fidelidad de Magario. También, digamos, Espinosa y Magario son los referentes del PJ Matancero, ¿no? Ahí cambia la fidelidad de Verónica Magario y de Fernando Espinosa hacia Cristina y Néstor y muta hacia Axel Kicillof. Y hoy están kicillofistas. O sea,
12: ella es vicegobernadora de la provincia de Buenos Aires.
1: Ella sigue siendo, claro, vicegobernadora de la provincia de Buenos Aires. Él sigue siendo intendente de La Matanza. Él va por la gobernación. Ella anda a saber por qué va, porque no queda tan claro por qué cargo va, porque ella está agitando que él sea gobernador. Él, que no puede hilar palabra, chicos, no estoy jodiendo, ¿eh? Espinosa está... No sé qué palabra usar. Tieso, vamos a decir. Tieso. Viene tieso hace años. Bueno, lo que quiero decir con esto es las fidelidades históricas están mutando. Y es el caso de Aníbal Fernández también. Aníbal Fernández ahora parece que está kicillofista. Parece que está kicillofista, ¿eh?
13: Han puesto a sus amigos en lugares críticos y hoy no saben quiénes son. Si yo hago un ejercicio, traigo una mesa, pongo 10 millones de dólares acá arriba y les digo, bueno, a todos ustedes que son periodistas, les doy los 10 millones de dólares y me ponen la lista completa del peronismo de los últimos, de los 20 que iban, y ¿sabe qué? Se pierden los 10 millones de dólares, porque ninguno de ustedes, ni yo, sabemos quiénes son. No sabemos quién.
14: El kirchnerismo impulsa esta idea de Cristina candidata. ¿Cómo ves esta
13: situación? No estoy de acuerdo con la eso. Cristina no puede ser candidata. Primero quiero hacer una aclaración. A mí no me van a ver nunca como un pelotudo con un cartel que dice Cristina libre. Es un horror eso. Cristina tiene que estar libre porque es inocente. Porque no tiene nada que ver con todo lo que inventaron. Tiene que estar libre porque es inocente.
12: Pero nunca me van a ver como un pelotudo con el cartel de Cristina libre.
1: Y Cristina libre.
12: Pero igual, o sea, lo dice, igual
1: no
12: lo pide.
1: No entiendo qué quiere decir. Bueno, ahí, claro, hay toda una discusión en relación a... Ayer escuchaba también a Graciela Camaño. Que Graciela Camaño ya es de un peronismo fuera del kirchnerismo, digamos, no está en esta disputa, por lo menos no en principio. Ella estuvo más aliada a sectores del masismo, pero hoy también está fuera. Y lo que decía es... ¿Cómo puede ser que estén diciendo que la interna, el problema de la interna es que no visita a mi mamá? Me encantó que dijera eso. Como que Máximo dice, no visita a mi mamá, porque eso es una de las cosas que dicen de Axel
12: Kicillof. El jabo con el amigo, el beboteo, ¿no?
1: Claro, claro, no quiero visitar a mi mamá. Bueno, sí, y la verdad que tiene razón Graciela Camaño.
12: Sí, obvio. La pregunta para mí acá es, Aníbal Fernández se hace él, no me voy a poner un cartel por Cristina, aunque pido por Cristina libre, pero que después se hace el solapado en de quién está hablando cuando dice, les ponen 10 palos verdes en la mesa, traen a los amigos que después no se acuerdan quiénes son, que no saben gestionar. Señor, diga las palabras con su nombre, ¿no?
1: Pero aparte me parece que es muy representativa la frase que utiliza de... O sea,
12: que hable de 10 palos, para mí es que en algún momento vio esa cantidad de plata que sí, yo sí, no sí. me la imagino ni siquiera, ¿entendés? Como...
1: No, totalmente, pero digo, representativo de la interna, que diga, no me voy a poner la camiseta de Cristina Libre, pero Cristina Libre, porque justamente lo que está pasando es que no se entiende nada lo que piensan. Porque la verdad, que si vos me decís que Cristina tiene que estar libre, pero estás en contra de ponerte una camiseta que diga Cristina Libre, explícame qué diferencia real tienen. Y eso es un poco el panorama que para mí es que a mí me no sé si decir decepciona, me sigue confirmando lo que yo siento del peronismo contemporáneo, que es esto de que estamos en la lógica del cálculo electoralista y la hegemonía
12: sí, que no
1: como,
12: hay un
1: como
12: cálculo,
1: objetivo en sí.
12: Claro, y que no hay un pensamiento de oposición, que digo, de Mendiguren ya lo mencionaba, hablando de sí mismo sobre y la sociedad rural argentina, pero que también en cualquier declaración que encontramos de referentes del peronismo, es esto que estás diciendo, solo están pensando en términos electorales, aunque no hay una decisión de quién sería el candidato, aunque tampoco hay vinculaciones entre las dos alas más fuertes, si se quiere, del peronismo, representadas en Cristina y en Axel Kicillof, y que igual tampoco sabemos si ellos están solo chateando internamente y nadie lo sabe, pero como no salen a decir nada, bueno, no hay ahí una capacidad posible de decir quién va a estar al frente de ponerse al frente, valga la redundancia, de Javier Milei. Bueno, él sigue diciendo que él se va a postular el año que viene de nuevo y que, chicos, si siguen así peleándose como unos pelotudos, va a volver a ganar. No, también. Lo vamos a volver a traer a Alberto para que siga diciendo estupideces, como que lo menciona como un imbécil, pero que bueno, fue durante tu gestión que él ganó poder.
1: Bueno, ¿y quién te dice Lilia Lemoine vicepresidenta, vocera presidencial, ministra del Interior? ¿Qué sé yo? ¿Qué otro cargo podría tener Lilia Lemoine? Infinidad.
12: Primera dama.
1: Secretaria General de la Presidencia, primera dama, ambas, como otras. Bueno, en fin, estuvo hablando en este caso en Infobae sobre, bueno, para, vamos a escucharla porque en realidad yo iba a decir sobre educación financiera. No, no habla sobre educación financiera.
15: Yo creo que esto no es un problema nuevo, es verdad que es un problema y de hecho hay entidades que no sé si son bancarias, que se aprovechan a veces de la ignorancia de la gente y si estas personas supieran que se pueden defender incluso con defensa del consumidor, hay cosas que les cobran, les hacen tomar un crédito y después les hacen pagar montos que son inaceptables, ¿no es cierto? No tenemos, lamentablemente, mucha experiencia en educación financiera, primero porque si uno pusiera educación financiera en las escuelas terminaría enseñándolo de marxismo a los chicos y no serviría.
11: ¿Por qué? No, ¿por qué? ¿Cómo es eso?
15: Sí. Yo, bueno, soy perito mercantil y a pesar...
11: Pero está muy bien educación financiera en las escuelas.
15: A ver, podés enseñar un poco de contabilidad.
11: ¿Pero por más qué?
15: Que
11: eso,
15: ¿pero no por qué? Sé si se puede. Porque va a depender de la visión que tenga el profesor.
1: Soy perito mercantil, ella es especialista en efectos especiales también. Voy a quebrar una lanza por Lilia, una sola en toda mi vida.
12: Jumping for the biscuit.
1: No, la lanza que voy a quebrar es si pueden apagar el reflector ese que nos está dejando ciegas o por qué prendieron un reflector. Sí. Cuéntenos.
12: Le están sacando fotos a Valentín Catalán. Bueno, una actividad que él ama que suceda con su persona.
1: Miramos porque es embarazoso que a uno lo miren mientras le sacan fotos. No, la lanza que iba a quebrar por Lilia Lemoine es esta cuestión de todo lo que es un problema en la sociedad, una materia en la escuela. No, chicos, basta. La escuela, primero, ¿no? Del día no tiene 24 horas. La escuela
12: primero
1: no tiene que enseñar
12: bien,
1: todo en la vida.
12: Páguenle bien a los docentes para que sigan agregando materias, chicos, igual,
1: claro,
12: ¿no?
1: Pero después dicen, no, porque nutrición a la escuela. Hay cosas que se pueden aprender en otros lugares. Existen las campañas de gobierno también, la divulgación científica
12: pero
1: en otros ámbitos.
12: Ellos no manejan esa información.
1: Bueno, no todo tiene
12: igual,
1: que
12: lo que me llama la atención es que Lilia pide educación financiera en las escuelas, pero porque también dice piden créditos o préstamos con intereses que después no se pueden pagar. Claro, lo que pasa ahí es que si el Estado Nacional o el gobierno no hace ningún tipo de gestión para evitar el endeudamiento de sus ciudadanos, es muy difícil poder sostener que cualquier banco te pida cualquier interés si total no está regulado.
1: Pero claro, absolutamente. Bueno, che, se pronunció también Lilia Lemoine sobre...
12: Basta de Lilia.
1: ¿Cómo era el calvo...? ¿Basura calva?
12: Basura calva
1: sobre basura
12: y el expresidiario.
1: Calva. Y sobre el expresidiario.
15: Teniendo en consideración que Lula da Silva intentó que Javier Milei no fuera presidente en 2023 y intervino en cuestiones de la democracia argentina y lo hizo marcadamente, después vino a Argentina, la fue a ver a Cristina y demás, claramente Lula da Silva se lleva mal ideológicamente con Javier Milei porque pertenece al Foro de San Pablo, fundado junto a Fidel Castro, Chávez, Cristina Kirchner, todo ese grupo ideológico, el castrochavismo, bancado por Rusia y por Irán. No quieren que Javier Milei crezca, porque las ideas de Javier son las que están demostrando que el estatismo no funciona, que robar desde el Banco Central no funciona, que mientras más chico es el Estado, más rica es la población. Entonces, como estas son las ideas que funcionan y que los van a aniquilar para siempre, quieren hacer que Javier no gane y que no gane en primera vuelta en 2027.
11: También.
15: Es una hipocresía total de parte de Lula da Silva lo que está haciendo. Todo periodista que diga que lo que dijo Milei afecta las relaciones diplomáticas entre Brasil y Argentina se está equivocando y quizás está recibiendo un pesito para escribir eso.
11: Algunos lo hacen de buena fe.
15: Bueno, quizás algunos sean medio tonto. ¿Por qué? Porque que entre dos presidentes se insulten es esperable porque son dos mandatarios. Mientras el presidente no insulte a todo el país y a toda la gente, está bien. Hasta podría decirse, y mira, si sabemos que están en veredas ideológicas opuestas, es esperable. Si no lo hicieran sería preocupante, porque de última es una discusión. Y tampoco dijo nada que fuera mentira, lo describió.
1: lo describió. Uno es una basura calva y el otro es un expresidiario. Yo no supero, igual a mí basura calva me parece un buen insulto, la verdad. Pero
12: lo
1: chicos,
12: que pasa
1: no
12: es que son unos hipócritas tan fuertes. Primero, ella diciendo que el estado más chico favorece a que sea más rica la población. Yo te voy a decir que, en principio, como ex estatala, que haya 60.000 trabajadores públicos menos no ha hecho que ninguna persona, ningún ciudadano se haga más rico, muchísimo menos esos 60.000 que se quedaron sin trabajo. Y en segundo lugar, que dice que Javier Milei no insulta a la población y que ahí sería un problema, cuando en realidad viene diciendo desde antes de ganar la gestión de gobierno que básicamente somos todos unos pelotudos, sí. Y que si no sos un argentino de bien, sos casta.
1: Se la pasan puteándonos totalmente y se la pasan tratándonos de idiotas.
12: De imbéciles.
1: Porque
12: claro.
1: Nosotros no tenemos plata por estúpidos que somos.
12: Exacto, porque no tuviste educación financiera en la escuela.
1: Exacto. O fue educación marxista.
12: Claro, por supuesto.
1: Sí. Bueno, chiques.
12: Aguante el capital, chiques, léanlo.
1: Temas de Rosalía.
12: Pobre Rosalía, ya me da pena.
1: Sí, no la vamos a patear en el piso a Rosalía, para nada.
12: Y además, la defendió la reina.
1: Claro, porque estuvo... Lali se ve que volvió de vacaciones.
12: Volvió de su gira en España. En la cual estuvo con el archivo de la memoria trans, presentando el archivo allá, que hizo también unos showcitos y que por eso ella estaba impedida de, si le decían venía a cantar el himno en la final del Mundial, no podía.
1: Bueno, ahí estuvo Lali un poco poniendo paño frío, ¿no? A tanto escandalete, en este caso con Rosalía.
16: A ella le puso un repost a algo que tenía su canción y digo, ¿cómo sabemos nosotros que fue sin querer? Digo, yo un montón de veces estoy mirando redes y capaz likeo algo y no miro en detalle. Yo la conozco, me parece una persona respetuosa, amorosa, puedo dar fe de que es muy respetuosa de nuestro país.
17: ¿Hace demasiado ya que la cancelen acá en su gira?
16: Es que cuando viste esta cosa medio exagerada, medio tinte, diría, como de la cancela. ¿Quién canceló a Rosalía? Rosalía va a hacer 4 Movistares, sí, una gira. Habrá gente que se ofendió y devolvió su entrada, que está en su derecho esa gente también. Si Rosalía hubiera hecho un video diciendo cosas negativas sobre la Argentina, diría, che, Rosalía, estás equivocada, te la puta que madre te parió. No fue el caso, le puse un repost. Digo, estamos mucho más enojados con Rosalía que con gente que es argentina y que es mucho más irrespetuosa con los argentinos o con parte de otros argentinos que con una persona extranjera que dice haber cometido un error apretando un botón. Yo prefiero creer.
1: Bueno, ahí está,
12: prefiero creer, dice Lali.
1: Lali, acerca de Rosalía, lo que más me gusta de lo que dijo es esto de... Chicos, no le pongan el mote cancelación a cualquier pelotudez, porque después, claro, después es cuando viene gente compungida, no, porque los scratches, no sé qué, bueno, pero si esto es un scratch y no, la verdad
12: claro,
1: que...
12: Claro, cancelemos a Espinosa, cancelemos a Bullrich, claro. Chicos, cancelemos a la gente que hay que cancelar si queremos cancelar claro. Gente de verdad, déjense de joder.
1: Sí, y no todo es una cancelación de por vida y no todo es nadie...
12: No todo es igual, claro.
1: Rosalía no se va a quedar sin laburo, no
12: claro,
1: va a dejar
12: por
1: de
12: las 5 entradas que devolvieron no es que se va a quedar sin plata, ni sin venir a la Argentina, ni volver a hacer un video desde lo Obelisco.
1: Totalmente. Bueno, che, y también Lali convocó a la movilización que se hace el jueves 6 de agosto en el Congreso Nacional en contra de la ley de inviolabilidad de la propiedad privada, en particular de la reforma de la ley de tierras que implica esta nueva ley de inviolabilidad de la propiedad privada. Argentina no está en venta, dice el flyer que compartió Lali, 6 de agosto al Congreso, no a la ley de extranjerización. Así que sí, Lali, sos del pueblo, sí. Bueno, esto...
12: Se me despliegan las alas.
1: ¿Esto de los Stones te hace desplegar sí, claro. Las alas? A ver, contalo, por favor.
12: Las alas, porque refiere al aleteo de Mick Jagger, ¿no? Sí, por sí, supuesto, sí. Por si no está quedando claro en términos gráficos de lo que estoy hablando. Ronnie Wood publicó un video ayer. Vamos a escucharlo primero y después hablamos al respecto.
18: Hey, Buenos Aires. I can't wait. To come back to see you with my solo band in November. Nos vemos pronto, amigos. Get tickets from ronniewood.com.
12: Amigos de Buenos Aires, estoy muy contento de anunciarles que voy a estar visitándoles el 6 de noviembre. Esto va a ser en el Movistar Arena, un video donde está Ronnie sentado simplemente diciendo amigos de Buenos Aires. Digo, ya que nombren a Buenos Aires como en sí sola es algarabía absoluta. Están además todas esas especulaciones en las cuales Keith Richards fue el primero de ellos en venir a hacer un show solista y que a partir de ver el fervor, el amor y la emoción que había por el pueblo argentino, después los Rolling Stones vinieron a hacer su primera gira acá y que eso continuó por los siglos de los siglos con el amor Argentina Stones.
1: No sabía.
12: ¿No quedan entradas? Ya me estás cargando. No, Valentín Catalán me está rompiendo el corazón.
1: No sabía que era tan rolinga Mailén Benítez.
12: Chicos, pero vos sos, pero hice una columna el lunes pasado,
1: ya
12: el lunes
1: sé.
12: Anterior.
1: Sí, sí,
12: no,
1: ya
12: no,
1: sé.
12: No había quedado claro ahí.
1: No, bueno, pero era sobre el último disco, qué sé yo, podía ser una cosa media contemporánea que te interesó.
12: Claro, pero... tengo una remera de los Rolling Stones. No tengo una lengua solo por tatuada porque no me animé, digamos.
1: Ok, bueno, bueno.
12: Porque es mucho rojo, me da ahí un poco impresión los colores, tatuado.
1: Bueno, no quedan entradas. Entonces, chicos, bueno, se retira la noticia.
12: No hay más noticia, chiques, no hay entradas.
1: Omitan lo que oyeron.
12: Va a tener de telonera a Imelda May. O sea, chiques, era un showzazo. ¿Por sí. cómo no hay más entradas?
1: Va a ser, seguramente. Solo que no vas a ir, Mailén, pero va a ser.
12: Tristeza.
1: Puede ser.
12: Tristeza now, ten fin.
1: Bueno,
12: ahora que somos brasileros todos.
1: Cállate, basura calva. Che, Miranda cumplió 25 años en los escenarios.
12: Tremendo.
1: ¿Eh? Sí, o sea.
12: Se me caen las sotas,
1: mal,
12: te voy a decir.
1: Mal. O sea, su primer show fue el 27 de julio de 2001. Impresionante. En unos antros tocaban en esas épocas.
12: Cemento literal,
1: entradas $2. Era una cosa alucinante. Así que nada, qué lindo, qué próceres de la música argentina, los Miranda. Nada, eso, yo quería comentarlo nomás. Bueno, y por otra parte, esto sí que es un evento, porque si vamos a hablar de Brasil, vamos
12: Pero
1: a hablar
12: claro.
1: de Brasil, vamos a ponernos de pie. Yuya, con 63 años, volvió a hacer un show en Sao Paulo. Escuchémosla.

0: No, es alucinante, o sea, es alucinante.
1: Lo que es alucinante es que Valentín Catalán me sigue rompiendo el corazón, porque acaba de decir que la ubica, sí, pero que nunca vio un programa de Yuya.
0: Y sí, pero es joven.
1: Es muy joven. Criatura. Y bueno, pero me duele que sea joven. Me duele, me duele.
0: Che, es la gira de despedida, ¿eh? Yuya
1: está... Está bien, está bien, Yuya, que te retires.
0: No, impresionante. Está impecable, te digo, sí. Por un lado. Y por otro lado, esto, ¿no? Es el primer show de su gira de despedida. 50.000 espectadores había en este show de la reina de los bajitos. Así se le decía a Yuya Valentín. Así se le decía.
1: Natalia Oreiro fue una de esas bajitas.
0: Claro, hay muchos bajitos.
1: Que siguen estando en el mundo del espectáculo.
0: Sí, sí, sí.
1: O sea, es como una... Él era de Panamá,
0: no,
1: mi amor.
0: No, sos un hijo de puta.
1: No, sos muy chiquito.
0: Sí, no, la verdad que no.
1: No, y Panamá aparte no está, pero ni en los tobillos de Yuya, ¿eh? Ni en los tobillos. Así que no te hagas el loco, Valentín. Te
0: se
1: pido,
0: ofende,
1: por favor.
0: Se ofende. Bueno, claro, sí, Yuya demasiado importante para... Igual yo debo confesar...
1: A mí me gustaba más Reina Rich.
0: No, que no he llegado tanto a Yuya. O sea,
1: dale,
0: sí,
1: pará.
0: No, tengo recuerdo de Yuya y
1: ahora
0: la tele y
1: bla. La joven también.
0: Pero no era tan fanática de Yuya como mi hermano mayor, por ejemplo.
1: Que
0: es
1: hermano
0: puto,
1: tiene...
0: obviamente. Mi hermano tiene 30 y... Tiene 6 años más que yo, 39, 38.
1: Ah, okay. Y vos tenés 33.
0: Sí. Sí, sí, sí.
1: Ponele que...
0: Y a mí me gustaban las Tres Marías.
1: Sí, bueno.
0: Que es un poco de niña vieja eso, pero bueno, me gustaban las Tres Marías, sí. En Canal 7.
1: Bueno, pero que eso era lo autóctono que teníamos junto con Reina Rich.
0: Claro, exactamente.
1: Reina en colores, yo era fan de Reina, mi hermana sí. De Yuya, bueno, así la vida, ¿no? Caramelito,
0: bueno, igual Caramelito tuvo muchas temporadas, así que
1: ahí
0: sí,
1: cruzó
0: yo he llegado.
1: Varias generaciones, Caramelito, sí, sí, sí. Porque otra que tiene unos cuantos años.
0: Yo he llegado a Caramelito... y después siguió muchos años cuando ya éramos grandes.
1: Sí, sí.
0: Gran talento, Caramelito, ¿eh? Sí. Gran talento. Y Panam también. Hay que
1: discrepo.
0: Decirlo. Hay que decir.
1: No, yo no, voy a decir igual que a Panam le veo más talento en lo infantil, que es en lo que finalmente se terminó dedicando, que sus inicios como vedette.
0: Sí, es verdad, no me acordaba que había
1: creo
0: sido
1: que
0: vedette,
1: está
0: sí.
1: Bien el viraje que hizo en su vida para su carrera artística, más no no puedo decir que me gusta o que me parece que esté bien lo que haga como artista infantil. Fin.
0: Che, ¿qué es esto del hijo de Ricky Martin? ¿Qué está pasando con el hijo de Ricky Martin? A ver qué dice.
2: Mi nombre es Valentino Martín, no Ricky Martin. O sea... Lo que yo estoy diciendo es que, por favor, no me comparen a mi padre. O sea, yo veo como una noticia que tiene que hacer conmigo en el internet. Siempre, el primero que ellos hacen es referirme al el hijo de Ricky Martin. O sea, siempre cuando hay una noticia de mí, yo veo... Valentino, el hijo de Ricky Martin, hijo de Ricky Martin, Valentino, Valentino Martín, el hijo de Ricky Martin, Valentino Martín, uno de los mellizos de Ricky Martin. Yo entiendo que yo soy su hijo, pero si ustedes me van a seguir o saberme por el internet.
1: El audio para nosotros se llamaba hijo de Ricky Martin, porque no vamos a decir.
0: Claro, lo que me gusta que nosotros. O sea, básicamente nos cagamos en su pedido.
1: Exacto.
0: Y titulamos al audio, hijo de Ricky Martin. Bueno, chicos, hay gente con problemas.
1: Sí, o sea, aparte...
0: Hay gente con problemas de verdad, quiero decir.
1: Claro,
0: no
1: perdóname,
0: ser hijo
1: pero
0: de Ricky Martin.
1: ¿Por qué rechazas ser el hijo? ¿O por qué decís como no me comparen? Nadie te está comparando, papito, pues no sos nadie. O sea, no tenés ni 18 años y Ricky tiene una carrera hecha, digo, alrededor del mundo.
0: Hoy está, o sea, hoy llegó la fundamentalista Mailén Benítez.
1: Desatada estoy.
0: Desatada absolutamente. Che, bueno, y la última...
1: Esta ya no
0: la
1: es
0: última
1: tan blanda. ¿Por qué está esta noticia?
0: Esta la traje yo y déjame. ¿Sabes por qué? Porque me acordé. Dice, un colectivero pidió a los pasajeros que salten para no quedarse varado en la nevada en Bariloche. ¿Sabes lo que me acordé yo?
1: Claro, ¿con quién lo asociaste?
0: Yo he viajado mucho en catamarán a la isla Martín García y de vuelta. Y
1: pasaba bárbara, ¿no?
0: Cuando el río estaba abajo era... ¡Todos a la proa! ¡Todos a la proa! ¡Todos a la popa! ¡Todos a la popa! Y así íbamos todos corriendo de atrás para adelante para que no se quede la lancha varada porque claro. El río estaba abajo. Bueno, esto es parecido, pero la versión invernal de Bariloche, donde
1: está
0: la gente
1: llena de nieve, que no salen los vuelos hace 2 días.
0: Sí, está nevando muchísimo.
1: Está picado, digo, como real.
0: Está nevando muchísimo en Bariloche, está picado, hace mucho frío. Mandamos un abrazo a todos quienes estén en la Patagonia Argentina. Y bueno, chicos, hay que saltar en el colectivo para que no se quede parado. Bueno, completamos
1: fin.
0: Segundo día de la semana. Hoy no dijimos el nombre de nadie, pero hicimos aire junto con
1: sí,
0: Maylen.
1: ¿Sí dijimos o no, Valen?
0: No dijimos.
1: Uy, no. Valen dice que no muy rápido lo dijo, se quedó herido. Sí.
0: No saludamos.
1: Una es un mal escándalo esto.
0: Bueno.
1: La coordinación de aire, ¿dónde está?
0: Maylen Benítez, al aire el día de hoy, ¿eh? Mi nombre es Rosaura Barleta, estuvo Valentín Catalán en la operación técnica, estuvo Paula Prati en la edición de artísticas con la voz de Flavia Medici, Gala Abramovich en comunicación y redes sociales, y Belén López del Río en producción, y Maylen Benítez también en coordinación de aire dentro del estudio, porque ¿qué? ¿Quién dice que no se puede? ¿Eh? Bueno, chicos, hasta mañana. Todavía es julio. Julio no termina nunca más, les
1: aviso.
0: Más.
1: Nos queda un montón de días, así que para cobrar amigues, bueno, sigan rezando y esperando y qué sé yo.
0: Chau.

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A esta altura, muchos días son los que pienso que nos es bastante difícil, siendo contemporáneos a lo que estamos viviendo, poder desarrollar una idea y llegar a algún tipo de conclusión. Porque casi todos los actos que se vienen llevando a cabo por parte del gobierno argentino en este periodo idiota se van concatenando. Y esa conclusión de la que llegaste se va modificando y de a poco todo va mutando, aunque desde un principio podíamos tener bien claro algunas cosas que iban a suceder si se tomaba determinado camino. Previo a las elecciones, el presidente Javier Milei no hablaba de este destino que está tomando la nación, sino por el contrario. Hay muchísimos recortes dando vueltas hoy en redes sociales acerca del pensamiento, por ejemplo, de Javier Milei acerca de el Fondo Monetario Internacional. Y fue el mismo el que dijo que de manera irresponsable endeuda a los países que no pueden comprometerse con sus pagos. Fue el mismo el que criticó a su actual ministro de Economía. Fue el mismo el que le prometió a la gente que iba a cobrar en dólares. Fue el mismo el que dijo tantas cosas que lamentablemente hoy nos suceden todas las contrarias. Pero si uno analizaba más o menos las medidas que venía tomando el gobierno desde un principio con esos paquetazos, vamos a decir paquetón, como dice él en sus audios sexys, analizaba todos eso conglomerado de medidas, podía advertir, si más o menos tenés más de 40, viviste la primavera alfonsinista y llegaste hasta acá, che, esto ya lo hicieron. La diferencia es que se está haciendo en una velocidad que nunca se hizo. Y también esto lo vienen escuchando. Y es real, la velocidad de los cambios estructurales de la Argentina en tan solo este periodo de gobierno de Milei son extremadamente ambiciosos. Y lo ha logrado. Para poder haber logrado todos esos objetivos, claramente necesitó la complicidad, como siempre, de la Unión Cívica Radical, y en este caso de los que le prestaron su voto a partir de ese desembarco de Patricia Bullrich cuando queda fuera del balotaje y dijo, acá estoy, Milei, voy con vos, las bombas no eran para los niños. Sin embargo, uno puede advertir, pero no sabe bien cuándo es el final. Como tampoco sabe bien cuándo la sociedad argentina es capaz de reaccionar frente a lo que está viviendo. Cuando se habla del 2001 y se habla del estallido social, yo me encuentro con muchas personas que se equivocan al creer que la sociedad argentina salió por empatía de los que la estaban pasando mal. Y esa es una lectura errónea de lo que sucedió. Lo que sucedió fue que el pueblo argentino se vio afectado su interés personal al no poder tener su dinero. Y eso es todo. Y a partir de allí sí comienza una masificación en la protesta. Pero no es porque estuvo muy organizado, había grandes referentes. Había referentes en los movimientos piqueteros, en los movimientos sociales, en los barrios populares. Pero la clase media no iba a salir a ningún lado si no le tocaban los ahorros. Y así como de pasiva fue casi toda la vida la clase media, porque también lo fue cuando profesionales de clase media estudiaban en las universidades argentinas y nosotros estábamos en medio de una dictadura y muchísimos decían, si no te metes, no pasa nada. Y muchísimos decían que no sabían lo que estaba sucediendo, pero algo raro había. O se hacían los boludos o realmente no sabían. Claramente se hicieron los boludos y miraron para otra parte y no creyeron en esa realidad. Hoy son muchos los que se hacen los boludos, los que no creen en esta realidad, los que no creen que vamos a perder el territorio argentino, la soberanía, que vamos a endeudar el país de manera impagable. Y cuando uno ve toda esta situación dice, bueno, y del otro lado, ¿qué opciones tenemos para salir de esto? La opción que tenemos claramente es que Milei no sea reelecto, cosa que hasta el momento parece improbable que no sea reelecto. Yo creo que va a ser reelecto si no aparece algo realmente bueno o si no sucede, si no cometen un error muy, muy grave. Digo, sin haber oposición, el gobierno constantemente se tira tiros en los pies. Hablábamos de los tiros que se pegaba constantemente y se autolesionaba Alberto. En este gobierno es peor aún.
Es una característica de los últimos gobernantes que tenemos, el famoso error no forzado que se habla en tenis. Nadie te está obligando a correr demasiado y vos la tirás afuera la pelota. Bueno, este gobierno, cuando más o menos logra salir de un quilombo, se mete en otro. Más o menos habían dejado atrás a Adorni y a partir de declaraciones de presidente en suelo brasileño, nos metimos en otro quilombo. Y así constantemente, y lo de Malvinas, y los ingleses, y la empresa que va a extraer petróleo que es israelí en las Islas Malvinas. Y podemos seguir y seguir y no se detiene. Y esto es un error no forzado porque nadie lo obligó al presidente a meterse en eso. ¿Y qué pasa con la oposición? Dejemos de lado las grandes encuestas que les encanta llevar a Miriam Bregman a los estudios de televisión, de radio y los periódicos para decir qué bueno. Y en realidad, si lo tenemos que bajar a tierra, todos hablan de un 10 puntos en una elección, lo cual sería histórico y bienvenido para repartir un poco el poder dentro de las cámaras en el momento que se cambien los integrantes de las cámaras baja y alta en el Congreso de la Nación. Y el peronismo, ayer sucedió algo, entre ayer y hoy sucedió algo muy claro de cuál es el presente del peronismo. Ayer a la noche, Máximo Kirchner visitó a Alejandro Berkovich en C5N. Y hoy, Grabois se sentó con Tenenbaum a explicar lo de Peter Thiel. Junten esas dos notas y se van a enterar el presente del peronismo. Están en otra. Están en otra. Están en la famosa déjenlo que se cae solo. Ayer una frase le dijo a Berkovich Máximo Kirchner que a mí me sorprendió. Frente a la pregunta de Alejandro Berkovich de... Hablaron del fondo y hablaron de varias cuestiones y dijeron, pero ustedes en esto no se pusieron de acuerdo. Tenemos que dar esa charla. ¿Cuándo carajo van a dar esa charla? Como le pregunta las diferencias con el gobernador de la provincia de Buenos Aires, Máximo Kirchner dijo, yo la verdad no sé, no tenemos tantas diferencias, no hay ningún problema. Y puso de ejemplo cuando tuvo que llamar al gobernador de la provincia de Buenos Aires para organizar el funeral del indio, que estuvo todo bien, que hablé con Axel y hablé con Ferraresi y pudimos organizarlo y trabajar juntos. Hay muchos haciéndose los boludos y algunos tienen poder real y otros no. Ese es el problema. Si vamos a hablar del anticristo, como se sentó a hablar Grabois con Peter Thiel, la reunión con Peter Thiel se la consigue el Vaticano y Grabois se sienta a hablar de por qué Greta para él era el anticristo, tratando de entender la cabeza de un millonario que seguramente es muy inteligente, que no es ningún boludo, que tiene mucho más poder que toda la nación argentina junta y que se instaló acá con las ventajas que le da este país para hacer y deshacer lo que quiera a su gusto. No hay tal campaña de desprestigio en el mundo coordinada por nadie, ni por Brasil, ni por México, ni por nadie. Cada uno está tratando de salvar a su pueblo, menos el nuestro. Eso está claro. La verdad que muchas veces en este mismo espacio me pregunto cuándo vamos a despertar. Pero habría que pensar que si no tenemos un lugar donde canalizar este despertar, donde buscar una solución a este presente, por más que despertemos, va a ser desesperante, porque vamos a seguir viviendo la misma pesadilla. Si nadie puede capitalizar el descontento que hay hoy en la Argentina, y si tan solo piensan que el peronismo va a ganar por ósmosis, el peronismo va a ganar por default. Si no hay un plan, si no se sientan a hablar y limar asperezas que tienen que ver con el cartel de la obra de teatro, si siguen siendo tan egoístas, la van a pagar muy caro, con el riesgo de que suceda lo que todos deseamos, o por lo menos a nivel personal deseo hace mucho tiempo, salir del pensamiento binario, peronistas, antiperonistas. La necesidad de la Argentina de poder encontrar una tercera fuerza y que ya nadie se siente tan seguro que va a ganar, ni tan seguro que va a perpetuarse en el poder, en los negocios, en los grandes kioscos que hay en este país. Cuando eso suceda, quizás se pongan a trabajar en serio y quizás piensen, no en sus beneficios personales, sino en cómo sacar adelante
este país que, como siempre se dijo, tiene todo. Faltan voluntades que sean buenas. Falta gente sincera y faltan profesionales al frente de temas que son complejos, pero sin duda alguna este país tiene la capacidad para hacerlo. 12 del mediodía, 16 minutos. Bienvenidos a todos. Comienza Esto y Lo Otro.

The Next Day, y yo pienso en el día después. David Bowie para comenzar el mediodía de hoy. Eli Baldonado en los controles, Mailu Benítez en la coordinación de aire, Belén López del Río en la producción del envío, Gala Abramovich. Hay una becaria que vuela y vuela junto a Little Bird. Mi nombre es Hernán Petris, hasta las 14 horas, aquí estamos. Se toma su tiempo, pero arranca. De las canciones más positivas, más lindas que se han editado en los últimos años, hoy hay dos temas muy optimistas en toda la lista. Este es uno. Ya se van a enterar cuál es el otro. Suena Pulp, suena Spike Island.

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en el camino con Mario Marquich. ¿Cómo están? Bienvenidos a todos. Espero que estén bien del otro lado, o por lo menos tratando de atravesar estos momentos con amor. Si tienen amor, valórenlo, abrácenlo como un koala, re necesario. ¿Tienen familia y se llevan bien y se respetan y toleran las diferencias? Son millonarios, así les digo, como Claudio María Domínguez. ¿Tienen trabajo? Bueno, ya, si tienen todo esto, más trabajo. ¿Tienen aguinaldo? ¿Viajan? Todas estas cosas son cosas que nos pueden hacer felices, y a veces con tan solo un perro podemos ser felices, con una birra puede ser felices, con un buen porro puede ser feliz, con un gran momento. Nos tenemos que agarrar un poco de esas cosas que parecen banales y que al fin y al cabo más o menos hacen la vida. ¿Qué es vivir? Tirarte ahí y mirar el mar. ¿Y qué haces? Nada. Es un gran momento. Como decía Carlitos Balá, mirando la lontanánsica desde cualquier lugar, disfrutando de la parsimonia. Así estamos hoy, con un mediodía que aún sigue nublado, que hubo un sol tempranero, que dio la ilusión a toda habitante de la ciudad de Buenos Aires, aquí vamos a tener una jornada de sol, pero no fue así. Está parcialmente nublada la ciudad en este momento, 16 grados 7 es la temperatura, 79 el porcentaje de la humedad. El viento es del sudeste a 13 kilómetros la hora, y creo yo, como ayer, ¿qué les dije ayer? ¿Que iba a llover o no? Que no. Bueno, hoy tampoco va a llover, así que tranquilos. Para mañana miércoles una mínima de 10, una mínima de 15. Sigue más o menos la semana igual, ¿eh? Se esperan algunas tormentas para el viernes, viernes por la noche, madrugada del sábado. Ahí puede llegar a haber algunas precipitaciones. Después, tranquilos que vamos a disfrutar de una semana sin demasiados contratiempos a nivel climatológico. El fin de semana también va a estar igual. Y volvemos a tener el sábado 19 grados de máxima, lo cual tendremos esa falsa primavera para disfrutar. Comenzábamos con David Bowie, primero haciendo The Next Day, lo último que sonaba era Pulp, Spike Island. Y a todos ustedes que están conectados a través de la radio, el 88.7, en nuestra web fmlatribu.com.

com, o bien en YouTube, Esto Pasa en la Tribu, donde transmitimos los programas en vivo. En cualquiera de esos lugares nos pueden dejar un hermoso mensaje. Y si no, si ya quieren ir más allá y llegar a nuestras entrañas, tienen que escribirnos al WhatsApp, que sigue bloqueado. Entonces no lo hagan, porque no van a llegar a ningún lado. Yo les propongo ir a las entrañas y no van a llegar. Como no anda el WhatsApp, les voy a dar mi Instagram personal. Lo voy a tener, voy a estar atento. A ver qué pasa, a ver si alguien escribe. Arroba Hernán Petris, con Z final. Si alguien escribe, será el canal de comunicación. Y si no, el chat de YouTube. Esto pasa en la tribu. Hay boludatos, hay noticias, hay cumpleaños, lanzamientos de discos. Y hoy les voy a enseñar a hacer las empanadas más ricas del planeta. Les voy a enseñar a hacer las salteñas y las tucumanas de fama y ya. Ambas dos, esas dos van a estar aquí en el programa. ¿Cómo vamos a seguir? Con música, como siempre. Supergrass, San Petersburg. Ay, pará. ¿Quién abre una pestaña y no pone silenciar sitio? Eso es un grave error de la persona que estuvo antes sentada acá. No importa, no lo vamos a denunciar porque no había nadie sentado acá antes, porque Rosaura y Mailu se sientan mirándose frente a frente. Vamos con Supergrass, San Petersburg. Y tarda 7 segundos, hoy lo vi. Déjalo, mirá, de a poquito. Ahí viene. De atrás, viene como un tren. Mirá. Qué lindo, cuando el tren hace... ¿Cómo dormís? Este es un tren europeo, claramente. Vas con el Ural Pass. Y ves unas praderas, ves unos verdes, unas cajas de lápices verdes Faber-Castell, hermosos.

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La canción que acaba de sonar pertenece a una banda de Brasil que se llama We Don't Have a Drummer. No tenemos un batero, pero suena un batero, así que no entiendo. El álbum salió en el día de hoy, este disco, y se llama Alienígenas e Outras Coisas del Espacio. Intenté hablar portugués, lo cual es una aberración, pero así se llama. La canción es la que abre este disco que salió hoy. Se titula One Trillion, un trillón de cosas. Momento de informarnos, amiguitos y amiguitas, porque nada se detiene. Milei participa de la asunción de Keiko Fujimori. El presidente viajó ayer hacia la ciudad de Lima para formar parte de las ceremonias oficiales de transmisión de mando presidencial en Perú. El mandatario nacional mantendrá una reunión bilateral con la flamante presidenta de ese país a las 13 horas de Argentina. Luego se llevará a cabo la juramentación y toma de mando supremo de Fujimori en la sede del Congreso de la República en el marco de las celebraciones de la independencia del país. El viaje presidencial busca afianzar los vínculos bilaterales con la nueva administración peruana y consolidar la agenda institucional común dentro de la región, donde Milei busca exhibirse como uno de los mayores líderes a nivel mundial y regional de la derecha. Y creo que lo es. Sobre el cierre de la jornada se realizará la ceremonia de entrega del grado de doctor honoris causa en la Universidad San Martín de Porres al propio Milei, quien aprovechará la distinción para ofrecer unas palabras de agradecimiento. Tucumán desdobla las elecciones provinciales. El gobernador Osvaldo Jaldo firmó el decreto de convocatoria de elecciones provinciales para el 9 de mayo de 2027, tomando distancia de las nacionales de octubre. Jaldo confirmó que por primera vez regirá el requisito de ficha limpia para quienes aspiren a cargos electivos o funciones en la administración pública. La Secretaría de Comunicación de Tucumán informó que en los comicios se elegirá gobernador y vice, 49 diputados provinciales, 19 intendentes y 93 comisionados comunales. Santa Cruz perdió 10.400 empleos formales desde diciembre del 2023. Mientras se difunden estos datos, el gobernador de Santa Cruz, Claudio Vidal, respaldó públicamente al rumbo que está llevando adelante Javier Milei durante la exposición rural. Un informe del Observatorio de Economía de la Universidad Nacional de la Patagonia, San Juan Bosco, determinó que el empleo registrado privado santacruceño cayó un 17% durante los últimos 28 meses. Hasta aquí las noticias, más música y se vienen unos boludatos encantadores. Ahora escuchamos a Ana Calvi junto a Iggy Pop haciendo God's Lonely Man.

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1: Del mediodía, 43 minutos, y es el momento exacto para decirles bienvenidos los boludatos del 28 de julio de este 2026, que son los mismos boludatos del próximo 28 de julio. Una vez que confeccionás boludatos, hasta que no te los aprendes de memoria no tenés que parar. Todos los días tenés que tener 5 o 6 boludatos dando vuelta. En el día de hoy podés decir feliz día mundial contra la hepatitis. Es un boludato medio triste, pero lo puedes decir. Y si te cruzás con algún gendarme represor, le puedes decir, anda a cuidar la frontera, botón, feliz día de la Gendarmería Nacional Argentina. Sí, es hoy. Un día como hoy, de 1794, en la Revolución Francesa, Maximilien Robespierre, junto a Louis Antoine Léon Jacob y la plana mayor de todos los jacobinos, fueron ejecutados en la guillotina. ¡Trácate! ¡Apa, no vas a joder más! ¡Trácate! Y cae la cabecita rodando. 1821, el general José de San Martín proclama la independencia del Perú. Y hoy, Milei está en la asunción de la hija de Fujimori. Así pasa la historia. 1865, colonos galeses arribaron a las costas argentinas en Punta Cuevas, ubicada en lo que hoy conocemos como la ciudad de Puerto Madryn. Y después vas ahí y te encontrás con un... más al sur, no, qué rico tomar el té con una torta galesa. ¡Ay, cayeron hoy! ¡Eso mismo! Están muertos, pero bueno, más o menos. En 1872 se funda la Sociedad Científica Argentina. En el 1887 nace Marcel Duchamp, un gran pintor. En 1903 nace en Buenos Aires la pintora, escritora, traductora Silvina Ocampo, hermana menor de Victoria y compañera de Adolfo Bioy Casares. Esas historias tan coquetas y tan intelectuales que tiene la Argentina, con una hermosa casa para visitar en Mar del Plata. Si van, vayan a visitar la casa en Mar del Plata, que es hermoso paseo. 1927, nace en Buenos Aires novelista y dramaturgo David Viñas. En 1938 se crea la Gendarmería Nacional Argentina. En 1938 nace Alberto Fujimori. Yo no puedo creer. Fujimori nació el día que San Martín los libera y hoy asume su hija en el día de su cumpleaños con la presencia de Milei. ¡Sos joda, mundo presente! En 1951 se estrena Alicia en el País de las Maravillas. Ay, saquen la cuenta, los años que hace que se estrenó esto. 1957 se realiza en el país las elecciones constituyentes para reformar la famosa reforma constitucional argentina. En el 65 nació Pedro Troglio. Sí, un gran abrazo para Pedrito. En 1970, Mick Jagger debuta en el cine con Ned Kelly, previo a la publicación del disco Get Your Jazz Jazz Out. Pueden ver el afiche, un Mick Jagger que parece cowboy. Es bastante gracioso. 1977 nace Emanuel Ginóbili, un gran argentino en ese sentido, como deportista. Estoy hablando, para mí, de lo mejor de la historia del deporte. Como deportista, como persona, el tipo se quedó viviendo allá y hace su vida. Después no sé, no lo voy a juzgar. En el 2005, el ejército republicano irlandés provisional pone fin a su campaña armada de 30 años en Irlanda del Norte. Esto pasó en el 2005, es una locura, no hace tanto de esto. Tenemos cumpleaños, por supuesto. Hay uno que no vamos a celebrar, no porque no lo queremos, que es Steve Morse. Es el cumpleaños de Steve Morse, que entró en el 94 a reemplazar a Ritchie Blackmore en Deep Purple. O sea, tenía que tocar un montón para tocar ahí. Es un gran violero, pero no lo vamos a celebrar porque por ahí no tiene obra propia. Acá celebramos casi todos los que tienen obra propia. Y el que tiene obra propia va a ser el primero que vamos a celebrar. Tenemos uno, dos, tres, cuatro. Tenemos exactamente 4 cumpleaños para el día de la fecha. Y el primero, por supuesto, que tiene obra propia, porque participó de una de las grandes bandas de rock de la historia mundial, con un instrumento que a veces es difícil destacarse, y él lo hizo con gente muy talentosa al lado. Estamos hablando del gran tecladista, ¿de quién sino? De Pink Floyd. 28 de julio de 1943 nacía Richard Wright en Hatch End, Reino Unido. Y este tipo, que aparte cantaba y estuvo en el inicio, en lo que fue antes de que se llamasen Pink Floyd, junto a Roger Waters, junto a Nick Mason, junto a Bob Close, hicieron canciones tan espectaculares. Él se incorpora en el 64, en una de esas versiones previas que termina llamándose Pink Floyd, junto a esos músicos que les hablé. Imagínense Echoes, Yours and Then, la que escuchamos el otro día, Shine on Your Crazy Diamond. El otro día pusimos esa canción de 13 minutos que Gala dijo es mi canción favorita. Bueno, hoy no vamos a poner ninguna de esas, sino otra que explica muy bien cómo toca el piano este tipo. Lamentablemente murió a los 65 años el 15 de septiembre del 2008 en el Reino Unido, pero hoy, en su cumpleaños de Richard Wright, vamos derecho a escuchar The Great Gig in the Sky.

Tremendo pianista y músico Richard Wright en el día de su cumpleaños, por eso lo celebramos. Y de él nos vamos a otro gran músico que nacía un día como hoy de 1948. Él salta a la fama a fines de los 70 como bajista y cofundador de Devo, una gran banda. Pero el tipo no se quedó ahí y dirigió videos musicales, hizo muchos. Hizo The Rush, The Perfect Circle. Al Stick Around de Foo Fighter lo dirigió él también. Hablamos del bajista, cofundador de Devo, que hoy está cumpliendo años y lo vamos a celebrar escuchando Uncontrollable Urge.

Suena Devo. Antes sonó Pink Floyd y van a seguir las bandas de los cumpleaños. En este caso nos vamos a ir a 1949. Nacía Steve Peregrine Took en Londres. ¿Quién fue este tipo? Colaboraba desde el inicio junto a Mark Bolan en Tyrannosaurus Rex, en T-Rex. ¿Y saben por qué se llama así? Su nombre lo adoptó artísticamente, inspirado en el personaje Peregrine Pippin Took. ¿De quién es? ¿De quién es? Pregunto. De la novela El Señor de los Anillos, de Tolkien. Por eso el tipo le gusta todo esto y aportaba coros, percusiones africanas, bongo, cantaba gospel, tocaba el bajo. Un loquito que le gustaba a Tolkien, básicamente, y que tuvo la posibilidad de tocar en T-Rex. ¿Cómo no celebrarlo? Y para eso nos tenemos que ir al disco Unicornio de T-Rex del año 1969. Y en ese disco encontramos una linda canción que la vamos a celebrar en este preciso instante. 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

Abríamos la segunda hora escuchando a Elvis Presley, claramente, haciendo Crawfish. Es de una banda de sonido que hace muy poco pusimos una versión de rock de Kashba por unos turcos, que estuvo buenísima. Es de la misma banda de sonido lo que acaban de escuchar. Y en el final de la canción, el que habla, Joe Strummer, explicando un poco cada canción. El disco es increíble, se llama The Future Is Unwritten. Es una gran banda de sonido, pero el documental es ABC para cualquiera que le guste la música. No hace falta que te gusten los Clash. Vayan a buscar el documental de la vida de Joe Strummer. Se los cuento rápidamente. Es un fogón y alrededor del fogón toda gente que conoció a él, cada uno contando una historia. Punto. Ese es el documental, es espectacular. Momento de ir a la gastronomía. Sí, es el momento en el que él y nuestra operadora dijo que se iba a comer una pata de pollo en este preciso instante. Yo no sé si tiene pata de pollo dando vuelta con acceso. ¿Hay acceso a patas de pollo en este momento? ¿Fritas? ¿Al horno? No. ¿Hervidas? Ah, al horno. ¿Con o sin piel? No. No te puedes ir en el medio de un piso. O sea, es así. No te puedes ir. Lamentablemente elegiste mal tu trabajo si te querés mover. Se lo dije a Marcos, te lo digo a vos. Así que vas a tener que esperar que hable justamente de comida, que te mueras de hambre y ahí te vas a ir a comer la pata de pollo. Como todos los martes, estamos compartiendo con ustedes, estoy compartiendo con ustedes, mis conocimientos acerca de la cocina, algunos mejores, otros peores, pero sí hay algo que sé en el ambiente gastronómico es de empanadas, porque tengo varios récords de cantidad de empanadas hechas en tiempos como en 36 horas hice 1900 empanadas en un departamento de 35 metros cuadrados. ¿Por qué? ¿Cómo? Otro día se los voy a contar. Hoy les voy a enseñar a hacer las empanadas más ricas. Para mí la empanada no tiene mucha discusión acerca del gusto. Hoy existen un montón de gustos. Están justamente las empanadas de Darín, las más caras del planeta. Las probé en el Mundial, me invitaron a comerlas. Son exquisitas, son riquísimas, son recontra. Mucho relleno, vienen en una presentación que parece que te compraste unas zapatillas. Son increíbles, increíbles. Todo está buenísimo, te vienen dos salsas, todo está bien. Todo lo que metas dentro de una masa va a quedar rico, no hay mucha duda de eso. Lo que a mí me parece que siempre hay que pensar, cuando pensamos en empanadas, son empanadas de carne, que es la tradición de nuestro país. Y si hablamos de esa tradición y recorremos toda la cordillera de los Andes, desde el norte hasta el sur, nos vamos a encontrar con diferentes tipos de empanadas, pero las que se destacan de sobremanera son las salteñas y las tucumanas. Y ahí no hay mucha discusión. Va a aparecer un mendocino, va a decir, hay que ponerle pasas de uvas, va a aparecer uno de La Rioja, o de Santiago del Estero, cada uno ahí le retoca un poquito, pero las empanadas son las de Salta y Tucumán, y es más, voy a agregar Jujuy también. Jujuy es un mix de las dos, es más parecida a la de Jujuy a la de Salta que la de Tucumán. Las características de estas empanadas vamos a ir una por una, aclarándolas y cómo hacerlas, pero para ambas yo les voy a recomendar una masa. La semana pasada hablamos de masas y les di la receta de, para mí, la mejor receta de masas para empanadas, que se hace a partir de una salmuera. Es un laburo, no es menor, pero vale la pena el día que quieras, para pocas personas, que no tengas que hacer 8 docenas de empanadas, sino que hagas 2 docenas de empanadas y puedas comer con tus amigos. Se hace a partir justamente de una salmuera. Una salmuera que son medio litro de agua, con sal. Las proporciones de la salmuera son diferentes, depende de qué quieras hacer. En este caso es 1 cucharada y media de sal, cucharada, no cucharadita, cucharada y media de sal, de sopa, 1 cucharada y media de sal, por 2 tazas de agua, que sería medio litro de agua. Esto lo pones en una olla a fuego fuerte, y en ese lugar, en ese líquido, pones la grasa que se disuelva. Y la grasa, la clave de las empanadas del norte argentino, las ricas, es que no es la grasa que compramos nosotros, que viene en ese cubo que parece un jabón, que puedes elegir grasa de chancho o grasa de vaca. No, ellos tienen grasa de pella. La grasa de pella la puedes pedir en las carnicerías, hay algunas que las venden y otras que no, pero si la encargas te la dan, es una grasa que tiene un poquito más de calidad y es por eso que son tan ricas, porque en la masa tienen grasa y en el armado tienen grasa también. Por eso son ricas las empanadas. Cuando uno viaja por el norte y dice, no puedo creer, dame 18 empanadas. En esta salmuera se agrega la grasa, se derrite la grasa, y esa agua que tiene grasa, sal y agua y nada más, va a ser la que vas a incluir
en la harina, pero es al revés de todas las recetas. No es que arrancás la harina, haces una corona y en el medio va el líquido. Esto es al revés. Al líquido le vas a agregar la harina. ¿Qué tipo de harina? Yo diría que vayas con una 4-0, que es más refinada, nada más, y ahí lo vas a incorporar. Lo tenés que dejar enfriar en la salmuera a temperatura ambiente, no la pongas en ningún lado, la dejás enfriar, y vas metiendo de a poquito la harina en ese líquido, ¿sí? En ese líquido. ¿Cuánto vas a poner de harina? 800 gramos, un poquito menos de un kilo. Te van a salir 24 empanadas y un poco más, depende del diámetro que utilices. Lo empezás a incorporar, lo amasás, no tenés que generar gluten, te tiene que dar una masa lisita y dura, y la tenés que dejar descansar. Esto es importantísimo. Antes de estirar, que haces bollitos, de los bollitos lo estirás con palote o con la mano, depende de la habilidad que tengas, la tenés que dejar descansar esta masa. Una vez que descansa vas a tener las tapas de empanadas más ricas del planeta. Sirven para horno, sirven para hacer fritas, sirven para horno de barro también. Dicho esto, cualquiera de las dos empanadas que vamos a hablar ahora las pueden hacer con esta masa. Vamos a ir, ¿con cuál quieren ir primera? ¿Con la de Tucumán o la de Salta? Elijan, Salta. Vamos a ir con la de Salta, que es un poco más famosa que la de Tucumán. Yo diría que es la más famosa. La de Salta es la más famosa. Nada más lindo que estar en Salta capital, una ciudad con una estructura antigua, de ciudad antigua, de esas que se ven en diferentes capitales de ese lado del Pacífico, de Latinoamérica. Tienen esa estructura de balcones de madera, cosas muy lindas, casi una ciudad colonial, e ir pasando por diferentes bares y pedirle una empanada. Hagan esto, caminen. Entren y digan, me das una, y así vas a ir comiendo todo el día. Te puedes comer 15, las que quieras, pues son chiquitas y ricas. Característica de la empanada, punto número uno, la carne de la empanada salteña debe ser cortada a cuchillo. Debe ser cortada a cuchillo. Según expertos, una empanada terminada, según expertos, una empanada pesa 75 gramos. Debe poder comerse en 3 bocados. Ni muy grande, ni muy chiquita. ¿Y qué diámetro tiene el disco de cada empanada salteña? El clásico. ¿Cuánto es el clásico? 12 centímetros. Cuando nosotros compramos las empanadas industriales, el clásico diámetro es 12. Tenés las de Copetín, que son más chicas, y si vas a comprar algún mayorista, tenés las roticeras que tienen 15 centímetros. Las comunes son de 11 centímetros, de 12 centímetros. Esa tapa tenés que hacer. Debes tener alguna tacita, algo medio de chapa, de esas de campamento, y te sirve como rosca para estirar una gran masa y cortar cada una de ellas. El repulgue de la salteña, hablan de 12 repulgues. Generalmente hablan de 12 repulgues. No los cuenten, no pasa nada. Pero les digo las características. Se come, como les dije, más o menos en 3 bocados. Y pueden ser fritas, pero una característica de las salteñas que se hacen en horno de bardo, en horno de barro. Pero el horno de barro alcanza 350 grados. Ningún horno de los que tenemos en nuestras casas pueden tener esa temperatura. Se hacen en un horno de barro en 8 minutos. Tenés una empanada lista. Y otra característica es que la empanada salteña siempre tiene una ampolla quemada arriba. Siempre, absolutamente siempre. Se tiene que quemar un poquito. Eso está bien, no está mal. Así se sirve. ¿Cómo se hace? Un kilo, vamos a hablar de un kilo de nalga cuadrada o bola de lomo. A mí me gusta la nalga, pero cualquiera de estas tres carnes sirve bien. Es cortada a cuchillo, ni muy grande, no vas a hacer unos trozos como para un guiso, tenés que hacer unos cuadraditos, es un laburo. Medio kilo de cebolla. Esto de la cebolla depende de cada familia. Hay gente que le pone la misma cantidad de cebolla que de carne. Y vos decís, ¿y queda mal? No, va a quedar bien, es más, estirás, haces muchas más empanadas. Yo digo que mínimamente lleva la mitad, la mitad del peso de la carne lo lleva en cebolla. Un kilo, medio kilo de cebolla. Mínimo. Yo la hago con 650. 700 a veces. Depende. Ponés la cebolla. Tiene una papa mediana. Cuando digo una papa mediana, no les puedo dar peso en esto. Pero es una papa mediana. Ni la chiquita ni la gigante. Una papa mediana. Tiene grasa de pella. ¿Cuánta grasa de pella para hacer el relleno? Y 50 gramos. 60 gramos usás de grasa de pella, porque no vas a usar aceite, lo vas a reemplazar.
Algunos mezclan un poquito de grasa y un poquito de aceite, también vale. Tiene comino, tiene ají molido, tiene pimentón, tiene sal, tiene cebolla verde y tiene huevo. Y después empiezan las discusiones. ¿La salteña tiene morrón? Yo les digo que no. Pero hay salteños que la hacen con morrón y claro, sí, hay, eso no, no se los puedo asegurar, pero no tiene morrón. Es una discusión que tuve con mucha gente, no lleva morrón. ¿Cómo se hace? Muy simple. Una vez que tenés hecho los cuadraditos de la carne, una vez que tenés picada la cebolla va picada finita. Ponés la cebolla a rehogar con la grasa de pella. En el momento que la ponés la cebolla, no tarda mucho, metés la carne. Primero ponés la cebolla, metés la carne y ahí tenés que poner, escucha bien, pimentón dulce va ahí, en ese momento. Ponés un poquito de pimienta y ponés un poquito de ají seco triturado, que es ají molido, básicamente. Ojo con el ají molido, ojo, porque te pasas y cagás todo el relleno. Es muy picante el ají molido cuando uno se pasa. ¿De dónde son estos productos? Y la realidad es que el pimentón salteño, el ají molido salteño y el comino que se consigue en Salta, más precisamente en Cachi, no lo vas a conseguir en Buenos Aires. Si te vas a las 4 de la mañana a Liniers, que es donde se compran muchos productos, quizás te vendan una bolsa de pimentón salteño de 5 kilos. Ah, después tenés que ver qué haces con eso. Primero te va a salir carísimo y después tenés que hacer todos los días 12.000 empanadas para poder usar eso. Es un montón. Por ahí no es de 5 kilos, pero sí de 2 kilos. Venden unos paquetes grandes que están buenísimos y que por ahí son salteños y son realmente hacen la diferencia. No es joda esto, ¿eh? No, hacen la diferencia de la empanada. Rehogás la cebolla. Una vez que tenés eso divino, divinísimo, todo bien, recién ahí, le incorporás, escucha bien, el comino va al final, cuando está terminada la cocción, no mucho comino, es otro producto que te pasás y deja de tener sentido porque invade todo, le pones un poquito de comino, le pones la cebolla, la parte verde de la cebolla de verdeo va ahí porque no se cocina, y el huevo duro también va en esa parte. Haces las empanadas, repito, el mejor consejo que tengo una vez que en el armado es, primero, pegás todo el borde sin hacer el repulgue, claramente, y en esa pegada, con tu dedo gordo, avanzás hasta el relleno, que no quede aire. Eso es fundamental, que no quede aire. Y haces el repulgue. Sin darte cuenta, casi en todas te van a salir 12. Si la tapa es de 12, te van a salir 12 repulgues. Vas a ver, o sea, no tenés que ni contar, te salen más o menos 12. Y de hecho, la gente que hace más de 12 es porque tiene mucha habilidad, muchísima habilidad tenés que tener para que te salgan más de 12. Si no te salen, ¿cómo la servís? Si tenés un horno de barro, ni hablar, al toque. No se pasen porque lo que tiene que suceder es que se haga la masa, el relleno está hecho, y si se pasan de la cantidad de cocción, sucede algo horrible, que hierve el interior de la empanada y se abre. Esto es clave. Nunca hagan una empanada sin precalentar el horno. Nunca, jamás. Las empanadas se pueden frizar. Si vos las sacás del freezer, tenés que tener 10 minutos el horno prendido. Las ponés al mango y al toque se hacen. Y está todo bien. Si prendés el horno y mandás una fuente de empanada, se te abren, se te hace todo chirla la masa, de cualquier sabor, siempre pasa lo mismo, sí, esto es para cualquier tipo de empanada, horno fuerte, precalentá, meté la empanada cruda, va a salir, en la base de toda la asadera, en un horno casero de cualquier casa, ponen manteca siempre, pongan manteca, no aceite, para la empanada pongan manteca, no se les pega, y horno al palo el horno, se les va a hacer, está todo bien, más cerquita del techo del horno que sobre la base, para que se dore también. ¿Cómo se sirve la empanada tucumana? Muchos tienen una salsita roja, que es la salteña, perdón, que se llama yajua, esa salsita, que es tomate rallado con locoto, que es un ají peruano muy, muy picante. Le pones una cucharadita, vas comiendo y le vas mandando, y es lo más. Estamos con la empanada salteña. Para mí todo lo que les acabo de decir es lo típico de la empanada salteña. Vamos a ir a la tucumana y se dan cuenta que hablamos de dos mundos completamente diferentes. Primero, la misma masa, en vez de ser de 12 centímetros el diámetro, es de 11. Mira qué hincha pelota. Yo te digo la posta, es así. A la hora de pensar en los repulgues,
La empanada tucumana famosa no es de San Miguel de Tucumán, es de Famaillá. Ahí está el origen de la empanada grosa tucumana. El repulgue ya no son 12, son 13. ¿Por qué? Los 12 apóstoles más Jesús. Esta boludez que acabo de decir, en todos los campeonatos de empanadas, si vos presentás una empanada tucumana y no tiene 13 repulgues, olvídate, no competís, querido, no competís, 13 repulgues. Y lo fundamental de la empanada de Famaillá tucumana es que no usamos la misma carne, se usa matambre. Y la cocción es completamente diferente. Un kilo de matambre, 250 gramos de cebolla, 3 cebollas de verdeo, 6 huevos, una cucharada de pimentón, comino, sal a gusto, ají y para comerlas, limón. En esta va con limón, la otra va con esa salsita. ¿Cómo se hace? Lo primero que tenemos que hacer, primero quiero aclarar algo. La empanada tucumana de Famaillá, la de matambre, es carísima. Porque el matambre es caro y porque tenés que hacer un laburo con el matambre que es desengrasarlo entero. Entero es un montón de laburo para hacer. Una vez que tenés el matambre desengrasado, lo ponés a hervir, escuchen mi consejo, en un caldo. Y le tirás un poco de pimienta, le tirás si querés un laurel, hacete un caldo y ponelo a hervir. 40 minutos, una hora, depende, 40 minutos, una hora. Una vez que está listo, lo sacás, haces tiritas como si fuesen de papel y después haces cubitos. ¿Tenés eso preparado? Déjalo ahí un lado, no pasa nada. Una vez que hirvió, que lo tenés listo, qué sé yo, en una olla aparte, lo tenés ahí cortadito. Agarrás la grasa de pella, como les dije, con un toque de aceite, si querés. Pones la cebolla bien picada, siempre la empanada, la cebolla bien picada. No querés picar, agarrá una multiprocesadora, no pasa nada, dejala chiquitita la cebolla porque es un bajón. Pones a rehogar la cebolla con la grasa y eso. Pones el pimentón, pones el comino, pones la sal y pones un chorrito, no te pases, un chorrito del agua de cocción del matambre.

Arriba el relleno le ponen el verdeo y el huevo duro y cierran la empanada. No le incorporan al coso. ¿Por qué? ¿Queda mejor? Sí, queda mejor. Primero, sucede algo. El huevo duro no se deshace en el medio del relleno cuando lo mezclas. Entonces está enterito. Y el verdeo no llega ni a chicharrarse con el calor del relleno, porque va crudo la parte verde del verdeo. Entonces queda mejor. Claramente esta empanada, si la metes en un horno, se hace en 15-20 minutos. Si la metes en un horno de barro, se hace en 10 minutos, en 8 minutos tenés ahí. Con un kilo de harina, más o menos, estas tapas chiquitas te van a salir, no sé, 30, 40 tapas de empanadas, un montón te van a salir. ¿Y qué más? Y después estas sí van con limón, quedan... Todas van con limón, el limón va para todo. Cómanse un choripán con limón un día en la vida y nunca más van a dejar de comer choripán sin limón, es exquisito. Pero esta es una empanada típica para comer con limón. Dicho esto, nos fuimos a la mierda. Me fumé todo este viaje y no les voy a contar la historia de esta canción. Voy a poner otra y después les cuento la historia. Porque vale la pena escucharle, vamos a escuchar una que tenía un sentido. Ahora vamos a escuchar otra que tiene otro sentido. Se llama Knee Socks y pertenece a los Arctic Monkeys.

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10: En el año 1970, George Harrison gozaba de una reputación excelente. Se había separado de los Beatles y había editado su álbum triple, All Things Must Pass. Pero un día como hoy, de 1971, cuando él estaba en la cresta de la ola, un 28 de julio, decide publicar el single Bangladesh, una canción que fue inspirada a partir de su amigo Ravi Shankar, a quien Harrison va a buscar en busca de aliviar su dolor. Allí se crea una relación entre ellos, y es por eso que Harrison decide hacer esta canción, Bangladesh, para generar conciencia sobre los millones de refugiados del país que antes se conocía como Pakistán Oriental, y después del ciclón de Bola de 1970 y el estallido de la guerra de liberación de Bangladesh, venían pasándola realmente mal. En ese momento, Harrison se convierte en la primera persona en la historia de la música en dedicar un single, un sencillo, a un hecho benéfico. No había pasado en la historia hasta acá. Su lanzamiento tuvo lugar 3 días antes de los espectáculos del famoso concierto para Bangladesh. patrocinados por Harrison en el Madison Square Garden. La grabación fue coproducida por Phil Spector y tiene contribuciones realmente notables como Leon Russell, Jim Horn, Ringo Starr y Jim Kelter. Esta canción lo puso más arriba de lo que hasta ahí los críticos podían creer que podía llegar Harrison, y salía justamente un día como hoy. Escuchamos a George Harrison, un Beatle, haciendo Bangladesh.

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1: Una del mediodía, 38 minutos en todo el país. A esta hora en la ciudad de Buenos Aires gozamos de la misma temperatura que la hora anterior. 16 grados 7 décimas es la actual en la ciudad, que tenía pronosticado no mucho más, de hecho no mucho menos, porque decía 16 de máxima y superó por 7 décimas la máxima a esta hora. La humedad sigue exactamente igual. El viento se redujo unos kilómetros, pero son las mismas condiciones de una hora atrás, así que no hay mucho para actualizar. Pero sí lo hay con algunas noticias a esta hora. El gobierno porteño pagará un 30% menos del salario acordado a docentes que trabajan en vacaciones. Los maestros afectados conforman el programa Vacaciones en la Escuela y fueron informados de la reducción salarial a través de un correo electrónico luego de concluir su primera semana de trabajo. El Ministerio de Educación argumentó que hubo un error en la información que transmitieron cuando comunicaron inicialmente el monto que cobrarían. La Asociación Docentes ADEMIS y la Unión de Trabajadores de la Educación expresaron su rechazo ante la decisión y lo calificaron como una estafa y un ataque al sistema educativo. Es lo que es, una estafa y un ataque al sistema educativo. ANMAT amplió la lista de medicamentos autorizados para venta libre. El listado incluye 10 grupos de fármacos para problemas digestivos, antihistamínicos y productos oftalmológicos que hasta el momento solo podían adquirirse con prescripción médica. Mario Lugones, ministro de Salud, explicó que la medida forma parte de un proceso que tiene como objetivo ampliar las opciones, favorecer la competencia y facilitar el acceso a remedios para afecciones de baja complejidad. Sin embargo, esto implica que los medicamentos afectados pierden los descuentos que antes ofrecían las obras sociales y las prepagas. Trabajadoras del refugio Mariquita Sánchez realizaron una nueva denuncia ante el desmantelamiento de Jorge Macri. El reclamo se expresó en esta ocasión por medio de un dossier audiovisual que reconstruye el proceso de desalojo y traslado que atravesaron las refugiadas durante mayo y julio de 2026. El espacio se trata de uno de los más importantes en la ciudad de Buenos Aires para albergar a mujeres, niñas y niños que se encuentran en situaciones de extrema violencia. El material documental difundido expone que la nueva sede en la que fueron obligadas a reubicarse cuenta con menor capacidad y con peores condiciones de funcionamiento. Lamento decirles, ni una buena tenemos en este informativo. Ayer les hablé un poco de las imágenes que están dando vueltas acerca de la gira que está realizando Marilyn Manson celebrando los 30 años de Anticristo Superstar, pero al parecer no solo está clean en cuanto a sus adicciones, armó una gran banda, sino que tiene ganas de volver a las fuentes y sacó una canción nueva. Había adelantado una también este año, pero esta es la segunda, con un video muy interesante. Aparece Marilyn Manson y atrás dos niñitos disfrazados como Marilyn Manson haciendo que tocan, que te dan ternura o terror, depende cómo lo veas. Suena lo nuevo de Marilyn Manson, se llama Front Toward Enemy y me hace acordar mucho, pero mucho a sus inicios. Fíjense.

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14 minutos para el final y pienso que voy a hablar durante 9 minutos para cerrar el programa y poner la última canción. Dije que había dos optimistas hoy, ¿se acuerdan? La primera fue Spike Island de Pulp y con la que vamos a cerrar, más optimista no hay, no hay. Creo que es la gran canción optimista de este siglo XXI con otras de Coldplay, puedes sumar si querés, pero esta no es tan sonsa y tiene un lindo video. Pero antes de retirarme, antes de saludar a nuestro grupo de trabajo, saben que tengo que pasar por la política online, que es mi gran fetiche. Vale aclarar algo que pasa en todos las webs de noticias del país, que no se habla mucho, que es el dólar se le está yendo a la mierda. Pero esto es real. No hace tanto, el dólar salía a 1.400 pesos. Y hoy, el dólar, el blue, está a 1.570. Por lo tanto, es bastante lo que ha subido. Entre esos números que nos maneja la macroeconomía, el equilibrio fiscal y el riesgo país, que ahora está subiendo, se están desplomando ahora algunos bonos argentinos, medio que no sabemos bien para dónde mirar. Primero, porque no invertimos en la bolsa. Segundo, porque no tenemos dólares. Y tercero, porque no jugamos demasiado a la especulación financiera, por no decir que no jugamos absolutamente nada. A esta hora, la política online tiene como encuesta de Ditela, que es el gran tema del día. Todos están hablando de esa encuesta. Cuando la encuesta del Ditela trabajaba en la época del kirchnerismo, el kirchnerismo decía, es la Ditela, ¿qué querés que digan? Yo no sé bien qué dicen ahora los libertarios, porque si hay alguien que está más o menos cerca de los liberales, en caso de que sean liberales, es la Ditela. Alarma en La Rosada porque se desploma la confianza de los jóvenes en el gobierno. En junio volvió la tendencia negativa para el gobierno en el índice que publica la Universidad Ditela. Y lo que más les preocupa es que están perdiendo a esos jóvenes. A esos jóvenes un tanto rotos, vale decir, que los acompañaban desde el inicio. Otra cosa que refleja la política online, que para mí no tiene peso alguno en la política nacional, sin embargo, muchos son los que están hablando acerca de lo que pasa con... ¿Se acuerda cuando se juntaron un par de gobernadores con la idea de unirse en pos de a ver si arrancaban otro frente, entre los que estaba algunos Puyaro, entre los que estaba... el de Chubut, Nacho Torres, ¿se acuerdan de ese frentecito que era de centro? ¿Viste la gran Corea del centro? Bueno, en este caso dice la política online, los socialistas le advierten a Puyaro que no aceptarán un acuerdo con Milei. Así que toda esa unión que parecía en algún momento se cae a pedazos. El PS, Política que Sirve, que es otra agrupación, es parte de la alianza que gobierna Santa Fe y avisó que están en la vereda de enfrente de Milei ante el acercamiento del radical con La Rosada. Hay críticas a Hapkin, no está todo tan bien entre todos ellos, que por un lado lavan culpas diciendo no estamos y después a la hora de votar le votan todo. Esto es lo que hay que decir porque es lo que viene sucediendo. ¿Qué más nos dice la política online? Estudios de abogados de Estados Unidos quieren demandar a la FIFA por la final del Mundial. ¿Qué pasó? Los damnificados de la demanda serían los propios espectadores de la final con España. Las suspicacias aumentaron con la vuelta del fútbol local. No entiendo nada. ¿Suspicacias de qué? No sé de qué están hablando. ¿Por qué no investigan el partido por el tercer y cuarto puesto entre Inglaterra y Francia, que salió 6-4? ¿Por qué no investigan las apuestas a ver qué decían? 6-4 salió esa final, no sé si soy claro. Es raro. Por otro lado, dice el ministro de Economía de Lula, trató a Milei de payaso, pero por ahora son no rompen relaciones. Bueno, hay algo que viene sucediendo, que al parecer hoy, no sé bien lo que dijo en el textual, lo mandaron a Rabiera a pedir disculpas. En la conferencia de prensa algo dijo, como que hubo un gesto para descomprimir el conflicto. Y en Brasil no quieren descomprimir nada el conflicto, mientras tenemos a Cristalina viajando a la Patagonia, visitando Vaca Muerta, que es prácticamente de ella. No está bueno lo que está pasando en el país, casi en ningún sentido. Por suerte, artísticamente tenemos cosas que nos sacan de esta coyuntura, de la realidad, que nos permiten pensar en que prontamente va a terminar esta pesadilla. Pero vuelvo a decir lo que dije al principio. La verdad que si uno mira enfrente, todo dice
que por más que las encuestas tengan rechazo, nadie dice bien a quién va a votar y no hay mucho para elegir en cuanto a qué van a hacer. Por otro lado, ¿qué dice la política online de Karina? Karina, el jefe, decidió que Fígoli, escuchen esto, pueda competir por Tecnópolis y le levantó el veto a Saguier. Fígoli es una persona que yo vengo hablando hace bastante porque trabajé en Rock and Pop varios años y me ha tratado muy mal y me fui a juicio con él y es uno de los empresarios de medios que nadie conoce la cara. Y ese tipo es quien hoy pueda comprar Tecnópolis. Ese tipo es quien compró el Parque de la Costa. Ese tipo es quien compró Rock and Pop, Rivadavia, La Metro. Se asoció con Vila y se compró Blue. Tiene el registro del MotoGP en Santiago del Estero. La productora Fenix Entertainment Group. Y la fórmula eléctrica en la ciudad de Buenos Aires. Dicen que tiene 50 millones de dólares en el exterior que jamás los toca. Y por eso funda empresas, echa gente sin telegramas, no paga indemnizaciones, no cumple ninguna de las leyes de trabajo y le siguen dando cositas para comprar. En este caso, Fígoli compite para quedarse con Tecnópolis, un lugar que era de todos nosotros y que tuvimos que aguantar durante años a ignorantes hablando barbaridades acerca de un gran espacio cultural argentino gratuito que permitía a muchísimos acercarse a la música, al cine o a la cultura en general, y hoy se lo va a comprar este tipo que no tiene ningún tipo de escrúpulos y que ha defraudado tanto a gente, a empresas como a bandas también. Dicho esto, nos retiramos. Gracias Eli Baldonado en los controles, gracias Bel López del Río en la producción, gracias Mailu Benítez, gracias Gala Abramovich, tenemos nuestra becaria joven volando por detrás. Mi nombre es Hernán Petri, nos reencontramos mañana aquí abriendo un nuevo capítulo a las 12 del mediodía. Quédense, ya llega Recalculando, sí, Archivo Internacional en el aire de La Tribu en tan solo 6 minutos. Les dije que había una canción para terminar que también era bastante optimista. Bueno, no les mentí. Un día como hoy del 2017, 9 años atrás, Arcade Fire editaba este disco que da nombre justamente a esta canción. Se llama Everything Now y es ideal para hacer publicidades de celulares o también para pensar en que sos feliz.

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7: Bueno, buenas tardes, bienvenidas, bienvenidos, bienvenides a esta edición de Recalculando, Periodismo sin GPS. Nuestro programito de mucho amor, que hoy cumple 20 semanas, 5 meses, o sea, casi no lo puedo creer.
8: Muy bueno, o sea, no me había enterado, pero si no hubiéramos hecho una torta o algo.
7: Sí.
8: Podemos celebrar todo, ¿no? 20, 30, 40, un poco como nuestras décadas.
7: Sí.
8: Qué lindo volver a coincidir con vos, Nati, porque fuiste mi primera partner, ¿no? En la radio, así que siento que hoy es como volver a mis primeros amores.
7: No, es increíble. Sí, o sea, pensando en eso de pequeño camino que hemos caminado juntas, y me estaba acordando de el primer programa, que justo estaba sentada al lado de nuestra amiga y compañera Luis, que ahora se encuentra en Francia haciendo periodismo. Y Lu me agarró la mano por debajo de la mesa porque me parece que los nervios, no sé, estaban como medio vibrando por arriba de mi cuerpo. O sea, todas, porque estábamos todas en el estudio.
8: Sí, era como estos momentos tipo que había que hacer unión frente a algo nuevo, ¿no?
7: Pensando en nervios, en unión también. Me siento un poco más tranquila este martes en comparación con la semana pasada, cuando todavía estábamos, o sea, en el medio de la resaca del mundial. En cierto modo, probablemente todavía lo estamos. Pero estaba reflexionando sobre un par de cosas. Porque, qué sé yo, o sea, pensando en que yo me vine pensando esta última semana, y mucho de mi cabeza se vio como tomada por esta, lo que bien sabemos ahora, la campaña, la oleada anti-argentina después del Mundial. Y creo que nos afectó a todas. De hecho, tuvimos un par de charlas, un par de conversaciones afuera de la radio la semana pasada, que estaba todo tan como muy fresco, muy ardiente, y que decíamos, bueno, o sea, esto es como... no sabíamos qué decir, no sabíamos cómo tratar el tema en la radio, pero queríamos hablar del tema todo el tiempo, y las emociones que nos estaban como atravesando. Vos también, por supuesto, hiciste tu propio viaje con eso.
8: Sí, es bien como decís, ¿no? Como que nos atravesó a todas, sí. O sea, tanto como ciudadanas, obviamente, pero también sí. Como periodista, ¿no? Preguntándonos qué fenómeno estábamos teniendo entre nosotras, ante nosotras, qué explicaba también capaz del momento y hacia dónde nos podría llevar, ¿no? Uh-huh. Toda esa vorágine de noticias, de comentarios, sí. de posteos, ¿no? A mí, bueno, me interesó particularmente... Y un poco porque se estaba en torno a un tema que, si bien debe ser un tema que nos interesa a todos, me interesa particularmente investigar y comprender que es el racismo, ¿no? Por más que siento que quedó un poco escondido realmente la conversación, porque fue una conversación tan ruidosa,
7: sí,
8: que
7: total.
8: Un poco contraproducente. Pero bueno, es algo que a mí me interesó ver y escuchar, y especialmente, y lo digo desde el ser una persona absolutamente blanca, ¿no? Que sí. Es un tema del cual nos tenemos que hacer cargo.
7: Sí, completamente. O sea, yo también estaba un poco reflexionando cómo... O sea, esto, ¿cómo se vio venir? O por lo menos, ¿cómo yo lo vi venir? O sea, en realidad yo al principio empecé a escuchar sobre esta oleada o esta conversación, esta temática en contra de Argentina, antes de verla. Tengo amigas amigos en Canadá que me comentaban que veían muchas publicaciones anti-argentinas relacionadas con el Mundial, que yo, o sea, no había visto nada. De hecho, lo que yo estaba viendo tenía que ver un poco más con la respuesta que empezaba a surgir de influencers argentinos, en su mayoría jóvenes, que decían, che, fíjense, Argentina no es así, o sea, hablando un poco también del racismo, el racismo es así, no de esta otra manera. Bueno, entonces le pedí a mis amigas que me empiecen a mandar lo que ellas estaban viendo, y aunque sabemos que vivimos en burbujas online, la verdad que fue medio impactante, o sea, ver eso de que, claro, contenido que yo ni, o sea, para nada me estaba cruzando eso en mis redes. Y después, por supuesto, todo se volvió más grave, más agresivo, más abrumador, como decís, hasta el final y el después. Y para mí, o sea, quería hacer una pequeña reflexión personal, cada tanto lo siento así. Fue la primera vez, un poco, creo, que yo sentí como una necesidad, o me salió, no sé, si, como que salió naturalmente una necesidad de defender a Argentina a un nivel, ponele, no sé si la palabra es, no creo que sea existencial, pero digo, a nivel tipo de honor. O sea, generalmente yo no tengo problema, de hecho me gusta exigir un poco más de autocrítica de nuestras sociedades o países. Yo me crié en Canadá, y ahí se suele, por ejemplo, minimizar el debate sobre el racismo, porque los canadienses miran a sus vecinos del sur y piensan que no son tan, entre comillas, malos como los la gente de Estados Unidos. Y puede ser, o sea, me parece además difícil hablarlo en términos de buenos o malos, más bien se trata de un racismo diferente, pero esa minimización no ayuda realmente pensar en tu propio racismo, o sea, ver lo que está pasando ahí. Y yo, por supuesto, creo que el racismo en Argentina, que existe de una manera particular, que todos sabemos, es un tema que no está resuelto y que necesita más discusión, más interrogación. Pero la reacción negativa de este mundial, o sea, este backlash, fue tan severo y para mí tan desproporcionada, que de repente, o sea, me sentí como esto, como brotó un nacionalismo, un patriotismo, no sé qué palabra quieren ponerle, lo que yo sentía y veía como un tono de conversación desubicada y que no estaba logrando como realmente generar una conversación, como decís, constructiva. Uh-huh. Y lo sentí también como, que se lo sentí personal, a un nivel personal, y que el daño podría ser duradero, digo, en términos de cómo se ve el país. O sea, me parece que las aguas se calmaron bastante, o por lo menos lo siento así. Igual te metes en Instagram por un segundo y empezás a leer comentarios y es como que ¡bah! No cambia nada. Y también me pregunto cuánto de lo que se vio online realmente se tradujo en el mundo. O sea, ¿viste esa pregunta? ¿Cuál es? Bueno, entremos en la conversación de cuál es el mundo real. pero bueno, capaz también, ojalá funcione como un episodio para empezar a generar algo de conversación sobre alguno de estos temas de la cual necesitamos hablar. Pero bueno, sí, para mí es como que funcionó de una manera inesperada de echar como otra raíz hacia Argentina para mí, que siempre es interesante observar eso.
8: Sí, eso lo charlamos en off también, ¿no? Como que las que tenemos varios países en nuestros recorridos, en la sangre, en los pies, en donde sea, obviamente son cosas fluidas y que se van afianzando, reconfigurando, ¿no? Yo no sé, no estaba tan optimista yo con lo que pasó en cuanto a lo que nos podrían dejar en la conversación. Un poco también, y un poco sorprendida capaz, como que, Y es obvio, ante un ataque extremo, así, bastante masivo y concentrado, que viene de afuera, por todas partes, inclusive por sectores que no hubieras imaginado, ¿no? No sé, pienso en el actor Samuel L. Jackson.
7: Sí, como que, total.
8: Fue tipo, ¿what?
7: Sí.
8: y bueno, sí, la respuesta fue hacer un frente, cueste lo que cueste, y ahí yo sentí, claro, incluyendo a veces algunas argumentaciones un poco límites, ¿no? Y ahí como que yo me sentí de alguna manera un poco huérfana, ¿no? Como, ¿dónde me ubico yo en esto? Y claro, es claro que no me interesa y no me parece interesante aplicar tal como son conceptos de afuera, ¿no? A nuestra sociedad. O conceptos, para mencionarnos, que vienen más del norte global, ¿no? Claro. Con su propio recorrido e historia. Aunque algunos capaz nos pueden ayudar a ejemplificar algo que no logramos nombrar, o al revés, nos pueden ayudar a diferenciarnos, a entender que sí, lo nuestro pasa por otro lado, con las particularidades de nuestro territorio, nuestra sociedad y nuestra historia también. Es obvio que ninguna sociedad se salva de racismo, claro, a cual sea la escala, ¿no?
7: Sí.
8: Pero me choca un poco, le debo decir, ver personas dentro del sector progresista y en su mayoría personas blancas decir que acá no hay o que es clasismo, como una manera de defenderse y un poco lo que decías, ¿no? Para mí la crítica no te hace más débil o no te hace... No pasa por ahí en mi sentir. Y eso me llevó a un segundo pensamiento y otros de mis temas favoritos. Y muy inspirada en lo que contás, también me acuerdo de esa columna que hiciste sobre Canadá, ¿no? Y su reacción frente a Estados Unidos. Me parece que son cosas como muy interesantes para pensar. Y es el nacionalismo, ¿no? Y estos sentimientos derivados. Y me vino enseguida a la mente una frase de... Romain Gary, versión francesa, Romain Gary, en versión más española, que por más francés que suene su apellido, él había nacido en Lituania, Romain Katsev, y tuvo múltiples pseudónimos a lo largo de su vida. Escribió con varios pseudónimos y fue reconocido con varios pseudónimos hasta que nos dimos cuenta que era la misma persona. Y tiene esa frase que dice que el patriotismo es el amor de los suyos y el nacionalismo es el odio a los demás, ¿no? No lo traigo como verdad, la verdad. Es algo que aparece en su primera novela, que se titula Educación Europea, que escribió en el medio de la Segunda Guerra Mundial, con un poco una mirada sobre justamente la unión, la resistencia. Me parece una frase como disparadora para pensar, porque mi pregunta un poco es el límite, ¿no? Entre las narrativas de defensa y cuándo se pueden transformar en ataque, ¿no? O lo mismo con el orgullo, ¿cómo se puede transformar sin que nos demos cuenta hacia un odio a un otro o a un enemigo real o supuesto común, ¿no? Son preguntas que a mí me atraviesan un poco también porque lo bélico y las guerras, la verdad, forman parte de mi historia familiar y la verdad que le tengo algo de miedo. Y siento que estamos en un mundo que se parece a un polvorín a cielo abierto, pero para volver también a temas más ligeros como el fútbol, que sé que te apasiona, Nati, y la verdad que siempre es un placer mirar un partido de fútbol con Nati. Se los recomiendo. A mí me cuesta mucho cuando para celebrar una victoria se burla o se humilla al perdedor. Y sé que es parte de la cultura del fútbol y que después se termina ahí la mayoría de las veces, pero yo soy la que quiere ir a abrazar al otro para que no se sienta mal, aunque mi equipo haya ganado.
7: Sí, claro.
8: Y bueno, entiendo que estoy muy fuera
7: próxima,
8: de tema.
7: La próxima, le decís.
8: Sí, estuviste bien. Algo que está profundamente tiene un arraigo profundo así en cómo miraba fútbol con mi abuelo. Y justo quería recomendar como la revista de la Universidad de México, que es muy buena, es siempre temática, y me traje hace unos meses el de nacionalismos. Y quería solo cerrar con esto, que es la apertura de la revista, y que dice: así pues, con un espíritu antropológico, propongo la definición siguiente de la nación.
7: Ajá.
8: Una comunidad política imaginada como inherentemente limitada y soberana. Es imaginada porque aún los miembros de la nación más pequeña no conocerán jamás a la mayoría de sus compatriotas, no los verán ni oirán siquiera hablar de ellos. Pero en la mente de cada uno vive la imagen de su comunión. Bueno, lo dejo como así. Es una cita de Benedict Anderson en Comunidades Imaginadas. Y bueno, un poco...
7: Sí, que también, o sea, que habla, termina, siempre termina... Esto todo tiene que ver al final con esta sensación o este deseo de pertenencia, ¿no? De construir o de...
8: Totalmente, hacer, sí. Bueno, lo vamos a guardar para un programa, capaz, sí, esto, ¿no? Porque sí.
7: Si no podemos seguir, y para ir avanzando, te invitamos a seguirnos en nuestras redes, ya que vamos un poco ordenándonos para el programa. Arroba Archivo Internacional y @FM La Tribu. También nos pueden mandar mensajes por WhatsApp. El número es 11-31-26-08-87. También estamos, o sea, ya venimos, pero cada semana se nos cae un poco, mejorando nuestro ritmo de poner todos los programas en Spotify, pero nos pueden encontrar ahí, nos pueden escuchar en diferido. Están los programas enteros y también en sus pequeños bloques, y nos encuentran como Recalculando.
8: Buenísimo. Tenías un pequeño anuncio, me parece,
7: sí,
8: ¿no?
7: Sí, sí, sí. Bueno, también queríamos mencionar que aún, sí, que vamos a partir, que en un par de meses, en octubre, se dará un tipo de puertas abiertas en el barrio, en Villa Crespo, más o menos en el barrio, que se llama Abre Villa Crespo, y que justamente es eso, espacios colectivos, artísticos, talleres. Van a abrir sus puertas un fin de semana para compartir un poco con el público algo de su mundo. Y nosotras, nosotras un poco más ampliamente del Archivo Internacional, decidimos participar. Estamos craneando con Anita alguna charla, algunas actividades, abrir nuestro espacio de trabajo, de gestión, donde pasan muchas cosas aquí en la tribu. Y también a través de esa red nos llegó un aviso de una muestra que se va a inaugurar pronto en el Lobby. Le queríamos compartir un poquito de esa data. El Lobby es un centro de producción y pensamiento artístico en Tribunales. Y en estos días se inaugurará tres muestras. La inauguración sería el 8 de agosto a las 19 horas. Después, o sea, los podés seguir en Instagram con la dirección, se llama lobby.arte. La primera muestra se llama Fieras, es un viaje fotográfico por la selva tucumana. La segunda se llama Caricia Mostra CM, es una escultura blanda que convoca una corporalidad indefinida y queer. Y la tercera, aunque esto no está en ningún orden, se llama Piel de Baba. Son tres pinturas y un objeto en los que el artista busca recuperar memorias de unión e integración. Bueno, todo tiene que ver con todo.
8: Bueno, hoy tenemos un programón, aunque siempre digo esto, pero está bien, como que la emoción sigue superándose semana tras semana. Y también tenemos oyentes especiales que voy a mandar un saludo. Tenemos a Mauricio y Flavia desde México, que nos están escuchando. Y también tenemos a Liliana y Germán acá en Argentina, así que les mandamos un saludo muy grande. Y bueno, hoy vamos a estar con Sara Gómez en un ratito, una gran compañera fotógrafa. Fotógrafa es una palabra como muy chica para todo lo que podríamos decir, pero ella ya nos va a contar, que nos va a hablar de su trabajo Recetario para la Memoria, un proyecto hecho libro. También vamos a hablar de algo que nos interesa mucho y nos preocupa, el algoritmo, ¿no? Sí. Va a venir Manu Moreira, antropólogo, a hablarnos un poco de eso. Tenemos muchas preguntas, necesitamos entender. Sí. Y también, aunque no esté en el estudio con nosotras ahora, nuestra compañera Berta Reventos nos preparó una columna sobre incendios, los que se están dando allá, y también un poco sabemos que se dan acá y toda la preparación que tienen los brigadistas en Argentina. Y falta la música.
7: Claro, siempre.
8: mi tema favorito en la vida, la música. Y bueno, hoy les preparé algo, un poco porque me salió y finalmente bastante conectado con todo lo que vamos a tener hoy acá. Hace apenas unos días mi celular y mis redes sociales se me llenaban de mensajes para mi cumpleaños, ¿no? Pero este año se entrelazaron con otros mensajes que iba a recordar otro aniversario, ¿no? El de la Guerra Civil Española, que había empezado el mismo día que nací yo, pero hace 90 años. Empezó con un golpe de Estado el 17 de julio 36 en el protectorado español en Marruecos, y al día siguiente, el 18, ya había llegado a la península. Es una coincidencia del calendario que, por lo general, apenas la recuerdo, la vuelvo a olvidar. Pero este año, capaz porque ya tengo un pasaporte español en mano, me pegó mucho más y me metí toda una semana en podcast, notas y documentales variados sobre el conflicto, pero también sobre el franquismo y la memoria, ¿no? La guerra civil y los 40 años de franquismo provocaron uno de los grandes exilios europeos del siglo XX. más o menos 400.075 personas cruzaron la frontera hacia Francia en el 39, algo que se como, no sé cómo, la retirada. Eso hizo que todos tengamos amigos que llevan apellidos como García, Martínez, Pérez, López o Sánchez, aunque estos amigos no hablan español hoy. Otros decidieron irse más lejos, hacia México, Chile, Uruguay, Argentina. Y también Argelia, como fue el caso de mi abuelo, militar del lado republicano, del cual sé muy poco, pero que me dejó este segundo apellido, Serra. En Argentina tenemos una larga tradición de lucha por la memoria, por la verdad y la justicia, y la búsqueda incansable de los cuerpos de las personas desaparecidas por la dictadura cívico-militar. En España todavía hay más de 100.000 personas desaparecidas, en lo que se estima alrededor de 2.500 fosas comunes. Wow. Asesinadas durante la guerra civil y también víctimas de la represión franquista.

han convertido fragmentos del franquismo en contenido viral. Videos que normalizan y romantizan la dictadura, discursos simplificados y una estética que muchas veces circula despojada del contexto histórico. Y según una encuesta reciente, en esa misma nota, uno de cada cuatro jóvenes españoles considera que, en determinada circunstancia, un régimen autoritario puede ser preferible a una democracia. Wow. Un dato un pelín inquietante que obliga a preguntarnos qué pasa cuando la memoria deja de transmitirse y empieza a ser reemplazada por el algoritmo. No es menor traer esa historia hoy y su memoria. Estamos a poco menos de un año de las elecciones en España y la memoria glorificada del franquismo no solo ocupa las redes sociales, está muy arraigada en la cultura de varios partidos políticos democráticos en un país donde la apología del general es tolerada mientras no ofende a las víctimas del franquismo. Así que bueno, hoy quería aprovechar este espacio musical para recordar ese capítulo con canciones, ya que durante la Guerra Civil se cantó en las trincheras y durante el franquismo se cantó desde el exilio y la clandestinidad. Canciones que sobrevivieron a la derrota, a la censura y que también fueron reinterpretadas y que hace que están aún más vivas hoy. Vamos a empezar con una canción que descubrí por su reinterpretación en un pequeño recital en el Cine Gaumont de Buenos Aires en 2013, en la proyección de un documental que se llama Mica, Mi Guerra de España. Se trata de la canción Tren Blindado, interpretada por la banda El Violinista del Amor y Los Pibes que Miraban. Mejor nombre de banda imposible. Tienen un disco hermoso que se llama Canciones e Himnos de Revoluciones que No Fueron, que retoman muchas canciones muy hermosas. Luego vamos a seguir con El Paso del Ebro, también conocido como Ay Carmela. Después del 39 esa canción quedó prohibida y de alguna manera sobrevivió gracias a los exiliados españoles en diferentes lugares. Es una canción emblemática de la guerra con múltiples versiones porque las letras cambiaban en función de qué grupo la estaba cantando en las trincheras. Y la vamos a escuchar en una versión de Banda Bassotti, una banda de ska punk italiana nacida en los suburbios de Roma en el 80. Esa banda es muy conocida por retomar canciones de resistencia con ese estilo. Luego vamos a compartir la canción que me dio la idea de armar esta columna hoy. Una canción que no conocía y que descubrí al escuchar uno de estos podcasts sobre la memoria, ¿no? En France Culture, la radio pública francesa. Se llama L'Estaca, de Louis Lach. Aunque no entendía la letra al principio, pues cantan en catalán, me interpeló la voz, la música y me emocioné escuchándola. Lo hablé con Berta, lo hablamos cuando publiqué la canción y solo les quiero leer en castellano una letra que dice: no es la estaca a donde estamos todos atados. Si no podemos deshacernos de ella, nunca podremos caminar. Es un gran éxito de Louis Lach, compuesta en el 68, un año bien fuerte en el mundo. Si bien no fue censurada al principio, sí lo fue después y Louis Lach se tuvo que exiliar a París, donde finalmente se iban a juntar con Mikis Theodorakis, un griego del cual hablamos acá y donde tuvimos una columna musical, y también con Paco Ibáñez, con quien vamos a cerrar ese programa, con la canción A Galopar. Ibáñez siempre se inspiró en poetas prohibidos, como Lorca, o como en este caso Rafael Alberti, y eligió hoy entonces compartir, y vamos a cerrar el programa con A Galopar, que es una canción que también fue prohibida, que también sobrevivió gracias al exilio, y que se construyó como un símbolo de resistencia. Pero bueno, empezamos entonces con El Violinista del Amor y Los Pibes que Miraban, con El Tren Blindado.

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14: Bueno, acá de vuelta con nuestro primer bloque, no voy a decir medio favorito, los dos amamos a los dos bloques de entrevista. Este Back from the Field, donde nos da el placer de charlar con colegas, con amigas, con amigos, sobre el trabajo que los lleva a territorios, a diferentes territorios. Y tenemos con nosotras, Sahara Gómez Lucini, enfrente mío. Es una fotógrafa y artista visual hispano-argentina, criada en Francia y radicada en la Ciudad de México. Su trabajo explora la memoria, la violencia social y los derechos humanos en América Latina a través de la fotografía. Es la autora del Recetario para la Memoria, un proyecto nacido en México que explora hoy otras geografías e historias en torno a las desapariciones forzadas. Y yo, la verdad que no te puedo decir hola primero. Hola, Sara.
15: Hola, Sara.
14: Bienvenida. No te puedo decir la cantidad de veces que yo, o sea, estoy en fiestas y hablo de tu proyecto. Porque es tan bello, es tan como, es una idea tan clara, tan como contundente, y a cada persona que se lo menciona, es como que, o sea, los agarra ahí instantáneamente. Así que muy feliz de verte para poder charlar sobre esto.
15: Sí, muy feliz también. Y bueno, voy a ir directo porque no quiero perder un segundo con lo que nos puedas contar. Y un poco conociéndote, conociendo el proyecto, como que el recetario para la memoria no es un punto de partida, fue un poco llegar hasta ahí, ¿no? Con vueltas, con dudas. Tengo algunas citas tuyas en la mente que me marcaron mucho, pero bueno, ¿cómo empezaste a trabajar en torno a narrar las desapariciones forzadas y a llegar a un recetario, o al menos a una idea así?
16: Bueno, muchas gracias a las dos. Estoy muy contenta de estar acá. Y muy emocionada también de compartir espacios y charlas, que al final con la distancia se complica. Uh-huh. ¿Cómo llegué a eso? Bueno, es como una pregunta un poco difícil de contestar en una palabra, pero digamos que vengo como muy clavada con la cuestión de la desaparición forzada desde muy chica, por la historia de mi familia y papá argentino exiliado en España. Y creo que crecí en una casa donde existía la figura del desaparecido, muy vinculado al Cono Sur. Y me imagino que en la cabecita de una nena en España era algo como muy lejano y muy difícil de entender. Y creo que desde ahí, en realidad, como que me ha venido acompañando. Y después en la universidad me clavé en escribir sobre la representación de los desaparecidos en el Cono Sur, y descubrir también la cantidad de material escrito, producido en Argentina, pero también en Uruguay, pero también en Chile, ¿no? Más desde el lado académico. Y después México me enfrenta a que esa práctica pues nunca desapareció. Claro. Y lo que yo venía como estudiando o analizando, que de hecho fui con equipos de antropología forense de diferentes países, bueno, como que me enfrentó a una cuestión que no era una historia de hace 40 años, claro, o 30 años o 50 años, inclusive incluyendo España, ¿no?, en el territorio simbólico, y era una hora, es una hora. México ahora tiene, hoy en día tiene más de 135.000 personas desaparecidas. Son colectivos mayoritariamente de mujeres que buscan a sus desaparecidos en el territorio mexicano. Y creo que ahí empieza toda una cuestión de, ok, ¿qué hacemos con esto? ¿Cómo se cuenta esto? Al principio, y eso es algo que he hablado mucho con Anita, ¿no?, al principio con una fantasía también de lo que es la fotografía y la fotografía de prensa y la fotografía documental y la foto. Y bueno, no funciona. O no, no me funcionó. No era suficiente. O era limitaba mucho también el recorrido, limitaba mucho desde dónde se habla, para quién se habla, la circulación. Creo que esa práctica también excluye muchas veces a las personas que se está fotografiando. Y ahí empieza un cuestionamiento de, bueno, ¿qué tal por acá? ¿Qué tal por allá? ¿Y esto funciona? ¿Esto no funciona? Y con las Rastreadoras del Fuerte, que es el primer colectivo con quien se desarrolló el proyecto en Los Mochis, Sinaloa, que ya nos conocíamos, entonces, bueno, había una confianza como para probar cosas. Sí. Y poder también sincerarme y decir, bueno, pues es que esta fotografía tan documental para esto creo que no es suficiente, y había un deseo muy grande de convocar a personas que no están familiarizadas, que no son activistas, que no son periodistas. Entonces, bueno, ahí se fue hilando también, ir buscando formatos de cómo hablamos de sus muchachos en vida, ¿no? Para empezar, cómo se habla desde el deseo, cómo se habla desde la vida y no la muerte. De hecho, salió también un proyectito con la música. Hasta que, bueno, de las propuestas que fueron surgiendo, el recetario quedó.
2: Sí. Okay, era una conversación.
16: Sí. Lo intentamos. Yo me acuerdo que hablé con dos de ellas, con Reina y Manki, de probamos a ver cómo se sienten, qué funciona. Aparte, si hablamos ya en una cuestión solo fotográfica, era como muy poco fotográfico dentro de sí, qué es la fotografía y sí, la buena fotografía y todas esas cuestiones. Y creo que al hacerlo sí sucedió que era como, mira, se abren otras preguntas o otras cuestiones que no son solo
17: Bueno, perdón, ya me enrollé yo sola.
15: Perdón. Seguí enrollándote así. Digo, nosotras tomando notas para retomar, por favor.
17: Creo que hay... Bueno, ustedes que son periodistas, yo no vengo al periodismo para nada, pero... Y creo que fue un detonante, es un detonante. ¿Cómo se cuenta?
2: Sí.
17: ¿No? Entonces, a mí me pasó... La primera vez que conocí a las Rastreadoras del Fuerte, nada, les hice preguntas que yo supuse que eran preguntas increíbles, me imagino, súper sentidas. Hablo ahí en el 2017, capaz, 2016. Y ya después que seguí yendo y nos fuimos como pues, más conociendo y demás, pues venían periodistas cada tanto.
2: Ok.
17: Y claro, escuchaba a los periodistas hacer su chamba, periodistas mucho más profesionales que yo y mucho más, bueno, periodistas, investigadores, etcétera. Y claro, de repente me di cuenta que todos estábamos haciendo la misma pregunta o las mismas preguntas, que entonces la persona que tenemos enfrente cuenta siempre la misma historia y siempre de la misma forma.
2: Claro.
17: En este caso... Es muy violento. En realidad creo que es una práctica muy violenta, aunque no se quiera, ¿no? Entonces, pues he visto a mamás que buscan a sus familiares, de repente contar exactamente la misma forma, entonces llorar exactamente en el mismo momento, porque hay un guión que se termina estableciendo sobre... Roberto desapareció el 14 de julio del 2014, el día que salió a la calle y estaba vendiendo discos duros, ¿no? Memorias. Y entonces solo se sabe eso de Roberto. Claro. Y entonces Roberto termina siendo, no sé muy bien qué, tampoco. Y el desaparecido aparece cuando desaparece, ¿no? Como que aparece públicamente o se reconoce públicamente con esa fecha... y no sé, como que a mí de repente me cuestionó un montón y dije, ay, chin, hay algo que no funciona, ¿no?
2: Sí, es muy buena esa observación, ¿viste? Es tremendo como el periodismo se termina haciendo eco. O sea, hacemos eco de cada uno, de cada cosa de la misma manera y solo lo entendemos a través de ese tipo de narrativa, que la historia empieza acá y termina allá y no te das cuenta cómo eso... O sea, no te das cuenta en ese proceso capaz, porque es la información básica que uno necesita para que alguien entienda qué pasó y bla, y quién es. O sea, pero no te das cuenta, o sea, cómo limita es, o sea, todo, el imaginario alrededor de lo que pasó y lo que se vive con esa familia.
17: Sí, y creo que a partir de ahí, como de verlo varias veces.
2: Sí, claro.
17: Y de escuchar la misma historia... la primera, digamos, duda grave fue conmigo, ¿no? De ¿para qué estoy haciendo esto? Sí. Es decir, ¿qué hago con las imágenes? ¿Dónde circulan esas imágenes? ¿Para qué sirven? Bueno, ¿qué quiero contar? Bueno, todas esas cosas. Y después ahí empezó, ¿no? A surgir, decir, bueno, ¿qué pasa si empezamos por, pues, no sé, ¿quién es Roberto? ¿Qué le gusta a Roberto? Y terminamos con la cocina.
2: Claro.
17: También buscando claramente un punto en común entre todas, claro, ¿no? Y es como, bueno, todo el mundo, entre todas, las Rastreadoras del Fuerte o las Buscadoras, sino todas, todos como sociedad, ¿no? Entonces todas... Hemos cocinado, nos han cocinado, no tiene que ver con que tan bien se cocina, sino con el vínculo que queda ahí, ¿no? Y cómo se cuida al otro y cómo nos sentimos cuidados. Y todos tenemos un platillo preferido. Entonces creo que ahí entró la propuesta, ¿no? Entonces, bueno, ¿qué le gusta a Roberto? ¿Qué le cocinarías a Roberto? ¿Por qué no le cocinas a Roberto? Ah, mira, hago la foto del platillo. Ah, mira, cómo es el paso a paso... y entonces así terminó apareciendo el primer libro, reuniendo las recetas de las Rastreadoras del Fuerte que participaron cocinando el platillo preferido de su familiar que ha sido desaparecido.
15: Justamente hablas de un primer libro, un poco nos indica que hay otros. ¿Cómo pasaste de ese proyecto, de esa búsqueda personal, ¿no?, a un proyecto ultra colectivo, ¿no? Y sé que te cuestionaste, mucho el lugar, sí, del fotógrafo, de la fotógrafa, ¿no? Un poco como en un piedestal que viene, mira y entonces, ¿cómo fue esa transición de ese proyecto personal a un proyecto colectivo y cómo se fue, imagino, adaptando localmente a los colectivos mismos de las madres en diferentes lugares?
17: Sí, después del primer libro, me contactó una persona para llevar a cabo el proyecto en otro estado de México, en este caso en Guanajuato. Alejandra me llama. Yo venía a terminar el primer libro. La verdad que no, en ese momento, más allá de que terminara cansada o tal y cual, creo que cuando se termina un proyecto hay como un... No sé muy bien qué pasó, ¿no? Como claro. Me acaba de pasar por encima un tractor. Pero muy importante, el primer libro se lleva a cabo porque hay... Y el proyecto en general, pero por muchas voluntades, ¿no? De mucha banda involucrada. Entonces, en el primer libro Daniela Arrea regaló un texto que es muy hermoso... Clarisa Moura regaló el diseño del libro, la imprenta pues, también fue muy partícipe de que pudiese existir el proyecto, y nada, volviendo a esto, Alejandra cuando me contacta, digo, bueno, veamos si merece la pena, cómo lo haríamos, y ahí yo hablo con Clarisa y con Daniela y les digo, bueno, ¿qué opinan de armar el libro, pero esta vez como de a tres, ¿no? Y pensarlo de a tres y entonces así nace el segundo libro, que está dedicado a Guanajuato, y ahí participan, no sé, 10 colectivos, 70 y tantas familias, entonces ya la escala cambia un montón. Con el segundo libro empezamos a hacer cocinadas con la sociedad civil una vez que terminan, que es decir, se hace el libro, se imprime el libro, se hace una exposición, se hacen cocinadas con la sociedad civil de las recetas, pero en presencia de las autoras de las recetas, como una forma de invitar también a hablar de desaparición forzada desde actos mucho más cotidianos, ¿no? De ahí empieza un diálogo con Colombia, entonces terminamos haciendo un libro en Colombia, pero ahí se une pues Casa B, Fundación Casa B, que es un espacio increíble en Bogotá, de educación barrial, educación por la paz, tienen una cocina comunitaria, entonces terminan cocinando las recetas del libro de Colombia en la cocina, que tienen un menú diario, entonces cocinan los platillos del libro. De ahí empieza un diálogo con Javier Ormeño, que es de la PUC de Lima, y terminamos armando el libro en Lima, en bueno. Perú. Entonces como que empieza como... Sí, a caminar, uniendo pues, personas diferentes, sí con un punto común, me imagino, con un interés común. Entonces ahora pues hay un diálogo territorial y regional a través del proyecto que está siendo bien, bien bonito, la verdad, bien bonito.
14: ¿Y encontraste como otras maneras o formas de tener... O sea, otras formas en la cual la desaparición forzada se dialogaba con eso en Colombia, que era diferente que en México?
17: Sí, siempre es diferente, creo. Aunque hay puntos en común. Pero bueno, Colombia en particular tiene una historia muy grande de memoria.
14: Sí.
17: De formatos de hacer memoria. Entonces también, bueno, vino una compañera de México a estar en las presentaciones en Colombia, entonces también ahí hubo un compartir experiencias, porque en México, por ejemplo, se busca mucho en campo, es decir, los colectivos buscan en campo con palas, cosa que en Colombia no tanto,
14: claro.
17: O no, de hecho, pero sí tienen otras formas de buscar,
14: claro,
17: ¿no?
14: Sí.
17: Y pues no sé, también ha sido muy de mucho aprendizaje, y es de mucho aprendizaje también entender cómo otros colectivos se organizan, claro, buscan, exigen justicia, y sí, y ojalá eso se vincule, ¿no? O se comparta.
14: A través de conexiones ahora que existan un poco, gracias, pero a través del proyecto además.
17: Sí, yo creo que existen.
14: Sí.
17: Pero igual es como hacerlas existir en diferentes espacios a la vez, ¿no?
14: Sí.
17: Y bueno, este es uno, o es un espacio para que pueda pasar. Sí.
15: Justamente, bueno, estábamos hablando, vos Nati lo decías también, ¿no? Como que una visión como sí más cerrada del periodismo, tanto sí, en la manera de preguntar como en los espacios. Y justamente me gustaría que pudieras contar un poco de esa expansión, o sea, como que un proyecto que nunca deja de expandirse y capaz de habitar otras formas, otras maneras, como los encuentros de cocina. Me acuerdo de un chef también en un momento en México que se sumó, que participó. Sé que acá habías hecho también, recreado algo en Suena Washington. Bueno, un poco también me parece interesante ver cómo nuestras investigaciones, nuestros proyectos, de repente pueden tomar otras formas que parecen menos convencionales, pero justamente tocan otro público. Entonces, ¿cómo se sigue expandiendo? ¿Cómo lo fuiste llevando a otros escenarios?
17: Bueno, igual justo volviendo a lo que decías al inicio de la charla, en esos casos, en la expansión, la fotografía termina siendo el punto de partida.
15: Claro.
17: ¿No? De muchas otras cosas, que es como la excusa.
14: Claro.
17: Para que sucedan otras cosas,
14: claro,
17: de las cuales algunas se van construyendo desde el propio deseo y otras vienen de otras, ¿no? Que, uh-huh, que son parte o que de repente, no sé, sugieren un camino que no se había planteado, que no se había visto, y empieza a tomar forma. Sí, creo que amo la fotografía, pero creo que cada vez más me gusta más como excusa para lo que puede abrir, sí, ¿no? Entonces, si en este caso el recetario, que es, bueno, Mercedes, que quiere participar del proyecto, entonces quedamos un día y entonces voy a ir a su casa y entonces vamos a cocinar juntas. Y al final la fotografía es la huella de eso, porque la receta me la llevo yo, he aprendido a cocinar el pescado para Jimmy, y voy a hacer una foto que va a ser, digamos, el... Entonces vuelve también al valor inicial de la fotografía, digo, ya volviendo, sí, volviéndonos medio locas, de es la huella de que eso sucedió, es la huella de... Muchas veces, en Colombia menos, pero por ejemplo en México, muchas de las participantes no habían vuelto a cocinar el platillo.
14: Ay, no.
17: Entonces también... es la excusa para que eso pase, para que un fogón se vuelva a encender, para que una mesa se vuelva a compartir, con personas que no son de la familia, claramente. Uh-huh. Aunque sí, en un espacio muy íntimo. Entonces siempre somos o yo sola, o Dani y yo, o Dani, Clarisa y yo, ¿no? Entonces, y Clara, bueno, sí, como que... Y nos llevamos la receta. Yo sé que yo tengo mi receta... Clarisa tiene la suya, ¿no? Como de cosas que también crea un vínculo muy, no sé, muy afectivo.
15: Sí, de hecho, escuchándote, yo tengo, bueno, ahora tres, pero tenía dos de los tres libros hasta hace una horita, que puedo conseguir el tercero, y también como para el receptor, ¿no? Y también imaginando en el público del arte o de los fotolibros, un poco que a veces hacemos el chiste que los fotógrafos nos compramos los fotolibros entre nosotros, ¿no?
17: No es un chiste.
15: No es un chiste, es una realidad. O hacemos trueque, los más... Pero bueno, yo que tengo dos recetarios, como que es un buen dilema también, ¿qué es? ¿Lo uso, lo ordeno en mis fotolibros o lo ordeno, que es mi caso, en el estante libros de cocina, ¿no? Y de recetas. ¿Y cómo lo uso? ¿Lo mancho porque lo pongo en este lugar donde estoy cocinando y salta harina, una tortilla de maíz? Y me parece que ya que pase esto, está como desplazando toda esa problemática de estos escenarios que decís del cotidiano, ¿no? Una práctica. Y entonces cada tanto yo miro a ver qué receta podría hacer o que me podría inspirar, porque bueno, a veces no es fácil conseguir todos los ingredientes acá, y lo compartí varias veces con mis amigos mexicanos, que capaz podemos elegir una receta de ahí esa, y no tipo de otros lugares. Entonces me parece que está esa belleza también en el uso mismo que nos toca a nosotros del otro lado, ¿no? De dónde ubicarse.
14: No, me encanta. Objeto. Sí, como que rompe las fronteras adentro de la casa de uno también.
15: Sí, sí, sí.
14: Te quería preguntar sobre los tiempos también en el proyecto. O sea, cómo, o sea, entiendo que decís que, o sea, entiendo que no es un trabajo periodístico, pero que igual involucra algo de esos métodos de generar vínculo, de tratar de crear un espacio en el cual la persona pueda compartir y compartir su historia, o sea, lo más precioso que tenemos, ¿no? ¿Cómo pensaste eso? O sea, un familiar te invita a su casa, son varios pasos hasta que llegas al momento en el cual comparten la comida, haces el acto de la foto.
17: Que sí. Justo, creo que por eso justo no es periodístico, pero sí. Porque yo no conozco esas prácticas.
14: Claro,
17: entonces,
14: bien. Qué suerte.
17: Digamos que el trabajo con las rastreadoras viene de... que es el primero y supongo que es el que marcó la metodología de inicio, por eso hablo de eso, ¿eh?
14: Claro.
17: A mí no me paga un periódico, no lo hago porque tengo un encargo. Eso conlleva que es una autogestión, que cuando no hay plata, pues es muy fácil, quiero decir, es muy fácil o muy difícil, pero la estar en territorio no es como de... que entiendo que son prácticas usuales de, bueno, no sé, estoy en un hotel y voy a trabajar y regreso al hotel, ¿no?
14: Claro.
17: En este caso eso no se dio porque no había esa estructura. Uh-huh. Entonces compartí con ellas el cotidiano porque pues, me quedé en casa de Mirna, porque uh-huh. Mirna me dijo, ah, no, pues ven, pues no, pues quédate acá. Uh-huh. Entonces eso hizo que todo esto que tú estás comentando... Uh-huh.
14: Sí,
17: no existió.
14: Claro.
17: Tal vez hubiese estado bien, no tengo ni idea. Quiero decir, no existió. Y creo que eso ha marcado también un tipo de metodología donde, pues en realidad, creo que las personas que estamos armando el proyecto, que avanzamos, hay muchas que están en el activismo del día a día, ¿no? Entonces no hay esa figura tan separada.
14: Claro,
17: ni de voy a tu terreno y entonces, sí, ¿no? Sí, sí. Sino como que todas esas fronteras se...
14: Sí, interlazados, o sea, están...
17: Se borran.
14: Sí, sí, un proyecto que borra fronteras, qué bueno.
15: No está mal, ¿eh?
14: Sí,
15: o sea,
14: sí, sí.
15: Bueno, se nos está terminando el tiempo, pero capaz solo para cerrar cortito... ¿Podemos conseguir los libros? Porque acá todo es siempre un poco más complicado, estamos lejos, es el correo. Pero bueno, estás acá, viniste con algunos libros, te pueden escribir para conseguir algo. ¿Cómo es?
17: Hay una página web que se llama Recetario para la Memoria, hay un Instagram que se llama Recetario para la Memoria. Las ventas se reparten con las participantes de cada uno de los ejemplares, eso también es importante. Y sí, que me contacten o que contacten acá.
15: Nos vamos a hacer eco de los libros y si sobran se van a quedar algunos con nosotras, así que bueno, en un mes o dos meses pueden seguir preguntando que... estaremos felices de hacer el paso. Bueno, Sara, querida, muchas gracias.
17: Muchas gracias a las dos por tenerme, ha sido muy lindo sentirme recibida.
14: Para nosotras.
15: Vamos a ir con una segunda música, con la banda Bassotti y Ay Carmela, y volvemos con nuestro segundo invitado.

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0: Bueno, sí, hola, de nuevo, a nuestro segundo bloque de conversación a fondo, donde desarrollamos, o sea, hace poco cambiamos un poco el formato de a fondo y ahora estamos desarrollando una conversación y tratando de impulsar una conversación alrededor de una pregunta. Y la de hoy, o sea, nos viene, es una pregunta que tenemos muy presente. ¿Cómo controla el algoritmo el discurso público? Algo que, bueno, como ya habíamos comentado al inicio, venimos viviendo muy a full post-mundial.
1: Bueno, y para esto vamos a estar con Manuel Morreira, antropólogo, que justo estábamos diciendo, ayer fue el Día del Antropólogo, así que bueno, feliz día, un poco atrasadas. Bueno, gracias. Yo soy antropóloga, también no sabía, y bueno, me decía que ese día se eligió de una manera un poco burocrática, no hubo un hecho así que hiciera que fuese ese día, pero bueno, los antropólogos me ameritaban, ¿no? Un día en nuestro calendario
0: por
1: colectivo.
0: Favor.
1: Bueno, Manu es docente de métodos cuantitativos, coordinador de equipos de desarrollo de software, analista, científico de datos, trabajo en varios proyectos de salud, desarrollando software para resolver temas específicos, desde recolección de datos con poblaciones de difícil acceso hasta optimización de inversiones en centro de salud. También es docente universitario en temas vinculados a la metodología de investigación y la estadística en ciencias sociales en la UBA y también en la UNCI. Así que bueno, muchas gracias, Manu, por estar con nosotras.
2: Muchas gracias por la invitación.
1: Bueno, vamos a empezar.
0: Vamos directo.
1: Creo que tenés una pregunta clave, Nati, para esa conversación.
0: Igual me causa mucha gracia porque es como que siento que hablo del algoritmo casi como que si fuera un conocido, como que si es parte de mi círculo, de íntimo, pero que algo en mi red.
1: Siempre está por ahí,
0: sí,
1: ¿no?
0: El algoritmo me cuenta esto. Pero bueno, empecemos un poco con lo básico. ¿Qué es un algoritmo y cómo funciona?
2: Perfecto, muy bien. Bueno, me voy a poner un poco docente, ya que dijeron que era docente, me voy a poner medio maestrito. La idea de algoritmo viene del mundo árabe, de una traducción que se hizo de un texto muy antiguo sobre aritmética, que lo escribió un hombre que tenía un nombre que terminó traduciéndose como algoritim, o por ahí. Y la deformación llevó a que llamemos algoritmo a eso. Más allá de esa historia del término, un algoritmo técnicamente es una secuencia de pasos finita para resolver un problema. Eso es lo que nos dice así la definición de diccionario aburrida clásica. A la vez tenemos el uso real que hacemos del término, como el que decías vos, bueno, medio antropomorfizado,
0: sí,
2: ¿no? Que
0: total.
2: Es como un amigo, una persona, alguien que me hace algo a mí, que tiene una capacidad de agencia sobre mi vida.
0: Sí.
2: Bien, eso es un desarrollo que tiene, ese término, el uso de ese término se fue afianzando en los últimos años y, a mi entender, en muchos sentidos se parece bastante a la idea que teníamos hace unos 20 años de el sistema, ¿no?
0: Okay.
2: Es una cosa externa que no sabemos muy bien qué cuerpo, qué forma tiene, pero que nos domina y nos controla y no sabemos muy bien cómo hacer para sacárnoslo encima, pero queremos sacárnoslo encima, ¿no?
0: Okay.
2: Hay una parte que puede interpretarse así. Por otro lado, también hay un montón de algoritmos que usamos a diario y por ahí a esa multiplicidad de algoritmos terminamos llamándola el algoritmo, como si estuvieran trabajando en conjunto manera articulada, cosa
0: conspiratoria.
2: Claro. Es probable que haya algún tipo de armonización entre algoritmos que no necesariamente haya sido creada por un demiurgo que está ahí como moviendo todos los hilos, ¿no? Pero hay muchos algoritmos que usamos que tienen un gran peso en nuestra vida diaria, ¿no?
0: Sí.
2: Desde que existe Google, nosotros sabemos que buscar las cosas de una manera eficiente nos cambió la vida, ¿no? Eso es un algoritmo.
0: Un algoritmo.
2: Yeah. Es un gran algoritmo que resuelve de una manera muy eficiente un problema muy complicado que es cómo buscar en un mar de datos.
0: Claro.
2: ¿No?
0: Tal,
2: y busca muy bien, muy rápidamente. Y es más, bueno, también yendo en este contrapunto entre lo técnico y lo cotidiano, en lo cotidiano nos impactó muchísimo, ¿no? Hoy cuesta mantener una discusión sin decir lo voy a googlear. No,
0: para,
2: esperemos un cachito a ver si nos acordamos, a ver si podemos reconstruir esto sin tener que googlearlo, ¿no?
0: Exacto.
2: Con algoritmos que entran tanto en ese punto. Y después, los algoritmos de recomendación, que hoy en día están como súper en boga y que tienen un peso muy importante, y en el mundo técnico es como un tema súper rico y donde mucha gente trabaja, que es cómo haces para ofrecerle a la gente lo que la gente va a querer, ¿no? Y es este problema de que uno abre Netflix y termina pagándole y dice, no sé qué ver, ya está, hay tantas cosas, tantas opciones que ya no sé ni qué ver. Bueno, eso es una de las fallas que está teniendo el algoritmo de recomendación, ¿no? Pero bueno, más allá de ese detalle, con Netflix y las frustraciones de cada uno, hay todo el tiempo algoritmos de recomendación que nos cruzan en la vida sobre Spotify, Netflix, miles de apps, cualquier red social te dice, che, ¿no querés seguir a este? Bueno, esa sugerencia a quién seguir, esa idea de qué post leer, qué cuenta me gustear,
0: sí.
2: Está también regido por un algoritmo. Pero por otro lado existen otros algoritmos.
0: Okay.
2: O existe esta idea más general del algoritmo, que son esos pasos para resolver un problema, y que la capacidad de esos algoritmos o la fuerza de esos algoritmos para resolver problemas realmente importantes son los que los llevaron al lugar que tienen ahora. Digo, no es que llegamos acá y este poder del algoritmo porque todo el tiempo estuvimos comiéndonos este problema de que nos digitan la vida. En algún momento los algoritmos empezaban a solucionar problemas reales y dijimos, claro. Me gusta esto, ahora claro. Entro a internet y encuentro lo que necesito,
0: claro.
2: Ahora quiero un taxi y lo tengo al toque y puedo ver qué precio me conviene. Bueno, sí, después tiene sus consecuencias negativas porque hay el mercado en el medio y juega un montón de papeles, pero hubo un montón de cosas y hay un montón de cosas en la idea de algoritmo, en el concepto de algoritmo, que ayuda a resolver un montón de problemas, y es por eso que lograron entrar capilarmente hasta este punto, ¿no? En el que estamos ahora, donde estamos como muy rodeados de algoritmos.
0: Eso de capilarmente, ¿hay algo de nuestra vida que no, de alguna forma, que un algoritmo lo toca? O sea, en términos de decisiones cómo se desarrollan, por ejemplo, políticas públicas adentro de la educación, adentro de la salud, cuestiones médicas, o sea, entiendo todas estas maneras como casi como retail algoritmo que nosotros tenemos esa interacción, pero después también está en la trastienda, que es como que es así la vida.
2: Sí, en parte, y cada vez más. Si la idea o si la pregunta fuera pronosticar cuánto nos va a quedar fuera del manejo algorítmico en unos años, no lo sabría decir.
0: Sí.
2: Hoy creo que todavía quedan un montón de cosas fuera del algoritmo. Pensando en algo muy antialgoritmo, porque por lo general el algoritmo o la idea de algoritmo funciona en el proceso de optimización. Yo quiero optimizar algo, quiero ver cómo hago para que, no sé, el mate rinda más. Bueno, entonces busco un algoritmo que me diga cuál es la mejor forma de cebarlo para que la yerba no pierda el gusto. Bueno, y eso se encuentra muy fácilmente. Pero esa tendencia a la hiperoptimización también nos vuelve medio locos, porque estamos todo el tiempo queriendo optimizar todo. Dice, bueno, quiero llegar al trabajo, no, te conviene el camino tal, porque vas a ahorrar 25 segundos. ¿Qué me importa? En realidad, perdí más tiempo mirando cómo ahorrarme los 25 segundos que los 25 segundos que me ahorré. Entonces ahí hay un trade-off medio complicado.
0: Claro.
2: Pero yo creo que en la vida cotidiana, en el mundo, en el día a día, todavía hay un montón de cosas que quedan fuera del algoritmo. El ejemplo más antialgorítmico que se me ocurría era esta historia que contaba Cortázar en Rayuela, de que quedaban con la maga para encontrarse en un lugar y no sabían muy bien si se iban a poder encontrar. Como decían, bueno, nos encontramos más o menos en este barrio y vamos viendo. Y que siempre existe la posibilidad de fallar, de que no funcione y que el riesgo esté ahí. Este mundo tan algoritmizado es un mundo sin riesgos, con muchas certezas, con muchos pronósticos muy precisos, que en algún punto sí aburre, oxida, preocupa.
1: Claro, y es un poco así, optimizar para qué, ¿no? Y qué dejas de lado. Capaz hubieras hecho el otro camino, hubieras paseado por una cuadra, que te despertaba una idea, te encontrabas con un amigo, que después, te ofrece un trabajo y no el algoritmo.
2: Claro. ¿Es óptimo optimizar todo el tiempo? Tal vez no sea óptimo optimizar todo el tiempo.
1: Claro,
2: claro.
1: Eso, optimizar no es siempre óptimo, puede ser. Quería como agarrar un ejemplo concreto, bueno, que nos estuvo muy ocupadas acá en el colectivo, como periodistas que somos, que salimos de eso, de esta salimos, sí, creo que estamos saliendo, pero bueno, vamos a ver, donde un poco nos comió el algoritmo, ¿no? Al nivel global y como sociedad, y con, por ejemplo, los posteos anti-Argentina. Uh-huh. ¿Y cómo puedes describir ahí el rol del algoritmo, de los algoritmos, si es no sé si conviene decir algoritmo o algoritmos en este caso, pero bueno, ¿cómo ahí funcionó esto? Y que nos puedes un poco explicar.
2: Bárbaro. Sí, en general el plural tiende a funcionar mejor que el singular en este tipo de casos, ¿no?
0: Perfecto.
2: En el caso de la campaña entre Argentina o de todo el conflicto que hubo alrededor de la final del Mundial en las redes sociales, estuve leyendo algunas cosas, y de las cosas que más me interesaron, que me parece que dan una perspectiva más enriquecedora para pensar el problema, tiene que ver con las posturas que no se encargan tanto de ir al hueso, de ver cuál es la cuenta que inició el primer mensaje y cómo fue que se repitió eso y llegó. Porque eso se puede hacer y probablemente lleguemos hasta algún lado, pero es un camino medio escabroso. Y hay un camino que lo explica mucho mejor y mucho más fácil. El camino que lo explica mucho más fácil es lo que se conoce como engagement loop.
0: Okay.
2: Y es que muchas redes sociales como Twitter o como Instagram lo que premian es la interacción. La interacción independientemente del contenido, de la semántica de esa interacción, independientemente de la calidad de esa interacción o de la diversidad de esa interacción. Si hay mucha interacción, es más. Entonces pagan, ¿no? Entonces hay cuentas que monetizan, que ganan dinero porque su post se retuiteó 5 millones de veces. 5 millones de veces para insultarlos, pero 5 millones de veces. Entonces gana. Esa lógica propia de ese algoritmo es la que generó este boom con la campaña de Argentina, porque era muy fácil engancharte a opinar sobre eso. Primero porque el odio es siempre muy, muy, muy atractivo. Sí. O para decir, che, no odien, o para decir, yo también odio, ¿no? En los dos casos, claro, atrae, ¿no? Tiene así una seducción muy particular. Y por otro lado, porque los que estaban mirando eso desde una óptica más monetaria, sabían que con ese nivel de interacción iban a monetizar seguro. Entonces, sin siquiera tener intereses anti-argentinos,
0: sí,
2: ¿no? Vamos a ser como totalmente agnósticos, de suponer que nadie quiere nada, nadie tiene ninguna ideología, y la única ideología es el dinero. Todos querían ganar ese dinero, y todos los demás querían opinar sobre ese problema. Entonces ya se armó sola y solita la bomba. Pero ahí déjeme hacer una aclaración o una distinción respecto de qué es el algoritmo, que en este caso es una forma de conectar o de ordenar conversaciones, y cuál es como la función detrás de ese algoritmo, cuál es el interés detrás de ese algoritmo. El problema acá no es el algoritmo en sí, sino cuál es la función que está detrás, que en este caso es una función que está tratando de maximizar la interacción, porque la maximización de la interacción le da más relevancia al tema, ¿no?
0: Okay.
2: El algoritmo optimiza lo que vos le des, como yo decía antes, ¿no? Yo puedo optimizar la manera de cebar el mate. Pero si vos lo que querés, y hay muchos algoritmos para optimizar distintas cosas. El problema es qué pones como objetivo. ¿El objetivo qué es? ¿Que un montón de gente diga cosas? Sí. Ah, este algoritmo es bárbaro. Lo logra. Pero ese mismo algoritmo lo puedes usar para que un montón de gente opine distinto y se ponga de acuerdo. Y es casi el mismo algoritmo.
0: Okay,
2: cambiás dos o tres parámetros, ¿no?
0: Claro, pero entonces la diferencia es la tendencia humana.
2: La diferencia es quién pone la regla final de hacia dónde tiene que apuntar esa optimización.
0: Pero eso es algo que es, ¿quién pone en el sentido de que eso es algo que está programado?
2: Claro, eso está programado y, okay, el gran problema en este caso, en el caso de Twitter, de Instagram, de las grandes plataformas online que conocemos, es que está programado de una manera opaca, no es libre el código, no sabemos cómo está programado.
0: Sí.
2: Lo intuimos, hay muchos trabajos que tratan de cómo hacer de ingeniería reversa para entender cuál es el código fuente que está detrás de eso, pero no está libre ese código. Entonces hay toda una serie de especulaciones sobre cómo funciona esto. Una es esto del engagement loop, ¿no? Esto funciona relativamente así, lo que hace es premiar la interacción. Otra es, por ejemplo, el sobredimensionamiento de los usuarios con muchos followers.
0: Okay.
2: ¿No? Entonces, a esa gente que ya tiene muchos followers, te lo ofrecen a vos cuando entras a la red social para que sigan teniendo más followers.
0: Okay.
2: Entonces generan como muchísima asimetría. Siempre hay. Y el problema de la asimetría, que los problemas de la asimetría son un montón, pero uno de los problemas de la asimetría, en este caso, es que es muy eficiente para esparcir noticias. Porque si un nodo que vos controlás o más o menos puedes predecir cómo funciona un usuario, en este caso, repite una información que vos das, sabés que esa persona, como tiene 5 millones de followers, llega muy rápido a todos lados. Son redes que expanden información y reparten información de una manera muy eficiente y muy rápida. No, sí, perdón.
0: No, perdón.
1: Estamos reflexionando en vivo.
0: Sí, no sé.
1: Capaz te vamos a invitar una segunda vez, como con las preguntas procesadas de esta charla, ¿no? Pero, claro, hay que encontrar bien, entonces, estos aliados que expanden. Es como un poco una versión vieja de la red, ¿no? De quiénes son los conectores que te permite hacer llegar. Ahí hablo un poco de lo que charlaba con tu colega, Germán Silva, ¿no? Como que hay personas, conectores, que permiten que se expandan determinadas cosas en la vida real. Y esto es como, bueno, a escala,
2: claro,
1: una magnitud.
2: Y el tema es que es una red que tiende a justamente a ser más grandes a los más grandes.
1: Claro.
2: Todo el tiempo.
1: Claro, claro. ¿No? Claro.
0: Claro, pero pensándolo lado de esta idea de optimizar y que si la función de una red es desparramar, compartir información y que llegue a la mayor cantidad de personas posibles, entonces ahí estaría funcionando bien el algoritmo. O sea, si estaría usando las personas con más peso para seguir...
2: Se llega muy rápido, pero hay que ver con qué se llega, con qué contenido se llega, cómo podés chequear un contenido, podés refutarlo.
0: Sí, y me interesa tu opinión sobre, o sea, esta cuestión de de lo orgánico. O sea, ¿se puede hablar de lo que está pasando en un algoritmo como orgánico?
2: No, lo orgánico en todo caso somos los humanos interactuando con ese algoritmo.
0: Claro.
2: Esa es la parte orgánica, que es justamente, me parece, el punto ciego en muchas de las investigaciones que hay alrededor de esto, ¿no? Porque tenemos, por un lado, cierta comprensión de cómo funcionan estos algoritmos, medio por adivinación, como decía antes, porque no es un código abierto. Y por otro lado tenemos teorías como muy vagas respecto de qué hacemos los humanos cuando interactuamos, tipo, ay, nos gusta pelearnos, ¿no?
0: Claro.
2: Ese punto es tal vez en la investigación social, antropológica, psicológica, el que quede un poco más flaco en medio de todo esto, ¿no? ¿Qué es realmente lo que nos lleva a interactuar de esta manera?
0: Claro, o sí, y si capaz, sí, bueno, es como cuestión, se puede también cuestionar eso como un rasgo dominante, pero... Sí, porque no sabemos si el algoritmo está construido para ampliar ese rasgo en particular, aunque no sea como la tendencia principal de humanos. O sea, no sabemos.
2: Yo tiendo a creer que son coincidencias que sirven a algunos. Yo, me cuesta pensar que haya un demiurgo que haya pensado este funcionamiento específico.
0: Sí.
2: La cosa se fue dando de una manera que le sirvió mucho, entonces siguió juntando agua para su molino.
0: Claro.
1: Justamente hablabas un poco del sistema, ¿no? Al principio como esa palabra así que, bueno, que seguimos usando, pero porque acá somos mayores. Pero, y también usando mucho la expresión hackear el sistema y estas cosas. ¿Cómo sería hackear un poco el algoritmo, ¿no? Porque también estabas diciendo que, bueno, que el código está oculto. Imagino que además ellos no se quedan con un código, sino que siguen mejorando en función de necesidades, muchas veces económica y todo. Entonces, ¿cómo se trabaja desde el hackeo?
2: Bien, no soy un hacker, no te podría explicar exactamente cómo hackear eso en términos estrictamente técnicos,
1: pero más conceptualmente.
2: Con la idea del hacking, del life hacking, sí. Uh-huh. Hay un par de vueltas o de caminos interesantes. Primero, hay un trabajo regulatorio que está haciendo la Unión Europea que es bastante bueno, más allá de que no sea ideal y que en muchos casos obedece como a otros intereses que tampoco son los más loables. Pero en todo caso genera un contrapunto interesante. Una de ellas es la prohibición de usar un profiling forzado. Por ejemplo, todas las redes sociales generan un perfil de nosotros basado en nuestros gustos, en nuestras interacciones pasadas. Ahora, mediante esta regulación de la Unión Europea, todas las grandes plataformas online están obligadas a ofrecer una opción a los usuarios para que puedan ver sus redes sociales sin ese profiling.
1: Sí, de hecho, a mí cuando viajo a Europa, mi Instagram y todo me hace preguntas que no me hace acá.
2: Claro.
1: Sí,
2: claro,
1: sí.
2: Claro.
1: Por normas y reglamentación diferente. Sí. O a veces mi mamá me dice, che, tenés que activar esto en Instagram que acaba de salir y acá no me funciona.
2: Claro, sí.
1: Entonces, debe ser.
2: Sí, hay alguna manera. Hace poco estuve viendo, hay algunos tutoriales por ahí de cómo borrar un poco tus historiales en Instagram para resetear.
1: Claro.
2: ¿No? Esto, bueno, no importa si ayer estuve viendo gatitos toda la noche, no te acuerdes de esa parte. Olvídate de todo eso y pasemos a otro tema. Mostrame un poco más a la gente que estoy siguiendo.
1: Ya estoy con los gatitos.
2: Sí. Eso es una pequeña forma. Y por otro lado, hay como una serie de aplicaciones alternativas que tratan de suplir estas que conocemos. La más famosa, la más importante, es Mastodon, que surgió con la compra de X por Elon Musk.

0: a ser una red social basada en Mastodon, y voy a sumar esto y esto, porque también va a haber, hay altas posibilidades de tener muchas ganancias en ese tipo de cosas. Son cuestiones,
1: perdón,
0: que mueven mucha plata.
1: ¿Cuál es la diferencia principal con Mastodon como red?
0: Tiene dos diferencias fundamentales. La primera es que es de código abierto. El código de Mastodon está en un repositorio, vos lo podés leer entero.
1: Ah, ok.
0: O se lo podés dar a Claude para que te lo lea y te explique qué hace.
1: Perfecto.
0: ¿No? Ese es el primer punto. Y el segundo es que se basa justamente en una idea donde vos configurás qué es lo que querés ver. Y no en este profiling que te hacen estas redes sociales por atrás, basándote en tus consumos para darte eso que te genera adicción. Sino que decís, no, yo no quiero ver gatitos. Yo quiero ver tal cosa, no te van a meter a ti si vos decís que no.
1: Ok. Y eso, claro, con haciéndote preguntas de... O sea, cuando iniciás o haciéndote las preguntas cada tanto...
0: Te hace un onboarding así, y si no, vos tenés así una aburridísima pantalla de configuración donde vos cliqueás lo que querés y punto.
1: Claro, igual estamos acostumbradas a que nos den...
0: Claro, ¿no?
1: Para el algoritmo.
0: Es tan cálido ese proceso, está tan bien pensado, tan cómodo, que bueno, es difícil salirse ese. Siempre requiere un poquito más de esfuerzo.
1: Pero es verdad también, hablando de gatitos, que es como que se siente como que se va como que el algoritmo, los algoritmos responden muchísimo más rápido al comportamiento de uno, ¿no?
2: Sí.
1: Como que uno hace, mira algo y de repente se giró lo que está viendo. Yo lo siento como al toque, ¿es así?
0: No te lo podría asegurar justamente por esta opacidad
1: claro,
0: de los algoritmos,
1: lo
0: pero lo que sí se ve es que hay mayor velocidad en los cambios de tópicos.
1: Okay.
0: A mí me parece que es como si estuvieras tocando alguna fibra en algunos puntos. Hay algún tipo de consumo que a Instagram le dispara, uy, a este le podemos vender tal cosa, vamos con todo, fa, y salen. tanto que empieza a ser un poco grosero, decir, che, pará, yo no sé si quiero tanto esto, un poquito puede ser, pero... Sí, eso sí.
1: Pero que eso también alimenta algo como lo que pasó con la antigua Argentina, me imagino. Que,
0: claro, porque no sé si todo el mundo elegía ver eso, pero le aparecía. Entonces, bueno, yo opinaba porque era difícil.
2: Y justamente como para un poco volver a esa pregunta, ¿no? Que nos hacíamos un poco como disparadora, obviamente, pero... ¿Podemos decir entonces que el algoritmo de alguna manera controla o lleva un poco el discurso público y la opinión pública? O sea, que está un poco, como decías, como optimizar de manera de la misma para todos, en el sentido de optimizar, no sé, en tiempos, en rendimiento.
3: Sí.
2: Y un poco, entonces, ¿podemos decir que estamos un poco controlados por el algoritmo en la opinión pública?
0: Absolutamente. Si hace algunos años se hablaba en investigaciones de medios o en investigaciones de comunicación con esta idea de la agenda setting y de cómo los diarios o los grandes medios nos marcan la agenda, hoy la agenda nos la marcan las redes, el uso ese, sin ninguna duda. Los diarios ya no tienen ese peso, más allá que los diarios también están en las redes, ¿no? Juegan su juego, pero juegan un juego distinto. Sí, sin duda, estoy totalmente de acuerdo. Lo que no quiere decir que no haya alternativas para salir.
2: Claro,
0: de
2: ahí. Sí, que ¿no? Tenemos que capaz fijarnos un poco más en eso, de hecho.
0: Sí.
1: Claro, pero es interesante, está bueno traerlo a esto de que existía de otra manera en otra época, que igual, o sea, a quién apoyábamos,
2: claro,
1: los buenos, los malos, el villano de la película.
0: Es
1: que
0: esa
1: que
0: es la parte
1: después.
0: Orgánica, esa es la parte que sigue, porque seguimos siendo nosotros los que estamos viviendo esto.
1: Queremos,
0: ¿no? Pero
1: que
0: cambia el aparatito que está en el medio.
1: Sí.
0: Juega ese juego.
1: Hay algo, o sea, y perdón, porque sigue siendo como la temática que nos interpela, pero ¿hubo algo de esta discusión con respecto a los posteos anti-argentinos? ¿Hubo algo de cómo se dio eso, que se desarrolló, que te sorprendió? ¿Vos lo entendiste al toque? O sea, viste, acá está pasando esto.
2: Visto desde tus ojos,
1: sí,
2: ¿no?
1: Sí.
0: No, el problema con la campaña esta es que entré como argentino primero.
1: Claro.
0: ¿Qué? ¿Qué me están diciendo? Okay.
2: No, es un mortal más, no solo es un antropólogo.
0: Después respiré un poco y dije, no, esto no es por ahí.
1: Claro.
0: Así que, no, de una no lo vi, para nada.
1: Ok, claro,
0: para nada.
1: Bien, perfecto.
0: Pero lo que sí me pareció súper enriquecedor y no, no es la primera vez que lo veo, pero es la primera vez que lo estoy viendo con tanta claridad, es esta idea de el engagement loop, que no es una idea fácil. Porque otro de los problemas que tenemos cuando tenemos estas discusiones a nivel público es que necesitamos soluciones fáciles, como decías vos, el bueno, el malo, el villano, la pelea, quién le ganó a quién, ¿no? En cambio, este concepto de no, en realidad acá no hay ni un bueno ni un malo, sino que una forma de funcionamiento que nos resulta un poquito adictiva y que terminamos haciendo medio cualquiera para seguir adentro de la rueda del hámster.
1: Interesante.
0: Y esas ideas, a mí por lo menos, me parece que no estaban tan claras.

0: en la arena pública y tan, tan debatidas.
1: Claro, pero ¿y que eso tiene consecuencias?
0: Absolutamente, pero me parece que, siendo así un poquito muy optimista, que tiene unas interesantes consecuencias el hecho de poner este tema en tela de juicio y no tanto de, fue la cuenta de Pirulito que
1: claro,
0: empezó, porque
1: sí.
0: Y no, fue Menganito, todo eso es banal, va a cambiar, un día el bueno va a ser este, otro día el malo va a ser este otro, y esa es la historia de siempre. Esto otro pone el foco en otro lado, en che, me parece que estas cosas están diseñadas de una manera que no está buena.
1: Sí.
0: Y que nos hace mal.
1: Sí, sí, o sea, ¿viste eso un poco? Que se empezó a hablar un poco de eso, no sé
0: sí.
1: si por primera vez, pero un poco más ampliamente.
0: Lo vi más claro y en medios de comunicación bastante masivos, con esta idea de indagar un poco más y de no quedarse en esa superficie de A y B.
2: Ya estamos llegando medio al final de la entrevista, pero te queríamos hacer una última pregunta cortita, que no menor, para cerrar. ¿Cómo pasaste de la antropología, con todo el imaginario que podemos tener, ¿no?, acerca de la antropología, de cómo trabaja, a interesarte por temas tecnológicos, pero no solo estudiando, sino en la práctica, programación y estas? ¿Cómo es ese? Porque es interesante también como...
0: Sí,
2: como
0: hace poco con esto del Día del Antropólogo, escuché a varios colegas contar sus motivos por los cuales habían elegido la antropología, y uno que me quedó picando era una colega que decía que lo que le llamó la atención cuando estaba pensando qué carrera estudiar era que la antropología era muy amplia y que te permitía como hacer un poquito de campo y también hacer un poquito de consultoría y también hacer un poquito de teoría y toda esa historia, que por otro lado es pesado, ¿no? Pues es una carrera larga, es una carrera que te deja muchas incertidumbres y muchas cosas sin cerrar. Pero yo creo que lo que me copó de la antropología era esa capacidad para movernos hacia muchos lugares distintos. Y cuando empecé a ver que había herramientas computacionales para estudiar temas sociales, me empecé a enganchar mucho y dije, che, esto puede ser un camino. Y después hubo como otra vuelta donde los temas sociales pasaron a estar adentro de un mundo digital.
2: Claro.
0: Que dije, pará, esta idea no estaba tan mal. Me puedo seguir quedando acá.
2: Puedo seguir.
0: Acá va a haber cosas interesantes para ver.
2: Qué bueno.
0: Sí,
2: bueno,
0: sí.
2: Estábamos hablando con Manu Moreira. Muchas gracias. La verdad que podríamos hablar mucho más. Capaz te mandamos audios de WhatsApp para nosotras.
0: Encantado.
2: Y te volvemos a invitar en unos meses. Gracias por tomar el tiempo para
0: muchísimas
2: venir acá.
0: Gracias a ustedes. Encantado de la charla.
2: Vamos a ir con un tercer tema, con ese tema que me impactó tanto, del Wishlash. Estaca sobre el franquismo, aunque no lo menciona en la canción.

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0: Bueno, qué linda charla esa. O sea, la verdad que...
1: Sí, sí, como, está bueno cuando no es tu zona de confort, ¿viste? Y que, sí. O sea, literal te llevas cosas como para pensar y...
0: Sí, totalmente, exactamente. Y pero, exacto, no es tu zona de confort y a la vez sentís como una cotidianidad total.
1: Es tu vida.
0: Como que siempre me estoy quejando de esto.
1: Claro, claro. No, y también es interesante porque no son temas tan fáciles, por más que estemos ya en la era digital y todo, pero como que son cosas intangibles, un poco lo decías, ¿no? Mi amigo el algoritmo, que está el algoritmo con nosotros en esta sala.
0: Sí, sí.
1: O sea, es como... Y tener personas como que lo explican, lo pueden bajar a tierra. También con ejemplos que puedes tocar y masticar.
0: Total.
1: Me parece que es muy necesario y siento que es necesario dar estas conversaciones también, ¿no?
0: Totalmente, sí. Y me gustó lo que dijo Manu, esto de como que más allá de todo lo que generó a nivel emocional, lo que pasó con los posteos anti-Argentina, sí, que sí. También fue un momento de hablar sobre cómo estos sistemas, estos programas, están direccionando cosas o no. Sí, estar atento, no sé.
1: Sí.
0: Y exigir a un poco más de transparencia, básicamente, no un poco más.
1: Vamos a ir ahora a una columna,
0: sí,
1: de nuestra querida Berta Reventos, que no está ahora con nosotras, porque el periodismo es así. Siempre,
0: exacto,
1: hay una noticia que te atraviesa la agenda. Así que nos preparó una columna muy interesante sobre los incendios devastadores y las evacuaciones, ¿no? Así que vamos.
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0: Hola chicas, sí, hoy traigo un tema que es polémico y doloroso. Son los incendios forestales que cada vez nos preocupan más e irónicamente nos unen en varias latitudes, ya que todos terminamos viviendo lo mismo o similar. Estos días España está atravesando una emergencia nacional a causa del fuego. Ya van 14 personas muertas entre diferentes incendios este verano y uno de los más grandes que siguen activos se encuentra en las provincias de Ávila y Madrid, con más de 173.000 hectáreas arrasadas y decenas de miles de personas evacuadas. Las imágenes son terribles. En Castellón, en Valencia, también ha habido miles de evacuados que al volver a sus casas han encontrado todo calcinado. Bueno, y en vuestros países, Anita y Nati, también en el sur de Francia, los incendios están alcanzando magnitudes inéditas, con casi 100.000 hectáreas quemadas y 200.000 evacuados. Y en Canadá, hace semanas que los incendios no dan tregua y el humo ha llegado a alcanzar algunas ciudades de Estados Unidos como Nueva York. Lo cual es loco porque a veces uno piensa que estando en la ciudad pues no se entera o como que se abstrae más de eso, pero cuando ves el humo literalmente llegar de otro país es impactante, ¿no? Te da a entender que los incendios no entienden de fronteras. Siento que hace rato que no podemos mirar para otro lado cuando hablamos de cambio climático. Ya está, reconozcamos que esto nos ha superado y que hemos llegado claramente tarde y pongámonos a trabajar de una vez para que el fuego no nos siga consumiendo cada verano. Estuve leyendo un artículo para preparar esta columna de un bombero y experto en desastres naturales chileno, Cristóbal Mena, que se titula justamente «Los incendios del verano se apagan en invierno». O sea, la gestión de la problemática, esto que voy a decir suena lógico, pero aparentemente no siempre lo es. La gestión de la problemática se tiene que llevar a cabo cuando la problemática no está teniendo lugar. En Cataluña, por ejemplo, hace años que se habla de la gestión de los bosques, de limpiarlos y demás, pero llega el verano y parece que quedó como tarea pendiente de las administraciones de distinto color político que van gobernando el país.
1: Uno de los grandes aprendizajes es que ya no estamos hablando solo de grandes incendios aislados, sino de episodios de simultaneidad a escala regional e incluso continental. Coinciden aquí varios incendios importantes al mismo tiempo en distintos territorios y países, y eso pone mucha presión sobre los sistemas de emergencia y limita la posibilidad de compartir recursos de estos sistemas de gestión de incendios, bomberos, para que nos entendamos.
0: Esta es la voz de Jordi Vendrell, bombero y director de la Fundación Pau Costa de Cataluña, en la que se unifican recursos y conocimientos interdisciplinarios para abordar la gestión del fuego de forma comunitaria. Esta organización se ocupa de coordinar intercambios de operativos entre Europa, América Latina y Estados Unidos. Es curioso que algo que nos obliga a mirar el mundo en forma amplia y coordinada sea algo que nos destruye. Y es que muchos de los incendios que vemos hoy están fuertemente condicionados por el cambio climático y son muy difíciles de contener. Según el artículo de Cristóbal Mena, hay científicos que han bautizado esta era de la humanidad como el piroceno, una era donde el fuego se vuelve sistémico, no un evento aislado, y reorganiza los ecosistemas a escala continental.
1: Aparecen los llamados incendios de sexta generación o también a veces llamados megaincendios, capaces de generar dinámicas extremas de fuego extremo en cuanto a comportamiento, es decir, en cuanto a velocidad, intensidad, etcétera, y sobre todo modificando las condiciones atmosféricas a su alrededor y creando pirocumulonimbus, que son estas grandes nubes de tormenta encima de la columna de humo.
0: Jordi reconoce que todavía falta algo de conocimiento para saber cómo gestionar bien estos incendios, también porque muchas veces se dan en bosques que limitan con zonas urbanizadas y entonces se debe priorizar el rescate de personas y bienes más que del territorio. Sin ir más lejos, aquí en Argentina, los incendios forestales del verano pasado en Chubut y zonas del centro-sur de Chile dejaron varias pérdidas humanas. Y el del verano anterior en El Bolsón, no sé si lo recordáis, en Río Negro, también. Precisamente con la jefa de la Brigada Forestal Voluntaria de allí hemos hablado, Natalia Dobransky, sobre las respuestas comunitarias que muchas veces se originan a causa de la falta de planificación y recursos en zonas remotas.
2: En sí, experiencia como para ser combatiente, y es la que te da el territorio, ¿no? Cada lugar tiene su propia cultura del fuego y hay lugares en donde no hay servicios de emergencia por estar muy lejos y bueno, quienes se encargan de contener los focos de incendio son los pobladores, ¿no? Como era originalmente en lugares inhóspitos como por ejemplo acá en Patagonia.
0: Otro punto al que pone atención Natalia es a la falta de responsabilidades que se buscan después de los incendios.
2: Son muy pocos los incendios que se investigan y que realmente se llevan a buen puerto, digamos, poder concretar una causa y a una persona tras las rejas. No lo hemos visto nunca en Argentina eso, entonces, o rara vez. Entonces tal vez estamos fallando un poco en poder determinar cuáles son las causas que originan los incendios y por qué, y poder establecer ahí, mejorar la prevención, ¿no?
0: Justamente por eso hay algo en la respuesta comunitaria de la lucha contra incendios que siento tan frustrante como admirable, porque por un lado hay un consenso generalizado, o sea, no es ningún secreto que existe una falta de gestión por parte de las instituciones, y sin embargo ahí sigues teniendo a personas que, exponiendo su propia vida, se organizan para contener el fuego. Mientras los demás, no sé, nos inmunizamos o normalizamos, dejamos de problematizar las causas de tanta destrucción natural, ¿será que desde las ciudades no vemos lo que tenemos que ver para ser conscientes de lo que está pasando en nuestros sistemas naturales?
2: Al menos en mi visión no lo veo así, yo veo que hay mucha más conciencia. Sí, tal vez es cierto que hay como un proceso de, bueno, ya saber que el próximo año va a ser peor que el anterior, y es bastante frustrante, y esa premisa también genera mucha ecoansiedad en la gente.
0: Es obvio que nos duele, pero no basta con eso. Y antes de seguir lamentando destrucción y muerte por causas que se pueden evitar, quiero volver al artículo que os comentaba al principio de Cristóbal Mena, el experto chileno. Él habla de estrategias a largo plazo que superen los ciclos electorales. Y es que en la era de la inmediatez y los liderazgos fuertes, no es muy sexy políticamente diseñar planes de prevención de incendios que implican acciones silenciosas, inversiones impopulares como en paisaje y ordenamiento territorial, por ejemplo, y last but not least, decir no a proyectos inmobiliarios, a ciertos proyectos inmobiliarios que dañan el territorio. En resumen, poner la naturaleza por encima del capital. Parece una utopía en los tiempos que corren, pero este experto insiste, es lo único que funciona.
3: Bueno, acabamos de escuchar a esta columna preparada por nuestra querida Berta Reventos, y así bien como lo decía ella en la columna, ¿no? Que resuena la historia y cómo está impactando España, resuena con, obviamente, con Argentina, pero también, bueno, con Canadá y con Francia, que están en verano, justamente.
4: Veníamos un poco haciendo anotaciones sobre palabras que nos resonaban de la columna de Berta. Para mí, o sea, una de las, o sea, que lo dijo, que es esto de o sea, esta frase que escuchamos tanto, la nueva normalidad. O sea, yo te diría que en Canadá, o sea, ya de algún modo, o sea, es medio triste decir que, o sea, todos los años, cada verano se pone un poco peor la situación con los incendios, pero ya ocupa como un espacio, o sea, no tan al frente como ponele hace cinco años. Esta, no sé, como que sí es una combinación de una incapacidad de seguir como procesando tanta destrucción que es tan abrumador. Y por otro lado, entender que estas son las temporadas ahora. O sea, en Canadá ahora hay más de 900 fuegos activos, hay más ahora que al mismo momento hace 2 años. Esto también que mencionaba Berta de cómo el humo, sí, estos momentos en los cuales el fuego lejano, o sea, de algo forestal, se vuelve urbano a través del humo en las grandes ciudades a gran distancia, y también un poco cuando entra al territorio de Estados Unidos, como que de repente cobra otra relevancia para otros medios también, pero que eso ya lo vimos, o sea, ya lo venimos viendo hace varios años, y no se entiende muy bien. Es como que entras en el ritmo de, bueno, ahora estamos en esta temporada. O sea, se llaman temporadas de incendios.
3: Sí, de incendios, sí. Sí, yo siento que eso, recuerdo que incendios siempre hubo algunos, muchas veces por razones también voluntarias o por el cigarrillo.
4: Sí, sí, total.
3: Pero claro, con una proporción ahora y yo retomo de lo que estaba diciendo y lo que dijo Berta también, ¿no? Dos cosas. Primero, que yo estando allá, se me cortó un tren por incendios que estaban llegando a París, en el bosque alrededor de París. Por primera vez usaron un avión de esos, lo llamamos Canadair nosotros, no sé por qué, que tiran agua, y por primera vez un avión en la historia estuvo en París. Wow. O sea, algo que... Y yo vi el humo a la puerta de la ciudad y eso, las líneas de trenes estaban cortadas. O sea, tuvieron que desviar todos los trenes que venían del sur ese día y era la primera vez que eso pasaba. Y ahora lo estamos viendo también con Burdeos, con evacuaciones masivas, fotos de gente en la playa viendo el fuego llegar. O sea, situaciones apocalípticas. Y algo también que lo venías hablando y que usó la palabra Berta en su columna, la ecoansiedad, ¿no? Y justamente estos días el gobierno, a través de posteos de Instagram, hizo un post que fue muy mal recibido, que es de cómo manejar la ecoansiedad. Y un poco hubo muchas respuestas, tipo, no es ecoansiedad, es ecoactualidad. O sea, tía, es ahora.
4: Claro.
3: No es yo proyectándome, teniendo miedo al cambio. Sí. Ya está acá, ya está pasando. Entonces, dejen de decirme cómo manejar mi ecoansiedad. Compren aviones para el fuego.
4: Qué bueno.
3: Como pongan plata para los bomberos. No me vengan a hablar de qué va a pasar al futuro porque ya está pasando. Entonces fue como un poco un despropósito también de agenda, ¿no? Que hubiera podido ser un post interesante de, bueno, cómo eso afecta también, pienso, obviamente a nosotras, pero también a las nuevas generaciones.
4: Totalmente.
3: Que ven como un panorama, tipo, ¿dónde voy a vivir en 20 años?
4: Totalmente.
3: Pero bueno, no es algo para de proyección, es algo que está pasando ahora.
4: Pero qué bueno, o sea, siento que también siempre hay como una linda... Está bueno ver cómo responde la sociedad francesa a momentos así. O sea, ¿sentiste que hubo como que se empezó a generar otra conversación pública alrededor de la respuesta?
3: O sea, yo no sé si iría hasta ahí, tengo que investigar un poco más, bueno, lo vi girar mucho también en las redes, seguramente por mi algoritmo, que también va un poco ese lado, pero ahora voy a preguntar a Manu antes de contestar, pero un poco por ahí, ¿no? Tipo, wow, me están tomando en pelo que ahora me hablan de esto, o sea, y sacando las cifras de presupuesto que no fueron ejecutados, de presupuesto que fueron al ejército en vez de comprar 5 aviones más como para poder combatir los incendios. Entonces, no es ansiedad.
4: Claro, que más allá de que puede ser un tema que hay que hablar en terapia.
3: Sí, el Estado quiere cuidar mi mente, está bien, pero ahora me está incendiando la casa. Así que ponele que primero, si tengo una casa, voy a poder después dedicarme a pensar y a reflexionar sobre mi ansiedad. Entonces fue muy interesante también ver eso, un poco lavado de cara, ¿no? De alguna manera, como, ay, sí, estamos considerando, pero en realidad lo que se necesita es presupuesto, son herramientas, bueno, un poco como decía también la brigadista,
4: sí,
3: ¿no?
4: Total,
3: a veces estamos lejos de todo, entonces es medio, hacemos con... como podemos hacer como comunidad. Pero bueno, ver que... Y creo que en España también hubo desfinanciamiento, hubo compras que no se hicieron. Y lo que decía Berta, o sea, bueno, hay que pensar todo el resto del año justamente para poder responder en el momento que hay que responder.
4: Exacto.
3: Así que bueno, vamos hacia nuestra última partecita. Estamos en las dos nomás hoy. Pero comprobando que puede funcionar un programa de a dos.
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0: Estamos de a dos, pero por suerte siempre tenemos a Eli del otro lado del vidrio, sí, operando, una genia. Así que bueno, hoy ¿qué trajiste? No, tenemos poco tiempo, pero vos nos trajiste algo, creo, Nati, ¿no? Sí,
1: o sea, solo quería mencionar, en realidad es traer la Berta presente a través de, o sea, el trabajo de la corresponsal, que es estar como atento a los momentos. O sea, de noticia de momento, y estamos con hoy, asume la presidencia Keiko Fujimori en Perú, que bueno, marca un cambio, una nueva era. Veremos, o sea, en qué dirección realmente Keiko Fujimori. Por supuesto, sabemos que es la hija del ex presidente autoritario Alberto Fujimori, bien conocido en la región, y que bueno, o sea, nos hace, está el presidente Milei, está en Lima para la Asunción, es un momento importante regional, porque además, o sea, nos podemos pensar en cómo se va como rearmando el mapa político. Totalmente. de América Latina, pero me parece bueno recordar, o simplemente decir que una de las algo que realmente destaca a Perú, políticamente de la región es la fragmentación política que existe ahí, o sea, en este caso de esta presidencia que fue una segunda vuelta entre Fujimori y Roberto Sánchez. O sea, pasaron varias semanas antes que se definiera realmente quién había ganado, y al final ella ganó por apenas 50.000 votos, y hubo como una presencia importante del voto extranjero ahí, solo para tener en cuenta un poco las matices y el margen tan débil que existen entre la derecha y la izquierda en América Latina, y que muy poco termina cobrando otro rumbo, o sea, de un lado o del otro. Eso, la verdad que me fascina bastante, porque por supuesto quiere decir que son años muy diferentes que esperan a una sociedad.
0: Totalmente. Bueno, yo había traído algo de Japón. No puede parecer una noticia con final feliz, pero igual te deja como eco de ansiedad, diría. bueno, hubo un terremoto ahora, sí, en Japón, pero me llegó una nota a través del Courier Internacional, que es un medio así como internacional en Italia, que sí, bueno, que comparte, traduce notas de todo el mundo, ¿no? Y me llegó esta, no sé si ubican estos fideos, noodles, sí, instantáneos, sí, ¿no? Como que a mí me salvaron muchas situaciones estos, que bueno, que fueron inventados por la empresa japonesa Nissin en el 71, y bueno, le pones agua caliente y ya están, y bueno, te puedes cocinar y comer algo, inclusive en el cup, así medio a último momento. Bueno, acaban de inventar estos mismos fideos, pero que comenzan, que se pueden hacer con agua fría.
1: Wow.
0: ¿No? Y bueno, en varios medios en Japón como que dio vuelta la noticia, y también a interpretaciones, ¿no? Hay un cambio climático muy fuerte en Japón, hay temperaturas que están subiendo de manera muy veloz y llegando hasta los 35, y un poco inventó estos fideos, como una manera capaz de no prender la hornalla, claro, de calentar agua cuando, claro, ya hace mucho calor, ¿no? En el ambiente.
1: Wow.
0: Que ya eso es como medio distópico.
1: Sí, total. ¿Viste esos pequeños cambios que son enormes?
0: Sí, sí, que son exactamente, ¿no? Sí. Y también un periodista que se llama Toyo Kezai, perdón por la pronunciación, habló de estos fideos y hizo hincapié en el hecho que también pueden servir en casos de desastre natural. Entonces, si no hay agua, por ejemplo, un terremoto, un huracán, lo que sea, no hay agua y capaz puedes sobrevivir con estos fideos, ¿no? Entonces, que nos puede contar mucho de la sociedad y de las maneras de hacer. Pero bueno, sin esperar más, voy a ir con el momento del Fortune Cookie, a ver si él termina el programa un poco más arriba.
1: Sí, sí.
0: Dice, van a morir todos. Cada vez lo abro mejor. A ver. Ay, que no. Bien, chicos, todo va a estar bien porque nos dice que conseguirás todos tus deseos y placeres. Así que bueno, nos vamos mucho más tranquila ahora.
1: Sí. Yo, sí, definitivamente.
0: Sí, estamos bien, bien. Vamos a cerrar con entonces la canción de A Galopar, de Paco Ibáñez, que un cantautor que quiero mucho, que también tiene versiones muy lindas de Georges Brassens, el músico francés. Así que nos vemos la semana que viene. Gracias, Eli. Gracias, Nati. Qué lindo este momento a solas con
1: vos. A dos, sí. Gracias, amiga.
0: Gracias a todos y todas.
1: Nos vemos en una semana.

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Genuinamente estamos hartos, familias, docentes, estudiantes, de que nos mientan en la cara. A los docentes les dicen algo, a las familias les dicen otra cosa, a nosotros nos dicen otra cosa. Encima mienten en nuestro nombre. O sea, estamos hartos de que mientan con nuestras caras, con nuestros sentimientos, con lo que queremos. Estamos hartos de que mientan con la lucha. Y es que básicamente a nosotros nos quieren implementar la reforma B, aprende. Lo que pasa con esta reforma es que a nosotros no solo nos precariza la educación del bachiller, sino que también se busca precarizar la educación artística, que es básicamente la educación base de este colegio. Nos quieren meter en aulas en las que no entramos, en las que no podemos aprender. Nos quieren hacer pintar con un manual, que bien sabemos, seas artista, sea no artista, es imposible. O sea, aprender a pintar con un manual, por ejemplo, es imposible también aprender directamente con un manual, porque esto es una de las cosas que propone el Ve Aprende. A todo esto, nosotros estuvimos como estudiantes y como comunidad, estuvimos reclamando, estuvimos haciendo sentadas, cortes de calle, semaforazos. Se llegó a una resolución con la señora directora y fue que ella no iba a firmar ni el paquete de horas ni nada para después de vacaciones de invierno. Básicamente, los estudiantes nos venimos a enterar que se supone que la directora, la supervisora van a ir hoy al ministerio a firmar la reforma, justamente cuando juega Argentina. Entonces nosotros, al enterarnos de esta situación, tuvimos que accionar de urgencia. Podemos con todos los compañeros decir que estamos bastante contentos con esta lucha. La verdad que estamos más que ahora nunca muy, muy unidos y tenemos una conexión bastante fuerte, porque la verdad es que es algo que no nos conviene a ninguno. Nosotros como estudiantes no queremos ver que despidan a ningún docente, no queremos ver que saquen a nuestros docentes favoritos. Más allá de eso también es empatizar, ¿no? Porque ningún docente merece, y perdón por la expresión, es un poco fuerte, pero la verdad es que en esta realidad es así, sin plata no vivís. Yo no quiero ver a un docente muriéndose de hambre, de frío afuera. Y las familias, la verdad es que muchos tenemos padres que son docentes.

0: la mesa de diálogo no proponía en ningún momento la negación a esta reforma en el colegio. Era únicamente una excusa para que no tomemos el colegio, no hagamos un pernocte y parar la lucha. Así que decidimos hacer el pernocte igual y descartar la idea de una mesa de diálogo. Y la directora volvió a insistir con la mesa de diálogo y nos dieron una para el viernes a las 10, pero no nos aseguran en ningún momento no entrar a la reforma. A nosotros personalmente se nos bajan una cantidad impresionante de profesores y los que no se bajan tienen que juntarse en grupos para poder organizarse con sus materias. Más que nada los afectados son los interinos. La ESI se va a trabajar de una manera diferente. Ya en el LOLA tenemos lo que se conoce como jornadas ESI, que son días enteros en que los chicos tienen talleres ESI que darle a sus propios compañeros. Son jornadas hermosas porque se abre la posibilidad de que se compartan conocimientos entre los chicos, acompañados de profesores obviamente, y esta medida planea de alguna manera descartar esta jornada ESI. También en el colegio la ESI está trabajada de una manera muy presente. Siempre tenemos a las chicas de biblioteca que se encargan un montón de la ESI y tenemos a nuestros delegados de ESI y sentimos que esta reforma está modificando cómo estructuramos el colegio. La comunicación con otros colegios es permanente. Tenemos un grupo con los colegios que estamos en contra de la reforma. Actualmente la Niní está en toma. La Niní, Irurta y Lola Mora somos tres artísticas. Las tres tuvimos toma, o bueno, nosotros intención de toma. Las tres estamos comunicadas casi que permanentemente y apoyándonos mutuamente para esto.
1: De parte de las familias, la mayoría está de acuerdo. No nos llegó ningún padre o algo así que esté en contra de nuestra lucha. Mucho apoyo por parte de las familias que vinieron ayer al ruidazo y desde el día del pernocte están afuera del colegio dándonos una mano. También de los docentes, muchos colaborándonos, dándonos ayuda, mucho. Tanto docentes, preceptores, todo.

somos una escuela artística, una escuela de cerámica, entonces la mitad del espacio de nuestra escuela es el espacio destinado al taller, donde ahí los estudiantes, los docentes trabajan todo el tiempo con arcilla, con las manos mojadas, ¿no? Donde en el invierno la calefacción tiene un plus importante en ese escenario. Nosotros desde el año pasado estamos sin calefacción en el taller por un arreglo que hay que hacer, no es un tema de gas, sino que hay que arreglar las estufas para que puedan funcionar. Venimos haciendo presentaciones desde fines del año pasado, en abril hemos presentado notas a los docentes, los estudiantes, la institución, ¿no? El reclamo que viene haciendo institucionalmente, y no hemos conseguido respuestas. Hemos pasado hasta hace poco una ola polar muy intensa, que dado que no teníamos calefacción, no se pudieron dar clases en el taller, así que tuvimos que suspender una de las de lo que sería el corazón, digamos, de la formación de los estudiantes, todo porque estamos esperando hace 6 meses que el gobierno de la ciudad se digne a mandar los andamios necesarios y a pagar la reparación de la estufa. Ya parece que los 190 días de clases son una preocupación solo cuando fue una excusa para hablar en contra de las medidas gremiales que hacemos los docentes, pero no para garantizar la educación y en particular la educación artística. Nosotros hoy estamos atravesando el primer año de la implementación de una reforma educativa que no se ha hecho consensuada con los docentes ni con los estudiantes. Seguro sabrán, hay varias escuelas de la ciudad en toma peleando, digamos, no ingresar a esa reforma. Nosotros estamos transitando ahora en los primeros 6 meses de esa reforma, a pesar de todos los planteos que hicimos en su momento, y somos la prueba, digamos, de que es una reforma que tiene muchas falencias. Hoy es el cierre del primer cuatrimestre, venimos haciendo distintas acciones y va a haber nuevas presentaciones en relación a la especificidad de la reforma en las escuelas artísticas y cómo esto nos está afectando. Esperamos y llamamos también al gobierno a la reflexión de que si todos los sectores educativos, docentes, estudiantes, le están planteando que hay un problema, que recoja la pelota, se ponga a analizar su política y acepte que tal vez haya cosas que revisar y que son en pos de mejorar la educación pública. Se supone que debería ser el objetivo común de estudiantes, docentes, gobiernos, todos.

Nosotros entendemos que esta reforma no resuelve ninguno de los problemas que tiene la educación. Y es una reforma que lo único que hace es precarizar las condiciones para enseñar y aprender, precarizar los contenidos que ven nuestros pibis y también precarizar la situación laboral y el salario docente. Una cosa que nosotros defendemos un montón, que es el derecho al acceso al conocimiento. Totalmente. Este gobierno quiere evitar que nuestros pibis sepan más, que puedan desarrollarse en cualquier aspecto de la vida, que sean sujetes críticos. Lo dice, de hecho, todo el plan Buenos Aires Aprende. Lo que quieren son estudiantes que sean mano de obra barata del mercado. Claro. Y desde ese punto de vista, la docencia defiende la educación. Y por eso pedimos la no implementación de esta reforma junto con el resto de las escuelas. Hay muchísimas conducciones escolares que aceptan de entrada, no sabes la cantidad de conducciones escolares que directores, quiero decir, directoras, que después de haber ingresado a esta reforma con su comunidad educativa en contra muchísimas veces, terminan siendo reubicados en otro cargo, ascendiendo en jerarquía, lo cual los hace ascender en salario, se terminan yendo a San Pablo en un viaje de estudios, pero el Ministerio de Educación se lo lleva a San Pablo a un viaje a Brasil, los felicita, los premia con un viaje, es indignante. Y por otro lado, hay algunas conducciones que parecen suponer que hoy en día todavía existe la obediencia debida y que no se pueden oponer. Ahora, fíjense una cosa, las conducciones que se opusieron escuchando a su comunidad educativa no han sido sancionadas, no ha pasado nada. Entonces, el gobierno instala toda una idea de que esto es, si no entras, es terrible. Y hay un montón de escuelas que no han entrado porque las direcciones han definido no entrar escuchando a su comunidad. El gobierno le llama a mesas de diálogo, a monólogos que hace el gobierno, donde la reunión empezó de una manera muy violenta con nuestra directora de área, que es Ada Riceto, preguntándole a las familias qué entendieron de la reforma, como suponiendo que las familias se oponen porque no leyeron. Eso la verdad es que es de una bajeza y un desconocimiento absoluto, porque las comunidades educativas que estamos organizadas, yo puedo hablar mucho de la mía, que es la de la NIMI, hemos hecho muchas reuniones, hemos leído todos los documentos

0: y tenemos muchos argumentos por los cuales nos oponemos. Y hay un dato más, todos los docentes que están en escuelas donde ya se implementó, en las escuelas donde se está por implementar, están en contra de la implementación. Entonces, ahí hay un punto.
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3: 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Estamos presentando la primera ley como legisladora del Frente de Izquierda, Ley de Blanqueo Salarial Docente. Es un proyecto elaborado colectivamente, es un proyecto que apoya a DEMIS, porque es un reclamo histórico del sindicato, y que tiende a acortar la jornada laboral, que hoy es muy extensa y no llegamos a cubrir el costo de la canasta familiar. El macrismo está desvalorizando nuestro salario porque se componen más de la mitad de ellos en sumas no bonificables y además con topes salariales. Esta ley plantea la eliminación de estos arbitrarios topes salariales, porque toda esta conformación del salario, de sumas en negra o no remunerativas, no computan para el cálculo de ni aguinaldo, ni de vacaciones, ni de jubilaciones, y es un vaciamiento planificado de nuestra obra social. Así que si te interesa y te involucra, hay que luchar todas juntas en el gremio, vamos a tu escuela, la recorremos, juntamos firmas, porque de conjunto hay que recomponer nuestro salario igual a la canasta familiar por un cargo, porque como dijimos anteriormente, tenemos que luchar para recomponer nuestro salario. Súmate.

0: ¡Luchen! ¡Luchen!
1: Bueno, vamos a la tanda y volvemos.
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20: Estamos en comunicación con la legisladora y referente del Frente de Izquierda, Vanina Abbiasi, para analizar las denuncias de complicidad policial en las redes de trata, el avance, obviamente, de la agenda desreguladora aquí en la Ciudad de Buenos Aires y el impacto también de algunos proyectos que venimos analizando aquí en el programa, que son proyectos de ley que buscan achicar el Estado en la Ciudad de Buenos Aires. Hola, Vanina, te saluda Emilia al aire de La Tribu. ¿Cómo estás?
21: Hola, Emilia, ¿qué tal?
20: Bien.
21: Buenas tardes.
20: Muchísimas gracias por este tiempito. El motivo inicial de esta llamada tiene que ver con el desmantelamiento de un centro de explotación sexual en Flores, que obviamente pone otra vez el foco sobre las redes de trata, algo que vos venís denunciando fuertemente, tiene que ver con el rol de la policía en la Ciudad de Buenos Aires. ¿Cómo es que se explica que funcione un lugar así, clandestinamente, en la jurisdicción con más policías por habitante de América Latina, podríamos decir, ¿no?
21: Exactamente, bueno, esa es la contradicción, o mejor dicho, el punto que hace ver, digamos, que este tipo de realidades que implican todo un mecanismo, ¿no? Traer a personas desde otros lugares, trasladarlas, un mecanismo de funcionamiento que no responde a lo que son las dinámicas barriales de familias que trabajan, vuelven a sus hogares, etcétera, y Y bueno, y que ponen en evidencia que es un tipo de delito que tiene mucha recaudación económica y que por lo tanto a partir de eso se entrelaza el delito con el Estado, la policía participa, funcionarios políticos y técnicos de la ciudad también están implicados. Quiero decir, no lo digo desde el punto de vista judicial, que eso lo tendrá que determinar la justicia y parece ser que no quiere hacerlo, sino que lo digo desde el punto de vista de lo que me ha tocado analizar durante 25 años de seguir la problemática de la trata de personas. Es imposible que en la calle Beuchef de la ciudad de Buenos Aires, que es un lugar absolutamente residencial de nuestra ciudad, se produjera un movimiento como el que los vecinos y las vecinas cuentan ahora que se desmanteló el lugar, sin la complicidad policial, que por otra parte hay testimonios de vecinos que dicen que había un celular de la policía en la puerta casi permanentemente. Entonces, es obvio que, bueno, que luego ocurren este tipo de situaciones. La policía se llevó presa a una de las personas que aparentemente administraba y regenteaba el lugar. Y todos sabemos que estructuras de estas características, los responsables que llevan adelante este tipo de lugares donde se explota la prostitución ajena entre personas adultas y también con menores de edad, obviamente que el que regentea el lugar directamente no es el dueño del lugar, no está en vivo y en directo esa persona ahí, y bueno, y es a los que nunca llegan, claro, ¿verdad?, con este tipo de situaciones. Vos dijiste algo al principio que coloqué en mi denuncia original. Hace una semana atrás, Jorge Macri se vanaglorió de incorporar a 1,000 efectivos más de la policía de la Ciudad de Buenos Aires. La policía de la Ciudad de Buenos Aires es la policía, con más funcionarios y con más agentes de toda América Latina. Y entonces uno dice, bueno, pero gracias a eso no tenemos delitos. Bueno, no pareciera que fuera así. Gracias a eso seguimos teniendo delitos muy estructurales de esta ciudad, porque la trata de personas tiene toda una historia recorrida en esta ciudad, con finalidad de explotación sexual y también con finalidad laboral, porque en esta ciudad se han traído durante muchas décadas a trabajadores, sobre todo de Bolivia, para ser explotados en el negocio textil, que es un negocio, un comercio muy importante de la ciudad de Buenos Aires, y también para otras finalidades que han tenido que ver con la construcción. Bueno, así que definitivamente es una problemática que involucra al poder político del Estado de la ciudad de Buenos Aires, ¿no? Y bueno, por supuesto Jorge Macri mira para otro lado, ¿no?
20: Vanina, ¿se sabe cuántas personas estaban en ese lugar siendo prostituidas?
21: Se supone que liberaron a 11 personas, se supone, porque bueno, los testimonios o el conocimiento que tiene la prensa de este tipo de causas en general también son el testimonio, bueno, de agentes de policía, ya sea de la federal o de la ciudad de Buenos Aires. En este caso tienen que intervenir la federal porque la ley de trata de personas es un delito federal. Pero bueno, todos sabemos que la policía en la ciudad de Buenos Aires, el entrelazamiento entre la federal y lo que hoy conocemos como la policía de la ciudad es total, porque la policía federal era el antecedente, digamos, de lo que fue luego la metropolitana y luego la policía de la ciudad. Eso por un lado. Y después también tener en cuenta que el entrelazado de lo que fue la vieja policía federal funcionando en la ciudad de Buenos Aires quedó intacto. Que veamos con atención que cuando cambió de ser una policía federal al ámbito de la ciudad de Buenos Aires, digamos, voy a decirlo de esta manera, no hubo mucho ruido, no hubo tanto ruido como parecía, fundamentalmente porque no le tocaron los negocios, ¿no?
20: Claro. Ahí yo te preguntaba por la cantidad de víctimas para entender también qué pasa con esas personas luego de este desbaratamiento, ¿no?
21: Bien, mira, eso es importantísimo también, porque en la presentación que vos hacías, hablando de todos los sectores que se han desmantelado en la ciudad de Buenos Aires, incluye justamente uno de los dos refugios para víctimas de trata de personas que había. Los refugios para víctimas de trata de personas tienen características muy especiales, ¿no? Porque como estamos hablando de mafias muy descompuestas, obviamente tiene que ser un refugio que cuente con anonimato, con un cuidado especial por parte de los funcionarios que se encargan de llevar a las mujeres que han sido rescatadas a este tipo de dispositivos. Y lo que ocurrió en el último, en los últimos dos meses, fue que uno de los dispositivos que existía en la ciudad fue unificado con un dispositivo de asistencia a la violencia de género que existía, que era el refugio Mariquita Sánchez, y que fue subsumido dentro ahora del refugio este de trata de personas. Por lo tanto, no se respeta siquiera los protocolos internacionales que hicieron que alguna vez se pusieran en pie este tipo de refugios con las características que tenían. Claro. Quiero decir, con esta cosa del anonimato, etcétera. Si yo tengo que tener en un mismo espacio físico dispositivos que tienen diferentes protocolos de funcionamiento, bueno, es obvio que no voy a actuar de la manera adecuada. Entonces, tenemos este problema, tenemos el problema también que no sabemos dónde están los fondos incautados de este tipo de delitos, que por ley nacional y por ley de la Ciudad de Buenos Aires tenían que ir a parar a la asistencia justamente a las víctimas de este tipo de delitos. Y tenemos también, finalmente, el enorme problema de que, bueno, de que estos delitos tienen que ver con personas que tienen muchísimo dinero y que, por lo tanto, compran a toda la cadena de intervención que tiene que haber. No olvidemos que acá estábamos en presencia de un local que se supone que era con finalidad de masajes y otro tipo de situaciones, y acá también está involucrado la NUCE y su agencia de control gubernamental, ¿no? Que no llevan ningún control al respecto de las finalidades que se declaran cuando se pone un comercio en pie. Este lugar había sido denunciado varias veces, seamos claros, la comisaría está implicada, está comprometida en esto, y no quieren avanzar sobre las responsabilidades policiales, ni el Poder Judicial, ni muchísimo menos este Jorge Macri con campañas fascistas que viene desenvolviendo, bueno, una campaña política para finalmente, bueno, amedrentar a la población, culpar de la situación que vive la población a personas que no tienen nada que ver con esa realidad, etcétera, ¿no?
20: Claro, porque hay algo bien claro acá que tiene que ver con la vulnerabilidad económica, social, de las personas, ¿no? Que terminan siendo prostituidas, violentadas en este tipo de locales, que obviamente lleva una organización por detrás, que vos decías muy bien, ¿no? Bueno, es una organización de gente con mucho poder, con mucho dinero, y que al mismo tiempo necesitan de esas personas vulneradas y vulnerables para ser parte, ¿no? De ese entramado. Obviamente, y acá es la pregunta, ¿cómo golpea la crisis actual para que estas redes sigan encontrando ese terreno fértil, ¿no? Para seguir construyéndose y desarrollándose?
21: Mira, justamente ahí es un tema central, porque esta realidad se desenvuelve en un contexto en el cual no hay salidas laborales, hay mayor pobreza, por más que Messi lo diga y Milei lo niegue, y más condiciones de vulnerabilidad que vivimos y viven las mujeres en particular. Y esto es un problema que está colocado hoy, pero es un tema que vamos a tener que mirar muy de frente hacia un futuro en el cual no va a haber generación de trabajo genuino, no va a haber fuentes laborales, y cada vez más la gente que requiera trabajos va a estar sometida a este tipo de mafias y de redes de delincuentes. Entonces, este es un tema también central. La trata de personas con fines de explotación sexual o laboral basa toda su acción en la vulnerabilidad de una población que tiene necesidades laborales. En este caso, las víctimas lo manifestaron claramente también, nos dijeron que íbamos a hacer tareas de limpieza, hacer tareas de otras características, y terminaron estando a merced de esta red de trata para la explotación sexual. Entonces, estamos hablando de un régimen que desde el punto de vista económico y social va a fomentar una sociedad que cada vez tenga más vulnerabilidad en este aspecto, y particularmente las mujeres. No hay trabajo para las mujeres. La ciudad de Buenos Aires, que tiene un promedio de arriba del 7,9% de desocupación, las mujeres jóvenes, en lo que es el sector de las mujeres jóvenes, la desocupación asciende casi al 20%. Entonces, esta vulnerabilidad es la que están explotando, y también la explotan los narcotraficantes. Este es un tipo de delito que está entrelazado con el narco, que también está en crecimiento. Imagínate que no paran de darles beneficios, blanqueos absolutamente, bueno, extraordinarios, con leyes que realmente, bueno, no, incluso no habían existido en algunos casos, en los blanqueos de los gobiernos anteriores, permitiendo que justamente este tipo de delito pueda blanquear con este tipo de leyes que han sacado, en este caso, en el 2024, y que contó, en el caso puntual del blanqueo, con la votación unánime de todos los bloques políticos en el Senado. Esto tenemos que ser conscientes también, que porque estos problemas, cuando votaban, no se acordaron que eran los tratantes, los narcotraficantes, los que blanquean en este tipo de medidas que se toman, aparte de los ojeros que no declaran, por ejemplo, sus exportaciones. Entonces, estamos hablando de los grandes delincuentes de este país, que son, no solamente no es que no los persiguen, les dan facilidades legales permanentemente para que puedan avanzar con sus actos delictivos, mientras contratan 1000 policías más para perseguir a gente que come en la calle, o tenemos un jefe de gobierno que insta a las personas que dan de comer en la calle a que no lo hagan más porque no les gusta cómo queda la ciudad. Y no solamente las insta verbalmente, hace pocos días atrás hubo operativos policiales contra vecinos que, por ejemplo, en Acoita y Rivadavia hacen este tipo de actos de solidaridad. Bueno, sí. Entonces, efectivamente, las condiciones económicas a las cuales nos lleva el gobierno de Milei, el gobierno de Macri y todos sus cómplices gubernamentales en todas las provincias, agudiza que se produzca este tipo de delitos. Yo estoy a cargo de la Comisión de Trata de Personas y estoy preparando un informe. Es una comisión especial, no les interesa en absoluto lo que diga nuestra comisión en la legislatura, pero sí quiero avanzar en que caractericemos, en la medida que podamos. Es un delito difícil a veces de poder caracterizar adecuadamente. A mí me pasó con casos muy escandalosos de esta ciudad en otros momentos y en otros años, en los cuales, bueno, fue difícil convencer a todos los sectores políticos, etcétera, de que acá hay un problema. Bueno, vamos a volver al ataque para realmente no convencer a los que son cómplices de este tipo de situaciones, sino mostrarle a la población de la ciudad que tenemos que combatir esto, ¿no?
20: Ya que mencionaste a la legislatura, Vanina, te paso un segundo a la agenda legislativa, porque, si no recuerdo mal, la semana pasada Pilar Ramírez volvió a presentar el proyecto de ley bases porteña, ¿no? Hay ese espejo con la legislatura nacional, en este caso, ¿no? Con diputados y senadores de la nación. ¿Qué lectura haces de este intento de replicar ese modelo de ajuste nacional del PRO, digamos, pero en la ciudad de Buenos Aires?
21: Bueno, a ver, tienen una disputa, ¿no? Porque están planteando que, bueno, justamente se lo reprocha todo el tiempo el mileísmo en la ciudad, que el macrismo lo único que hace es imitarles las políticas nacionales y, de alguna manera, tratar de arrebatarles la base política electoral de la ciudad de Buenos Aires sobre la base de robarles iniciativas.
20: Claro, ¿no? Porque también presentaron la ley Hojarasca, también.
21: Exactamente, que claro. Se votó a favor. Sí, la ley Hojarasca, que se votó a favor hace 10 días en la legislatura de la ciudad, y que, bueno, terminó derogando leyes, obviamente, como sabíamos de antemano, terminó a último momento, a espaldas de toda la legislatura, que estuvo dispuesta a votarla, pero que no sabía lo que estaba votando, derogando cosas muy importantes de la ciudad, que tienen que ver con asistencia a franjas vulnerables también, etcétera. Pero realmente la ley, el intento de Pilar Ramírez ahora de hacer avanzar una ley bases, también aprobaron, no nos olvidemos, el RIGI en la ciudad de Buenos Aires, todas instancias de la Libertad Avanza, y son definitivamente políticas un poco distraccionistas. También muestra que Pilar Ramírez no tiene muchas ideas, se ve que se le agotaron luego de que se pasó del peronismo al mileísmo, se le terminaron las ideas, pero quiero decir, realmente, bueno, nada, están utilizando estas cosas para hacer propaganda política, y al mismo tiempo, a ver, hay que achicar el Estado. ¿Y en serio había necesidad de contratar a 1000 policías más en una ciudad que tiene ya una dotación de policías que está por encima de todos los promedios de América Latina? Bueno, evidentemente no es que tienen problemas con que se gaste más, están buscando nuevamente recortar en aquellos sectores que son más vulnerables, buscando la expulsión de toda una parte de la población de la ciudad que ya está existiendo como fenómeno. Entonces pasamos de tener una política macrista que decía que íbamos a una ciudad de 6 millones de personas, antes lo decía Horacio Rodríguez Larreta eso, a una realidad en la cual vamos a terminar estando en una ciudad de 2 millones de personas, porque la gente ya no puede ni vivir acá de la cantidad de negocios que están haciendo los amigos de Pilar Ramírez y de Macri en la ciudad, ¿no? Entonces, bueno, vamos a enfrentar esta ley bases adaptada para la ciudad, porque tiene por objetivo terminar con sectores de asistencia, con los sectores más vulnerables y no con los verdaderos negociados del Estado de la Ciudad de Buenos Aires, ¿no?
20: Sí, una ley base
21: que... detrás de los cuales están todos los amigos de Pilar Ramírez, comenzando por su coequiper de la legislatura de la ciudad, Nicolás Pajot, que es uno de los que ha presidido la Agencia de Bienes del Estado y que se dedica a estar detrás de la venta y de convertir en plata para que ellos hagan sus negocios todos los terrenos del Estado de la Ciudad de Buenos Aires, mientras los vecinos lo están reclamando para otras utilidades, ¿no?
20: Recordamos, sí, que en esta ley bases también lo que se propone es la privatización, ¿no?, de algunas empresas como Autopistas Urbanas, incluso la propuesta de achicar a la mitad de los cargos políticos y la administración pública. Esto también lo propuso hace un año y perdió estado parlamentario, entiendo. No sé cuál es la situación hoy. ¿Crees que se llega a discutir esto?
21: Estas cosas siempre dependen en parte del bloque que está siempre a disposición de estas políticas, que es el bloque radical, el que más dispuesto está a acompañar estas políticas en la medida que recibe algo. Esto es importante tenerlo en cuenta para cuando después lo miran a Lustó como un progre en la política argentina, ¿no? La Ciudad de Buenos Aires no tiene ley de enfermería profesional, algo que se viene peleando desde hace muchísimo tiempo, gracias a que las legisladoras radicales se dan vuelta a último momento después de que se comprometieron, por ejemplo, algo que ocurrió el año pasado con las enfermeras, a que se iba a aprobar de una vez por todas. Entonces, ¿de qué depende? En parte del bloque radical. Vos tenés 14 diputados de La Libertad Avanza, tenés 12 de del PRO, y lo que tenés después son los 5 radicales, que son los que terminan terciando en esta situación, y a veces con, en parte, digamos, el bloque, el interbloque que armaron Ocaña, Horacio Rodríguez Larreta y compañía, al que también hay que mirar con atención, ¿no? Creo que para mi gusto, digamos, la legislatura es un lugar de componendas políticas, de consensos de todo tipo, así que no hay que descartar que esto avance. La forma que tienen en que avancen estas cosas es otorgarle negocios. O sea, a ver, es la lógica de la coima, que ha sido consagrada como la negociación, llamada la negociación política en la ciudad y en el país. Entonces esto lo tenemos que ver con atención. Después uno ve dirigentes políticos del peronismo, del radicalismo, que ocupan lugares en observatorios, lugares de esas características, que solamente son la prenda de negociación de este tipo de leyes. Vayan a ver lo que es, dónde terminan los que dejaron la legislatura de la Ciudad de Buenos Aires de diferentes bloques políticos. Es un escándalo. Entonces, el Estado de la Ciudad de Buenos Aires tiene que achicarse por el lado de lo que es el invento de todo tipo de realidades políticas. Puede ser, pero eso no lo pueden pagar los trabajadores, sino que alguien tiene que venir acá a mostrar la responsabilidad política de los que generaron e hicieron proliferar una serie de sectores, observatorios, institutos, etcétera, que simplemente se crearon para hacer que un bloque político siga votándole los presupuestos al gobierno o ese tipo de medidas. Tenemos que denunciar políticamente que esto es una componenda entre todos los sectores que dominan la Ciudad de Buenos Aires y que hacen sus negocios en esta ciudad. Ese es el problema que tenemos, que gobiernan y están en la legislatura los que a su vez tienen intereses creados para llevar adelante esa acción política. Y esto no ocurre. El problema de tener todo tipo de inconsistencias por el lado de políticas que se encaran, que después terminan siendo negocios por atrás, no solamente corre por cuenta del mileísmo, están todos detrás de ese tipo de inconsistencias políticas que alguna vez tienen que ser denunciadas. La ciudad está repleta de eso. Ahora quieren privatizar el sistema de recaudación de las autopistas. Bueno, vos te imaginás que... ¿Y qué beneficio nos dio a la población de la ciudad de Buenos Aires que tuviera estatizado? Lo aumentaron cada vez que pudieron por encima del nivel inflacionario. Recaudaron como unos locos a partir de eso, y después, cuando tenían que aplicar el presupuesto, fueron y recortaron a los sectores más pobres, y esa plata terminó en el bolsillo de los Elstein, al cual le regalaron el edificio del Plata, esto, aquello. Entonces, también, ¿cómo se crea una conciencia en la población de que esta ley realmente le afecta a los intereses? Y la gente mira y dice, pero si mis intereses ya estaban afectados de antemano. Entonces, acá se genera el mismo caldo de cultivo que se generó cuando Milei llegó al poder. ¿Entendés? Realmente tenemos que, nosotros pensamos que hay que poner mucha acción, obviamente te imaginás, entre los vecinos, pensamos que hay que recuperar entre los vecinos y los trabajadores de la ciudad la conciencia de que tenemos que intervenir, apropiarnos de esta ciudad y pelear realmente para desnudar a los responsables de que estemos como estemos, sí. que estamos, una ciudad que en el sur no tiene colectivo, que la gente se está teniendo un montón de problemas porque los pibes ya no tienen a dónde estar y terminan siendo los soldaditos de los narcos, una ciudad en la cual los trabajadores se van porque ya no pueden alquilar. Uh-huh. Bueno, me parece que eso tenemos que cambiarlo con lucha y organización.
20: Vanina, te agradezco muchísimo esta conversación, este tiempo también de charla aquí en FM La Tribu. Uh-huh. Y obviamente seguiremos ahí en contacto.
21: Bueno, muchas gracias a ustedes. Un abrazo enorme.
20: Pasó Vanina Biasis, legisladora de la Ciudad de Buenos Aires por el Frente de Izquierda, charlando un poco sobre no solo la situación de la legislatura, las propuestas de leyes que hay, obviamente, para avanzar en el ajuste, ¿no?, del Estado porteño, sino también y específicamente sobre el desmantelamiento de un centro de explotación sexual en Flores que sucedió la semana pasada.

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12: Vamos a acompañar hasta las 12 del mediodía. Hemos tenido todo tipo de accidentes, pero estamos en YouTube. Estamos en Esto pasa en La Tribu. Dejen comentarios y además va a comenzar en este momento la entrevista que nosotros anunciamos el día de ayer, que nos encanta porque la verdad que nos gusta mucho hablar con niñitos tomadores de colegios. Lo hemos dicho muchas veces, los hemos llamado por teléfono reiteradamente y les pedimos que vinieran acá. Les pedimos que vinieran acá porque son vacaciones de invierno, pero no sé si es que están, si no, si estuvieran en la escuela no podrían venir, capaz que van a la tarde, capaz que van vespertino, porque hay todo tipo de turnos en la escuela pública de la ciudad de Buenos Aires. Estamos con dos compañeras, dos estudiantes del colegio Aida Victoria Mastrassi. Les voy a pedir a ustedes que se presenten, que cuenten cuál es su rol en el centro de estudiantes, en el colegio. Así la audiencia ya puede ir identificando sus voces. La que quiera empezar, adelante.
13: Bueno, hola, me llamo Serena y soy la vocera principal del centro de estudiantes.
12: Ok.
14: Bueno, hola, mi nombre es Victoria y soy la coordinadora de la Comisión de Cultura, Medios y Producción también del centro de estudiantes.
12: Bueno, muy bien. Entonces, bienvenidas, Serena, Victoria. Bueno, nos comentaban ya fuera del aire que ustedes son una de las escuelas piloto dentro de este programa Buenos Aires Aprende. Nosotros hablamos con pibes del Lola Mora, hablamos con pibes del Irurtia por esta situación en la que todavía están disputando y tratando de impedir que se implemente la reforma. Y en el caso de ustedes, ¿cuál es la situación?
13: Bueno, en 2024, perdón. Nos informaron, como después de las vacaciones de invierno, que íbamos a hacer escuela piloto. Nos informaron, no nos dejaron opinar al respecto. Y en ese momento estaba el centro de estudiantes en la escuela, porque después hubo un año que lo perdimos y lo pudimos retomar. Y lo que se hizo fue una asamblea, porque nos habían dicho que iban a llegar un mail con una encuesta para decir si queríamos ser o no ser escuela piloto, y ese mail nunca llegó, pero los directivos seguían diciendo que había llegado y que se había votado que sí, que queríamos ser escuela piloto. Entonces el centro estudiante en ese momento hizo una asamblea general en la cual hablamos y se decidió hacer un pernocte, el cual el mismo día de la asamblea los directivos se enteraron y ellos hicieron su propia asamblea general con un micrófono y un parlante diciéndonos básicamente que si hacíamos el pernocte se cancelaba todo lo que hubiese en agosto y noviembre. que en agosto y noviembre están.
14: Nosotras tenemos las actividades más importantes en la segunda parte del año. Para nosotras, que somos un colegio de danza, tenemos las galas, que son las muestras, tenemos los troncales, que son, bueno, todas las evaluaciones de la parte física de danza. A las chicas de quinto se les había dicho que se iba a desplazar o se iban a cancelar directamente las tesis. Bueno, las tesis las necesitan para recibirse justamente, y después cosas como que nos iban a cancelar las salidas, las excursiones y esas cosas.
13: Y bueno, nuestra escuela es muy importante, toda la parte de la tesis y la gala, porque nosotros venimos trabajando, nosotros vamos a la escuela 11 horas, que la mitad de la mañana, de 7:40 a las 12, es solo danza. Y la carrera que nosotros estamos haciendo dura 7 años. Entonces, las chicas que están en la tesis, que es su último año y que quieren recibirse después de 7 años, no querían cancelar sus tesis. La gente que había pagado ya el vestuario, que se había comprado nuevas puntas para la gala, tampoco la quería cancelar. Ya estaban todas las entradas vendidas de la gala, porque se hace en un teatro, es como muy formal. También no, nadie quería que se cancele. Entonces, se levantó el pernocte. Bajo amenazas.
7: Sí, una situación totalmente extorsiva. Lo que queríamos consultarles es, el programa Buenos Aires Aprende, ¿en qué modifica su especialización? ¿Qué es lo que a ustedes que están estudiando, no obviamente a las personas que ya están terminando, sino a ustedes que están estudiando y a quienes vengan, ¿no? A les nueves ingresantes, ¿qué les elimina el Buenos Aires Aprende?
14: Muchas cosas. La reforma ha cambiado muchas cosas. A nosotras se ha conseguido que la reforma solo se aplique en el bachiller, en la carrera de danza no aplica, entonces maneja dos formas distintas. En el bachiller afecta mucho, nosotros hemos perdido mucho tiempo de jornada. Antes entrábamos 12:45, ahora entramos a las 2 de la tarde. Y perdimos.
9: ¿Cuál sería, perdón, la diferencia entre el bachiller y la especialización? O sea, ¿alguien podría estudiar en su secundario sin hacer danza?
14: No, al revés, sin hacer bachiller.
13: El bachiller está para la gente que va a la carrera de danza. Es como para facilitar y que la gente no se vaya de la carrera o ese tipo de cosas, porque hay mucha gente que deja la carrera porque no le da el tiempo para ir a otro bachiller. Entonces, por eso está...
9: Okay. Se podría hacer una especialización en danza en el Mastrassi sin hacer el colegio secundario,
14: claro,
9: digamos.
14: Claro.
9: Okay. Ahí, si querés, adelante con lo que estás haciendo.
14: Gracias. Bueno, entonces, dentro de bachiller, cuando nosotros perdemos jornada, perdemos horas de cada materia. Perdemos contenidos, perdemos distintos tipos de cosas que nos afectan un montón en el aprendizaje porque... Justamente, nosotros tenemos un listado de contenidos y de cosas por ver durante el año que cuando se saca horario, se hace un recorte en todos los recortes que tiene esta reforma, perdemos nosotros.
13: Sí, y en lo que más se enfoca esta reforma es en que tengas mucha lengua, mucha matemática, porque estuvo bajo los porcentajes en los exámenes PISA, creo que se llama uno, y así... Y entonces se enfoca más que nada en lengua y matemática. Esas son las únicas dos materias que no perdimos horario. Y también, bueno, el idioma, que tampoco perdimos mucho horario. Pero después yo he hablado con un profesor de historia que nos ayudó mucho a reactivar el centro y todo eso, que nos dijo que los contenidos que nosotros vimos en cuarto, porque lo tenemos hace 2 años la reforma, eran contenidos que se tenían que ver solo en cuarto y que también los estamos viendo en quinto porque no se llega con las pocas horas que hay. Y además de todo eso, hay que sumarle que en la reforma, ahora las SACAPs, que es esto de que te sacan de la escuela a...
9: Las prácticas.
13: Claro, las prácticas que, por suerte, nuestra escuela es bastante interesante porque como está orientada en teatro, no nos podemos quejar mucho, pero igual te sigue sacando horario de clase. Ahora las SACAPs están a partir del tercer año. Antes era solo en quinto y ahora tenés tercero, cuarto... y quinto.
9: Así ustedes que... ahora ya tenemos como el diario del lunes, ¿no? Saben todo lo que implicó la reforma para su colegio. Las dos están organizadas en el centro de estudiantes. ¿Cómo, cuál es su apuesta en relación con esto? ¿Cómo contrarrestar lo más posible los efectos negativos de esta reforma? ¿O quizás es advertir a otros colegios y que se pueda lograr algo más transversal en la ciudad de Buenos Aires, ¿no? Además, los especializados en arte, y los especializados en general, pero en arte en particular, como que hay un desprecio, ¿no?, de lo que es el contenido de educación artística.
13: Sí, o también hay muchos que tuvieron que aceptar para poder decir esto de ponerle lo que dijo nuestra vicedirectora, de aceptamos, pero con nuestras reglas. Y esto de advertir o cosas así, en nuestro cuarto año de turno tarde hay un proyecto que se llama Jóvenes y Memoria.
9: Sí, de la comisión.
13: Sí.
9: Hermoso, de la Comisión Provincial por la Memoria.
13: Entonces, el año pasado, que yo estaba en cuarto, me crucé en un momento en estos encuentros que se te dan con una chica de Lengüitas, que estaban trabajando en Jóvenes y Memoria la reforma. Entonces, cuando nos conocieron y supieron que nosotros teníamos, que éramos escuela piloto, ya ese mismo año ya éramos escuela piloto, aprovecharon para entrevistarnos a mí y a la otra chica que es la vocera. Así que también intentamos ir mucho por ese lado cuando estábamos recién empezando a ser piloto, de que salga para afuera. Pero como no había centro en la escuela, también era muy difícil poder sacar un mensaje que pese o que la gente tenga interés de verlo, porque no había centro en nuestra escuela. Entonces también era muy difícil por esa parte, pero entrevistas hubieron también comunicados que nosotros dijimos como no está buena la reforma. Y eso que nosotras la leímos y tenemos un porcentaje muy chico de la reforma. O sea, no me quiero ni imaginar cómo serán las escuelas, que es totalmente.
14: Sí, porque dentro, si a nosotras nos hubiera afectado dentro de lo que es la carrera artística, la carrera de danza, el título empieza a perder cada vez más validez. Porque nosotras hoy nos recibimos como intérpretes de, en nuestra carrera, de danza clásica y contemporánea. Pero si se recorta horario, se recortan contenidos, se recortan materias, ¿a qué punto vos llegás con tu título? ¿Qué validez llega a tener si el contenido lo perdés? Es como hacer una carrera por la mitad.
13: Claro.
7: Desde su perspectiva, ¿por qué creen que se está aplicando esto? ¿Por qué creen que se está... ¿Por qué creen que se está aplicando esto en todas las áreas? ¿Por qué creen que se está atacando especialmente arte, memoria y demás?
13: Bueno, para mí, porque no sé si lo puedo decir tan abiertamente, pero se nota mucho el presidente que quiere que haya menos memoria y odia a las escuelas de arte. O sea, claro, cualquier persona que sea artista, y el estereotipo del artista que lucha y que va a todas las marchas y que milita, lo odia. Entonces, sí, puede haber menos de eso, menos conocimiento, él va a estar a favor. Y también se nota mucho en la misma reforma que lo que quieren es globalizar. Entonces, por eso quieren que sepamos inglés, matemática y lengua. Nada más.
14: No, sí, también un poquito voy a dar mi opinión. Nos quieren con ciertas ideas y con... Nos quieren sacar ciertas otras ideas de la cabeza. Entonces, hacen un recorte en la educación pública, que para ellos es un gasto, la educación pública... Tanto universitaria como secundaria, como primaria, porque la reforma vi que también afecta en las primarias. Van y reprimen, por ejemplo, en las manifestaciones. Hay ciertas cosas que ellos quieren sacarnos ideas de la cabeza e implantar otras. O sea, hoy hay discursos sobre el último golpe cívico-militar que son repugnantes, detestables. Y nos quieren con esas ideas dentro de la cabeza, entonces hacen estas cosas.
13: Sí, o mismo, porque justo en la materia que más se recorta es historia. Porque yo no tengo los contenidos que tengo que ver en quinto, porque no terminé de verlos de cuarto, porque me sacaron horas. También de geografía, materias que son súper importantes, que aparte si quieren globalizar, en todo caso, ¿cómo voy a globalizar a alguien si no tiene cultura de historia y de geografía? O sea, lo que ellos están buscando es esto, que o pensemos menos o que no tengamos idea de lo que decimos y tengas que investigar por otra parte. Y esta generación es un poco, perdón por la palabra, pero pajera. Entonces, si no se lo sirven en bandeja, hay mucha gente que no va a buscar también.
7: Además de lo que es hoy en día el sistema de desinformación, sí, y de verificación de datos. Digo, no solo eso, digo, hoy en día nos estamos informando, entre comillas, hago mucho con reels y demás. Y en un contexto en el cual hay un sistema tecnofeudal que te direcciona a ciertos conocimientos, esa va a ser tu educación, es bastante controversial.
9: Sí, también lo que mencionan ustedes sobre el propio acceso a la información de ustedes, ¿no? Esto de si no hacen tal cosa, no va a pasar. Y es como, ¿me estás mintiendo en la cara o me estás ocultando cosas en la cara? Estamos charlando con dos estudiantes del colegio, Aida Victoria Mastrassi. ¿Lo digo bien? Es así,
13: sí,
9: ¿no?
13: Sí.
9: Ok. Especializado en danza, son Victoria Di Marco, que es coordinadora de la Comisión Cultura, Medios y Producción, y Serena López Santos, que es vocera del Centro de Estudiantes. Hasta ahora, conversando sobre del programa Buenos Aires Aprende, que ha sido impuesto en la escuela como una de las escuelas piloto, lo cual suena feo porque uno piensa, bueno, es un experimento mi escuela, sí, de este horror.
7: Mi educación.
9: Exacto. Y me gustaría como pensar también, porque vos hablabas de esta generación que es un poco pajera y qué sé yo, y nosotros la verdad es que estamos muy lejos de la edad de ustedes, muchos años, décadas, ¿no? Lejos de la edad de ustedes, y hay muchas cosas que nos pasan por el costado. Nos encanta hablar con pibes y pibas de colegio secundario, siempre es muy admirable ver cómo se organizan para defender la escuela, pero yo pensaba también en cómo se sienten, más allá del Buenos Aires Aprende. Vieron que en las últimas semanas trascendieron también noticias vinculadas con la venta de fotos de pibas editadas con IA. No tengo idea si en su colegio pasó algo parecido o si tienen experiencias cercanas en relación con esto, pero lo pienso también como disparador de cierta sensación de angustia que deben tener muchos pibes y pibas, de lo cual esta noticia es como algo más, ¿no? Como tratar de pensar en eso, en cómo se sienten. También mencionaban a Milei, digo, ¿qué sienten? Porque también, cuando yo digo lo lejanos que somos, pienso, ¿qué recordarán ustedes? O sea, nosotros recordamos un montón de cosas antes de Milei. No sé hasta dónde llega su recuerdo y su certeza de que hay otras cosas posibles, ¿no?
13: Bueno, yo tengo una hermana mayor, siento que también eso me abrió muchas puertas, que pues, en su momento ella fue al Mariano Acosta y militó en una lista, todo. Y, por ejemplo, bueno, estas reformas no son la primera vez que se ven tampoco. Cuando estaba Macri, si no me equivoco, quiso lanzar el secundario del futuro, que fue lo que haga que haya pantallas en la escuela, que todos tengamos las mismas sillas de colores, la misma pared pintada por la mitad amarillo y mitad blanco. Entonces siento que es ponerle algo que se viene viendo mucho, poner en la reforma, perdón, que vuelva a la reforma, pero dice mucho esto de virtualidad. Y, por ejemplo, en lo que nosotros en un momento nos habían explicado, que me acabo de acordar, era que íbamos a tener mitad de escuela virtual. O sea, tal vez te tocaba matemática a las 2 de la tarde virtual en tu casa, pues no lo podías hacer en la escuela, y a las 3 de la tarde tenías que estar a los 10 minutos de terminar matemática en la escuela rindiendo biología. ¿Entendés? O cosas así. Y ponerle, la escuela no nos dio computadoras, no tiene un buen wifi, literalmente el wifi solamente te deja entrar a WhatsApp, Classroom, Mercado Pago.
14: Porque bloquearon.
13: Y porque lo bloquearon.
14: Las aplicaciones.
13: Bloquearon todas las aplicaciones.
7: ¿Mercado Pago no lo bloquearon?
13: Mercado Pago no lo bloquearon.
7: Ah.
13: Mira, qué justo. Y entonces siento que también lo que dice mucho esta reforma es que se busca unificar, y en realidad lo único que están haciendo es separar a los estudiantes. Porque ¿cómo vas a hacer que un grupo sea unido si tienen 3 días virtual, una hora sí, claro, una hora no? Y el chico que vive, tenemos compañeros que son de La Ferrer, ¿cómo van a ir hasta su casa? De Bursaco, ¿cómo van a ir hasta su casa a rendir una hora y volver? No es lógico.
7: Les quería preguntar, ¿qué les sucede a ustedes, más allá de esto puntual, qué sienten a la hora de activar sociopolíticamente, a la hora de estar en un centro de estudiantes? ¿Qué las motiva? ¿Qué alegría les da y hacia dónde quieren ir con esto?
14: Bueno, a mí me gusta muchísimo todo este trabajo. Me pone muy contenta, me encanta. Y nada, yo creo que nosotras siempre buscamos un poco ayudar a los chicos de nuestro colegio, ayudarnos entre nosotros, porque nosotros también necesitamos ayuda ante esta reforma y ante mil cosas más que siguen pasando hoy. Como siempre pasa que hay una brecha con el centro de estudiantes y toda esta activación sociopolítica que vos me decís, entre los chicos y las chicas del colegio, porque primero, segundo y tercer año capaz cuesta un poco más, recién integrantes, recién ingresados, es un poco más difícil, lo digo porque incluso me pasaba, claro, a mí, sí. Y después capaz tenés parte de tercero, cuarto y quinto, que es como lo más importante de ese momento dentro del secundario. Entonces, nada, como activar dentro del todo el colegio, de todos los estudiantes, quizás con cosas más chicas o con cosas más grandes, pero tratar sobre todo de ser conscientes de qué pasa, en qué nos afecta, qué podemos solucionar, desde dónde podemos accionar, y todas esas cosas que son súper importantes hoy, porque hablábamos de esto, de que somos la generación de las redes sociales, y este gobierno se apoya muchísimo en las redes sociales. Twitter. Pueden revisar Twitter. y nada, esto de quizás una persona que es fan de Twitter, que vive en Twitter todo el día, lee tweets, leo, y capaz no lo verificaste, y es esto de, claro, che,
13: y más con la tenés con esa la idea
14: con la IA.
13: Bueno, a mí me pasa mucho que desde muy chiquita me gusta esto de ir a las marchas, de esto de como ayudar, apoyar. Fue una cosa de que siempre creí que la lucha colectiva tiene más peso. Así que el año pasado, en 2025, cuando dejó de haber centro de estudiantes en nuestra escuela, yo dije, ¿cómo puede ser que no haya centro de estudiantes? Pues nos había pasado 2 años seguidos, fue así. En 2022, que fue cuando yo entré a la escuela, había un centro de estudiantes, había 2 listas, no lo puedo creer, había 2 listas en nuestra escuela, elecciones a tiempo y forma, todo. 2023, hubo otro centro de estudiantes, era también había 2 listas, y cuando estas chicas se fueron, estas chicas eran de quinto, como eran todos de quinto, no hubo reelecciones. En 2024, que fue el año este que no hubo reelecciones, hubo centro recién como en mayo, por ahí. Entonces ya nos habíamos atrasado con el calendario electoral. Y después, recién este, en 2025, gracias a eso, no hubo centro de estudiantes. Y con una compañera, que es la otra vocera, estuvimos todo el año intentando reactivarlo. Cuando nos dimos cuenta que habíamos logrado que la gente tenga ganas de que haya un centro de estudiantes, había muchas chicas de, en ese momento, primer año, muy interesadas, dijimos como, bueno, es momento de hacerlo. Nos habían dicho que no llegábamos por el calendario electoral, así que dijimos, bueno, 2026 va a ser nuestro año, lo vamos a hacer en 2026.
7: Total, en ese sentido también les quería preguntar, estamos hablando de que se dice que es una generación o despolitizada, o que es una generación de que solamente tiene comunidades de derecha. ¿Qué les pasa a ustedes frente a eso?
13: Se ve un poco, pero siento que están como los 2 extremos. Como que está el adolescente que está en el centro de estudiantes y que milita y que va a todas las marchas y que todo así, y está el que dice, yo no hablo de política.
14: Bueno, y a mí me pasa algo que sucede hoy que no importa. No hay una parte, a un grupo de adolescentes, también de adultos, que no les importa. Y me pasa mucho a mí que siempre pienso que el interés y la importancia no es lo mismo. Te pueden interesar, te pueden no gustar, podés no tener una preferencia por la política y por la acción sociopolítica, pero que no te importe. O sea, lo que pasa hoy define tu mañana.
9: Total.

0: Y también siento que como que no llegó eso a los adolescentes, no llegó ese espíritu de lucha que tuvieron, ponele, todos los chicos de la noche de los lápices, que lograron que tengamos hoy en día el boleto estudiantil, que es tan importante ahora que está 1.000 pesos el colectivo como mínimo, que ahora que estamos en vacaciones me duele el Mercado Pago. Pero digo, hay mucha gente que tal vez no sabe. Nosotros hemos hablado en el 24 de marzo, que todavía no éramos el centro, porque todavía no estaba el calendario electoral, pero dijimos, es un tema muy importante como para no hablarlo. Y había mucha gente que no sabía que el boleto estudiantil se había logrado gracias a los chicos de la Noche de los Lápices, o directamente no sabían que era la Noche de los Lápices. Digo, ¿cómo no vas a saber si sos un adolescente, entendés?
1: Bueno,
0: Y
1: pero
0: tampoco
1: también
0: es que
1: debería
0: pase
1: ser.
0: tantos años. O sea, hay gente que todavía vivió la dictadura, que están buscando a sus familiares. Digo, no es tan lejano, no es que te estoy hablando de 1800, ¿entendés?
1: No, bueno, pero alguien se los tiene que contar
2: Sí.
1: también. Estábamos, como les decíamos, con las compañeras y estudiantes del colegio Aida Victoria Mastrassi. Recuerdo, Victoria Di Marco, coordinadora de la Comisión Cultura, Medios y Producción del Centro de Estudiantes, y Serena, López Santo. Selena Gómez, ya está, listo, ya fue. Serena López Santos, vocera del Centro de Estudiantes también, se quedaron aquí para seguir charlando con nosotros, pero se suman compañeras y estudiantes del Lola Mora, que también hemos charlado por teléfono con Majo, porque hicieron un pernocte recientemente en el Lola Mora para oponerse a la reforma Buenos Aires Aprende. ¿Quieren presentarse ustedes? Así al oyente les queda voz y nombre asociado. Adelante.
3: Hola, yo soy Majo Pido, soy la presidenta de los estudiantes del Lola Mora.
4: Hola, yo soy Morena Ramallo y soy vocera de la lista.
1: Bueno, muy bien, las compañeras del Mastrassi nos contaban que a ellos les impusieron la reforma como escuela piloto, ¿no? El programa Buenos Aires Aprende, en un contexto en el que el Centro de Estudiantes no estaba tan fortalecido, no pudieron hacer tanta oposición, y ahora la verdad es que están haciendo diferentes tipos de alertas sobre las implicancias que tiene esta reforma. Si quieren refrescar ahí para la audiencia, ¿cuál es la situación de Lola Mora respecto de la reforma?
3: Sí, actualmente Lola Mora está siendo propuesto para que la reforma caiga en 2027. La semana pasada se realizó una reunión con la dirección del área en la que se disputó esto, se habló, se dijo que Lola no quería entrar. Se presentaron 3 docentes, 3 estudiantes y tres padres. Los 3 de cada ámbito estábamos en contra. Y en esta reunión estaba toda la dirección del área, y básicamente nos dijeron que no les importaba que no estemos a favor y que ya estaba implementada la reforma y ya está. Nosotros anteriormente hicimos semaforazos, hicimos carteleadas por todo el colegio, hicimos banderazos, hicimos cortes de calle, hicimos muchas movilizaciones e hicimos el pernocte, que en realidad era una toma. Pero
1: ¿querés contarlo vos?
4: Sí, pero por nada, capaz es medio fuerte decirlo de esta manera, pero por una gran manipulación de dirección y de supervisión, terminó siendo un pernocte, porque se nos ponía más en consecuencia las cosas que nos iba a pasar si tomábamos el colegio, como sacarnos los viajes de estudios, que son lo más importante, el eje del colegio, sacarnos las ferias culturales, los troncales, que son nuestros métodos de evaluación, sacarnos todo lo que generaba como una identidad en el colegio.
1: Hay, están mancomunados los colegios, las autoridades, el gobierno de la ciudad, lo digo en serio, porque ustedes contaban algo muy parecido del Mastrassi, la forma en que se impone, pero aparte, o sea, después dicen públicamente que la reforma es optativa.
5: Y acordada con los estudiantes, porque también dicen eso desde las autoridades. Esto que comentaban las compañeras de se han enviado entrevistas, se han enviado encuestas, digo, eso es lo que hacia los medios y hacia afuera hablan desde las autoridades, pero lo que nos comentan es algo extorsivo.
3: Sí, a nosotros se nos planteó que, en el caso, por ejemplo, nos pusieron de ejemplo la Mastrassi, que fue optativa que ellos entren en la reforma como piloto, pero que nosotros...
1: Dice la Mastrassi que no le preguntaron.
3: No, dijeron, la Mastrassi quería ir primera.
4: Les juro.
5: ¿Estaban en contacto esto ustedes?
4: No.
5: ¡Vamos!
3: Sí, siempre se nos pone ejemplo las escuelas piloto, la Mastrassi, la Cerámica, la Rams. Como que ellas eran tipo, estaban
1: enamorados con la reforma y querían probarlas primero
4: y que salió re bien todo.

0: que es todo perfecto.
1: Sí, no, y que nosotros no teníamos opción, que las artísticas, porque el 2028 entran todas. Sí. Y la supervisión del área quiere que las artísticas entren en 2027. Y nosotros preguntamos, tipo, ¿por qué entonces no nos dejan para 2028 y mínimo escapamos un año más? Y dice que no, porque todo lo que sería como actual, todo, las teles nuevas, los dispositivos nuevos, todo, básicamente no nos entraría porque estamos con la reforma vieja y tardaríamos todo un año en hacer todo. Lo cual...
2: ¿Por qué creen? No, sí.
3: Que a nosotras no nos llegaron ni pantalla ni nada nuevo y tenemos la reforma hace 2 años.
1: O sea, sí, nos cagan, sí.
2: Me gustó el resumen. Majo, More, me gustaría preguntarles por qué creen que primero se apunta a las artísticas.
0: Supuestamente, por la charla que tuvimos, siempre fue una elección mismo de... Siempre fue una charla, tipo, una decisión misma de él, ¿cómo se llama? De supervisión. Que la supervisión, todas las artísticas tenemos la misma supervisión, sí. Que es todo un equipo de personas...
1: Muy amorosas
0: con nosotros. Y nada, que fue una elección mismo de cada colegio, en qué momento querían entrar.
4: ¿Qué pasó? Perdón, que se me vino a la cabeza ahora, pensando un poco también, antes de que llegara, estábamos hablando con las pibas del Mastrazi acerca de cómo se sienten en general, ¿no? Y se me vino a la cabeza ahora el recuerdo respecto del tema de educación socioemocional como reemplazo de la ESI. ¿Qué pasó en el Mastrazi con ese tema en particular? Porque para la audiencia, parte de la reforma impone como una especie de taller llamado educación socioemocional que da la mismísima Clara Mucio, la vicejefa de gobierno, que reemplazaría la educación sexual integral, ¿o cómo es que se planteó?
3: Bueno, nosotras no tenemos eso. No sé si será algo que es particularmente de nuestra escuela, porque, bueno, como dijimos, al aceptar ser escuela piloto, pusieron condiciones en la escuela, estas cosas aceptamos y estas cosas no. Y bueno, jornadas ESI tenemos 3 veces por año. La primera es libre y las otras 2 vienen con un tema ya de supervisión, que se supone que es para todas las escuelas artísticas. Eso.
4: ¿Y están conformes con la ESI que tienen?
5: Muchas veces, a mí me pasó con la primera jornada, que justamente fue libre, que realmente fue una charla que estuvo buena, o sea, objetivamente estuvo buena, porque es un colegio, bueno, artístico, tiene muchas particularidades en lo que nosotros hacemos en el colegio, mismo cómo nos vestimos y qué nos pasa con nosotras, y todo eso es un tema muy importante, que cuando las ESI tienen tema libre, se suele tocar mucho ese tema,

0: Hemos bloqueado todas las aplicaciones.
1: Salvo
0: Mercado Pago. Y después tenemos las cajas estas donde hay que dejar los celulares. Donde, como estamos 11 horas, vos ves tipo la gente durmiendo en los recreos. No es que estamos bien, todos vivos, porque tenemos muchos sueños, son muchas horas, es muy pesado. Entonces siento que ciberbullying no es algo que se tenga que tocar. En nuestra escuela siempre es ciberbullying y nutrición. Que en nutrición viene una señora y te dice, no comas nada, o viene otra y te dice, come todo lo que quieras.
2: Alguna de la TV pública que vemos a la mañana debe ir, porque claro, sí está muy obsesionado con el tema de la nutrición y la...
1: Y en el Lola...
2: Que la gente no coma.
1: En el Lola, perdón, en el Lola, ¿cómo viven esto que comenté, que preguntábamos sobre ESI, sobre educación socioemocional? Que les digo que de adultos no lo van a tener. Perdón que les spoilee.
2: Un día te das cuenta que no existe.
1: Acá desde los 45 años les digo que no pasa. Pero en el Lola, ¿cómo está pasado con esto de la ESI y el reemplazo?
3: En el Lola, uno de los ejes creo que principales del colegio es la ESI. Primero, al ser un colegio artístico más orientado a pintura, escultura, realmente es como que nos influye mucho qué nos pasa para hacer nuestras obras, por ejemplo.
1: Claro.
3: Y tenemos una biblioteca, las bibliotecarias, que son un amor, y están realmente muy comprometidas con lo que les pasa a todos los estudiantes. Y la ESI es como que un día a día. También tenemos tres jornadas, creo, por año, y las tres hasta ahora son libres. Cada una hace su taller como estudiante, y también eso tenemos el taller orientado en educación, entonces también te ayuda al día de mañana a dar clases, por ejemplo. La verdad, como se plantea esa tal ESI, que es un taller socioemocional, a Lola no le serviría para nada, porque no es nuestro objetivo, no es para nada lo que nos guía como escuela, y de hecho, día a día, cada vez necesitamos más ESI, en vez de que nos saquen, necesitamos más ESI.
0: Más DOE.
3: Más DOE, tenemos un DOE muy
1: ¿qué es DOE, eficiente.
3: Perdón. Es el, no sé las siglas que significa, pero básicamente son los psicólogos y psicopedagogos que hay en el colegio. El año pasado, creo que por colegio tiene que haber un psicólogo, una psicopedagoga y uno más, que no me acuerdo qué es.
0: Sí, como el supervisor de todos esos.
3: Sí, son dos.
1: Claro, la situación de salud mental de... Uy, esas caras me acaban de spoilear un poco la respuesta. Pero si nos pueden contar cómo perciben los temas de salud mental entre sus compas y el colegio en general, y cuál es la respuesta que reciben de escuela y de Estado, por favor.
0: ¿Quieren arrancar ustedes? Bueno, se usa mucho el discurso de somos una familia, todos bailamos y somos felices bailando de la mano, cuando no es así. El mundo de la danza es un mundo que tiene sus partes muy lindas y tiene sus partes muy feas, como la competitividad que tenés, y en los cursos vos estás con la misma gente que estás en bachiller, mayormente. Entonces estás 11 horas con las mismas personas. Lo que hace que tal vez haya más peleas o que haya mucha comparación. En nuestra escuela es una escuela que lamentablemente tiene muchas personas con TCAs fuertes, sí, que se ven.
2: Trastornos de la conducta alimenticia. ¿Son mayormente pibas las que van al Mastrassi?
0: Sí, creo que los chicos se pueden contar con las dos manos y ya. Eso también, poner los hombres, los pocos hombres que hay, a veces vienen y, no sé, se sienten que son Jacob el Ordi, no sé. O para las señoras grandes, Chayanne.
1: Gracias.
2: Pedazo de hija de puta, te vas a la
1: ¡qué respeta Chayanne!
0: O cosas así. Y siento que eso también genera... bueno, había un chico que tenía una novia en la misma escuela y le fue a ir con otra chica de la escuela y es como... Ok,
4: o sea... No, hay temas muy complicados, como en varios colegios, lamentablemente, pero sobre todo sumando el ámbito de la danza, que suele ser bastante complicado y que somos la mayoría adolescentes y que pasamos por cosas como la adolescencia. pasan cosas complicadas. Y dentro del colegio, muchas veces, quizás me siento acompañada por docentes, quizás muchas veces no. A mí me ha pasado que el DOE, cuando yo lo necesité, porque realmente lo necesitaba en una situación urgente, no estuvo.
0: Sí, o estaba cerrado.
4: O estaba cerrado, o no estaba el especialista que necesitaba, Porque no todos en el DOE, o sea, si yo estoy sufriendo un ataque de ansiedad, una psicopedagoga no me puede ayudar mucho. Entonces no están todos.

0: Todos los...
1: Y tienen horarios muy reducidos, tipo de lunes de 9 a 11 y media.
2: Es la hora en la que te puede dar el ataque.
1: Tenés ahí cronometrado cuando te puede dar un ataque de pánico.
3: Che, para ordenar la audiencia, y ahí les repito la pregunta a ellas. Estamos con estudiantes del AIDA Victoria Mastrazzi y del Lola Mora. Recién escuchaban a Victoria del Marco y Serena López Santos, organizadas en el Centro de Estudiantes del Mastrazzi. Y estamos con Majo Opido y More Ramallo, del Centro de Estudiantes del Lola Mora. Lucas recién preguntaba acerca de la situación de salud mental. ¿Cómo lo ven en el colegio? ¿Cómo lo ven ustedes también? Y en relación también a la respuesta a la que pueden acceder, ¿no?
4: Venimos de una semana de una situación muy particular con la salud mental. Es irremontable la salud mental que hay, la poca salud mental que hay en el colegio y las respuestas mismas que nos dan los directivos. Hace un montón venimos planteando una que se agrande el DOE. Porque tenemos...
3: El DOE es el gabinete psicopedagógico, sí, para la audiencia más o menos va por ahí.
4: Porque antes había tres personas. Ahí uno se fue, otro está de licencia y hay solo una psicóloga en todo el colegio para más de 500 pibes. Que vos vas aparte y les contás algo y dices, bueno, habla con tus papás.
5: Sí, complicado. Nos ha pasado, sí, hola, como dicen las chicas, lo necesitas, y que digan tipo, qué cagada. Sí, fíjate cómo la haces. Bueno, me tenían pendeja violenta.
3: Y sí. En relación, sí, perdón.
5: No, perdón. Sí, como decía More, el general, tipo, esta semana fue bastante enquilombada por todo esto del pernocte y todo. Y también el año en sí fue un quilombo en tanto al tema de salud mental. Por ejemplo, nos pasó una situación que en todos los colegios hay cuentas de confesiones, esto de chisme y todo. Nunca trascendió nada muy wow. El tema es que este año apareció una y se agarró, tipo, todo lo malo que había en el colegio y arrancó a subirlo todo a Instagram. Y claro, el tema es que ponía, no sé, tal de tal curso la engañan con tal de otro curso, y todo Instagram viendo cómo la engañaban, tipo, era humillación. Wow. Por todos lados. Y fue una semana entera combatiendo la cuenta, claro, esa, que la denunciamos, se abrió otra cuenta, la denunciamos, se creó un TikTok, claro. O sea, era
4: mismo también otras situaciones de que los chicos también demostraban que estaban mal, como nos prendieron fuego los baños 8 veces.
5: Sí,
4: mismo alumnos intentaron
5: creo
4: prenderlos. Que no sé si se como que se viralizó esto de que también amenazas de tiroteo.
5: Sí,
4: bueno, todo eso en unas mismas
3: semanas. Eso pasó en las dos escuelas.
4: Sí, sí, sí, sí. Mismo todo eso en una semana, y era como, ¿qué le está pasando a los chicos para que demuestren esto? O sea, ¿qué, cómo los podemos ayudar también?
2: Claro. No solo denuncias, sino me parece muy importante lo que acaba de decir More, ¿verdad?
4: Sí.
2: Esto, ¿qué hacer para poder acompañar estas situaciones? Qué distinto el enfoque.
4: Claro, mismo igual desde la conducción de dirección, ellos tampoco mostraron una cierta preocupación hacia, claro, los pibes. O sea, venían a nosotros y nos decía, fíjense ustedes qué hacen con esto, manéjenlo ustedes. Nosotros tenemos la misma edad, o sea, no sé qué hacer. O sea, eso se encarga un adulto.
3: Bueno, no, después de las entrevistas que tenemos con ustedes, nosotros vamos a empezar a llamar por teléfono a equipos directivos y responsables de área, porque ya es hora de que, claro, alguna respuesta la den ellos también. Yo les preguntaba un poco a las estudiantes del Mastrazzi, extiendo la pregunta y también refuerzo para que todas aporten lo que les parezca. Les hablaba un poco, graciosamente, de que nosotros somos mucho más grandes que ustedes, pero también porque eso implica que nosotros recordamos otras cosas que este gobierno, que este régimen tan horrible, tan desesperanzador, me imagino, para pibes que tienen la edad de ustedes. Entonces, como abrir un poco la pregunta también de qué desean, qué esperan. Supongo que eso, quizás no recuerdan otros gobiernos, o por lo menos no tan vívidamente, pero Serena decía, tengo una hermana mayor, ¿no? Entonces ahí hay algo de la esperanza que está, ¿no? Latente, o tengo la capacidad de imaginar algo diferente. Así que vuelvo a abrir la pregunta a las cuatro para pensar un poco, bueno, en algo mejor, en algo más lindo, en que eventualmente sucederá.
5: Yo creo que una de las cosas, no tenemos recuerdos de gobiernos muy, muy presentes por todo este tema de que somos bastante jóvenes, pero creo que uno de los ejemplos que nos llega a nosotros es el tema de, por ejemplo, que en estos 4 años, tres años, no sé cuánto lleva no se le entregó compus a ningún chico de ninguna escuela, y la reforma esta plantea el tema de tocar la escuela de un lado virtual, Lo cual a nosotras como nos parece ilógico que pretenden que todos los pibes tengan celulares o directamente un ámbito en la casa en la que puedan estudiar, porque hay pibes que en la casa no tienen ese espacio de tranquilidad para sentarse a leer o a estudiar o a hacer lo que sea, y ni siquiera tienen por ahí las herramientas. Nosotras fuimos la última camada que le dieron compus en segundo año, me acuerdo, y desde segundo hasta ahora ningún pibe tiene compu de vuelta, por ejemplo.
1: Bueno, yo entré en 2022, yo ahora estoy en quinto año, y mi camada, por ejemplo, no tuvo computadoras, sino que fue la camada anterior, de 2021, la que llegó a tener computadora. Porque hubo un recorte en nuestra escuela que también, por ejemplo, nosotros teníamos educación física en un gimnasio, porque las aulas de educación física son muy chicas en nuestra escuela, y en segundo y en quinto año tenías natación, cosa que la sacaron en 2024 y en 2025, que fue cuando nos pusieron la reforma como tal, educación física se convirtió en un taller de 45 minutos, que para nosotras...
0: Una vez cada dos semanas.
1: Una vez cada dos semanas, 45 minutos en el horario de almuerzo.
0: Era un horario extracurricular que no nos pasaba eso, y nada, se redujo un montón el horario, y para nosotras educación física es una materia súper importante porque trabajamos con el cuerpo todos los días, entonces era una manera de mantenerlo un poco el entrenamiento más del que hacemos todos los días, pero además nos ayudaba a cuidar el cuerpo, que es como súper importante.
2: Claro, sí. Nos gustaría preguntarles, ¿les están escuchando esto? Obviamente luego lo subiremos a redes y demás. Las cuatro son parte de centros de estudiantes, activan sociopolíticamente y de una manera muy amorosa, toda la admiración y agradecimiento por tenerles acá. Y nos gustaría, si nos pueden decir, compartir por qué es tan importante estar presentes en estos debates. ¿Por qué para ustedes es tan importante dar estos debates, prestar esta atención a compañeras, compañeros? ¿Por qué para cada una de ustedes? Acá sí me gustaría, si cada una se puede tomar un tiempito, cerca del micrófono siempre, para contarnos por qué para ustedes es tan importante estar presentes y hacer esto.
5: Yo creo que hay mucha gente que, por ahí, por ejemplo, no sé, tiene vergüenza a ir con estas cosas. Conozco mucha gente que le interesa lo que le pasa al colegio, que no quiere la reforma, pero también es una realidad que dar la cara también es un problema en cierta manera, porque siempre terminamos, no sé, Mori y yo siempre terminamos escrachadas como las patoteras.
3: Exactamente, niñas tomadoras de colegio son las señoras.
5: Sí, sí. Y yo siento que ya está, ya tenemos el perfil, ya está. Es como que hablar también por los que no quieren o no pueden, también siento que es importante. Por eso siento que...
3: ¿Cuáles son sus edades y años? Si pueden ir diciéndolo cuando charlan. ¿El tuyo?
5: Yo tengo 17, soy 2009.
3: O sea, ¿egresás? ¿2026 terminás?
5: Sí,
0: claro.
6: ¿Al mí?
4: Que esa parte es el futuro de todos nosotros. O sea, mismo como alumnos, como el día de mañana, más que nada por nuestro colegio, que es orientado en educación, es nuestro futuro como profesores, como docentes. O sea, también está eso de querer involucrarse para algo mejor para todos. O sea, todos vamos a pasar por esta situación. O sea, no queremos que todos pasen por esta situación. Mismo nosotros este año nos egresamos y tranquilamente, como pasa mucho, nos podríamos lavar las manos y no hacer nada, porque esto le queda para los pibes, no para nosotras ya. Pero está algo también de qué le dejamos nosotros al colegio, qué le dejamos nosotros a la sociedad. Y eso está bueno, de involucrarse y querer tipo llegarle a los pibes de ese lado. Desde, pensemos de nosotros a futuro, qué queremos dejar para el colegio y para la sociedad mismo. Bueno, los 2008, 17.
1: Bueno, también a mí me parece muy importante esto de que quieran luchar por lo que piensan. Decir, okay, estos son mis principios, yo voy a luchar por mis principios. Si me parece que la escuela pública tiene que tener presupuesto, voy a luchar porque la escuela pública tenga presupuesto, porque me escuchen, por estar presente, por esto, por si yo pienso algo, lo tengo que hacer, aunque tenga un riesgo, puede tener un riesgo, obviamente, y si sos uno, no es lo mismo de ser 10, no es lo mismo que ser toda una escuela. Entonces, Esa también se muestra mucho con el centro de estudiantes. Nosotras lo decíamos mucho cuando queríamos reactivarlo. Era esto de, nosotras no queremos hablar por ustedes, queremos hablar con ustedes. Y queremos esto, unificar. En nuestra escuela es una escuela chiquita, donde todos se conocen con todos. Y decíamos, ¿cómo no vamos a tener centro de estudiantes si somos muy vulnerables en las clases de danza? Y bueno, tengo 17 años y me egreso este año.
3: Vicky.
0: Bueno, yo tengo 16, me egreso el año que viene, me quedo poquito todavía. Y yo ya había dicho que esta actividad sociopolítica me encanta. Y yo creo que la hago porque me parece muy interesante y muy importante defender esta libertad de expresión, que esta poquita libertad de expresión que queda, que pueden ser estos debates, que pueden ser las elecciones, como defenderlo, luchar por eso, luchar por lo que nos compete, por los que nos lo que debemos tener, es muy importante. Ayudar a las personas que quizás no pueden luchar o que tienen miedo a luchar, porque hoy con lo que sucede en la calle, cada vez que hay una lucha, podés tener miedo tranquilamente. Yo lo he tenido, mis padres cada vez que tengo que ir a una marcha lo tienen. Y nada, luchar por eso y un poco desde el lugar que tenemos, a ver quién va a recibir nuestras palabras, ¿no? Alguien siempre las va a recibir y nada, como decir siempre lo que pensamos, lo que necesitamos, y otra vez luchar por eso, a ver a quién le llega y a ver qué puede suceder después de eso.
3: ¿Hay algo que quieran avisar, decir, invitar, alguna movilización, alguna redes, para que no quede, o redes de los centros, exacto, para que aprovechemos la posibilidad? No se acuerda.
1: Sé que creo que era Descalzas, pero Descalzas. Con X.
3: Okay.
1: Descalzex. Y bueno, después, que también me parece muy importante, ya que las dos somos escuelas artísticas, que también podemos luchar haciendo lo que nos gusta. Y sí, siento que eso también tiene un peso muy grande.
3: Sí. Qué lindo eso.
5: Nosotras somos CCE.LolaMora. Nuestra lista es Lucharte, Lola Mora. Y sí, creo que también, pienso igual, todos los colegios de Buenos Aires están involucrados en esto. Entonces, es conjunto de todos los colegios. Pero siento que también los de arte tenemos ese eje que nos une a todos, y ese, nada, lo que nos conecta, que también luchamos. Los que tienen la reforma y los que no, para no entrar, y los que tienen para darles una mano. El viernes, cuando tuvimos la reunión con la dirección del área,
4: con Riceto,
5: todo el colegio hizo boicot en la puerta, cantándole que no quería que baje, que se quede arriba, que dé la cara.
4: Mismo ella trató a Riceto,
3: ella es la directora del área artística, para ustedes también.
4: Dijo que los pibes súmela. Diciendo que los pibes eran como ratas que se escondían, cuando mismo ella desde su escritorio en Palermo da bajadas de línea, cuando no viene al colegio, no se acerca y no nos pregunta qué está pasando en el colegio, de qué forma podemos ayudar, porque quieren venir a implementar una reforma a un colegio que necesita muchas otras cosas.
5: O mismo, un ejemplo muy boludo, pero en un momento se puso a hablar de que quería extenderlos el almuerzo a una hora, porque sentía que tener menos tiempo de almuerzo estaba re mal, no sé qué. Nosotros tenemos 1:20 de almuerzo. Tipo, ni siquiera saben nuestros horarios de almuerzo.
1: Es que a nosotros nos hicieron eso.
4: Qué buena extensión.
1: Nosotros teníamos 40 minutos de almuerzo y nos lo extendieron a 2 horas.
5: Ah, sí.
1: Entonces,
0: qué buen beneficio.
1: Lo que usaron fueron poner talleres de danza en el medio de educación física. Que uno dice, bueno, che, tenés 2 horas para comer. Sí, pero no tengo historia. O cosas así. Y me acabo de acordar algo muy gracioso. Y cuando nos dijeron, como, ay, van a tener la reforma, tipo, ya nos dijeron, se cancelan las clases. Nosotros en 2024, el 15 de noviembre, ya no tuvimos más clases. Y nos trajeron como regalo una semana antes 30 puff de regalo por tener la reforma.
4: Qué linda.
1: Así que, bueno.
5: Disfruten los puff.
1: Ya están todos pinchados.
3: Bueno, charlamos entonces con compañeras del Lola Mora, colegio ubicado en Lugano. Majo Opido, presidenta del Centro de Estudiantes. More Ramallo, vocera del Centro de Estudiantes. Aida Victoria Mastrazzi, el colegio. ¿Dónde queda? ¿En qué barrio?
1: Microcentro, Esmeralda y Sarmiento. A 2 cuadras del Obelisco.
3: Ahí va. Bueno, entonces, estudiantes de la IDA Victoria Mastrassi, Victoria Di Marco, coordinadora de la Comisión de Cultura, Medios y Producción del Centro de Estudiantes, y Serena López Santos, vocera de la organización Descalces.
1: En el, una lista horizontal, no lo habíamos dicho, pero...
3: Ah. Una lista horizontal en claro. El... Ah, ok, ahí entendí.
1: Eso hay vocera,
3: no hay cargo jerárquico. Claro. Ok, perfecto. Bueno, gracias, enormes gracias. Intercambian gracias. Celulares, por favor.
6: Sí. Sí.
3: Gracias. Gracias por haber venido. Claro. Siempre está el aire de la radio para lo que quieran contar, denunciar, o incluso si dicen, che, llamen a tal. Capaz no quieren hablar ustedes, capaz quieren, insístanle a tal.
1: A
3: bueno,
0: vamos. Podemos llamarla.
3: Vamos a hacerlo. Pero eso, de verdad, muchas gracias por haberse prestado a esta conversación.
1: Gracias.

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1: Muy buenas tardes, otro martes más en Argentina Produce, nosotras contamos la historia. Bueno, por ahora la sigo contando sola un par de martes más porque mi compañera le mandamos un beso enorme, si nos está escuchando, sigue de vacaciones, sus merecidas vacaciones. Así que bueno, estoy acá sola, pero me acompaña como siempre Pau Prati, nuestra ópera técnica. Ay, genia, me hace el aguante. Bueno, y hoy otro martes de una historia espectacular, las que a mí me gustan además, hay de investigación, biotecnología y estas cuestiones que a veces parecen un poquito de ciencia ficción. Pero bueno, antes de presentar a nuestra invitada, vamos a dar los canales de comunicación para quienes quieran comunicarse con nosotros. Al teléfono 11-31-26-0887 y si no, por las redes sociales @fmlatribu o directamente con nosotras en nuestras redes @argentinaproduceradio. Y hoy también quiero mencionar a un invitado especial. Traje a mi hijo, que acá me está también haciendo un poquito el aguante de productor. Ahí nos hizo unos videitos que bueno, cumple el rol de productor ejecutivo por hoy. Gracias, Milo, por estar acá. Bueno, y ahora, sin más vueltas, vamos a presentar a Cintia Rivero. Nos visita hoy. Hola, Cintia, gracias por acompañarnos.
2: Hola, buenas tardes.
1: Vamos a ver ahí un poquito su CV, que es bastante extenso. Ella es doctora en biotecnología, investigadora del CONICET, directora de la carrera de técnica, a ver si lo digo bien, Tecnicatura en Tecnología Ambiental y Petroquímica de la Universidad de Quilmes y directora del Laboratorio de Investigación en Biotecnología Sustentable también de la Universidad de Quilmes. Y un poco hoy la idea viene a hablarnos de un proyecto que surge en este laboratorio, ahora vamos a entrar bien en detalle, de un proyecto que se llama REMTEX, que a priori entiendo es una tecnología biotecnológica que tiene como objetivo principal, digamos, resolver alguna cuestión vinculada a la industria textil que tiene que ver con los colorantes y el grado de contaminación que tienen en el agua.
2: Sí.
1: Bueno, todo eso, de todo eso vamos a hablar hoy. Bueno, bienvenida primero, gracias por haber aceptado la invitación.
2: Bueno, muchas gracias a ustedes también por la invitación. Para nosotros es súper entusiasmante este tema de venir y contar nuestro proyecto y contar un poco el detrás de escena para que se conozca qué es lo que hacemos en el laboratorio y la aplicación que queremos lograr.
1: Hermoso. Un poco es la función también de este programa, ¿no? Difundir todo lo que pasa en Argentina, todas las los emprendedores, emprendedoras que apuestan, que desarrollan. Cómo la universidad pública también tiene un rol tan importante, ¿no?
2: Fundamental.
1: Fundamental en este tipo de emprendimientos que ahora vamos a contar, porque además suelen ser emprendimientos los de estas características con un impacto muy potente, masivo, ¿no? Y que pueden transformar incluso hasta estrategias de producción, de vida, me atrevo a decir.
2: Sí, es lo que tratamos de, es lo que buscamos, ese impacto real en la sociedad y en la y en el ambiente.
1: Bien, bueno, arranquemos primero, contanos un poco qué es REMTEX, qué es esta tecnología.
2: Bueno, en realidad REMTEX surge después de varias investigaciones en el laboratorio que fueron, surgieron tesis doctorales. Seguimos avanzando un poco con eso y cuando vimos que podíamos no solo quedarnos en la mesada y sacar resultados y sacar paper, que es lo que hacemos los investigadores generalmente, vimos que podíamos generar un impacto real y aplicar todo ese desarrollo que nosotros vamos haciendo en el laboratorio con financiamiento público, aplicarlo también a lo que es el ambiente y la sociedad. A partir de ahí dijimos, bueno, avancemos un escalón más. O sea, nos salimos de la zona de confort de los investigadores y nos hicimos emprendedores innovadores.
1: Bien, me encanta.
2: Tratando de buscar esa alternativa, de aplicar todo lo que aprendimos primero en la universidad pública y después lo que vamos desarrollando en el laboratorio para hacer una aplicación real y tener un impacto real en la sociedad.
1: Y esto, digamos, ustedes venían ya investigando estos temas vinculado específicamente a la industria textil.
2: Sí, ¿cómo dentro del laboratorio había varias temáticas y varias líneas de investigación. Y bueno, y en un momento surgió esta posibilidad que para nosotros era muy importante porque sabemos que las industrias textiles también tienen muchos inconvenientes, sabemos que el agua para nosotros es un recurso fundamental y que va a ser un recurso fundamental cada vez más preciado. Entonces vimos esa beta de poder reutilizar el agua, de poder generar menos contaminantes. Nuestra intención en Remtex es utilizar microorganismos para que degraden los colorantes que produce la industria textil. Lo estamos logrando, lo estamos evaluando y básicamente lo que queremos es eso, es proporcionarle a la industria textil un método alternativo. No buscamos que ellos cambien toda su infraestructura de tratamiento de efluentes, sino que lo que queremos es adaptar una tecnología que le permita mejorar el proceso. Y mejorando ese proceso, ellos pueden, por un lado, generar menos contaminantes, y lo que también le interesa mucho a la industria es reducir costos en cuanto al tratamiento de efluentes y poder reutilizar el agua. Entonces, es como que abordamos tres líneas fundamentales. Una es la de contaminar menos, la otra es reducir costos para la industria y la otra es reducir la huella hídrica.
1: Bien. ¿Cómo es hoy, para entender un poco el sector textil, digamos, ellos... Primero, bueno, tengo varias preguntas. Primero, ¿en qué parte del proceso entraría Remtex, digamos? Vos decís que es un microorganismo que como que absorbería la parte contaminante del colorante.
2: Sí.
1: Entonces, ¿en qué momento? Digo, pensando que nos puede estar escuchando gente, y me incluyo, que no conocemos mucho cómo es el proceso textil, en qué momento entra el agua, cómo...
2: Tal cual. Bueno, para... generalmente son tintorerías las que hacen esto. Cuando uno... tiñe los rollos de tela, lo Bien. Hace dentro de una bacha, ¿sí? En esa bacha se ponen, además del colorante, se ponen un montón de otras cosas, se ponen sales y se ponen otros compuestos que ayudan a que esa tela se tiña de manera uniforme,
1: claro,
2: y con el color,
1: que se fije el color. Claro, y que se destiña, no
2: tal
1: sabíamos
2: cual,
1: todas estas cuestiones.
2: Tal cual. Entonces, nuestra diferencia en cuanto a los tratamientos que ya hoy existen, hay tratamientos convencionales, incluso... estamos en colaboración con una industria textil que nos abrió sus puertas y nos proporcionó un montón de información. Ellos tienen un tratamiento de efluentes convencional y les funciona muy bien. Ahora, lo que nosotros buscamos de diferente es implementar a estas bacterias, que en realidad no es una, sino que son como varias diferentes.
1: Sí.
2: Es un consorcio microbiano, lo llamamos nosotros.
1: Ay, interesante.
2: Lo que buscamos es implementar a ese consorcio microbiano antes de que esta tintorería tire sus efluentes. Entonces, antes de que lleguen al tratamiento de efluente convencional.
1: O sea, tratarlo como intra...
2: Claro, dentro de la fábrica.
1: Digamos,
2: sí, dentro de la fábrica. Entonces, la idea es que cuando salen de... cuando el colorante está en la bacha, que ellos usan aproximadamente 1000 litros por cada proceso de tinción... además después hacen como otros pasos, en ese momento sacar, una vez que se tiñó el rollo de tela, sacar el agua con colorante y tratarla, para que después ellos o la puedan utilizar en otro proceso de tinción o incluso la puedan utilizar dentro de su misma industria para lavar maquinarias, por ejemplo.
1: Ah, es súper poderoso.
2: Claro,
1: o sea,
2: entonces...
1: te permite, no es solo la trato para devolverla o tirarla,
2: tal
1: sino
2: cual.
1: Es la puedo reutilizar.
2: La reutilización del agua.
1: ¿Se va el color? Así, digo, yendo a algo
2: sí,
1: muy concreto.
2: Sí,
1: si
2: sí.
1: Quedó medio violeta y...
2: Sí, tal cual. Nosotros ya hicimos, lo bueno es que ya hicimos pruebas con... las mezclas reales de las bachas de teñido, porque primero nosotros en el laboratorio probamos con colorantes comerciales, hacíamos diluciones y probábamos a ver si las bacterias lo degradaban o no. Pero ¿qué pasa? Dentro de la bacha de teñido, en realidad, además del colorante, como te decía, hay un montón de otros componentes,
1: claro,
2: que teníamos que ver si las bacterias lo soportaban.
1: O sea, ¿cómo reaccionaba la
2: bacteria?
1: Claro,
2: ¿qué pasaba con la bacteria? Y afortunadamente en varios de esos procesos logramos decoloraciones, porcentajes de decoloración elevados. Entonces, en algunos casos hemos visto que el color prácticamente se hacía imperceptible a la vista. Entonces, ese agua, ellos estuvimos hablando con gente propia de la industria, de esa misma industria, porque también está muy bueno esto de poder validar con la gente que lo hace, porque nosotros en el laboratorio podemos ver un resultado, pero después si ellos no lo pueden aplicar, no tienen ninguna...
1: Es cuando uno habla, no sé, cuando estás acompañando a emprendedores, decís, tenés que validar tu idea, digo, hay una industria, un cliente que va a estar interesado.
2: Sí.
1: O que le va a ser, en este caso, es más sofisticado, no solo que esté interesado, es que realmente le sea útil a un proceso productivo que me imagino ya debe estar instalado, debe tener años, debe ser, me imagino, ahora me vas a contar, quizá un sector que no sé cuán abierto está a la incorporación de cambios y a la innovación, quizás sí, quizá no.
2: Tal cual, bueno.
1: Muchas empresas tradicionales como, ¿no? Bueno, esto lo hacemos hace 40 años, ¿no?
2: Sí, ellos ya tienen todo un proceso armado, ya lo tienen todo estandarizado, los colores no pueden variar de ninguna manera, claro. La calidad del agua tiene que ser de determinada forma, tienen el efluente, cuánto tiran y cuánto les sale y cuánto generan, o sea, todo eso ellos lo tienen estandarizado. Entonces, nosotros tuvimos esta suerte, que no todos los emprendedores tienen, es que una de esas industrias que ya tenía todo su proceso, que no necesitaba hacer ninguna diferencia en ese sentido, nos abrió sus puertas y nos explicó y nos dijo toda la problemática.
1: Te hago un paréntesis para entender bien. No tenían que hacer ninguna diferencia desde su mirada, pero desde el impacto ambiental, digo, alguien que lo miras de afuera, sí había margen de mejora.
2: Sí,
1: bien,
2: claro,
1: perfecto.
2: Claramente. El tema es que, bueno, ahí ya nos metemos un poco en lo que exige la regulación.
1: Eso te iba a preguntar, por la regulación.
2: Ellos cumplen con la regulación tratando su efluente de esta manera, de la manera convencional, ¿sí? Nosotros les llevamos una propuesta, que es una propuesta que lo potencia a
1: superadora
2: a su proceso, digamos, porque nosotros primero fuimos con la idea que era lo ambiental, ¿no?
1: Claro.
2: Que para nosotros es lo más importante,
1: ¿no?
2: Que es la parte ambiental. Ahora, cuando uno va a una industria solamente con la parte ambiental, te dicen, bueno, ¿y por qué yo pondría un caño más o pondría una bacha más para hacer esto si yo estoy cumpliendo con la regulación?
1: Sí, sí, desde lo formal y lo normativo están en regla, digamos.
2: Están en regla. Entonces, ahí empezamos a esto, a la parte que uno en ciencia, en la mesada, cuando hace papers, no te preguntás tanto lo que es la parte económica, ¿no?
1: Claro.
2: Entonces dijimos, bueno, pero nosotros ¿en qué les mejoramos a ellos, además de esta parte ambiental que es la que por la que nosotros estábamos trabajando? Y ahí nos dimos cuenta que de esta manera ellos pueden reducir, primero, reutilizar el agua, como veníamos diciendo, pero por el otro lado, al generar menos efluente, o sea, al tirar menos de sus contaminantes, también generan menos lodos tóxicos. Que esos lodos tóxicos, en realidad, lo que hacen los métodos, la mayoría de los métodos convencionales, es trasladar al contaminante. O sea, agarran al colorante, lo degradan, pero siguen quedando componentes químicos y componentes tóxicos que se van en el lodo, que después ese lodo va a una disposición final determinada y ellos pagan por ese servicio. Entonces, si ellos tiran menos contaminante, a su vez generan menos lodos tóxicos, generan menos contaminante y pagan menos por las expensas de lo que les incluye la...
1: Claro, como un beneficio ahí mucho más concreto que tiene que ver con sus costos,
2: tal
1: no
2: cual.
1: Tanto quizá una cosa idealista, que puede haber, digo, empresarios textiles que digan, no, yo realmente quiero cuidar el ambiente, compro esta idea por una cuestión, ¿no? Bueno, más...
2: meramente ambiental.
1: Sí, sustentable, pensar en las generaciones futuras, digo,
2: sí.
1: No sé, pensando así más como idealista. Pero claro, otros es cómo lo llevo a una cosa bien concreta que en tu esquema de costos tenga un impacto. Entonces ustedes le encontraron esa vuelta. Y esto de reutilizar agua también no implica baja de costos.
2: Sí, claro, porque ellos, imagínate que las textiles gastan millones de litros por día de agua.
1: Dolor, ¿no?
2: Sí.
1: Es un poco...
2: Claro. Y bueno, y de esa manera, si ellos pueden reutilizar el agua, a su vez también le reduce el costo del agua que tienen que pagar. Y sobre todo esto que ahora se está empezando a implementar, esto que es la huella hídrica, que es todo el agua que se gasta en el proceso. Porque si vos pensamos en una remera de algodón, pero no es solamente el agua que para tener un concepto de huella hídrica,
1: no
2: que la textil lo vaya a implementar. La textil puede reducir la huella hídrica en esto, en reutilizar el agua para la tinción de su tela de algodón. Ahora, pero la huella hídrica es más que eso, porque la huella hídrica vos la empezás a considerar desde que regás el cultivo para que crezca el algodón. Entonces, si uno considera la huella hídrica,
1: claro, todo el proceso, ¿no?
2: Para todo el proceso de producir una remera de algodón, te lleva entre 1.000 y 2.000 litros de agua, porque ahí hay un montón de agua que uno no ve y que uno no considera en el proceso. Entonces, acá estamos saliéndonos un poco, ¿no? De la industria textil.
1: Pero está claro.
2: Sí, ellos reducen huella hídrica, no de una manera tan sustantiva como empezando desde el cultivo, ¿no? Pero sí reducen un montón la huella hídrica de la tinción de esas telas. Por otro lado, les implica una reducción económica en cuanto a costos, una reducción en cuanto a la cantidad de reactivos que tienen ellos que utilizar para el tratamiento de efluente. Además, genera menos lodos tóxicos que se disponen finalmente en otros lugares, ¿no? Que no sabemos muy bien a dónde van. Pero
1: claro,
2: así que como que hay como tres grandes ventajas, más allá del ambiental, que nosotros habíamos empezado con esa ventaja, digamos.
1: Y esto me lo dijiste recién, pero para reforzar, o sea, cuando ustedes arrancan esta investigación, a priori el primer objetivo era lo ambiental, ni siquiera habían considerado esta posibilidad de, o ya estaba igual, era parte del proyecto analizar la posibilidad de reutilizar el agua, o después fue surgiendo a partir de decir, che, bueno, hay que darles algún otro beneficio a las empresas, porque claramente a lo mejor solo el impacto ambiental no les cuadra en su esquema.
2: Sí, tal cual. Nosotros somos Laboratorio de Biotecnología Sustentable. Todos los procesos, claro, que nosotros desarrollamos en el laboratorio buscan o mejorar procesos que ya existen o implementar procesos nuevos para lograr ese mismo producto o esa misma ciencia, digamos. Pero por el otro lado, a ver, acá vamos a lo particular, ¿no? Individualmente, yo siempre, desde muy chica, que pienso que el agua es un bien muy preciado. Para mí siempre fue súper importante y noto que hay mucha gente que todavía no se da cuenta, no, todavía claro. Hoy no se da cuenta. Y cuando encontramos la beta esa, que además de la parte de lo que era reducir la contaminación, podíamos incluso usar menos agua, para nosotros eso fue un golazo.
1: Claro.
2: Y después encontrarle una beta económica, que era lo que más que nada las industrias nos empiezan a preguntar, eso fue como
1: que cerraba por todos lados.
2: Claro, tal cual.
1: ¿Y cuántos años hace que están con este proceso? Pues estos emprendimientos llevan años.
2: Sí, bueno, yo dirijo el laboratorio alrededor de cinco años, pero estoy en el laboratorio desde, no sé, ya perdí la cuenta, hará 20 y pico. Este proyecto específicamente surgió hace poquito, hace 4 o 5 años,
1: sí,
2: cuando vimos esto que te contaba, de decir, bueno, estamos haciendo en el laboratorio, tenemos unas bacterias, tenemos un montón de bacterias que podemos probar en la degradación de estos colorantes. Primero empezamos con los colorantes alimentarios. Pero qué bueno, que los colorantes alimentarios en definitiva no son tan tóxicos y no tienen tanta envergadura así en lo que es el impacto. Dijimos, bueno, pero ¿por qué no probar este otro colorante, no? Y que era como una estructura parecida a la de los textiles. Y a partir de ahí dijimos, bueno, empezamos a ver la industria textil en India, en todos esos lugares, la cantidad de agua que usaban y que la contaminaban y que generalmente tiraban al efluente. Como lo tienen, porque yo te estoy hablando de la industria textil que nos ayuda a nosotros a diseñar este producto que hace las cosas como las tiene que hacer.
1: Ah, claro, sí, sí, ¿no? Estamos hablando de un nivel de industria de que
2: industria
1: por lo menos cumple
2: consciente,
1: con
2: digamos, claro. Sí. Pero nosotros empezamos con esta, con la.
1: Después existe, me imagino, otra industria.
2: Claro, con el ideal que tiran el efluente sin ningún tipo de tratamiento y directamente lo tiran a los arroyos que tienen cerca, ¿no?
1: Claro.
2: Bueno, incluso en otras partes del mundo, ¿no? Donde más se produce, donde más se tiñen telas y demás. Entonces nosotros empezamos con esa idea, que no es que hoy por hoy la descartamos. Lo que pasa que, bueno, son volúmenes enormes y de alguna manera había que validarlo.
1: Sí, claro.
2: antes de tratar de generar una cantidad de biocatalizador, que es lo que estas bacterias que te digo.
1: Lo
2: llamamos biocatalizador nosotros, que son como muchas bacterias que están envueltas en una, como en un gel.
1: Eso te iba a decir, ¿qué forma tiene? Porque, viste, queda como tan...
2: No me di cuenta de traértela, no, si no te lo hubiese, sí, te podía haber traído. Son como unas pelotitas muy chiquititas, como si fuesen unas perlitas.
1: Sí.
2: Que también esa envoltura que le hacemos a las bacterias es una matriz natural. Entonces eso tampoco es contaminante. O sea,
1: qué maravilla.
2: Las bacterias son biodegradables.
1: Claro.
2: Y esto que usamos para inmovilizarlas... que es como le decimos nosotros, que es envolverlas como en una bolsita.
1: Sí, como contenerlas, digamos.
2: Sí, es contenerlas, también es natural. Entonces, eso nos permite a nosotros que esa bacteria, por ejemplo, si yo tomo la bacteria y la suelto en el agua donde está el colorante, me va a quedar toda la bacteria por ahí desparramada y
1: no va a cumplir
2: su rol. Va a cumplir su rol más allá, va a poder degradar el colorante, pero va a seguir estando la bacteria en el agua.
1: Bien.
2: Entonces, de esta manera, al inmovilizarlas, nosotros las bacterias las podemos poner en la solución que tiene el colorante y después recuperarlas.
1: Ah.
2: Y al recuperarlas, podemos usar esas bacterias muchas más veces. O sea, las podemos usar por muchos ciclos.
1: Se reutiliza la bacteria.
2: Se reutiliza la bacteria, que ahí es donde nosotros llegamos, que encontramos que teníamos que empezar a hacer costos, a sacar costos de cuánto nos salía la producción de la bacteria, la producción del catalizador, y si eso era redituable o no, para aplicarlo.
1: Ustedes también tienen que hacer los costos de...

0: ¿Empiezan el proceso ahora o ya arrancó este proceso?
1: Ya arrancó el proceso y ahí tuvimos la suerte de tener mentores técnicos y mentores de negocios. Entonces ahí empiezan todas las preguntas estas difíciles. De bueno, ¿pero cuánto gastaste para esto? Y entonces si querés tratar tantos litros de agua, que más o menos lo veníamos pensando, pero bueno, con esta mentoría se te ordenan un poco más las ideas y te vas acercando un poco más al producto real.
0: Y armar la estructura más de un negocio.
1: Tal cual.
0: Bueno, esto para contarle a quienes nos están escuchando, INVAP, bueno, es un programa llamado Emprende Conciencia, entiendo que se sigue llamando igual, ¿no?
1: Sí.
0: Porque yo estuve en el cuando nació ese programa, estábamos en el ministerio, así que es un programa hermoso.
1: Este año fue regional.
0: Ah, bueno.
1: Participó Perú.
0: Ah, regional, América Latina. Sí. Qué maravilla,
1: sí,
0: no sabía.
1: Participaron distintos países. Estaba
0: bueno,
1: Uruguay,
0: y ahí los emprendimientos acceden a un grupo de profesionales, mentores de distintas disciplinas que esto un poco ayudan a que emprendimientos vinculados más a la ciencia, que a veces cuesta más, ¿no? Es esto lo que contaba Cintia. Nosotros queríamos degradar el colorante, no sé, después bien, ¿qué más? Bueno, ayudan como a darle... bueno, formato de negocio, poder escalarlo, que pueda realmente ser un producto que se pueda después vender en el mercado. Digo, en definitiva, ese es el objetivo final.
1: Tal cual.
0: Así que sí, INVAP es un... Emprende Conciencia es un proceso súper interesante.
1: Sí, muy interesante.
0: Y están atravesándolo.
1: Estamos
0: todavía
1: atravesándolo. Sí, la verdad que estamos muy contentos porque llegamos allá, hicimos el entrenamiento allá en Bariloche.
0: En Bariloche, claro, aparte sucede
1: hermoso,
0: todo allá, hermoso.
1: Sí, la verdad que todo muy lindo. Los chicos, los organizadores súper dedicados, todo muy organizado, muy ordenado, todo con el mismo lema de la parte de reciclaje, hicimos hasta unas estufas para una organización sin fines de lucro.
0: Ah, mira.
1: Sí. Y también, bueno, cuando empezamos a trabajar sobre nuestro proyecto, nos pusimos muy contentos porque nos dimos cuenta que estábamos por el buen camino. Porque uno, cuando sale de la mesada y empezás a hablar con gente de otros ámbitos,
0: claro,
1: decís, bueno, pero uy, hablé y al final no quedé en nada con eso. Y después te vas dando cuenta que todos esos vínculos te van llevando a esta colaboración y a esta ayuda y a estas preguntas que a veces son muy incómodas para los científicos y que te ayudan. Y nos dimos cuenta que estábamos por el buen camino porque habíamos hecho un montón de pasos, quizás sin darnos cuenta.
0: Sin haberlo como racionalizado,
1: claro,
0: en el proceso,
1: sí,
0: por lo menos planificado previamente.
1: Eso, que no lo habíamos planificado, pero que lo fuimos haciendo porque le íbamos preguntando a la gente de allá, vinculándonos con otra gente de negocios y demás, y nos dimos cuenta que estábamos como en una instancia un poco más avanzada de la que creíamos. Más allá de que seguimos validando, pero tenemos a este catalizador que sabemos que se come el colorante. Y ahora haciendo un poco los números, bueno, podemos inferir que podemos llegar a escalar al menos el proceso a una escala un poco mayor a la que lo veníamos haciendo. Y todo eso nos ayudó la gente de los mentores técnicos, que son la mayoría ingenieros, y los mentores de negocios que te hacen estas preguntas raras que vos decís, ah, eso la verdad que no lo había considerado.
0: Claro. ¿Cuántos son en el equipo de Remtex?
1: En el equipo somos investigadores y becarios.
0: Sí.
1: Y también ahora incorporamos varios técnicos y técnicas. Y tenemos personal que fuimos incorporando ahora de a poquito. Ahora estábamos conversando también con uno de los chicos que es más de la parte de negocios, que lo conocimos en INVAP. Entonces, como vamos sumando gente, pero en total seremos 10, más o menos.
0: Ah, es un equipo.
1: Pero los
0: importante.
1: Referentes y somos dos investigadoras y después están becario postdoctoral, becarios doctorales, técnicos, chicos que están haciendo su licenciatura. Y bueno, y les estamos mostrando toda esta nueva ciencia, digamos, porque
0: claro,
1: dentro del laboratorio... Es como te decía, primero uno buscaba el paper y ahora es todo, bueno, pero si hacemos esto, ¿realmente nos sirve para el escalado? Bueno, no, entonces este ensayo no lo hagamos, hagamos este otro.
0: Claro, están pensando mucho más enfocado en generar el impacto después
1: tal
0: real
1: cual,
0: y no tanto...
1: Sí, a poder aplicarlo.
0: Bueno, ahí tengo un montón de preguntas para hacerte sobre todo este proceso, cómo es pasar de la ciencia al emprendimiento, pero son 18:30. Vamos a un corte y después seguimos en esta charla espectacular. 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
3: 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Nosotras contamos la historia. Bueno, volvemos. Estamos hablando con Cintia Rivero del Laboratorio de Investigación en Biotecnología Sustentable de la Universidad de Quilmes, con su proyecto REMTEX. Bueno, súper interesante la conversación, todo este proceso. Y ahora me quiero meter un poquito ahí, ¿no? ¿Cómo es esto de...? Creo que durante muchos años, hoy me entiendo que está cambiando bastante, yo que vengo del mundo emprendedor cada vez veo más, ¿no?, emprendimientos que pasan del laboratorio al mercado y entiendo que es lo más interesante, potente, ¿no?, porque además son investigaciones que realmente creo que pueden transformar vidas, muchas, ¿no?, de las que salen de los laboratorios.
4: Sí, tal cual.
3: Entonces, ¿cómo es un poco ese proceso desde tu formación y, ¿no?, que a veces me parece que los científicos vienen seteados, que a lo mejor les cuesta romper esto o no, no sé, ahí contanos un poco tu experiencia, cómo ves a las nuevas generaciones, que ahí decías, bueno, que tenés como becarios y estudiantes, están más abiertos a esto, ya, sí. Porque también creo que sí, tiene que ver un poco con los incentivos que la ciencia venía teniendo, ¿no? El incentivo de publicar un paper, y bueno, y ahí, y ya está, ¿no?
4: Sí, yo creo que no nos lo cuestionábamos en realidad, era como el rol del científico, ¿no? Que igual... yo quiero resaltar que para mí la investigación básica, sigue teniendo esa importancia fundamental, ¿no?
3: Es clave.
4: Porque la investigación básica es desde donde parten estos emprendimientos. Si no hay investigación básica en donde vos empieces a hacer ensayos para entender el proceso, nunca va a llegar la investigación aplicada. Entonces, me parece que eso es importante resaltarlo. Ahora, a mí siempre me gustó hacer investigación aplicada. Como decir, bueno, estoy analizando esto y evaluando este proceso, pero ¿para qué? ¿Qué es lo que quiero lograr? En mi parte de formación, bueno, pasé por muchas instancias, pero también estuve en lo que fue, y sigo dirigiendo algunos proyectos que tienen que ver con la producción de fármacos, ¿no? De fármacos reales que se usan para tratamientos reales y nosotros los obtenemos por... métodos alternativos.
3: Mira, ¿sí? Interesante.
4: Lo que pasa es, bueno, para la parte farmacéutica es un poco más complejo por toda la regulación que tiene y la síntesis es un proceso más complejo. Pero más allá de eso, a lo que iba, yo siempre me gustó esto de buscar hacer una cosa para que tenga una aplicación real. Y acá con esto de los nuevos proyectos, de la innovación, de los emprendedores, encontré que esa aplicación, más allá de demostrarla en una publicación científica, se podía hacer una aplicación real. Y está buenísimo cuando vos decís, bueno, pero esto que yo estoy pensando, cuando lo esté aplicando ahí, en el efluente, en la industria textil, y después esa industria lo quiera otra industria porque ve que funciona y que los podemos ayudar incluso a la industria textil que está tan golpeada,
3: sí, golpeada en este momento,
4: sí, más allá de toda esa parte económica, y que además podamos lograr esta cosa de tener el agua limpia o usar menos agua y demás, es como... muy motivador. Por el otro lado está esta parte que te contaba antes de arrancar con la entrevista, de que para los científicos es muy difícil cambiar ese chip, ¿no? De salir de hacer experimentos en la mesada, bueno, al menos en mi caso.
3: Sí, sí, personal. Bueno, en tu caso, pobre.
4: Salir de la mesada y decir, bueno, tenemos que ir al campo y ver realmente en dónde lo aplicaríamos. Te da un vértigo terrible porque vos pasás de un frasquito de 5 mililitros, un frasquito de café, pongámosle, y tenés que pasar a una bañadera.
3: Una bacha.
4: Claro. Entonces, y decís, bueno, ¿y cómo hago para que todo que esto que yo lo medí acá en el laboratorio después lo lleve a la industria real y funcione? O sea, hay como que modificar un montón de parámetros, pero al principio te da como ese vértigo. Ahora ya es como un gran desafío y que nos encanta y nos motiva. En el laboratorio al principio yo era como la más, la que empujaba un poco a todo esto, y claro, cuando te empiezan a decir cosas...
3: Había más resistencia, digamos, del equipo.
4: No sé si resistencia, sino que estábamos acostumbrados a otra cosa.
3: Claro, había que cambiar el mindset.
4: Tal cual. Y la verdad que...
3: Y quedar más expuesto, expuesto en el buen sentido, digamos, sí. Pero, ¿no? Como, bueno, ya no me protegen las paredes del laboratorio, tengo que salir, validar esto además,
4: sí.
3: Hablar con la industria a la cual yo entiendo que le estoy resolviendo algo, pero que no es tan obvio que para la industria sea una solución.
4: Tal cual. Bueno, incluso, por ejemplo, nuestra experiencia con esta industria fue que tuvimos la suerte de que el presidente de esa empresa... estaba convencido y apostó por nosotros.
3: Bien.
4: Porque la realidad es que esta empresa está dentro de un polo industrial, ¿no? Y dentro del polo industrial le dijeron, no, pero ¿para qué? ¿Los vas a dejar que vengan? Vienen, te sacan información, te sacan tiempo y en realidad lo único que generan es que les den plata a ellos para hacer sus investigaciones.
3: Fuerte.
4: Entonces, claro, entonces, al final de cuentas, la idea es que a todo que esta empresa le pueda demostrar a todo el polo industrial en donde está trabajando que podemos mejorar realmente y que realmente fuimos con una propuesta seria para de verdad resolverles un problema. Pero bueno, también tenés ese otro vértigo que decís, bueno, pero ahora lo estoy probando acá y cuando vas modificando alguna cosa te deja de funcionar. Entonces tenés que pivotear, irte y hacer otro ensayo. Y bueno, y ahí reflotar otra vez esa idea y ver que los medios que estabas usando son medios muy caros. Entonces tenés que volver, como que... Lo que yo siento es que siempre estoy como en el juego de la oca, ¿no?
3: Claro.
4: Que avanzo dos casilleros, retrocedo cinco, pero bueno.
3: Pero es parte del proceso.
4: Es parte del proceso y ya lo entendimos un poco así y tratamos como de tomárnoslo de otra manera. Al principio era como que nos preocupaba porque decíamos, uy, pero les prometimos a esta empresa y ellos nos dan su tiempo, invierten su tiempo en contarnos qué es lo que necesitan, qué es lo que más les serviría y nosotros... Si no podemos avanzar, quedamos mal.
3: Claro.
4: Entonces, bueno, está un poco toda esa diferencia que teníamos desde el laboratorio, que uno dice, bueno, el experimento me dio mal, listo, no lo publico.
3: Y ya está.
4: Vamos a otra cosa. Acá tenemos como otra.
3: Acá es como que ya se hizo una apuesta, digamos.
4: Tal
3: ¿no?
4: cual,
3: y
4: ahí sí.
3: Medio que seguir. Y, o sea, hoy ustedes están en un proceso, podríamos decir, de validación, con una industria concreta que les abrió las puertas.
4: Sí.
3: ¿Es la única fábrica, digamos, con la que están validando o ya se están acercando a otros?
4: No, nos estamos acercando a otros, estamos teniendo conversaciones para también tratar de evaluar nuestro producto como en otras instalaciones, porque la realidad es que no en todos lados trabajan de la misma manera.
3: Claro.
4: Pero la verdad que esta primera aproximación fue un puntapié muy grande. O sea, que a lo que yo voy, que si uno, por más que quieras decir, bueno, quiero salir con un producto, está muy bueno salir y hablar con la gente que te parece que le va a interesar el producto. Porque ahí realmente te das cuenta si eso que vos, porque vos decís, ay, este producto está buenísimo, hace 10 años estoy trabajando en esto y es lo mejor que hay, porque uno se enamora de su producto,
3: bueno, eso es
4: se enamora
3: lo que pasa
4: del...
3: con los emprendedores, investigadores, claro. Uno se enamora de lo que hace y las asume que el resto le va a pasar lo mismo.
4: Tal cual, y cuando vas y te dicen, ah, no, pero por ejemplo, yo quería ponerlo en un filtro, en un rodillo y meterle el rodillo con los biocatalizadores adentro de la bacha. Cuando hablamos con uno de los referentes de ahí, me dice, imposible, porque la bacha la tenemos que seguir usando en el proceso. Entonces, nuestro superproducto, que ya estaba hasta...
3: Ya ahí.
4: Ya estaba patentado, más o menos, sí. En nuestra cabeza, ¿no?
3: Sí.
4: Dijimos, bueno, no es factible eso. Hay que retroceder y volver a hacer otro desarrollo, o otro diseño, digamos, no otro desarrollo, porque el catalizador es el mismo, pero hay que aplicarlo de otra manera.
3: Otra aplicación. Qué interesante, me parece alucinante todo esto. Y bueno, tengo varias preguntas. Por un lado, toda la cuestión de la regulación, ¿no? Que vos decías, bueno, estamos con industrias que cumplen con la regulación, no obstante, digamos, como que la regulación permite, me imagino, porcentajes de contaminación o alguna cuestión así. Sí. ¿Tienen pensado, quizá todavía es muy pronto, pero o con este proyecto, hay un potencial de poder también como meterse en el buen sentido en la regulación y poder exigir más a partir de que existan estas soluciones?
4: Mira, en
3: quizá
4: cuanto...
3: hoy no es tampoco los objetivos de ustedes.
4: No, pero en cuanto a la parte de colorantes, ya está todo como bastante controlado y bastante regulado. Y bueno, como te decía, esta industria ya tiene su tratamiento de efluentes y se sabe que lo que sale es lo que está permitido, ¿no? Pero nosotros lo que buscamos con este catalizador no es solamente que degrade los colorantes. Sabemos que por las estructuras que tienen los colorantes... pueden ser capaces de degradar otro tipo de compuestos. Y justamente, no sé si escuchaste, que hay unas cosas que se llaman contaminantes emergentes, que están empezando a tener mucho auge ahora, incluso en la Unión Europea, están empezando a ser considerados en las regulaciones, como los microplásticos, por ejemplo, los PFAS, los disruptores endocrinos, hay un montón.
3: Todo lo que nos ponemos en nuestra piel.
4: Claro, todo lo que sale de los efluentes domésticos, por ejemplo,
3: claro.
4: Que hoy acá en Argentina no hay una regulación para eso, si bien estamos empezando a prestarle atención, por ejemplo, a los microplásticos que se ponen de manera precisa en algunas cosas que consumimos, pero por ejemplo en la Unión Europea ya se están empezando a regular, ya están empezando a ver cuáles son los máximos permitidos y demás. Entonces, nuestra intención es que anticiparnos un poco a esa regulación que va a venir y tratar de aplicar estos biocatalizadores también para la degradación de ese tipo de compuestos.
3: Buenísimo. O sea, que viene como un poco a cubrir, sí, esto cuando a medida que esto vaya avanzando.
4: También, eso es lo que buscamos.
3: Muy interesante. Y hoy, digamos, hay proyectos similares en otras partes del mundo, se han vinculado con investigadores de otras partes del mundo, es novedoso, solo sucede acá, ¿qué sabes de eso?
4: Hay bastantes emprendimientos también que están bastante relacionados, por ejemplo, hay otros grupos de emprendedores.
3: Acá en Argentina.
4: Sí, incluso en Argentina, que por ejemplo hay otros emprendedores que lo que buscan en realidad, más allá de degradar los contaminantes, es tratar de hacer esos contaminantes que no sean tan peligrosos, ¿no? Uh-huh. Obtener, por ejemplo, los colorantes de manera natural, ¿sí? O los plásticos de manera natural, utilizando compuestos biodegradables,
3: claro,
4: ¿no?
3: Total. Uh-huh.
4: De eso sí sabemos que hay varios. Hay otros consorcios microbianos que se utilizan, incluso en los tratamientos convencionales hay consorcios microbianos que son los que se usan para degradar. Pero bueno, nosotros... hablamos con algunas de esas personas y también es un poco este del apoyo de decir, bueno, a mí me interesa hacer el colorante que no contamine, pero como los otros colorantes siguen siendo mucho más económicos hoy en día, está bueno que esa parte la maneje otro, ¿no? Y que busquemos de degradar este tipo de contaminantes más allá de que se buscan otras alternativas.
3: Bien.
4: Pero sí, estuvimos charlando con algunos de los chicos de emprendedores.
3: ¿Y financiamiento? ¿Han buscado salir a buscar financiamiento privado? Todavía no. ¿Lo tienen pensado en algún momento? Digo, porque estos proyectos que llevan tantos años, hoy con el financiamiento que tienen de la universidad...
4: No teníamos mucho financiamiento, no tenemos muchas oportunidades de presentaciones,
3: claro,
4: últimamente. Estábamos bastante complicados. El otro día volvíamos con unos bidones desde la industria esta para tratar de hacer algunos ensayos y decíamos, ¿qué vamos a hacer con estos bidones de 5 litros? Nos traíamos, ya
3: claro,
4: casi que les traíamos un montón de la bacha. Y cuando llegamos nos enteramos que habíamos sido beneficiados por un proyecto de la Fundación Williams.
3: Bien.
4: Entonces eso nos da como una gran
3: ayuda.
4: Estamos en búsqueda. Y toda la parte esta de lo que son proyectos de emprendedores y demás, también estamos postulándonos a
3: Me gusta
4: las
3: porque
4: cosas
3: ya
4: que...
3: te autodefinís como emprendedor.
4: Sí, sí. Yo
3: 100% ya está como...
4: Ya salí de mi zona de confort. Fue muy difícil porque eso de ir a dar pitch y de esas cosas,
3: el,
4: sí,
3: claro,
4: esas cosas son estresantes para
3: son
4: lo
3: estresantes,
4: más allá
3: bueno,
4: de que uno da clases y da va a los congresos y demás, esta es otra forma de mostrar.
3: Total.
4: Es una forma completamente distinta y que en 3 minutos le tenés que contar todo lo que hiciste y los tenés que convencer.
3: Y lo tenés que convencer. Entonces, sí, claro.
4: Sí, es muy difícil salir de... Pero bueno, acá estamos.
3: Bueno, pero están, digamos, sí, en ese camino de sí, buscar fondos, financiamiento privado.
4: Sí, estamos.
3: Se van preparando como equipo.
4: Sí, estamos todo el tiempo así como tratando de... evaluando ese tipo de postulaciones, bueno, cada vez más.
3: Eso me parece clave. Y ahí me decías, bueno, que hay otros grupos de investigadores en Argentina, pero que hagan exactamente lo mismo que ustedes... han encontrado como ahí, y que ya lo estén comercializando.
4: No, porque en realidad, a ver, al menos de lo que sabemos nosotros,
3: sí,
4: están como en una etapa en la de la mesada, en la que te contaba yo, en esto de...
3: También ahí sin todavía...
4: Claro, sin pensar en la aplicación real. Entonces es como un poco... tratar de allanar un poco el camino, ¿no? Y después, bueno, buscar si alguien tiene un desarrollo que se puede complementar al nuestro, tratar también de sumarlo y aprovechar este camino que hicimos, que es cortito nuestro, pero que, bueno, que ya estamos un poco, somos científicas devenidas emprendedoras.
3: ¿Y te imaginaste alguna vez, cuando empezaste a estudiar, me dijiste hace un rato, yo siempre me interesó la ciencia aplicada, pero te imaginabas así, siendo emprendedora, dando pitch, y en algún momento, ¿te imaginabas eso, teniendo tu propia empresa en algún momento, el día de mañana, y
4: no, para
3: ser
4: nada.
3: Empresaria?
4: No, para nada, pero bueno, nada, como que me cada vez me va atrayendo más la idea esta de poder desarrollar algo real que podamos vender o que le pueda interesar a alguien y que realmente sirva, ¿no?
3: ¿Y esto después es exportable?
4: Y la
3: ¿Hay
4: idea,
3: algún, digo, se le puede dar alguna forma de exportación?
4: Sí, la idea es que sí. Al tenerlos así como contenidos, es más fácil. O sea, la idea final sería poder llegar a tener filtros que incluso le interesen más quizá a las industrias que hacen todo lo que es la parte de purificación, que ya tienen todo lo que es lo ingenieril, lo tienen desarrollado. Entonces nosotros agregarles valor
3: solución,
4: a los productos de
3: bien,
4: ellos, dándole una solución diferente para que ellos puedan a sus clientes. Porque a nosotros nos excede, ¿no? El desarrollo de unos megafiltros que lo puedan implementar a lo mejor en otras industrias.
3: Claro, en otras industrias.
4: Sí.
3: Como están pensando en ese cliente,
4: sí,
3: el que se dedica a ofrecer estas soluciones,
4: sí,
3: en distintas industrias, entonces ustedes le puedan como... O sea, tiene un potencial enorme.
4: Sí, creemos que sí.
3: ¿Cuántos años les falta? Digo, si es que se puede decir, como
4: no,
3: para salir al mercado.
4: Es que, a ver...
3: si es que lo tienen estimado.
4: No, es lo que nosotros proyectamos, que no en un muy largo plazo podamos ya tener un producto que lo estemos probando. Y la idea es que el probarlo en la textil, que son como nuestros...
3: Conejito de
4: India. Después de probarlo con ellos, ya es empezar a hacer ensayos y pruebas en las otras industrias con las que estamos hablando. Y una vez que tengamos eso validado, que ellos lo validen realmente, ahí sí salir a buscar gente interesada en, a lo mejor, en licenciar nuestro producto para que puedan desarrollarlo, utilizar como nuestro conocimiento y nuestro...
3: Te iba a preguntar eso.
4: Sí.
3: ¿Cómo es la capacidad de producción de esto si salen al mercado mañana?
4: Claro, bueno, por eso necesitamos como... O sea, se puede hacer, pero se necesitan como tanques más grandes de los que podemos tener para probar en la universidad, entonces hay que hacer una producción mayor y después la generación de esas perlas también necesitan como una maquinaria un poco más sofisticada, que sabemos que existe, pero bueno, hay que tener el dinero para poder,
3: sí, claro,
4: incorporarlo, ¿no? Y más allá de lo que te decía, esto de que si nosotros queremos que esos catalizadores estén contenidos y funcionen como un filtro, por ejemplo, un tubo por el que vaya pasando el efluente, necesitamos un diseño más de ingeniería.
3: Que por una eso matriz es que, y pensar.
4: Tal cual. Por eso es que nosotros nos presentamos también un poco INVAP, pero cuando llegamos a IMBAP es como que esto que te digo, que bueno, retrocedimos tres casilleros porque
3: había
4: dijimos,
3: que pensar cositas antes.
4: Tenemos claro. que cultivar tantos microorganismos, bueno, modifiquémosle tal cosa del medio para hacer el proceso más económico. Entonces volvimos un poquito ahí, pero ya sabemos que eso sí funciona, que sacándole una cosa se hace más redituable económicamente, y seguimos con la idea de generar este filtro, pero bueno, para esa parte necesitamos como...
3: Sí, o asociarse con alguna otra empresa que tenga sí. otra maquinaria, otro equipamiento.
4: Sí, tal cual.
3: Bueno, súper interesante. ¿Vamos con el ping-pong? Buenísimo, te vamos a hacer un ping-pong, Cintia. Qué cortito. Una palabra que defina tu camino como emprendedora, que me gusta que te ya te definís como tal.
4: Bueno, esto de vértigo.
3: Vértigo, me gusta. Un libro.
4: Ay, pero que no tiene nada que ver con el emprendedorismo.
3: Un libro.
4: Paula, Isabel Allende.
3: Un aprendizaje.
4: Que con perseverancia todo se puede lograr.
3: Bien. Una idea que hoy tengas, bueno, todavía pendiente, bueno, un montón de cosas pendientes con Remtex, pero algo fuerte que hoy estés ahí por pendiente para hacer, que suceda pronto.
4: Bueno, no sé si pronto, pero yo le prometí a mis hijos que íbamos a limpiar todos los mares y ríos del planeta.
3: Ay, me encanta, que... bueno.
4: Es un poco ambiciosa.
3: Me encanta. ¿Y mate o café para emprender?
4: Mate.
3: Mate, sí. Bien. Bueno, ese fue el ping-pong. Bueno, me encanta la historia, la verdad que es. Y yo, siempre que vienen este tipo de emprendimientos, que suelen venir y ser de la universidad pública, los de... ciencia hemos tenido de la Universidad de San Martín, de Exactas, de la UBA, ¿no? La importancia de la universidad sí. pública, sí. ¿no? Que es un poco de ahí donde
4: tal cual.
3: Sale.
4: Bueno, yo estudié toda mi vida en organismos públicos, primaria, secundaria e incluso la universidad. Y la universidad, la verdad que una de las cosas es esta, la de poder devolverle a la universidad todo lo que me enseñó y poder aplicarlo así a un beneficio para la sociedad o para el ambiente, para mí es súper importante.
3: Sí, es muy gratificante, y,
4: sí,
3: ¿no? Además.
4: Sí, la verdad que sí. E incluso los estudiantes que están en el laboratorio, que cuando uno les cuenta todo esto, porque se los contamos con un entusiasmo terrible y se entusiasman igual, y muchos vienen sin siquiera poder tener ni una beca, hay muchos técnicos que no pueden... conseguir becas porque son carreras de pregrado. Hay chicos que están haciendo su licenciatura y que también están participando de este proyecto.
3: Como voluntarios, digamos, se suman.
4: Como voluntarios y se entusiasman y vienen y dicen, ah, pero podríamos probar esta otra cosa, y vienen también, aunque no tengan que venir a cursar, a hacer algún experimento. La verdad que, y con todos lo hablamos esto de la importancia de la universidad pública, y estamos todos súper agradecidos a lo que nos dio la universidad pública, bueno, al menos es lo que hablamos cuando charlamos ahí en los almuerzos, y particularmente yo, nada, toda mi formación fue pública.
3: No, pero además de estos emprendimientos así con tanto impacto y con tanto potencial, bueno, te digo, nosotros hemos entrevistado un montón, a mí en lo personal me entusiasman y te diría que hasta me vuelan un poco la cabeza, ¿no? Todo el impacto que pueden tener, y vienen de la universidad pública, ¿no? De diversas. Entonces, bueno, un poco... también reivindicar eso, que la importancia, ¿no? Porque,
4: sí, digo, tal cual.
3: Salen,
4: las capacidades
3: y el impacto es tan, digo, ¿no? Que no se contamine el agua, ni más ni menos, que
4: tal cual.
3: ¿No? Se habla de las guerras, van a ser por el agua en algunos años, entonces...
4: Y yo creo que sí,
3: por eso, yo
4: siempre digo, para mí el agua va a ser el oro del
3: futuro. El próximo oro.
4: Sí.
3: Sí, no, y no tan futuro,
4: no,
3: a lo
4: tanto,
3: mejor, ¿no?
4: Sí,
3: no tan lejano.
4: Uh-huh.
3: Bueno, hermosa historia. Te voy a hacer la última pregunta, quizás después nos queda un minutito más, pero vamos con la última, con la que solemos cerrar el programa. ¿Qué crees que le diría la Cintia chiquita de 10, 12 años a la Cintia actual, con todo este camino recorrido?
4: Y yo creo que, por un lado, que está sorprendida, pero por el otro no tanto. Porque siempre desde chiquitita que me gustó esta parte de lo que es la biología, la naturaleza, pero que sí, que está muy, muy sorprendida de todo el camino que llevé que hice en tantos años, no te voy a decir cuántos porque son un montón, pero y que me admira porque...
3: Ay, qué lindo eso.
4: Sí, porque ante un montón de adversidades, muchísimas y bastante duras algunas, seguimos adelante. Y juntas, ¿no? Desde la chiquita
3: sí,
4: y
3: sí, ahí grande. Con la niña
4: y que
3: interior.
4: Seguimos adelante y que le dimos pelea y que nos desarrollamos y que demostramos, más allá de todo este vértigo y todo el miedo que te pueden generar estos nuevos desafíos y los desafíos que nos puso la vida, que seguimos adelante.
3: Sí, enfrentarlos y seguir.
4: Sí, sí.
3: ¿Y la dinámica de trabajo es, vos vas al laboratorio todos los días? ¿Cómo es eso?
4: Sí, sí, generalmente
3: ahí,
4: sí.
3: Se trabaja presencial, sí. Digamos. ¿Y está en la UNCI ahí en Quilmes?
4: Está en la UNCI el laboratorio, sí. Y también doy docencia y también soy directora de la carrera, entonces
3: es como
4: que
3: tu ámbito
4: hago un
3: cotidiano.
4: Poco todo ahí, sí.
3: ¿Y muchas mujeres hay? Porque eso también, por ahora sí, nombraste dos.
4: El grupo tiene más del 60%, está constituido por mujeres.
3: Eso también me parece interesante
4: sí,
3: remarcar.
4: Yo
3: ¿no?
4: quería porque remarcar
3: sí,
4: eso.
3: Sí, remarquémoslo, ¿no?
4: Es importantísimo,
3: sí. ¿No?
4: Sí.
3: ¿Y sentiste sí. algún desafío distinto o algún obstáculo mayor por ser mujer en el mundo de la ciencia, que a veces es bastante masculino?
4: Mira, yo creo que los desafíos de la ciencia son siempre muy... muy desafiante,
3: muy desafiante,
4: valga la redundancia.
3: Sí, claro.
4: Pero la verdad que, a ver, yo no nunca tuve esa cosa de... Nunca me sentí ni menospreciada ni...
3: ¿No sentiste alguna cosa
4: no,
3: particular, un obstáculo
4: no,
3: adicional
4: no,
3: por
4: no,
3: ser
4: incluso,
3: mujer?
4: Incluso agradezco, o sea, yo soy directora de la carrera, tengo un cargo de gestión en la universidad y la verdad siempre fui muy respetada por los compañeros de trabajo y demás. Pero sí entiendo que en un montón de ámbitos es bastante más complejo. Pero bueno, no, nuestro grupo la verdad que está 60-40.
3: Me encanta
4: y,
3: eso.
4: Sí.
3: Bien. Bueno, 18:59, gracias. Estuvimos hablando con Cintia Rivero de Remtex, un proyecto de biotecnología que sale de la Universidad de Quilmes. Así que gracias, me encanta. En un tiempo queremos novedades para ver cómo va
4: claro
3: avanzando
4: sí.
3: esto. Gracias por haber venido. Bueno,
4: gracias a ustedes por la invitación.
3: No, por favor, un placer tenerte y escuchar la historia. Y a los oyentes y oyentas, nos vemos el próximo martes en Argentina Produce. Chau. Y esa

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romper, el gobierno aceptó el desdoblamiento de las elecciones en la provincia de Tucumán. Desde la Casa Rosada afirmaron que el primer objetivo es la reelección de Milei y no con todas las provincias se tendrá el mismo criterio. La contienda electoral será el próximo 9 de mayo del año 2027. Ratas. El gobierno de la Ciudad de Buenos Aires anunció un recorte en los salarios de los docentes que accedieron al programa Vacaciones en Escuela. En la convocatoria de docentes les prometieron un salario, pero una semana después de anunciado, avisaron que van a cobrar un 30% menos. Según la ministra de Educación, hubo un error en la información compartida. Reactor. El gobierno nacional autorizó a la empresa estadounidense Meteor Energy a la construcción de un reactor nuclear en Atucha, Zárate. Crecen las críticas de la comunidad científica porque allí se realizaba el CAREM, con técnicos argentinos, trabajo nacional y de propiedad pública. Reconocimiento. Profesional médico del Hospital Garraham realizó la primera transfusión de sangre a un bebé dentro del útero. La madre de Tierra del Fuego llegó al Garraham con un embarazo de alto riesgo por anemia del feto. Ruidoso. Dos abogados presentaron denuncia penal contra Milei por malversación de fondos públicos. En el viaje a Brasil utilizó el avión presidencial, comitiva oficial y plata del Estado para pagar la visita al acto de Bolsonaro, donde se entrometió en la campaña política y llamó basura calva a un juez del máximo tribunal. Regional Colombia. El presidente electo Abelardo de la Espriella anunció que cerrará 14 embajadas y romperá relaciones con Cuba y Nicaragua. Asumirá el próximo 7 de agosto.

están, corazones? Bienvenidos y bienvenidas a una nueva emisión de este Algo con R de martes 28 de julio del año 2026, cuando hay 13 grados 6 en la ciudad de Buenos Aires y nos espera una semana con máximas de 19 y mínimas de 9. Atención, y aparentemente hacia el viernes y el sábado llegarán las lluvias. ¿Acaso alguna tormenta que arruine el momento más esperado de la semana? Así que a abrigarse y a preparar sus harapos impermeables para el fin de semana, porque los van a necesitar. Hoy tendremos un programón fundamentalmente porque está Fabricio Guzmán.

En la operación técnica de este programa está Fede Hernández, en la coordinación de aire y en la producción está Sofía, haciendo sus primeros caminos para hacer quizás algún ingreso, si es que el licenciado en comunicación social Federico Hernández lo aprueba, y está Paula Prati garantizando que todo este circo funcione. Mi nombre es Mati Castro y estaremos con ustedes hasta las 8 de la noche con un montón de cosas. En la segunda parte vienen los compañeros y compañeras del mapa de la policía a indagar en un tema que hace tiempo ya hace falta enfocar, que es, atención, la seguridad privada. ¿De qué se trata la seguridad picada? ¿Quiénes participan de eso? ¿Quiénes son parte? ¿Cómo se organizan? ¿Cuáles son sus alcances? Bueno, tuvo una serie de interrogantes que hace tiempo hace falta enfocar y vienen los compañeros del mapa de la policía para hablar sobre ello. Y en algunos minutos nada más, Fabio Márquez, paisajeante, va a señalarnos un punto de la ciudad de Buenos Aires en donde hay un helipuerto que, bueno, del que conviene hablar y vamos a dedicarle algunos minutos a eso. Pero antes, algún comentario respecto de lo que viene en el corto plazo. ¿Es acaso el 6 de agosto próximo el día en que debiéramos llenar el Congreso de la Nación de sábanas contra la entrega de nuestras tierras? En abril alertamos que, no casualmente, el Ejecutivo envió el proyecto de ley de inviolabilidad de la propiedad privada para ser tratado durante el Mundial. Este cálculo no contempló la posibilidad de un partido contra Inglaterra y el efecto que podría tener en la conversación pública renovar la denuncia de usurpación de las Islas Malvinas, Georgias y Sandwich del Sur. Y menos aún, calcularon la desobediente astucia de un hincha que escribió en una sábana lo que nadie debía leer, ahí donde se posaban todas las miradas del mundo. Una escena que nunca jamás un argentino y una argentina va a olvidar, a diferencia de un mal partido con España, que puede ocurrir. Van a ver esa sábana hasta el día que se mueran, o hasta el día que recuperemos las islas. Ese efecto, ese hecho político que surge de la alianza espontánea entre la hinchada y los jugadores argentinos, llega hasta hoy y esperemos que hasta el 6 de agosto y más allá. Lo mismo que impulsó a la corona británica en 1833 a usurpar nuestras islas del sur, impulsa a los poderosos del mundo hoy a quedarse con territorios estratégicos de la Argentina. Y para ello, sus agentes locales, a la sazón el elenco gobernante y sus aliados, deben acomodar los papeles. ¿Qué son los papeles? Bueno, por ejemplo, el proyecto de ley de inviolabilidad de la propiedad privada. Si pasa el proyecto, créanme, no nos van a alcanzar las sábanas para reclamar por el territorio que nos quitan. ¿Qué busca el proyecto de Sturzenegger? Derogar y modificar toda legislación que limite la compra, venta, el destino, el uso y la eventual recuperación de esas tierras para el patrimonio nacional. El extranjero podría comprar tanto como su dinero le permita. Y el Estado argentino estará allí para blindar ese dominio. Y si bien en este momento la letra del proyecto se está reescribiendo en los despachos del Senado para inclinar alguna voluntad más, a esta hora podríamos sintetizar en cuatro puntos este proyecto de ley. Por un lado, el proyecto desarticula la ley 26.737, conocida como Ley de Tierras Rurales, que en 2011 limitó la extranjerización de tierras a un 15% de la superficie provincial y departamental y fortaleció los mecanismos de control para evitar triangulaciones. Triangulaciones que, por ejemplo, permitieron que Joe Lewis compre tierras en torno del Lago Escondido y resulte cada vez más difícil acceder. O, por ejemplo, la mamushka de firmas que permitió que Benetton se haga con miles de hectáreas en Chubut, en Río Negro, en Santa Cruz y en la provincia de Buenos Aires. Un dato. Hoy, solo el 5% de la tierra en Argentina está extranjerizada, es decir, no llega al 15% que permite la ley vigente, y este 5% son 13 millones de hectáreas, lo que es equivalente a una provincia de Santa Fe.
Con esta legislación,

0: todavía es posible extranjerizar otro 10%, es decir, 26 millones de hectáreas más, casi una provincia de Buenos Aires. Una primer pregunta acá es, ¿no es suficiente acaso? Otro de los puntos que tiene el proyecto es que modifica leyes ambientales y territoriales que protegen tierras incendiadas para que no sean objeto de especulación inmobiliaria. La legislación actual evita que, ante un incendio, por ejemplo, en algunos casos intencional, en la mayoría, que deforestó un bosque, este pueda ser loteado y vendido por partes. La ley actual indica que se deben esperar entre 30 y 60 años, dependiendo del caso, para poder, en cualquier caso, lotear y vender o darle otro destino a esa tierra. El proyecto de la Libertad Avanza elimina esta restricción, derogando lo que se llama la Ley de Manejo del Fuego. Otra cosa que permitiría este proyecto de ley de inviolabilidad de la propiedad privada son desalojos express. Cualquier conflicto por tierras tendrá inmediata intervención de las fuerzas federales. Acá hay que pensar en miles de comunidades preexistentes al Estado Nacional o pequeños productores, camino de la regularización de sus tierras, que habitan o que las trabajan, que podrían quedar a tiro de operativos para desplazarlos. Finalmente, como cuarto punto para sintetizar el proyecto, limita las capacidades del Estado argentino de expropiar y amplía las compensaciones por el pago de esas tierras a los expropiados, ¿no? La corona británica sostiene, pese a la impugnación de no pocos países en el mundo, el enclave de las Islas del Sur y sobre todo por el carácter estratégico que tiene para las próximas décadas. La corona sabe que se trata de la zona con mayor reserva de proteína animal marítima del mundo. La corona sabe de las reservas de hidrocarburos que están prontos a explotar. Entiende que se trata de una plataforma logística clave de acceso a la Antártida, la mayor reserva de agua del mundo, territorio blanco sobre el cual el Reino Unido mantiene, recordemos, reclamos de soberanía. Y sobre todo, es un enclave político-militar importantísimo por la cercanía al Estrecho de Magallanes, el único pasaje interoceánico después del Canal de Panamá. Lo mismo ocurre con zonas de enorme valor natural y estratégico excepcional en nuestro continente, ya no en las islas, para venirnos al presente. Tierras de una fertilidad única, bosques nativos, humedales, glaciares, lagos y ríos sobre los cuales se navega o provende agua dulce a millones de personas. También una precordillera con minerales críticos o áreas de pasos fronterizos muy sensibles. Costas o bahías al mar argentino, miles de ecosistemas distintos y territorios que no tienen recambio. Y este proyecto del oficialismo ocurre y se discute en un escenario marcado por tensiones políticas y bélicas, por lo que queda de agua y por lo que queda de energía en el mundo. Un escenario de crecientes disputas por los recursos estratégicos. Tenemos por delante un partido clave. Y lo que está en juego es si quienes habitamos y quienes van a habitar este suelo hermoso, podemos decidir o no qué hacer con él.
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0: Fabricio me dé el aire, porque vamos a abrir una conversación. En realidad él va a contarnos sobre todo y haremos algunas preguntas que parezcan pertinentes, pero solo para hacerle el juego, digamos, en el pimponeo a quien es columnista de este programa. Su nombre es Fabio Márquez, lo conocen como paisajeante y lo saludo. Maestro, ¿cómo anda?
1: Muy bien, buenas noches.
0: Hoy de verde.
1: A veces nos monocromotemizamos.
0: Ajá. Pero salís y decís, che, tengo una polera verde, me voy a poner una gorra verde, o agarrás un par de elementos
1: no,
0: a la
1: No, es increíble,
0: calle.
1: Me pasa muy seguido que me doy cuenta en la calle que de golpe estoy ordenado de un modo ordenado. Que se piensa que lo hice a propósito.
0: Claro. Yo me manejo alrededor del negro, entonces combino casi por casualidad. Uno ve mi placar y parece que está en la casa de Batman. Pero no tengo ningún poder.
1: No, yo soy más de usar colores varios.
0: Sí. Hay camperas emblemáticas. Yo creo que en muchas de tus caminatas hay gente que se orienta por la campera
1: totalmente
0: amarilla,
1: totalmente
0: naranja, rojo y azul, ¿no?
1: Totalmente.
0: Y por un piluso, por supuesto. Bueno, Fabio, después vamos a contar cuáles son las caminatas por delante para quienes están en vivo, porque esto quizás lo escuchan después y vamos a dar la precisión de la fecha para que no vayan a un punto en donde realmente no va a ocurrir nada, por nada, al menos que esté con Fabio. Pero hoy vamos a hablar de un puntito específico de la ciudad, el helipuerto de Núñez.
1: Sí.
0: A ver, ¿por dónde le entramos a esto?
1: Esta cuestión de que el gobierno de la ciudad hace cosas que no nos enteramos cuando no quieran que nos enteremos. Uh-huh. Y ya hemos mencionado acá que estamos laburando para crear un parque en la desembocadura del Arroyo Medrano. Y en la movida de que vamos generando cosas, vamos conociendo mejor el territorio, de golpe descubrimos que la ciudad organizaba una audiencia pública, el área de protección ambiental, la Agencia de Protección Ambiental, por una evaluación de impacto ambiental para un helipuerto en Núñez. Empezamos a averiguar. Okay. Esta audiencia pública se hizo hace 10 días. La audiencia pública era para considerar la evaluación de impacto ambiental de un helipuerto a la ribera del Río de la Plata, al lado de la desembocadura del Arroyo Medrano, que cuando se hizo esta audiencia pública, para considerar si era viable, ya hacía un mes que estaba construido y operativo.
0: O bien, se hacía una audiencia pública para algo que ya estaba en construcción.
1: En construcción.
0: Claro.
1: Que esa audiencia pública consideraba el impacto ambiental de eso, a ver si ameritaba,
0: a ver si se podía
1: permitirlo
0: hacer
1: o hacerle ajustes.
0: Al
1: es
0: lado,
1: más,
0: al lado del río.
1: No, plena ribera esa, plena ribera. Las personas que hicieron la evaluación de impacto ambiental que presentaron en la audiencia pública fue una vergüenza. Yo tengo posgrado de evaluación de impacto ambiental.
0: Okay.
1: Fue bochornoso, una impunidad total para hacer lo que se les canta sin siquiera mentirte bien.
0: Mm.
1: Pero esto es mucho más que eso. Una colección de actos de dudosa legalidad y que transgreden la propia constitución de la ciudad de Buenos Aires. ¿Qué fuimos descubriendo? Este helipuerto tiene un hangar, tiene oficinas comerciales, infraestructuras de depósitos de combustible, las superficies de aterrizaje de los helicópteros, en donde todo, para una empresa privada que lo gestiona y otra empresa privada de servicio de transporte en helicópteros que lo usa, pero todo eso lo pagó la ciudad como si fuera una obra pública.
0: Ah, buenísimo todo.
1: La empresa que construyó por licitación pública, hecha por la ciudad, de las infraestructuras de este helipuerto, se llama Helicenter, y es la que después lo va a gestionar. Que es la misma que tiene el helipuerto en donde era la Ciudad Deportiva de Boca, hoy Rambas del Plata, pero este helipuerto viene a sustituir aquel porque estos se tienen que ir de allá porque viene la inversión inmobiliaria de IRSA.
0: Claro.
1: Ellos le alquilaban a IRSA.
0: Claro.
1: Ya en su momento, cuando se puso ese helipuerto hace más de 10 años, hicimos mucho lío porque al lado de la Reserva Ecológica Costanera Sur, este helipuerto no podía pasar una evaluación de impacto ambiental.
0: No, claro.
1: Un cachivache.
0: Son muy rigurosas las estudios de impacto ambiental para poder hacer una reforma de más de 1000 metros cuadrados en la ciudad sobre una arteria en cualquier barrio. Me imagino yo lo riguroso que sería un estudio de impacto ambiental para un helipuerto que está a 20 metros del agua.
1: No, es y que está a 400 metros de la Reserva Ecológica Ciudad Universitaria Costanera Norte. Entonces, ¿qué encontramos? Encontramos que el terreno donde está el helipuerto es público. Es un espacio público que está intrusado por el centro naval, que en realidad es público, pero que pertenece a la Universidad de Buenos Aires, intrusado por el centro naval, desde hace décadas, pues se lo dio la dictadura al centro naval, un uso precario, como junto con Cuba o Liceo Naval, que ocupan todo ese espacio que debería ser ciudad universitaria, y está en juicio la UBA con eso.
0: Claro.
1: Pero además es ribera. La constitución de la ciudad dice que los espacios ribereños de la ciudad deben ser de libre circulación, espacios públicos, pa, pa, pa, pa. Bueno, el helipuerto está al lado. Sí, es más, sí. Imaginas una sudestada y decís, acá se inunda. Una obra pública, un pago de una obra pública para una empresa privada, en la cual Ellis Center, que es la que hace la obra y lo va a gestionar, el mismo dueño es el de la empresa que va a prestar los servicios de transporte en helicóptero, que se llama Grupo Módena. Son los mismos que estaban en Costanera Sur, que es de Cristiano Ratazzi. Ajá. Un personaje conocido por sus manifestaciones políticas más que económicas, muy asociado al color que viene administrando esta ciudad desde hace 20 años, uh-huh. En el cual el tipo no puso un peso y gestiona el lugar. Y el Liceo Naval, que ocupa ilegalmente el terreno de la UBA, y que además ese espacio de la UBA ni sería de la UBA porque es esa ribera que tiene que ser pública, uh-huh. le cobra $10,000 por mes de alquiler a Ellis Center. Bueno, en este combo
0: es un pantano, realmente.
1: De transgresiones,
0: sí.
1: ¿Qué efecto negativo generaría un helipuerto ahí? Centralmente la reserva ecológica, que tiene distintas contaminaciones esto. La más evidente es la sonora, la aparición y desaparición de helicópteros que sobrevuelan la reserva ecológica para llegar a ese punto, con el efecto estresante para la fauna especialmente. Son ruidosos,
0: sí, claro.
1: Ya lo hemos visto, ya están funcionando, sí, en, la, sí, en la página de en Instagram del Parque del Arroyo Medrano hemos subido algún video. Después el aire, la contaminación del aire, porque la quema de combustible fósil aeronáutico es un combustible mucho más potente que el de los autos y emite un montón de gases y cosas que además te cambia un espacio de río, ¿no?
0: No se le habrá pasado a la gente del estudio de impacto ambiental, me parece.
1: Ahora después voy a contar algunas
0: después
1: cosas.
0: Pasamos a la columna.

0: hacer cualquier cachengue. No. Tiene que haber un buffer. Por eso, el nivel de estropicio hace que sea tan impune porque es un lugar que no vemos, que no es accesible para las personas. Y es esta cuestión del concepto del Estado neoliberal, que es diferente al del Estado liberal, porque el Estado neoliberal es un gobierno que coopta al Estado para favorecer a un sector minoritario ciertos favores exclusivos a costa del Estado. No es que desregula. Esto es casi antimercado. No hay ningún estudio de factibilidad que diga que la ciudad necesitaba un helipuerto, que lo necesitaba ahí, porque además el eufemismo que hicieron fue que pusieron un destacamento de helicópteros de la policía de la ciudad y del SAME. En ese borde ribereño, alejado de todo, ¿qué sentido operativo tiene cuando tenés el aeroparque con toda la infraestructura de aeroparque? La infraestructura de los tanques de combustible al lado del río, también el estudio de impacto ambiental no evaluó el riesgo hídrico, qué puede pasar en ese lugar con combustible.
1: Claro.
0: Y las mediciones de la evaluación de impacto ambiental, ¿de dónde eligieron los puntos para medir el ruido? Avenida Libertador. Claro. Lo escuchábamos y decíamos, por lo menos mentime bien.
1: Claro.
0: Contámela de un modo. Y en la evaluación de impacto ambiental consideraron que ese terreno era un terreno baldío. Una categoría poco profesional para definir la ribera del Río de la Plata.
1: Sí.
0: Y todo ese lugar, además, en el código urbanístico, es urbanización parque.
1: Claro.
0: Había mucha vegetación espontánea en ese lugar. Árboles de 20 años, no queda nada. Talaron todo lo que es el helipuerto y hoy siguieron talando en la desembocadura del mar del Medrano y actualmente están yendo camiones a estar descargando escombros, aumentando superficie gratis sobre ese lugar, pero ya no sabemos para qué es. No sabemos si tiene que... El helipuerto está hecho, está determinado, pero al lado del helipuerto están ampliando superficies y es esta cuestión que cuando te enterás es un hecho consumado.
1: Claro.
0: Los medios hegemónicos no lo cuentan. A partir de nuestras denuncias salió en Noticias Urbanas, salió una notita en Tiempo Argentino, que son medios que no logran perforar la opinión pública, y el resto impunidad total.
1: Claro.
0: Los que dicen ley y orden, los que dicen el que las hace las paga, depende si sos pobre o rico, depende si sos blanco o morocho, sí. Depende si te movés en auto o en bicicleta.
1: Sí.
0: Es un nivel de discrecionalidad y de corrupción, no solo en lo económico, en lo institucional. Rompen las instituciones y esto tiene un costo para la población. Perdemos calidad de vida con estas cuestiones.
1: Sí. ¿Cuáles son las vías posibles para detenerlo? Porque la audiencia pública en la que vos estuviste no suelen ser vinculantes.
0: No, ninguna audiencia pública, por definición, debe ser vinculante.
1: Ah, okay.
0: Es un lugar para expresar opiniones para que quien define las tome en cuenta.
1: Perfecto, clarísimo. ¿Y cuáles son? Imagino que la primera vía es la judicialización. ¿Pensaron en eso? ¿Vecinos y vecinas están empujando?
0: Todos estamos transformándolo en una denuncia política. Todavía no tenemos la capacidad de transformarlo en un recurso legal.
1: Claro.
0: Porque a veces el tema ese que encuentres, la gente que...
1: Que tenga
0: porque
1: ganas,
0: no es solo ser abogado.
1: No, aparte de
0: tenés que manejar un poco el tema.
1: Claro, no, y meterte además en el Poder Judicial de la Ciudad de Buenos Aires... Mm-hmm. Está absolutamente amañado.
0: No. Es un lugar que... Es un poder judicial que no imparte justicia.
1: Claro.
0: Y no es una cuestión maniquea, peyorativa. Es solo mirar las noticias.
1: Bien.
0: Es muy difícil trabar estas cosas con una legislatura que, si bien el oficialismo está partido en varios sectores, cuando tienen que acordar cosas, arman mayoría... Y no pasó ni nada por la legislatura esto.
1: Claro.
0: Bárbara Rosen presentó un pedido de informe ahora, pero también porque se desayunó. En la legislatura nadie supo de esto.
1: Mirá.
0: Nadie. Nunca llegó nada, ni un aviso de nada. Esto hubiera meritado alguna reforma de código, por ejemplo.
1: Pero, pues, claro.
0: ¿Equipamiento? ¿Qué es esto?
1: Para empezar, no está así zonificado el terreno sobre el que están operando.
0: Y hemos hurgado un montón y ni siquiera tuvieron el esmero de imaginar un plancito que diga se justifica que esto esté acá.
1: Claro. Es una mamushka de irregularidades y de ilegalidades. Eso puede ser a favor de cualquier

0: cualquier acción que se haga.
1: Transgrede un montón de normas. Sabemos que incluso presentando cosas, a veces termina el Tribunal Superior de Justicia y ese lugar siempre te rebota las cuestiones. Esto es de lo que nos enteramos.
0: Sí, claro.
1: No sabemos si además habrá más cosas, porque no tenemos un topo ahí adentro.
0: No, claro, no, claro.
1: Es
0: claro.
1: Lo que se pone muy en evidencia. Como caso testigo, es decir, ¿cuántas cosas nos están pasando en esta ciudad que no te enterás? O si te enterás, no te enterás de toda la verdad, desde cómo se toman la... Porque se supone, esta semana, que le bajaron el salario a los docentes porque en vacaciones de invierno les dijeron no le vamos a pagar lo mismo, hagan lo que hagan. Para eso no hay plata, pero hay plata para eso. Son millones los que pusieron. Sí. Estamos ahora escarbando porque encontramos los pliegos de licitación y ahora no me acuerdo los números.
0: Bien.
1: Los encontramos porque vas a escarbar el boletín oficial y terminás en... Tenés que mandarte una pesquisa de detective.
0: Claro.
1: Y después la Agencia de Protección Ambiental, que puede ser muy rigurosa con algunas cuestiones y muy discrecional y hacer la vista gorda cuando la decisión política dice que las cosas se hagan.
0: Vamos a seguirlo. En principio, quienes están escuchándonos pueden entrar a @ Parque del Arroyo Medrano.
1: Parque Arroyo Medrano.
0: Parque Arroyo Medrano para información de este estilo y vinculado también al proyecto de ley que impulsa la creación del parque.
1: Que este viernes tenemos una reunión en la Biblioteca Popular Cornelio Saavedra, en la Avenida García del Río, a 3 cuadras del Parque Saavedra, 19 horas, está subido a Parque Arroyo Medrano, abierto, participativo para todo el que quiera venir.
0: Buenísimo, Fabio. Y el fin de semana hay una caminata por San Telmo.
1: Caminata por San Telmo, que arrancamos en la Plaza Rosario Vera Peñalosa, en San Juan y Piedras, y terminamos en un bar notable, que es el Café Rivas, donde al llegar, los que participen en la caminata y quieran ingresar, van a tener un descuento del 10% en sus consumiciones y se van a sortear consumiciones gratis.
0: Café Rivas es espectacular. ¿Sábado u domingo?
1: Sábado. Sábado a las 17 horas. Vayan a @ paisajeante y van a encontrar toda la información.
0: Sábado 1 de agosto. Atención, si escuchan esto en diferido, on demand, y el 1 de agosto ya pasó, pueden acercarse a Café Rivas, pero con otros objetivos. Ármense su propio plan. Fabio, muchas gracias.
1: No, gracias a vos, Mati.
0: Ya venimos.
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1: Pasaba esta línea de cuatro con Ángela Torres, Emanero, Karina y Jaimen haciendo Sinvergüenza, sorpresiva cumbia, que va cerrando este segundo bloque de Algo con R y abrimos, sin solución de continuidad, la columna del mapa de la policía. Voy a saludar formalmente a la compañera Cecilia Samanes. ¿Cómo estás?
2: Hola, buenas noches. ¿Cómo va, Matías?
1: Muy bien, muy amable. También saludo a la compañera Karina Di Carlo. ¿Cómo anda?
3: ¿Qué tal, Matías? ¿Todo muy bien?
1: Muy bien, me gusta. Y tenemos conectado, me anuncia el coordinador, a quien va a ser nuestro próximo entrevistado que van a presentar ustedes. Pero antes cuéntenle a quienes están del otro lado sobre qué vamos a hablar en el día de hoy.
3: Bien, bueno, Matías, en la columna de hoy nos vamos a meter con la gestión de la seguridad de nuestro país, ajá, pero esta vez no vamos a hablar de las fuerzas de seguridad, sino que vamos a mirar las empresas de seguridad privada.
1: Mirá.
3: Un tipo de vigilancia que es bien cotidiana de nuestros días. Por donde pasamos encontramos un agente de seguridad privada en algún edificio, pero que se sabe muy poco, ¿no?
1: Total.
3: No es un tema que sea tan conversado. Por eso vamos a abrir algunos interrogantes alrededor del tema que tienen que ver con, por ejemplo, qué rol ocupan estas empresas de seguridad en la gestión de la seguridad de nuestro país, cómo se entrecruzan con la seguridad pública.
1: Claro.
3: Y con qué ideal de seguridad ciudadana se entrelaza.
1: Súper interesante. La verdad que quizás no nos hayamos detenido antes, pero la verdad que están cotidianamente en distintos espacios, ya sea en un departamento, ya sea en un edificio, perdón, ya sea en algún evento público, ya sea en comercios locales, digamos, permanentemente nos encontramos con seguridad privada y la verdad es que no sabemos.
3: Absolutamente.
1: Hasta dónde es el encuadre de actuación que tienen, ¿no? Y cuáles son las posibilidades que tienen de intervenir, qué habría que hacer con eso como ciudadanos, ciudadanas, etcétera. Súper interesante.
3: Exactamente. Bueno, y para eso tenemos un invitado que ya está en línea porque lo vamos a tener al aire telefónicamente. Él es Federico Lorenc Balcarce, es sociólogo, doctor en ciencias políticas por la Universidad de París, investigador del CONICET, que escribió un libro en el 2014 que habla sobre la seguridad privada, la mercantilización de la vigilancia y la protección en la Argentina contemporánea.
2: Hola Federico, ¿cómo estás? Te damos la bienvenida en la columna del mapa de la policía. Y a partir del ¿qué tal? A partir del marco que planteó Karina, queríamos consultarte sobre algunos aspectos de la seguridad privada. ¿Cómo se puede explicar este fenómeno de la aparición y emergencia de la seguridad privada en Argentina y más o menos en qué periodo?
4: Bueno, yo lo que diría para empezar es que la seguridad privada es, en primer lugar, un fenómeno mundial o internacional, que no solamente existe en Argentina, aunque es cierto que dependiendo de los países, el modelo o el formato de seguridad privada que predomina es diferente. Por lo tanto, una primera cuestión, no es un fenómeno solamente argentino, es un fenómeno mundial. De hecho, parte de las empresas líderes del sector, como Prosegur, Securitas, U4Este, son multinacionales. Por otro lado, es un fenómeno que tiene bastante historia. De hecho, estas empresas líderes de las que te estoy hablando, algunas tienen 100 años o más y surgen en Europa primero. Y en Argentina mismo, el sector de la seguridad privada empieza a aparecer en la década del 50, vinculado sobre todo a la vigilancia de plantas industriales. En los años 80 se traslada un poco hacia los primeros barrios privados, los primeros centros comerciales que aparecen, y ya a finales de los 90 y en nuestro siglo se empiezan a implantar en zonas urbanas centrales, en edificios de departamentos, en pequeños comercios, y por tanto es como que esta historia larga lo que va haciendo es, por un lado, desplazar la seguridad privada de las periferias y de los ámbitos empresariales a los centros y a los ámbitos residenciales, por eso se vuelve mucho más visible a partir de la década del 90, sobre todo, este tipo de fenómenos.
2: ¿Pero por qué entonces hay este desplazamiento o corrimiento el cuidado de las empresas o instituciones fabriles hacia la ciudadanía, digamos. ¿Qué es lo que está demandando la ciudadanía cuando le está pidiendo al Estado mayor seguridad y termina comprando seguridad privada?
4: Claro. Bueno, en realidad, para explicar el fenómeno en términos integrales, existen distintas hipótesis o teorías, ¿no? Hay una hipótesis que tiene que ver con las transformaciones del espacio, ¿no? Es decir, no solamente el surgimiento de barrios privados, sino también de centros comerciales, de campus universitarios. Así se explicó parte de la expansión de la seguridad privada en la década del 70 en los países del norte, ¿no? Transformaciones del espacio urbano. Por otro lado, hay otra línea que insiste mucho en que en realidad la seguridad privada se desarrolla como actividad diferenciada a partir de que las propias industrias empiezan a tercerizar estos servicios, ¿no? Lo que antes de alguna manera era cumplido por personal propio de la empresa, que podía ser desde un controlador en una planta industrial hasta un portero en un hospital o en un colegio, eso empieza a ser especificado y tercerizado en empresas de seguridad privada. Entonces ahí hay la idea de que hay un nuevo modo de organización de las relaciones laborales en el ámbito de las empresas, que en parte también son empresas que proveen lugares residenciales y de consumo a las familias y a las personas, que introduce una cierta dimensión. Y en América Latina y en Sudáfrica, y también en parte en Estados Unidos, también se insiste mucho con que la seguridad privada tiene que ver con sociedades crecientemente fragmentadas, con diferencias o desigualdades de clase cada vez más intensas, que lo que producen es no solamente diferencias o desigualdades en las condiciones de existencia, sino también tendencia a la reclusión o a la protección de esos espacios, claro, reservados, que no solamente es para los grupos sociales más elevados, sino que es como una especie de catarata, ¿no? La clase media baja se protege de cierta manera, la clase media de otra, y realmente cada cual encuentra su herramienta o su medio de protección específico. Y esto tiene que ver sobre todo esto que estamos hablando ahora, con la idea de que hay distintos tipos de demanda corporativa, demanda de organizaciones y también demanda de grupos familiares. Quizás está ahí donde la pregunta tuya, que tiene que ver con qué demanda el ciudadano al Estado y por qué recurre en algunos casos a la seguridad privada, es más pertinente. Y lo que yo diría es, bueno, en la situación actual, digamos en los últimos 20 o 25 años, la demanda de seguridad es creciente e incluye no solamente demandas en términos de protección de la propiedad, que no me roben, que no me asalten, etcétera, sino también de la integridad física y de la vida, y en principio esto se dirige al Estado, empezando por la policía, siguiendo por los intendentes y de ahí para arriba. Que esta demanda hacia el Estado paralelamente recurra a otras herramientas, sea contratar seguridad privada, comprar una alarma que uno monitorea con el celular, organizarse con los vecinos para controlar ingresos y egresos de las viviendas. En realidad, lo que se ve en los últimos 20 o 25 años es una especie de acumulación o de superposición de mecanismos de protección. Algunos que son autogestionados, otros que recurren al mercado, y los más clásicos que tienen que ver con reclamarle al Estado, a la policía, a los gobernantes, que se hagan cargo de la propiedad y de la seguridad de las personas.
2: Muy claro lo que nos contás. Aquí estamos con Karina asintiendo todo y con Matías todo lo que nos decís. Pero ¿se puede pensar que hay una pugna entonces entre la seguridad pública y la seguridad privada? Porque el Estado de alguna manera se corrió, digamos. Cuando yo era chica, en los bancos había policías y ahora hay personas de las empresas de seguridad privada que te ayudan a cambiar la clave en el cajero automático.
4: Sí, bueno, la seguridad bancaria es todo un tema, ¿no? Sigue habiendo, según las regulaciones, alguna presencia policial, dependiendo los lugares, pero es cierto que por una cuestión de tercerización y de baja de costos y el tipo de servicios que brindan las empresas de seguridad, es como que los bancos fueron un espacio muy muy muy particular donde eso se desarrolló bastante, ¿no? Es decir, como vos decías antes, los bancos, si vos querés, los supermercados, las farmacias, las tiendas de electrodomésticos, en realidad hay como un doble movimiento, ¿no? Y es que te pasó del policía al liquidador privado, o si te pasó del cajero que miraba de reojo la entrada al vigilador privado. Son dos procesos distintos, pero es cierto que la existencia misma de la oferta de servicios de seguridad privada hizo que esto fuese generalizando. Claro. Y con lo cual es cierto que si uno observa los datos de los últimos 3 años, la expansión del personal de seguridad privada fue casi nula, ¿no? Porque de los últimos 10 años, más o menos se mantiene la cantidad de personal de las empresas de seguridad privada, y lo que aparece con mucho más frecuencia es seguridad mediada por tecnología, ¿no? Cámaras, sistemas de control de accesos. Entonces, porque también el costo no es accesible para cualquiera, ¿no? Uh-huh. Poner un vigilador o dos vigiladores en un comercio no cuesta lo mismo que tener una cámara monitoreada con un celular. Entonces, también es cierto que ahí el sector tuvo como un límite. Y con respecto a si, bueno, vinculados con la seguridad pública, ¿no? Es cierto que hay toda una discusión acerca de si la seguridad privada es una... como una especie de amenaza al monopolio estatal de la seguridad, cosa que tiene un montón de paradojas, ¿no? Porque por un lado, y esto si bien está cambiando un poco, no desapareció completamente, muchas de las empresas de seguridad privada las crearon ex policías y en el pasado más remoto ex militares, ¿no? Entonces, de alguna manera, son personas que hicieron carreras de 30, 40 años en el Estado, que después arman estas empresas, claro. O no después, durante, y que entonces están muy coordinadas con el Estado, sobre todo con las fuerzas de seguridad y con las fuerzas armadas. Entonces, como que ahí no es que es una especie de poder o contrapoder frente a la policía, más bien están coordinados, ¿no? Uh-huh. Y eso en términos de las personas que armaron un poco el sector. Y después, en realidad, no hay empresa de seguridad privada que no actúe bajo alguna forma de autorización formal o informal de la autoridad policial. Esto se ve mucho más todavía en las provincias, donde el sector está como mucho más cercano a la policía provincial. Entonces es como que en realidad parecería ser más bien un mecanismo de extensión de la red policial hacia el sector privado. Claro. Pero bueno, yo siempre igual decía, cuando era más joven y empezaba a estudiar estos temas, que había cierta literatura criminológica de izquierda que lamentaba por el contrapeso que las empresas privadas le hacían a la policía, y era como medio paradójico porque en cierto modo era como estar lamentándose porque la policía no podía hacer su trabajo de manera exclusiva y excluyente, ¿no? Pero bueno, son todos debates un poco también políticos.
1: Claro. Quien dice esto es Federico Lorenc Balcarce, sociólogo y doctor en ciencia política por la Universidad de París. Investigador principal del CONICET, escribió el libro Seguridad Privada, la mercantilización de la vigilancia y la protección en la Argentina contemporánea. Federico, me preguntaba mientras te escuchábamos, ¿cuáles son los alcances de la actuación de la seguridad privada? Debe ser diverso, debe ser según el caso, pero digo, vos que estudiaste un poco a estas fuerzas, ¿cuáles suelen ser los límites que tienen de actuación? Y si conoces algunos casos donde eso se haya desbordado y, bueno, hayan avanzado sobre quizás territorio que deberían haber actuado las fuerzas públicas, ¿cómo es eso? ¿Cómo son esos bordes? ¿Cómo son esos límites?
4: Correcto, bien. Siempre estamos hablando de como una especie de dualidad, ¿no? Por un lado está la cuestión legal, si lo que está permitido y lo que está prohibido, y por otro lado está la cuestión fáctica de qué es lo que pasa efectivamente. Ahora bien, dicho eso, yo diría que hay como dos límites. ¿Qué pueden hacer y dónde pueden hacerlo, ¿no? ¿Dónde pueden hacerlo? En general, la seguridad privada está autorizada casi exclusivamente a actuar en el ámbito de la propiedad privada de quien la contrata, ¿no? Bien. Si no soy un club de fútbol, soy un barrio privado, soy una clínica médica, contrato seguridad privada de la línea de calle para adentro, bajo orden de quien lo contrata, puede hacer vigilancia, puede hacer aplicar ciertas normas internas, puede controlar bolsos, hace como una especie de derecho a admisión. Uh-huh. Pues dentro de la propiedad de quien lo contrata, puede hacer ejercicio de tareas de vigilancia, obviamente sin uso de violencia y sin uso de armas, también eso lo vamos a hablar enseguida, pero de ahí para adentro, digamos que puede actuar con ciertos límites, de ahí para afuera no puede actuar de ninguna manera. Por eso la última vez que hablé por radio, creo que fue la última o la anteúltima, que hablé por radio de este tema, que fue hace mucho tiempo, hace más de 5 o 6 años, había sido por el caso de un vigilador privado del Coto de Parque Lezama, creo que era, que había agarrado a patadas a una persona desde la puerta del supermercado hasta la esquina.
1: Claro.
4: Y eso había sido un escándalo. Bueno, básicamente esto no lo puede hacer. ¿Por qué lo hace? Probablemente porque sea una persona que esté poco capacitada, que no entiende cuáles son los límites de su propia acción. Entonces digo, de la línea de calle para adentro pueden hacer ciertas cosas. De la línea de calle para afuera no pueden hacer nada. Y luego está algo que te señalaba recién, que es la cuestión de los carros, ¿no? Armas de seguridad privada en Argentina hay poquísimas, ¿no? Uh-huh. La última vez que miré los datos hace un tiempo, estaban habilitados a usar armas, algo así como el 4% de los vigilados. Y en general están habilitados en zonas que no son de acceso público, ¿sí? Adentro de los depósitos, pero donde no puede acceder el público.
1: Claro.
4: O en dos servicios muy particulares y muy difíciles de regular, que son, por un lado, el seguimiento de mercadería en tránsito, que si bien está hecho mayormente hoy con tecnología, existen todavía el trabajo de quienes hacen culata a través de los camiones, un poco tratando de prever la acción de piratas del asfalto, y por otro lado el sector de transporte de caudal, ¿no? Que directamente en la puerta de cualquier banco a las 2 de la tarde tenés los tipos con armas controlando que alguien salga o entre con dinero al camión blindado.
1: Federico,
4: esos son los dos sectores sensibles.
1: Federico, te hago un punto acá porque nos quedamos sin tiempo, a las 8 termina el programa, pero te vamos a volver a contactar en lo inmediato para poder redondear estas ideas y hacerte algunas preguntas más, porque desde el mapa de la policía nos interesa especialmente este área. Te agradecemos mucho este tiempo y la dedicación.
4: Bueno, gracias a ustedes. Lamento haber sido un poco extenso.
1: No, para nada. Es un tema complejo y tenemos poco tiempo.
4: Dale.
1: No, gracias.
2: Gracias.
1: Karina de Carlo, muchas gracias. Y Cecilia Samanes, muchas gracias.
3: A vos, Mati, siempre. A ustedes por el espacio.
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1: El agradecimiento a Fabricio Guzmán, que estuvo en la operación técnica de este programa. Lo hacemos extensivo a Federico Hernández, también a Paula Prati, también a la compañera Sofía y también al equipo del Mapa de la Policía, que pasó aquí a hacer una nueva columna. Hoy, atención, sobre el sector privado y la seguridad privada. Muy, muy interesante. Ha sido un placer compartir este momento con ustedes. Será hasta mañana a las 7 de la tarde en otra versión de Algo con R. Mi nombre es Mati Castro. Que se mejoren.

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15: Señor ministro de Economía, tenemos entendido que en la mañana de hoy se hizo una importante reunión sobre precios, presidida por usted. Noticiero TV sigue paso a paso este problema de los precios y le pide a usted ahora que por favor nos informe algo con respecto a esta reunión.
16: Bueno, la azúcar, nosotros ganamos 15 centavos por kilo, ¿no? El papel nos cuesta 11 pesos el kilo, ¿no? Cada hoja de papel nos sale 11 centavos. Quiere decir que no ganamos nada.
17: Podríamos ser nosotros los principales en no comprar un centavo de carne por lo que cobran. Está bien que sean los de arriba, pero también los carniceros se abusan.
16: ¿Las cosas suben o están estabilizadas ahora después de la medida de gobierno?
17: Suben lo mismo, señor. No hay dinero que alcance.
16: ¿De modo que no se siente ningún alivio?
17: De la cartera nada más, señor.
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Siendo las 20 horas 06 minutos, arrancamos un nuevo programa de Deja Vu Match que sobrevolará rasante el aire de FM La Tribu 88.7 del éter o www.fmlatribu.com para quienes nos escuchan en el interneter. Hoy, debido a que estamos atravesando las vacaciones de invierno, hemos decidido grabar este programa ya que tenemos la invitación para ir a ver un gran espectáculo de la señorita Panam. Es por ello que la producción ha trabajado a destajo con anticipación y ha preparado los contenidos que tradicionalmente tenemos en las emisiones de este longevo programa. Hemos separado noticias para que usted, estimado oyente, esté informado de todo lo que sucede a diario en la ciudad de Buenos Aires. Tenemos el tradicional informe denominado Deja Vu de la semana, que tratará del tema que usted ha leído en todos los medios a lo largo de esta semana. Nuestra movilera Bernarda Mujica ha caminado las calles de esta ciudad buscando al protagonista de una noticia noticiosa que ha invadido los principales portales durante estos últimos 7 días. Una multinacional sostendrá lo que es la encuesta de la semana, además de tener piezas sonoras, Minuto SS, el cover y música que decorará todas estas palabras que estoy esbozando en estos momentos.

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1: Mucho postulante, poco trabajo.
2: Esta iniciativa del gobierno de la ciudad y que hoy te dicen, quiero aunque sea un trabajo en blanco por primera vez. También están aquellos que, lamentablemente, por la realidad nuestra, se quedaron sin trabajo y hoy la están peleando de alguna forma.
1: El gobierno de la ciudad realizó una nueva edición de la Expo Empleo Barrial en el barrio de Almagro, iniciativa destinada a conectar a vecinos que buscan trabajo con empresas que ofrecen oportunidades laborales. En esta ocasión, las ofertas de trabajo ofrecidas fueron alrededor de 400 para las cerca de 4.000 personas que asistieron con sus currículums e ilusiones y que en su gran mayoría se fue frustrada sin cumplir su objetivo. Dificultad en alquiler.
3: En la ciudad de Buenos Aires estamos analizando estos datos que fueron publicados, que tiene que ver con el crecimiento del índice de vulnerabilidad habitacional. Y algunos dicen que las deudas de las familias que alquilan pueden llegar al 73% de las familias.
1: Un informe demostró que el 72,9% de los inquilinos tiene deuda récord y en su mayoría contraen mora para adquirir comida, abonar el alquiler por el fuerte uso de las tarjetas de crédito y en las tarifas de servicios públicos. El estudio expuso que 3 de cada 10 hogares están en situación crítica y todas las variables empeoraron desde el inicio de la gestión de gobierno del presidente Milei. Villas en la mira.
4: La ciudad desplegó un gran operativo de seguridad en la Villa 1114 en el marco del plan de ordenamiento urbano.
5: Se secuestró droga y clausuraron 3 chatarreras ilegales.
1: El gobierno porteño llevó adelante un nuevo operativo de saturación en la Villa 1114, ubicada en el barrio de Bajo Flores, con la participación de más de 120 efectivos policiales y personas de distintas áreas municipales. Según indicaron fuentes oficiales, las intervenciones se realizan en función de los datos del mapa del delito y buscan reforzar la presencia de las fuerzas de seguridad en distintos puntos de la ciudad.
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9: Ah, ¿somos racistas?
10: Hay racismo en Argentina que es distinto de decir que somos racistas.
11: Que desde Estados Unidos planteen que Argentina es el país más racista del mundo es una locura histórica.
12: El odio en las redes, si no baja la espuma, cuidado con las consecuencias. La locura es total, total.
13: Una
12: total.
13: Situación lamentable que se agudizó durante este mundial, que es la campaña anti-Argentina que se gestó internacionalmente.
9: Racistas. Tramposos, malos perdedores, todos los octógonos negros.
14: El actor Samuel Jackson salió a atacar a Argentina, acusó al país de ser uno de los países más racistas del mundo.
15: Argentina fue históricamente, dice, uno de los países más racistas del mundo. ¿Pero quiénes estuvieron esclavos? ¿Ellos o nosotros?
16: Spain are the best team, maybe that's why they were rooting for them.
17: There's also a racist history.
18: Lo que vamos a ver ahora es básicamente cómo se construyó la situación para que pasemos de que nos digan una cosa con respecto al arbitraje a que vinculen al país con el racismo.
19: Campaña anti-argentino, una suerte de brote tremendo anti-argentino. Nos convertimos en el peor país del mundo.
20: Se llenaron de tanta información y te están dando por tantos frentes que en algún momento algo les resuena a las personas y se logra generar este sentimiento anti-argentino.
21: Somos racistas. ¿Nos están diciendo que somos racistas? Sí, somos racistas.
22: ¿No les parece raro que los países más racistas del mundo nos estén acusando de racistas a nosotros? España, 3 siglos de dominación colonial, estableciendo la sociedad de castas, negros, zambos, indios, españoles, americanos. Ellos nos acusan de racistas, en serio, a nosotros,
2: Samuel Jackson compró la idea que como en la selección argentina no hay jugadores negros, es un país racista, racista.
3: ¿Desde qué lugar puede decir una cosa así? Un país que lo que ha aceptado es la inmigración.
20: Una serie de falacias, como es la del racismo, y mentiras, ¿no? Como es la de que los arbitrajes estaban a nuestro favor.
21: No, Argentina, no lo entenderías. No lo entienden.
4: ¿Por qué en Senegal no había jugadores rubios? ¿Por qué en Japón todos los jugadores son con los ojos rasgados? Andá en Noruega, andá a preguntar en Noruega por qué no tiene jugadores orientales. Dejémonos de joder con pelotudez.
23: Por sí o por no, los argentinos somos racistas.
24: Por sí o por no, sí somos racistas.
25: Es que fuiste racista. Si no, le hubieras pedido perdón.
24: Pido perdón.
25: Pediste perdón porque fuiste racista.
24: No.
25: Que no le podés decir en Brasil mono a alguien. Ni hacer el gesto del monito. Bonito.
26: Nos sorprende, ¿no? Que la Argentina, un país con tanta diversidad, que cualquier extranjero cuando viene a la Argentina se enamora de la Argentina, se enamora de su gente. Estemos en esta situación. No va a pasar nada. Esto es una ráfaga.
27: Si votaba en la ONU, traficar esclavos africanos, ¿está bien o está mal? Argentina votó, está bien, dale para adelante. Y hubo tres países nada más que votaron a favor de los esclavos, de traficar esclavos africanos. Uno fue Argentina, otro fue Estados Unidos, otro fue Israel.
20: Argentina votó en la ONU contra los derechos de los pueblos indígenas.
27: Sí.
20: Y pocos días después, noviembre 2024 también, votó en contra de una resolución que laurar en contra de la violencia contra mujeres. Mujeres y niños.
28: Y como argentino lo tomé como folclore, boludo. No podés llevar el folclore futbolístico para otro lado. Joder, si te gusta culturarnos, póngate la peluz.
29: Digamos, no es solo una bella señorita.
30: Bueno, la belleza de los liberales es para demostrar que somos superiores también en ese aspecto. Así que está bien que uno lo miren un poco como...
29: Ah, ¿es una cuestión de raza? No, ya...
30: ¿Cómo de raza?
29: No,
30: la libertad
29: no
30: es exclusiva de ninguna raza.
29: No, los liberales, digo.
31: No, es que nosotros sostenemos que somos superiores al socialismo, no solo en lo productivo, somos superiores en lo moral y además somos superiores en los estéticos.
32: Porque de Europa, escribió alguna vez Octavio Paz... que los mexicanos salieron de los indios, los brasileros salieron de la selva, pero nosotros los argentinos llegamos de los barcos. Eran barcos que venían de allí, de Europa, y así construimos nuestra sociedad.

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0: Tras el grito que da inicio a su sección, llega el momento de presentar a la estrella de esta producción radiofónica, intitulada Showmatch, que es ni más ni menos que nuestra movilera, Bernarda Mujica, quien sale a las calles porteñas a recoger el testimonio de las personas más importantes de la semana y siempre lo consigue, siempre trae la exclusiva y esta vez no es la excepción. Nos acaba de decir la producción que tenemos el testimonio del señor Fernando Coco Cili, quien se vio envuelto la semana pasada en una polémica tras anunciar en su programa de radio que iba a ser nombrado secretario de Cultura de la Nación. Y muchos entramos como un caballo, nos hemos comido esa fake porque nada raro sería. El titular de la cátedra del macho tuvo que salir a aclarar que todo se trataba de una broma y de una estrategia publicitaria para promocionar su programa de radio. Habló con Bernarda Mujica y esto es lo que Coco Cili nos dijo.
1: Coco, Cili, secretario, ¿cómo estás, Coco? ¿Te podemos molestar un minuto para Deja Vu Match? FM me la tribu.
2: Pregunten lo que quieran.
1: Gracias, Coco. Qué desmadre que arma maste la semana mana pasada con tu renuncia en vivo para asumir mir como secretario de Cultura. Te digo que más de uno se lo comió. Incluso nosotros casi lo decimos al aire.
3: ¡Qué quilombo se armó! Todo lo que pasó fue contenido del programa Desde el Humor. Todo está en mi Instagram, pueden chusmetearlo. No voy a ser secretario de Cultura ni secretario de nada.
1: Lo curioso es que nadie se hubiera sorprendido si hubiera sido verdad. Sabemos que vos estás en la vereda de enfrente del gobierno, pero como sos a mi amigo de Fantino, y Fantino es el padre de la criatura, bien podría ser verdad.
2: Fantino es mi amigo, un amigo con el que hoy no tengo cotidianidad. Esencialmente creo que soy un artista popular y me recontravanaglorio de eso.
1: Coco, ¿y si de verdad te hubieran ofrecido ser secretario de Cultura, vos hubieses agarrado? Digo, porque más allá del chiste, tenés la experiencia de haber trabajado en muchas disciplinas del arte. Y hace muchos años estás en esto.
2: No lo mando a la concha de su hermana, que inventó esto, se estaba cagando de risa mientras lo hacía, ¿no? O sea, es un sádico.
1: Bueno, cierto, ¿no? Imagino que te habrán servido bastante para promocionar tu programa, sin ir más lejos, estás hablando en otra radio de eso.
2: Está bien, de las pocas cosas buenas que podemos hacer.
1: Bueno, Coco, yo te voy a ser sincera. Primero me enojé porque pensé que te habías dado vuelta, pero después dije, dentro de toda esta lacra, no estaría mal que Coco Cili sea secretario de Cultura. Por un minuto me ilusioné. Ay. Te agradecemos mucho estos minutos, Coco. Te queremos,
2: A vos también.
3: Los quiero. ¡Viva la cultura! ¡La cultura, carajo!
0: Bernarda,
1: cara de piedra.
0: Usted saca lo más veraz,
1: más.
0: Y lo más íntimo de los entrevistados. Yo la verdad que la admiro.
1: Es que me puso nerviosa, ¿no? Después me alteró.
0: A Berman lo dejó sin palabras.
4: Sí. A no nadar.
1: Ay, qué gran.
0: Sí. Bueno, debe ser el calor del asiento.
4: Estoy por llorar, mira.
0: Bernarda, la felicitamos.
1: Se emocionó. Bueno, muchas gracias.
0: La felicitamos, la esperamos en un ratito después de la tanda con la encuesta. No hay más que palabras de agradecimiento para usted.
1: Bueno, yo les agradezco mucho a ustedes. Así que bueno, desde la ciudad de Buenos Aires,
4: bueno.
1: Informó ¿qué quiere? ¿Seguir hablando?
4: No.
0: Por favor,
4: bueno.
1: Ah, bueno.
5: Informó Mo para Deja Vu Mamá. 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Besitos.
6: Un abrazo grande, Bernardo.
5: Un abrazo.
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boludo, se me hizo tarde. No, es temprano, no, es temprano, es temprano. Me confundí.

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Arrancamos la segunda parte de este Déjà Vu Match del 28 de julio del 2026. Las personas que quieran comunicarse con nosotros pueden hacerlo vía mail a dejavumatch@gmail.com o buscarnos en redes sociales bajo el nombre Déjà Vu Match. Pero este no es momento para los contactos cibernéticos, sino que es el momento de presentar la encuesta, que es cuando nuestra movilera Bernarda Mujica sale a recoger el testimonio de todos ustedes, queridos oyentes de la ciudad de Buenos Aires, para consultarlos por temas de distintas temáticas que hacen al quehacer y a la sensibilidad nacional y ciudadana. En este caso, la encuesta trata acerca de los exabruptos del presidente Javier Milei, que recientemente participó en un acto político de Jair Bolsonaro utilizando recursos del Estado Nacional y insultando al presidente del primer socio comercial de nuestro país, que es la República de Brasil. Salimos a consultarles qué opinión tienen sobre estos exabruptos y esto es lo que nos han contestado.

0: El canciller brasileño Mauro Vieira cuestionó la visita de Javier Milei a Brasil para respaldar la candidatura presidencial del senador Flavio Bolsonaro en un nuevo capítulo de la tensión bilateral que amenaza con escalar un vínculo que, pese a la mala relación entre los mandatarios, había logrado preservar su mal funcionamiento a nivel diplomático. La reacción del gobierno brasileño se produjo después de que Milei participara en un acto político en San Pablo, donde llamó a Lula ladrón y presidiario, y al magistrado supremo de Moraes lo calificó de basura calva. Deja vu match sale a las calles porteñas, mi micrófono en mano, para preguntar a la ciudadanía de Cava sobre la situación desatada que complica la relación entre los dos países hermanos. Se rompen las relaciones comerciales y diplomáticas con Brasil, ¿sí o no? Una pregunta, por favor. ¿Qué opina de los exabruptos de Javier Milei?
1: ¿Por qué no le ponen una verga en la boca a ver si se calla?
0: Para una encuesta, ¿cree que los cariocas van a perdonar esta vez al primer mandatario argentino?
2: En este momento sí, en este momento, con este gobierno.
0: Pregunta para una encuesta, ¿qué pasa con la diplomacia inexistente del presidente?
3: A la gente les importa un carajo.
0: Una pregunta, por favor, para una encuesta. ¿Apoya a Milei luego de poner en peligro los lazos diplomáticos con un pueblo hermano?
4: Me parece que se están abusando, ya es por demás, ya.
0: Abuelo, para una encuesta, por favor, una pregunta. ¿Se rompen las relaciones comerciales y diplomáticas con Brasil, sí o no?
5: Me tiene las pelotas llenas. La reputa madre que los parió.
0: En un universo de 100 encuestados en los alrededores de la Embajada de Brasil, Cerrito al Mil, el sondeo arrojó el siguiente resultado. 40% vergonzoso. Tira a la basura el acuerdo de complementación económica. 30% por su incontinencia verbal nos deja fuera del mundo. 22% está completamente chapa. 8% no me importa. Encuesta realizada por la consultora Mossack Fonseca, Mercosur, Cámara de la Industria Automotriz. A amigos de Malandrayem y asociados para Deja Vu Match, FMM La Tribu, A Estudios.
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0: Vacaciones de invierno. Frío y descanso para algunos. Trabajo y descanso para otros. Como todos los años, las opciones son variadas. La costa, las sierras, el campo. O lo más apropiado para el invierno. La nieve. La nieve. La nieve. La nieve. ¿Te vas de vacaciones de invierno?
1: Sí.
0: ¿Dónde se van?
1: A Bariloche.
0: ¿A Bariloche cuántos días?
1: Una semana.
0: ¿Se van de vacaciones o no?
2: No, de luna de miel.
0: ¿De luna de miel a dónde se van?
2: San Carlos de Bariloche.
0: ¿Cuándo se casaron?
2: El viernes 5.
0: ¿Cuántos días van a estar en Bariloche?
3: 10 días.
0: ¿Es muy caro ir a Bariloche de vacaciones de invierno?
3: Sí, es caro.
0: ¿Con quién te vas?
3: Con mi señora.
0: ¿Cuántos días vas a pasar?
3: 10 días.
0: ¿Por qué elegirse a Bariloche?
4: Bueno, por la temporada, la época, los chicos, la nieve, la nieve, la nieve.
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y sin querer queriendo nos vamos acercando al principio del fin de este nuevo Deja Vu Match, que ya recorrió cansinamente los 55 minutos que teníamos para la emisión del día de hoy. Esperemos que los contenidos preparados hayan sido de su agrado, y si no, ponemos a su disposición el libro de quejas que, una vez que usted redacte su queja, precisamente nadie la leerá. Además, le extendemos una invitación para que el día sábado a las 23 horas presione play en el reproductor de FM La Tribu y escuche Cinta, producción amiga, que tocará una temática y desarrollará la misma a lo largo de una hora, de la cual todavía no tenemos ningún adelanto. Ahora sí, nos vamos despidiendo de nuestro club de fans y de los tres oyentes que han estado prendidos al parlante de esta emisora. En primer lugar, hace un gestito de idea el señor Bergman. La señorita Bernarda Mujica se va compungida diciendo: abandono el móvil. Un atento Julio Malnati se despide de todos ustedes sacándose el sombrero y agachándose. Y yo, Iván Skretkowski, fan del Cabezón Tinelli, les digo que nos escuchan el martes que viene a las 20 horas. Esto ha sido una nueva emisión de Deja Vu Match y les digo chau chau chau.

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